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0: Señores, el mundial está cada vez más cerca, Choco, y te tengo una pregunta.
1: Ay, ay, ya.
2: A ver, Erasno, dime, ¿cuál es la pregunta?
0: Ay, ay, ay, ay. El máximo ídolo de las Chivas, salido de las Chivas, es el Chicharito, ¿verdad? Porque el Bofo no salió de las Chivas, Osvaldo Sánchez no salió de las Chivas, Ramón Ramírez no salió de las Chivas, Ramoncito Morales no salió de las Chivas, y así me puedo ir. Pero también está Omar Bravo y así. Pero el Omar Chicharito Bravo habló de la hormiga, Choco.
2: Oye, la hormiga es este chico que fue goleador, ¿no?
0: Fue goleador los torneos pasados. Este ya pues, se lo fregaron, pero no por mucho, que lo hizo chido. Chicharito habló de la hormiga, pero habló de una forma, Choco, como si él hubiera hecho a la hormiga. Como si
1: yo,
0: él...
1: Yo me vi...
0: Es como que... Pero veo que ya donde no me veo como... Donde él no me... Como queriendo decir yo hice a la hormiga.
3: Oye, a ver, pero es que Erasmo a ti no te deja ver tu odio al Chicharo. El Chicharo no se sabe expresar. Él está en el lugar equivocado. O sea, él quiere entrar a las redes y todo. Y si vieron la entrevista, él no es muy bueno expresándose. Lo que él quiere decir es de que él se influyó en su crecimiento de la hormiga. Y que la hormiga, él no lo supo decir. Dijo, yo soy el ídolo de la hormiga. Yo quisiera que mis ídolos se hubieran acercado a mí como yo lo hice con la hormiga.
0: Ay, güey, maestro Doggy, ¿usted sabe cuánta raza que se dedica a lo que nos dedicamos? Se han arrimado usted a la Choco, a mí, a Garbanzo, y han dicho, eres mi ídolo, y no por eso un día en una plática vamos a decir, yo soy el ídolo de ellos, y ojalá un día se deben agarrar así mis ídolos como el Piolín, el Cucú y Humberto Luna, todos los grandes, pues, los que sí son grandes, no como...
2: Ey, no me... Vamos a...
0: Entonces es lo que yo también digo, ahí le faltó humildad.
2: Bueno, a ver, vamos a escuchar lo que dice el Chicharito de la hormiga. Hoy juegan las Chivas, ¿no?
0: Ya en un ratito, Choco. Oh. En un ratito, a las 7 horas del Pacífico, a las 9 horas de Houston, de Dallas. Qué chido, fíjate, ver un partido a las 9 de la noche, güey. Houston, Dallas, todos allá.
1: A gusto.
0: En Miami a las 10, güey, te acuestas, pones tu telecita ahí.
1: Se acaba a las 12 ya.
0: Sí, güey, te jeteas cuando cae el último. ¡Ay, güey! El lonche.
2: Bueno, hoy juegan a las 7 horas del Pacífico.
0: Cruz Azul, Chivas en el Estadio Azteca, en la casa de la Met. Perdón. El Cruz Azul.
1: O pagan renta también. Ese es otro
2: Oye,
1: tema.
2: Eras, no, en la casa de la América y en América, ¿qué horas juegan en su casa?
0: Vamos a regresar el 12 de julio. 19, no sé cuándo. El 18.
1: Cuando se acaba el mundial, el mismo día.
0: El mismo día.
1: No,
0: wey,
1: vengan con neta.
0: Sí, por eso Mohamed estaba enojado. Dijo,
4: ¿qué es? Bueno, esta es la única liga que. Es la única liga que va a estar jugando el fútbol, ¿eh? Es la única liga que va a estar jugando desde que se termine el torneo. Todavía no termina el mundial y va a estar jugando la primera fecha.
0: Así es.
3: Wow. Pues que jueguen los jugadores, ¿qué tienen? De aquí que, uy, le van a opacar el mundial. Pues ese es su trabajo.
1: No, pero es que no, están incompletos, vienen de desgaste, de todo, ¿no?
3: Desgaste, están en pretemporadas cuando están más enteros, bro.
1: Es que México va a jugar la final y después al día siguiente.
0: Es el
1: jugar.
0: Pedo que tenemos jugadores nosotros en la selección y cuando juguemos la final al otro día o ese día, corre, güey, a jugar, ¿no?
1: El primer partido no puedes ir a medios chiles.
2: La final del mundial será un lunes, un domingo o un sábado.
0: Un lunes.
2: Aquí no se puede equivocar uno, ¿verdad?
0: Ni tantito, mi reina.
2: Bueno, entonces, el día de hoy juega Guadalajara contra Cruz Azul.
3: Y mañana, Choco, juega el equipo del Pachuca contra los Pumas del Garbanzo. Y bueno, cada quien, ¿no? Ahí se acomodó Pumas Garbanzo en Pachuca.
2: Ok, bueno. Ahora sí, ¿qué vamos a hablar del Chicharito y la hormiga? ¿Él habló?
0: Aquí tenemos lo que dijo el Chicharito de la hormiga.
5: Y ahora de la hormiga, wow, yo lo supe desde el día uno y van a decir, no, es que quién sabe qué el otro. Lo de la hormiga es una ecuación que viví, que implementé y que alguien más está atreviendo a hacer, que es...
1: Bueno, a ver, yo lo entiendo de otra manera, ¿no? Como
0: ¿qué
1: lo que
0: te digo?
1: Ven,
0: ¿qué no, te dije?
1: No.
0: ¿Qué te dije? No. Ustedes dicen que no.
1: No, es que yo pienso que lo está diciendo.
0: Él le dijo, así y así, mi hormiga, para que salgas perrón, dice. Y él implementó mi ecuación y ahora... No. Y se fue el mejor, él todavía más allá.
1: No, creo que él habla desde que él se vio en él, que él era así, no que él lo enseñó.
0: Es lo mismo, güey, gracias por defenderlo.
1: No, ¿cómo va a ser lo mismo? O sea que él, ahora que está afuera, mira, yo así me veía como él. Tenía
5: y ahora de la hormiga, yo lo supe desde el día uno y van a decir, es que quién sabe qué el otro. Lo de la hormiga es una ecuación que viví, que implementé y que alguien más está atreviendo a hacer, que es, no hay nada más en tu vida que el fútbol.
0: Está diciendo, yo lo hice y ese güey se atrevió a hacerlo también, o sea, ese güey me vio y dijo, yo voy a ser igual que el Chicharo. Es lo que está diciendo, güey.
5: Es, no hay nada más en tu vida que el fútbol, y así es como es la hormiga. No hay nada más. Y no déjate tú que nada más es el fútbol. Tiene este ojo, déjate nada más del gol. Se lo dije el otro día, él es goleador y siempre va a ser goleador, aunque meta o no meta goles, que nadie se lo haga sentir diferente. Tiene este como ojo al detalle en muchas cosas que me encantó verlo fuera de mí. Y me encanta porque veo mucha similitud en eso. Ahora yo también.
2: Ya entiendo, Erasno. Ahí sí se lo vi fuera de mí. O sea, eso yo lo veía en mí, pero ahora ya estoy viendo que alguien más tiene el mismo ojo que yo.
0: Es que lo que te estoy diciendo, no está mal, pero güey, cosas. Pues,

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0: detalle se lo haga sentir diferente. Tiene este como ojo al detalle en muchas cosas que me encantó verlo fuera de mí. Y
1: ahí está el Chicharito diciendo, ah, todo lo que tiene la hormiga yo lo tenía. Qué chido es estar fuera de mí y ver a otro que es igual que yo de bueno. Señores, la hormiga seguramente ahorita está en el CAR Choco, que es donde se concentra la selección mexicana de fútbol. Está el top del mundo. Está el de Francia, está el de España, el de Inglaterra y el CAR de México como los más modernos, donde hay hotel, hay comida, centro de entrenamiento, wow, gimnasio, terapeutas, psicólogos, masajistas. Yo digo que han de tener hasta ahí... hasta comida fresca.
2: Pues claro, el marisco es rico y más en el verano.
1: Exactamente.
3: Han de tener hasta...
1: han de tener ahí. Y bueno, el Chicharito habló de la hormiga, que ahorita yo creo de estar nerviosón, diciendo, güey, si no me vienen a llamar a la selección, ahí estuviera ahorita jugando las semifinal para ir a una final. Esto dice Chicharito de la hormiga.
0: Me encantó verlo fuera de mí y me encanta porque veo mucha similitud en eso. Ahora yo también creo y espero que la hormiga pueda hacer hasta cosas que mucha gente puede dudar, ¿eh? Porque tiene apenas 22, va para 23 años, va a su primer mundial. Uno nunca sabe, o sea, uno nunca sabe cómo
4: tiene cositas, pasar.
0: No tiene cositas, lleva dos torneos haciendo 12 goles, es que no son cositas, no es un jugador. Mira, aquí es donde ya el fútbol es donde yo ya no nos entiendo a todos, ¿verdad? Hay jugadores que salen, hacen tres partidos buenos, hace un golazo, y si es zurdo, lo comparamos con Messi. Si es alto, lo comparamos con Ibra. Pero ahora tenemos a un mexicano de Chivas que hace 24 goles en dos torneos y no queremos ponerlo en Europa. ¡Qué cagado! Es las ironías que yo nunca voy a entender. Y hablando de la hormiga...
2: ¿A qué se refiere el que no lo quieren poner en Europa?
3: Explícame eso, verás, ¿no? ¿Qué quiso decir?
1: No sé. Es que el Chicharito ve mucho social media, Choco. Él, si un güey del América, de Cruz Azul, de Pumas, de Toluca, no, dice, alguien de Chivas dice, güey, deberías irse a Europa. Y tú dices, el Erasmo, yo, nah, güey, tal le falta. Este güey está diciendo que nosotros, por nosotros, él no está en Europa por andar poniendo eso, no lo queremos poner allá. Pero si vemos otro que es zurdo, ya es Messi.

0: o lo que sea, pero si vemos a como la hormiga, no lo queremos. Güey, la gente habla estupideces, Chicharo, que deja de estar viendo internet, güey. Los jugadores se van por arreglos o no arreglos, como te fuiste tú que te arregló Vergara para que te fueras al Manchester. No te fuiste por... Bueno, a ver, sigue.
1: Si él puede seguir enfocándose y solamente disfrutando lo que hace, ay, vamos a tener a otro, yo creo, a otro ídolo de México.
2: Sí. Iba a decir ahí otro yo.
3: Otro Chicharo.
2: Sí, iba a decir ahí otro yo, ¿no?
0: No, y yo lo edité, güey. Ahí se frenó. Ahí se frenó, digo, vamos a tener otro. Y se quedó un rato así como otro Chicharito. Y dijo, otro, ¿por qué no dijo otro Hugo Sánchez?
3: Otro Temo.
0: Hugo Sánchez, que fue a Europa.
1: Y solamente disfrutando lo que hace, ay, vamos a tener a otro, yo creo, a otro ídolo de México, sin ninguna duda, porque ese chamaco tiene una entrega que personas que hacen muchísimas cosas fuera.
4: A ver, pero creo que están desviando ustedes esta entrevista. A ver, dejen de pensar en el Chicharito, vean lo que él dice. Él dice que ese chico, que es de dónde, ¿Celaya?
0: De Celaya, él jugó. Su papá era de las Chivas, jugó en Celaya y ahí nació. Su papá tiene una huerta de almendra, Choco. O sea, son morros fifís, pues. Son hijos de gente de lana, pero el morro es buena onda. Yo fui con una morra maestra a la final de Chivas Tigres y nos tocó que nos vendieron boletos de donde están los familiares de los jugadores. Y la hormiga se sentó a dos personas. Ahí todavía habían sido ellos campeones en el tapatío, la sub no sé qué. Y bueno, ¿dónde el morro, güey? La hormiga, o sea, se ve como es el Chicharo, bien, bien centrado el vato.
3: ¿No fue el que te pidió una foto, la hormiga?
0: No, man, garbanzo.
3: ¿Sí, no?
0: Pues todos los de las Chivas me piden fotos. No, fue Sepúlveda.
3: Ah, fue Sepúlveda.
0: El Cepu.
1: Personas que hacen muchísimas cosas fuera del ordinario, tienen. Entonces se la tiene. Ahora, como siempre lo he dicho, no es ni peso, no es ni motivación, no es ni nada. Pero, por un ejemplo, a mí me hubiera gustado que ciertos de mis ídolos, cuando yo llevaba 23 años y haciendo campeón de goleo y haciendo todo, se hayan hablado así. Porque genuinamente creo que si no hay más jugadores en Europa, es por nuestra propia culpa como mexicanos. Ay, empezando desde dueños que no los venden, empezando por mil cosas, pero es porque no apoyamos. O sea, no queremos nuestro producto, no lo queremos vender por lo que es, genuinamente. Porque si te fijas, hasta los americanistas no quieren que un chivista se vaya. Luego los chivistas no quieren que un americanista se vaya. Imagínate.
0: O sea imagínate, oye, fíjate que la hormiga lo quiere el PSV. El PSV no lo podemos traer. ¿Por qué? Es que los de la América no quieren que se venga. O sea, Chicharito, no digas mamá. Güey, la gente se cree de esto, Choco.
2: Sí, es que ahí es donde viene el famoso comentario, es que un mexicano es el peor enemigo de otro mexicano. Sí, o sea, yo soy dueño del Porto y me quiero traer a la hormiga. Según el Chicharito, es como yo lo voy a los Tigres, no, güey, no, que no se vaya. Y los del Porto, oye, güey, lo íbamos a traer, pero se cayó la negociación porque hay güeyes de allá de los Tigres que no quieren que se vaya. Sí, no, es una estupidez, Choco.
4: Es que bien dice Erasmo, o sea, creo que Chicharo es mucho de redes, ¿no? O sea, él es de redes.
2: Es influencer. Fíjate la diferencia. El otro día Memo Ochoa dijo, yo desde niño estuve en un equipo donde me mentaban la madre desde niño, en la América, y no le hago caso a las redes, ¿no? Allá que se hagan bolas ellos. Y Chicharito y un tiempo Layún se volvieron redes. Era contestarle a los fans. Cuando la raza en la peda, Choco, comenta estupideces, es como yo si me peleara con gente en mis redes, que son millones de seguidores en arroba el maestro Doggy, peleándome.
4: Ese güey. Tú no pierdes, ¿eh?
2: No, lo que es.
1: Wow, o sea, si hay para todos, podría ser para todo, pero podría ser para todos. Podría haber dos de la América allá, podría haber tres de Chivas allá. Si llegó a pasar eso en el proceso del Mundial de Rusia, ¿no? Marco Fabián salido de Chivas en Europa, yo salido en Europa, Héctor Moreno de Pumas, y hay dos o tres, yo por mencionar, de la América había varios también ahí, como Raúl, Miguel, como Miguel, exactamente. Luego Memo Ochoa, o sea, el Zorro de Pachuca había dos o tres, con el Chucky, o sea, hay para todos. Es lo que los mexicanos no entendemos, hay para todos.
4: Oye, a ver, Erasmo estaba con la hormiga.
3: Le digo, pero se le olvida, sí, este.
0: No, güey, tú dijiste allá, güey. Esto pasó en Chicago, pero no tengo máscara ahí, no puedo poner esa.
2: Pónganle el 4chan, sí, ahí la máscara.
3: Pero
2: vean, Erasmo está con la hormiga.
3: Pero se me hizo chistoso porque
0: la hormiga está con...
3: No, es que sí vino, Doggy, vino. El que Penta dice, no mames, me hicieras. Y llegó Penta.
2: Es un luchador de mexicano, Choco, triunfando en WWE.
3: Mira, Choco, esa es la foto de Erasmo con Penta, que le vino a pedir una foto, Penta, Erasmo.
0: Esa no la hemos subido, esa sí, es ahí sí tenemos la máscara.
3: Pues sí, güey, pero... Pues,
0: oye, se quitó la máscara Penta, Choco, y pero se tapó con un jury y la máscara se la dio a Vega. ¿Verdad? A Alexis Vega.
3: No, trajeron una pachanga ahí, Choco, y
0: pues... Tenemos un desmadre ahí, pues la... Tú sabes ya cuando uno se anda con la banda.
3: Fue donde el güey este de... ¿Cómo se llama? Gilu, ¿cómo se llamaba el que preguntó por la Choco, el del otro equipo? Girard, ¿cómo se hace,
0: güey? El de Bélgica, Choco.
4: Ah, amigo. Sí, bueno, ya.
3: ¿Cómo se llama el jugador? ¿Cómo se llama el jugador? ¿Giroud?
4: De Bruyne.
3: Le va ese, güey.
0: ¿Tú conoces a De Bruyne?
4: Sí, bueno, son... Wow. Sí.
3: No, pues, ahí andábamos, Choco. No,
0: pura raza. Puro WhatsApp. Seguimos, esto es lo chido del Mundial. Suerte al Cruz Azul nomás esta noche.

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12: Bien, nos vamos con el chocolatazo a Guatemala. Tenemos a Josué. Le va a hacer el chocolatazo a Odilia. Odilia viene siendo tu novia, Josué, desde hace 4 años. ¿Tú la conociste por el Facebook?
13: No, fuimos novios allá en Guatemala. Pues lo que pasa es que ya me vine para acá y ya ha pasado 2 años que ya no hemos tenido comunicación.
12: A ver, 4 años de novios, pero 2 años sin hablar con ella.
13: Exacto.
12: 2 años ya sin hablar con ella. Entonces, ¿para qué el chocolatazo?
13: Solo quiero saber por qué me bloqueó en medio de las comunicaciones. ¿Qué ha pasado?
12: ¿Hace cuánto tiempo te bloqueó?
13: Ya hace como 3 meses ya.
12: A ver, 2 años sin hablar, pero igual tú la tenías ahí en tus redes sociales, pero hace apenas 3 meses te bloqueó, tú la veías ahí. ¿Por qué te bloqueó de repente?
13: Sí, exacto. Cuando vio que era yo, descubrió que después de que puse una foto y vio que era yo y me bloqueó como que...
12: Tú tenías un perfil, pero ya no sabía que eras tú hasta que pusiste la foto, te vio y obviamente te bloqueó. ¿Tú le hiciste algo a ella o no?
13: No, no le he hecho nada, pues solo quiero saber si esto se ha terminado, no lo sigue todavía, pues ya solo quiero saber.
12: Oye, pero si tenían 2 años sin hablar, como que ya terminó, ¿no?
13: No, pues o sea, ella le preguntaba sobre mi hermano, le preguntaba sobre mi hermano a mí, que cómo me ha ido, pues porque ya no he llamado.
12: O sea, como que ella sigue preguntándole a tu hermano por ti, ¿tú crees que está la llamita ahí encendida? Y tú haces el chocolatazo nada más para ver si no tiene a otro y si no para llamarle y hablar, ¿no?
13: Sí, solo quiero saber.
12: O sea que tú tienes un perfil, ahí la veías siempre y de repente pones una foto y te bloqueó.
13: Exacto.
12: Bueno, ahí entró la llamada, no agarré.
14: Bueno.
12: Bueno, con Odilia, por favor.
14: Ajá.
12: ¿Hablo con Odilia?
14: Sí.
12: Ah, hola, Odilia. Bueno, mira, te llamo de una compañía de chocolates. Tenemos una promoción donde le mandamos chocolates totalmente gratis a alguna persona especial que tú tengas, Odilia. No sé si tienes a alguien especial a quien te gustaría que se los enviemos.
14: Pero es que me puedes llamar al ratito, que estoy viendo que está ahorita.
12: Perfecto, te marco más tarde.
14: Está bien.
12: Bien, hasta luego. Bueno, pues ahí está Josué. ¿Tú trabajas en la costura?
13: No, yo no trabajo en la costura.
12: ¿Ella sí trabaja ahí?
13: Ella sí.
12: Ah, ok. Es que escuché como una máquina por eso. Pero bueno, oye, te marco en un par de horas y ya le llamamos a ver qué pasa, ¿ok?
13: Oye, ¿me van a volver a marcar a mí?
12: Sí, te marcamos.
13: Ok, está bien entonces.
15: Oye, Brody, para empezar ya sabemos que si anda con alguien es alguien que no tiene dinero, porque si anduviera con alguien que tuviera dinero, ya lo hubiera sacado de trabajar ahí de la maquila, Brody.
13: Ah, qué loco.
12: Bueno, ahorita te marcamos.
13: Va.
11: 2 horas después.
12: Bueno, Josué, vamos a marcarle a Odilia a ver qué pasa. Bueno, Odilia.
14: Ajá.
12: Ah, hola, Odilia, soy yo de nuevo, nada más para ver si tenías a alguien a quien mandarle chocolates. ¿Recuerdas que te hablé hace un rato?
14: Ajá.
12: ¿Tienes a alguien especial a quien mandarle los chocolates? Odilia. Odilia, ¿estás ahí? A ver, no te escucho bien. Te voy a marcar de nuevo, Odilia.
15: Era un hombre, Choco.
12: Sí, ya lo sé, pero no se escuchaba bien. A ver, márcale de nuevo.
15: Ahí está con el mero mero, Brody, el que la tiene trabajando en la maquila.
13: Oh.
12: Sí, es que nos contestó ella y como que él agarró el teléfono después. A ver, ahí está.
14: Hola.
12: Bueno, sí, con Odilia, por favor. Soy Carla, hablé contigo hace un rato. Te estoy llamando por si tienes a alguien especial para mandarle chocolates.
14: ¿De dónde me estás llamando?
12: Somos de una compañía de chocolates, solamente es una promoción por lo que te decía.
14: Ah, vaya.
12: ¿Estás ahí con un hombre, Odilia? ¿Quién es?
13: Oye, mira, no es que me llaman en este número y estos dos números lo tengo que investigar por qué me llaman en este número. Estos dos números ya los tengo registrados ahorita.
12: ¿O registraste mi número? Está bien, te llamo de una compañía de chocolates. ¿Tú qué eres de Odilia? ¿Quién eres tú?
13: ¿Cómo?
12: ¿Tú qué eres de Odilia? ¿Por qué estás ahí con ella?
13: Soy tu esposo de ella.
12: ¿Tú qué eres de Odilia?
13: Esposo.
12: ¿Tú eres el esposo de Odilia?
13: Ah, claro que sí.
12: Ah, ok, porque yo en la línea tengo al novio de Odilia, tú eres el esposo, pero Josué es su novio y él aquí está escuchando la llamada. Adelante, Josué.
13: Sí, bueno. No, no me escuchan.
12: Sí, ahí están ellos discutiendo, ¿no?
13: Sí, Odilia. Odilia, no sé si estás ahí o me escuchas, no sé qué estás haciendo, pero yo creo que están ocupados, no me escuchan.
12: A ver, ya les colgué, como que están ahí alegando y ahorita les marcamos de nuevo.
15: ¿Tú ya sabías, Brody, de que tenía esposo?
13: No, no lo sabía, la verdad, no.
12: Pero sí escuchaste lo que dijo él y lo que dijo ella, ¿no?
13: Sí, sí lo escuché.
12: ¿Cuándo fue la última vez que hablaste con ella por teléfono?
13: Ya hace, pues, de los 3 meses.
12: Pero habías dicho que 2 años sin hablar con ella, ¿no?
13: Sí, tenía 2 años, pero yo por medio del teléfono...
12: A ver, ver, perdón, ya contestó. Odilia, ¿estás ahí? ¿Estás con tu esposo?
16: Ah, pues sí, y me puede empezar, sí, pero yo estoy con mi esposo, por eso me estoy diciendo.
17: Oye, Odilia, soy yo, Josué.
16: Ajá.
17: ¿Me escuchas? Soy yo. Oh, ¿ya tienes esposo entonces? Yo no lo sabía.
16: Ajá.
17: ¿Cuándo fue la boda? ¿No me invitaste?
12: ¿Que por qué andas diciendo que son novios, Josué, si ella tiene entendido que no son nada ustedes?
17: ¿O no? ¿O si se entienden las cosas entonces? Ah, bueno, sí, lo dejamos entonces. Ya más que nos textemos de nuevo, jamás nos volveremos a ver. Y eso es lo que querías entonces.
16: Sí, discúlpame, pero... yo no vuelvo a llamar en ese número.
12: Que la disculpes, pero ya no le vuelvas a llamar.
17: Oh, ok, se entiende tu situación. Bueno, yo no sabía que tenías a otro ya.
16: Sí, discúlpame.
17: No, pues para mí igual, yo nada más estaba llamando así con los...
16: Sí, gracias por recordarte bien.
12: ¿Tu esposo se enoja si hablas con Josué?
15: ¡Ya colgó!
12: Ya no nos va a contestar. Oye, pues estando ahí con el esposo, te contestó y te dijo qué onda, ¿no?
17: Sí, eso es mentira. Yo sé que es mentira porque yo no sé qué le hice, porque él, o sea, ella textea con mi hermano, le dice que cómo estoy, o sea, le pregunta cada cuánto a mi hermano, pues.
12: Sí, pero ella tiene esposo, está casada con él y pues sí le pregunta a tu hermano, pero si no, pues te llamará a ti o algo. Yo pienso que sí, ya tiene a su esposo ahí todo, ¿no?
15: Ahí está Choco.
18: El buzón de correo está lleno. No puede dejar un mensaje.
12: No, ya no te va a contestar. Pues así lo dejamos. Cuídate mucho, ¿ok, Josué?
17: Va, igualmente, muchas gracias. Por tanto, feliz noche a cada uno de ustedes.
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12: ¡Es hora! y señores, ¿cómo están? Muy buenas tardes, les saluda el Trueno, solamente aquí en Radio Por Dentro, tocando la vida música de la otra raza para que se escuche más bonita. ¿Cómo que no? ¿Cómo que no? ¡Claro que sí, oiga! Como dice mi amigo Ezequiel Peña, que yo una vez en un festival del Día de las Madres por allá en Oxnard, California, allá en Radio Tiro, me dijo Ezequiel Peña, necesito una palabra para darme a conocer. Le dije, mira, te voy a dar una de mis favoritas, es ¿cómo que no se puede? ¡Claro que se puede, oiga! Y desde ahí nació esa bonita frase de Ezequiel Peña, que ahorita ya lo usa en sus redes sociales, me está pagando aproximadamente por regalías alrededor de $100 por semana. Señores, yo me retiro, los dejo con el show de Erazo y la Chocolata. Gracias por haberme acompañado aquí en Radio Poder, donde tocamos la misma música que en otra vez para que escuchamos bonita. 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Ya regresamos a la próxima.
1: Un cachito del Trueno en esta parodia. Buenas tardes, señores. Anel. Buenas tardes, feliz miércoles. Ahora hay liguilla. Chivas, Cruz Azul. Uno de los dos va a estar en la final, güey. ¿Eh?
13: Ey.
1: Uno de los dos va a decir adiós.
13: Adiós. ¿A quién va? ¿Quién va?
1: Para yo, ti. Ahí lo voy al Cruz Azul. Nunca un americanista le puede ir a las Chivas, Garbanzo. Hay que irle a nuestros hijos, a la ¡pita, pita, maquinita!
13: Oye, ¿y qué opinas de que un americanista se ponga una camisa de las Chivas?
1: Eso está que no se debe de decir.
13: No.
4: Oye, oye. Ver,
13: ¿Cómo?
4: No, no, ver, el Erasmo se puso una camisa. Bueno, está interesante.
1: Pero tú sabes por qué me la puse. No sean ojetes, güey, ¿eh?
13: No, yo nada más pregunté, güey.
1: Tú, al Jonathan, aquel güey que tiene gigantismo, y el otro menso que le gusta que le lengüetien ahí el ojo. Ahí andaban también, güey, me hicieron comprar una... Bueno, ya van a ver.
13: ¿Cuándo van a liberar eso?
1: En lo chido del mundial va a ir saliendo todas estas cosas.
13: Wow.
1: Por andarme metiendo al estadio de Chivas, me conocieron, me querían linchar, Chivas Puebla, y tuve que ponerme una camisa de...
13: Yo digo que si las Chivas pasan a la final hay que subir ese videíto. Yo digo.
4: No me digas que es el de la suerte.
13: Yo digo.
1: No.
13: Yo
1: no,
13: digo
1: no,
13: que sí.
1: No sabemos nosotros. Nosotros somos los Tigres del Norte. No, son los Huracanes.
13: Nosotros somos los Huracanes del Norte. Queremos decirles que nosotros somos los Huracanes del Norte.
1: ¡Vámonos! Esta parodia es porque los Tigres del Norte dicen que ellos van a seguir cantando corridos, pero que ya no les van a decir corridos. Ahora les van a llamar... historias.
13: ¿Historias?
1: Sí, güey. Esto es lo que dijeron en el playlist más chido. Este es el reportaje del playlist más chido.
14: O nos dejan cantar o no tocamos. Después de décadas cantando historias sin filtro, los Tigres del Norte tomaron la decisión firme. No se presentarán en ciudades donde estén prohibidos los pitos. Su gira 2026, Los Tigres del Mundo, ya empezó a marcar distancia de plazas con restricciones, apostando solo por lugares donde su música no sea sancionada.
1: O sea que los Tigres del Norte van a tener gira y dijeron, si aquí no puedo tocar corridos, no voy a ir. Eso es lo que decían los Tigres del Norte, lo decían los del playlist más chido.
14: No sea sancionada. En medio de este panorama donde varios artistas han tenido que recortar canciones o cancelar shows, la agrupación decidió no negociar su esencia. Pero uno de los integrantes, Jorge Hernández, lanzó una idea que ya está dando de qué hablar. Dejar de llamarles corridos y decirles historias. Una forma de evitar problemas legales sin cambiar lo que cuentan. Para ellos no son solo temas, son música, son parte de toda una carrera. Y el mensaje es, o se canta completo o no se canta. Pero ¿tú qué piensas? Nosotros somos el Play más chido.
1: Ahí está. Entonces, es lo que dijeron, si no, no vamos a cantar. Los Tigres del Norte, maestro.
4: Es que ellos son puro corrido, pero creo que, híjole, es que como ellos lo tocan de una manera tan suave, no es como tan acá, pero igual son corridos, brody.
13: El problema es que nosotros somos
4: los Tigres del Norte.
13: Ah, no, eso no.
1: Pero fíjate qué diferencia. Junior H, que es un morro que canta corridos o cantaba, y estuvo en la mañanera con la presidenta y dijo, la neta, yo creo que no es algo chido estar cantando corridos. Juan Gabriel, Joan Sebastián, todos ellos pues hicieron su carrera sin eso. Bueno, Joan Sebastián tiene unos corridos ahí como
15: Manuel Juárez y eso, pero es diferente.
16: Quiero compartir con ustedes que en mis inicios algunas de las historias que contaba en mis canciones no sumaban al mensaje positivo que reflejan mis actuales composiciones, porque fui creciendo y entendí que la música, además de ser una forma de expresión, también implica una responsabilidad cuando te escuchan millones de personas alrededor del mundo. Cuando te conviertes en referente para muchos y muchas, entiendes que lo que dices sí influye en cómo se sienten, sueñan y, lo más importante, cómo construyen su futuro. También entendí algo muy importante: el talento mexicano para la música es único. Por eso el regional mexicano hoy representa a nuestro país en todo el mundo. Los grandes artistas mexicanos trascendieron por engrandecer a nuestra cultura.
15: Ahí está lo que dice Junior H. ¿Se hizo tendencia, maestro?
17: Sí, vi que le dijeron que era más put y que ya se... no sé qué. Sí, le cayeron con todo, brody.
18: Fue cuando estuvo Majo también, ¿no? Ahí en...
15: ahí estuvo Majito, ¿verdad?
18: Oye, alguien le dijo que era, si era Ángela, algo así, ¿qué es eso?
15: Ah, no, no sé.
18: Esa reportera. Sí, una reportera dijo, oye, Ángela, oye, ¿cómo?
15: ¿La neta?
18: Es neta. En la mañanera confundieron, le dije, oye, Ángela. No, ¿qué pasó?
15: No. A ver, vamos a imitar a los Tigres del Norte. Me están pidiendo mis fans, me están preguntando.
18: Ah, sí, cálmate, Garbanzo.
15: Me están preguntando que cuándo voy a imitar a los Tigres del Norte. Y hoy, en homenaje a los Tigres del Norte, voy a cantar un corrido al amor.
18: Al amor. Ay, güey.
19: Nosotros somos los Tigres del Norte. Y estás escuchando a Erasmo y la Chocolata. Y el mensaje es: pórtense bien.
15: Nosotros somos los Huracanes del Norte. Espérese usted.

0: viene, nos va a decir algo. Llame, este talento que tengo ya me está hartando, güey.
1: Cálmate, Chicharito.
2: Cálmate, Chicharo.
0: Este talento me está hartando y es que tengo que compartirlo con ustedes. Para imitar aquí a los Tigres del Norte esta canción, tienes que como que vas a ir al baño, güey.
1: O sea, si aprietas el WhatsApp.
0: Tienes que apretar el WhatsApp como si... Pero tú...
1: A ver, déjale, intento yo.
0: Pero das de cuenta que las venas de la cara...
1: Están allá.
0: Se tinchan, güey, así.

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1: Nosotros somos.
2: ¿Cómo se escucharía José José cantando esa, güey?
1: José José, güey.
2: No, güey.
1: Gracias, hermanos, los Tigres del Norte. Yo te regalaba todo, todo lo que me pedías. Sin embargo, me reclamas si te daba hasta mi vida. Pero tú, ¿qué me has dado? Falsas promesas de amor. Pero tú, ¿qué me has dado? Golpes en el corazón. Yo te regalaba todo. Hoy nos agarramos a madrazos y te olvidas. Salí mal con mis amigos porque tú no los querías. Pero tú, sálvame.
2: Cálmese, don José José.
3: Yo.
2: Quítenle el Bacardí.
3: Señores, regresamos. Este es el show más chido. Hoy no juega en la América.

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4: 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Soy Viri Solano, con un avance informativo de lo que le estamos preparando para nuestro espacio de las 10 de la noche. El gobierno federal ha presentado una demanda para adquirir más de 14 acres de terreno, incluyendo Cristo Rey, en Nuevo México. 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

0: Erasmo y la Chocolata.
1: ¡Eso! ¡Y arriba los Pumas!
0: Oh, los Pumas están, no me acordaba. Oye, ¿todavía ven fútbol o qué?
2: Llorando.
0: A ver.
2: Está llorando.
3: Ya como tú no ves, güey, ya ahora quieres que nadie ve.
2: A llorar se ha dicho.
3: No, Choco.
4: Bueno, es Erasmo, también no se lo tomen tan en serio. Es como tomarte en serio al garbanzo. O sea, también no lo tomen en serio. Es un show, este es un programa de radio nada más, ¿no?
2: Dale.
0: Sí, un programa de radio. Pero ¿qué tal, Choco? Con la encuesta número uno.
4: Bueno, antes que todo, buenas tardes. Bueno, ya no fue antes que todo, pero buenas tardes a toda la gente que nos está escuchando. Gente mexicana y obviamente centroamericana, que son la mayoría que nos escuchan. Y bueno, si nos vamos por estados de México, ¿quiénes son?
0: Jalisco, Guanajuato, Oaxaca, Michoacán, Chihuahua. Yo creo que son el top 5 de la banda que nos escucha. Y luego ya sigue, pues, banda de Guerrero. Ah, no, también Guerrero. Pero ya después sí, banda de Nayarit, de Colima, bandita de Tamaulipas, Nuevo León, de lo que viene siendo Baja California, y no sé, ¿quién más? Gente de Veracruz que nos oyen ahí, Puerto Peñasco, bandita de Sonora, hay muchos sinaloenses también que nos oyen, cómo no, viejones a la bestia.
2: Y la racita que tú traes, Choco, por ejemplo, Mónaco, es Francia, España, Portugal, y donde tiene el equipo Marco Fabián, ¿cómo se llama? Ese país chiquito, Andorra, los andorranos, Choco, también gracias a ti por internacional. Gracias por lo que aportas.
4: Les digo, no le hagan caso, es el garbanzo, ustedes. ¿Quién más?
0: Bueno, más la banda de Sinaloa y toda la banda que nos oye, Choco, donde sea. Y pues ya, como dice el garbanzo, banda que tú traes de otro, de la élite.
2: Exacto.
4: No, es que la gente que, no escucha esto, la verdad.
2: ¿Tus amigos no te escuchan?
4: ¿Cómo?
2: ¿Tus amigos no te escuchan?
4: Claro, no, están ocupados haciendo sus negocios. No hay gente que tenga 5 horas para estar escuchando un programa.
0: Ya, le he dicho con la encuesta número uno. ¿Estás de acuerdo con las vacaciones que darán a estudiantes en México durante el Mundial? Una es por el Mundial y otra es por la ola de calor que se vienen. ¿Estás de acuerdo o no?
4: Bueno, a ver, hay que decirlo. Hay aquí gente doble cara, ¿no? Una... El estudio en México no sirve para nada, no es un cochinero. Y de repente les dicen, van a tener lo que son las vacaciones. Y dicen, ¿cómo es posible que van a parar las clases? Van a dejar de aprender. Oye, ¿no que era un cochinero el estudio?
3: Sí, el 8, código, los que la proponen dicen, va a haber más tiempo para que convivan con sus hijos. Pues sí, pero ¿quién, no? Porque ya sabes que ahora, con la modernidad, donde la mujer ya sale a trabajar, ya todos millonarios, porque trabajan dos, pues resulta de que pues ellos no van a poder cuidar a sus hijos.
2: Eso es correcto.
4: Y una señora dijo, nos cobran mucho para cuidar a los niños en verano. Bueno, total de que un relajo en México por eso de las vacaciones, y quedó muy pareja la encuesta, ¿no?
0: Las respuestas es 51% están de acuerdo y 48% no están de acuerdo, Choco. ¿Qué quiere decir esto? Que si esto fueran votaciones como de para los partidos políticos, hubiera sido un empate. Por un punto no.
2: Ah,
0: no,
2: sí.
0: No, no, no. La cosa aquí es que empate. Y yo pienso, Choco, que estoy de acuerdo con los que dicen que sí y también de acuerdo con los que dicen que no. Pero si yo soy un niño y a mí me preguntan, güey, yo feliz.
2: Claro.
0: Yo feliz. Ahora, si soy un niño que en la casa me madrean, sufro maltrato y todo el rollo, es cuando los niños, Choco, cuando ellos llegan a la escuela son felices porque no está el papá y la mamá peleando o no viven con un padrastro abusador, una madrastra abusadora. Entonces los morrillos en la escuela se sienten happy.
3: No, y por eso muchos terminan en la calle, porque están mejor en la calle que en la casa. Bueno, al parecer. Y es triste, Choco, de que, como dice Erasmo, pues niños quieran estar en la escuela. Pero digo, por no estar en la casa. Lo ideal sería que nuestra casa sea el hogar, el refugio, el cozy, como le llaman aquí los gabachitos, donde estás viendo tele o tal vez estás en el celular o están haciendo juegos en la casa. Pero, obviamente, el por ese lado tienes razón, Brody.
0: Y la otra, güey, yo creo que no, porque obviamente hay papá y mamá que trabajan y no tienen tiempo, Choco, para cuidar a los morros.
2: Claro. Se siente el terror si te maltratan, Choco. Imagínate, 3 semanas extras de terror.
4: Sí, bueno, y en la escuela dicen que también no son guarderías, porque también muchos papás se enojaron, pero porque en la escuela ven la guardería. Y en Estados Unidos pasa, ¿eh? Hay gente de muy, muy, muy bajos recursos que la escuela la ven como el lugar donde sus hijos pueden obtener lonche y desayuno. Por eso en muchas escuelas, cuando están en vacaciones, lo que hacen es decir, vengan por su lonche y su desayuno. De hecho, en la pandemia, había escuelas donde decían, vengan por la comida. O sea, hacíanlo como un drive-thru. Y había gente como con la pandemia, con guantes, cubrebocas, dándote la comida que hacían en la escuela porque niños, eso era lo único que podían comer.
2: Wow, Choco, que me gusta siempre que eres una enciclopedia, Choco, de todo. Eres mágica.
4: Bueno, vamos a ir por la encuesta número 2, ¿no?
0: Ahorita regresamos, señores, aquí en la encuesta número 2, en el show más chido. Eras de la chocolata, feliz.

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1: Muy bien, estamos de regreso aquí en el show de Erazno y la Chocolata. Y bueno, más adelante nos platicaban de que el hombre, bueno, que con el que hablamos el día de ayer, que era el papá de Vicentito, bueno, es el papá de Vicentito. Vicentito es el niño que murió por el golpe de calor porque la mamá lo dejó en el carro muchas horas y él murió por eso. Mucha gente nos mandó mensajes diciendo, y ese hombre tiene de que pues que lo habían arrestado y que por esto y por lo otro. Hablamos con el papá, él dijo que ella lo había acuchillado a él. Bueno, ayer fue un programa muy interesante y él nos platicó a detalle cómo era la mujer. Y bueno, vayan al podcast de Erazno y la Chocolata, el podcast de Erazno y la Chocolata, van a poder escuchar la entrevista con este hombre, que es el papá de Vicentito, que en paz descanse, y la mamá ya está al parecer en la cárcel. Están viendo qué le van a dar, cuánto le van a dar de, pues, de castigo, ¿no eras, no?
0: Sí, Choco, y fíjate que por eso la encuesta es la encuesta china número 2. Madre deja a su hijo de 3 años olvidado en el carro y muere por golpe de calor en Mexicali. ¿Qué castigo debe de recibir? Y si no sabemos la noticia, dices, ah, se le olvidó y ya. Pero si vemos cómo fue la noticia, llega peda, se mete al celular, se le olvida en el carro, despierta en la mañana, vuelve a estar en el celular cotorreando, posteando cosas y de repente se mete a bañar según y después dice, ¡ay, el niño! Y ya después lo está muerto, entonces ya ahí ya cambia el asunto. La pregunta fue esa, Choco, ¿qué castigo debe de recibir esta mujer por lo

0: meter eso sí, y sí, después ella sigue viendo a sus otros hijos, estaría mal. Entonces, aquí están los que la defienden, están en un lugar muy espantanoso, porque a la hora de decir, es que ella, entonces, quítense los otros niños, sí, es más, debería estar encerrada.
1: Sí, sí, tiene que ahí ser alejado de cualquier criatura, o sea, sí.
2: Sí, bueno, ahora los abogados se las juegan bonito. Bueno, entonces, ¿qué es lo que ganó Eras, no?
3: Pues yo, aquí dicen que debería recibir cárcel de por vida, Choco. La mayoría, que fue 53%, dijeron que le den cárcel de por vida ya a ella. En segundo lugar quedó Choco, que le den pues 15 años de cárcel. 21% opinó eso. Y en tercero quedó que le den pena de muerte. Hay 18% de gente que dicen que le den la pena de muerte. Y 6% dicen, déjenla, pobrecita, dijo el Garbanzo, ella no sabía, estaba enfermita.
0: Oye, a mí me llama la atención el Garbanzo, desde que entrevistamos al Brody, vi un perfil de defenderla. Pero es que hay un síndrome. Oh, esto, y ahorita otra vez saca eso. Garbanzo, bueno, a ti nada te va a salvar.
1: Están pidiendo opiniones,
3: pero
1: ¿no?
3: Yo sé lo opinión, que, yo sé lo que hace el Garbanzo, güey.
1: Están dando
3: wey.
1: Opiniones, o porque sea, ¿qué quieres que opine? ¿Lo que tú opinas, el pelón? ¿Qué quieres que haga, güey?
0: Dije que vi eso.
1: Ah, pues entonces...
0: Es una opinión también.
1: Pues ok, está bien, te respeto. Pues respeta mi opinión.
0: 100%.
1: Entonces deja estar el argüendero.
0: No, tú eres el argüendero.
1: No, pues por cierto, que estás opinando cosas que no son.
0: Por cierto, Choco, el Garbanzo yo creo que quiere que lo diagnostiquen con algún síndrome para decir, ¿cómo un güey puede perdonar a su mujer cuando la tienen como helicóptero?
2: Oh my God. No, eso ya no está bien.
1: Bajos, güey.
2: Eso ya no, sí. Eso es un golpe bajo, Doggy.
0: Ah, lo que te hizo ya no fue un golpe bajo, es el Doggy.
1: Oye, ¿tú no quieres llamarle a los de la construcción para que pongan una almohada en la cabecera donde está tu esposa con el otro enfrente, que es tu vecino?
0: Que sean dos.
1: Ahí lo ves cuando sale, ¿no?
0: Sí. Que sean dos.
1: ¿Si escuchas cómo le están dando?
0: ¿Te dolió del helicóptero o más a Erika?
2: Bueno, vamos con la pregunta número 3, ¿serás, no?
3: Oye, Choco, mientras se pelean la doña, la petuca y petaca, acá jitomate y perejil, déjate, digo que en la número 3, Choco, la pregunta fue, ¿no le regalaste nada a tu mamá? ¿Por qué? Ah. Porque hay gente que no le regaló nada. Una, porque no lo merece. Dos, no está viva. Tres, no tengo dinero ni nada que dar. Lo único que tengo es amor para dar.
1: Ey.
3: O número 4, sí le regalé algo.
2: ¿Cuál fue la que quedó con más votos?
3: En esta encuesta, con más votos quedó, sí, le regalé algo, 46%. Pero fíjate, Choco, vamos a quitar los que regalaron algo. No tengo dinero, 27%, no le regalaron a su jefa. Esta vez, Choco, ha sido la primera vez desde hace muchos años que yo no le traje mariachi a mi jefa. Del Día de las Madres. Y la primera vez que no le di un regalo acá chido, nomás le di flores.
2: Ok. ¿Y qué hacemos o qué?
0: Sí, o sea,
1: lloramos.
0: ¿Cooperacha? ¿Votaste por no tengo dinero?
1: ¿Quieres que hagamos un radiotón o qué?
3: Un radiotón estaría chido, porque mi jefa para regalarle una casa, güey, estaría chido.
1: Ah, sí.
3: Porque todos los famosos le regalan casas a sus mamás, güey. ¿A poco no estaría chido? Erasmo le compra casa y luego lo grabo para TikTok para agarrar views.
2: Bueno, a ver, ¿sí le regalaron algo 46%?
3: No tengo dinero, Choco, 27% dijeron no tengo lana, por eso no le regalé nada. No está viva, dicen el 19%, no está viva. Y la que está interesante es porque no se lo merece, Choco. Hay mamás que no se merecen un regalo, es lo que dicen aquí. Nosotros yo creo que todos vivimos una vida normal, pero hay banda que no vive una vida normal y son mamás que los abandonaron, jefas que... Los dejaron hasta por un novio, maestro.
0: No, de esos hay miles. Bueno, aunque estén con los hijos, ahorita los han abandonado, se puede decir, emocionalmente.
1: En presencia.
0: Emocionalmente los han abandonado. Trabajan mucho, llegan del jale, se arreglan y se van, y dejan el niño aquí y allá. Pero el día del niño, el día de que cumpleaños, lo traen en las redes con todo.
2: Ok, bueno. ¿Hay comentarios de eso?
3: Acá hay unos comentarios, dice... Que le regaló a uno de estos de agua y una sala. Ese güey puso hasta foto. Mira, maestro.
0: Ah, qué bien, Brody.
2: Bueno, también hay unos blancos que le regalan cosas a mamá para ellos usarlas. O sea, ahí siento, ya me imagino echados a los hijos ahí.
1: Ese cuate está subiendo fotos de otros lugares, Choco.
3: Dice aquí, faltaron más excusas como vive muy lejos. Se me olvidó regalarle algo. Yo soy un regalo. No le hablo, te escucho, papucho. No, ¿qué pasó, papuchón? Because she's not living in the same city. ¿Por qué no vive en la misma ciudad? Esa es una mamada, güey. No, esa es una mamá, güey. Mándenle algo en Amazon, mándenle eso. 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

0: en realidad no esperan nada, ¿no? O sea, nada más con verlos felices y sus logros son mis logros, ¿no?
1: Estás hablando del papá, ¿no?
2: Doggy, por favor.
1: ¿El papá estás hablando?
0: No.
1: La mamá siempre espera. Él es mujer, brody.
0: No, Doggy, yo...
1: Es mujer, entienden.
0: Las mamás no esperan.
1: No conoces a las mujeres.
0: No, pero por ejemplo, lo que dijo Erasmo hace rato de su jefita, a lo mejor ella ni siquiera se dio cuenta. Dijo, me conquisté a mi hijo bien y ya, ¿no?
2: Pues quién sabe, güey. Yo eso sí no sé, güey. Tú sabes, tú te identificas más con las señoras, güey. Has de saber más.
0: Uy, ¿por qué te enojas?
2: O sea, ¿el Garbanzo es como una señora?
1: Fuimos a un party y el comediante dijo que el Garbanzo parecía una señora lesbiana. Que hasta le puso nombre.
2: ¿Qué nombre le puso?
1: Mónica.
0: No, Jasmine.
1: Nah, ni madres, es Mónico.
0: No, era Jasmine. Nah, Jimena.
1: Era Jimena, ya ves. Entonces, Choco, el Garbanzo es una señora lesbiana que se llama Jimena.
2: Oiga, Garbanzo, ya me hizo pensar este. Sí, pues es una señora lesbiana, Jimena.
0: ¿Sí, Choco? Y tú pareces vato y no ando diciendo nada porque no, te escondes.
2: Está bien. O sea, que me respondas a mí no me duele porque no parezco vato. Pero tú sí pareces una señora lesbiana.
0: A ver, oye, Choco.
2: Jimena, wow.
0: Choco.
1: Oiga, no vayan a ir a las redes sociales del Garbanzo. Garbanzo, arroba Garbanzo 5 ahorita. Y le vayan a empezar a poner, tú eres la señora lesbiana, Jimena.
0: No, güey, pero eso viene de una pregunta bien que hice, porque tiene que...
1: Ya sé, güey, yo no sé, aquí de todas en desmadre, güey. Dale. Hice un desmadre porque te la traen como helicóptero, que no hagan desmadre de esto, de todo hacen pedo aquí, güey.
0: Y tú fuiste el que empezó todo eso hace años y luego le siguió este...
1: Ah, ¿no que yo? ¿No que yo?
0: Los dos, tú lo dijiste.
1: No que yo, no.
2: Regresamos aquí en el show de Erasno y la Chocolata. El día de hoy tenemos una entrevista con estas bicicletas que andan eléctricas o las e-bikes, causando muchos accidentes y todos sus hijos tal vez quieran una, ya tengan una. Tenemos un experto que nos va a hablar de eso. Ya volvemos.
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1: Bueno, estamos de regreso aquí en el show de la Chocolata. Feliz miércoles para todos. Como todos los miércoles, tenemos hembras contra machos. Vamos a ver si ahora sí, pues bueno, nos pueden ganar. Dulce, ¿cómo estás, Dulce? Buenas tardes.
2: Buenas tardes.
1: Oye, Garbanzo, ¿te han enseñado a respetar a las mujeres?
3: Es un concurso de hombres contra machos. Dice que arriba los machos, abajo las mujeres.
4: Es un hipócrita en mi segmento, según defiende a las mujeres, y aquí eres una perrucha con ellas.
3: Ah, ¿y por qué tienes que insultar?
4: Ah, ¿te insulto?
3: Estamos aquí defendiendo, bueno, a los machos. Bueno, es
1: hembras contra machos, ya después perras contra perras, al rato se agarran. Dulce, eres de Guanajuato, ¿verdad?
2: Sí.
1: Perras contra... Qué bien, ¿y a qué te dedicas, Dulce?
2: Trabajo en mi casa, nada más.
1: Ah, qué padre, eres ama de casa.
2: Sí.
1: Perfecto, ¿ya cuántos años de casada?
2: 10.
1: 10 años, qué padre, bueno, ¿y cuántos hijos, Dulce?
2: 2.
1: Muy bien, esto de hembras contra machos es en honor a tus hijos, échale muchas ganas.
4: Hoy no más, ¿cómo vas a poner, a una mujer a que ande con hembras contra machos poniendo entre en medio a las criaturas?
3: De que fueran los Juegos Olímpicos, Choco, también no te pases.
4: ¿Qué tiene, bro? Es para que se inspiren.
1: Oye, ¿le estás dando pecho al niño o qué, Dulce?
2: No. Ya no necesita pecho.
4: Ah, ya no, pues yo sé.
1: Oye, qué estúpido, Oh my God. Erasno, deja de llorar como niño. A ver, Doggy, presenta a Mario.
4: Buenas tardes, les presento a Mario. Mario, adelante.
5: Buenas tardes, Doggy. Un abrazo bien especial de saludarlos a todos desde Barranquilla, Colombia. Un abrazo para todos y feliz Día de las Madres.
4: ¡Eso! ¡Arriba Colombia! ¡Arriba Colombia!
3: ¡Póngale la positiva, yo! ¡Póngale la positiva!
4: Hermano, ponle un vallenato alegre, este hermano, hombre. Eso no está muy alegre.
3: Hermano colombiano, ya eres mexicano. Hermano colombiano,

0: Ella me dijo tucumucha y yo le dije when you be.
1: A ver, ¿y esa canción?
2: Es un colombiano que conoció una americana, Choco, es un vallenatito así muy alegre.
0: Este lo canta uno de los representantes del vallenato más grande que es Silvestre Dangón.
2: Silvestre, ahí está Choco.
1: Muy bien, bueno chicos, pues me alegra que estemos en Hembras contra Machos e Internacional, pero eso Dulce a ti no te puede achicar, amiga. Y vamos a darle con todo a este colombianito, ¿ok? La primera pregunta era, no es para Dulce.
2: Dulce.
3: Candy.
2: Que no está en Colombia, pero está en Guanajuato. Bueno, siento, Guanajuato. La pregunta en 5 segundos, Dulce, es... Un desastre natural muy temido. Quiero que me digas un desastre natural muy temido.
4: Terremoto.
2: Terremoto. Terremoto. Terremoto. Primo Mario de Colombia, hermano. Un desastre natural muy temido es...
0: Un tsunami.
2: Es un tsunami. Maestro Doggy.
5: Muy bien, Choco. En cuarto lugar es el volcán, una erupción de un volcán con 23 puntos. Eso es un desastre natural muy temido. El otro, en tercer lugar, el Brody dijo el tsunami con 25 puntos. Tenemos el tsunami, señores.
3: ¡Arriba los machos!
5: En segundo lugar está el huracán con 27 puntos. Y en primer lugar, señoras y señores... Casi, Choco, muy cerca, está temblores.
3: Ay,
1: no, no, no, no, temblores, terremoto no, es lo mismo, claro no, que no. Sí.
3: Vamos
0: no,
3: a empezar
0: no, no,
3: con
0: no,
3: sus...
0: No.
2: Dile algo, Mario.
3: Defiéndete, Mario, defiende
0: no,
3: tus puntos.
0: Choco, no, Choco.
3: No puede robar así de fácil,
1: ay,
3: Choco.
1: Sí, porque es de Colombia, vamos a hacer que... No, no, el terremoto, temblor, movimiento...
3: ¿Telúrico?
1: Telúrico,
3: ah,
1: es
3: sí, lo mismo.
1: Mismo,
3: sí.
1: Sí, claro que sí.
2: El garbanzo, no.
3: Es que, güey, el momento telúrico, los remesones es lo mismo, güey.
2: Arrimones son los que te van a dar a ti ahorita tú.
3: Remesones, no arrimones, los que te hacen falta para que te calmes.
0: Una vueltita otra vez. Para que el juego se ponga sabroso, dele los mismos puntos igual que yo.
3: Me
0: y
3: gusta.
0: Vamos empatados.
3: Me gusta, ok.
1: Aquí las reglas no las pones tú. Vamos ganando 30
3: oye,
1: a 25. ¿Qué 30. Punto?
5: Oh. Está bien, 25 para los machos, 30 para los 30 para las mujeres y el marcador wow. Sigue.
3: Otro no hay, regalito, ¿qué clase de América son?
2: No hay pedo, por 5 puntitos no pasa nada, Garbanzo. Aunque el América no está en la liguilla, ahora juega Chivas Cruz Azul, en tu mente es el América.
3: Sí, bien.
2: Eres más americanista que yo, güey. Te regresamos, señores.
3: Puro regalo.
1: Oye, no le hagas enojar a Erasno, porfa.
3: De verdad.
1: No se le más contra machos, no mezcles, Garbanzo.
3: Tienes razón.

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12: Hoy hablamos de Canadá, uno de los tres anfitriones de la próxima Copa Mundial de la FIFA. El equipo de Jesse March, que quiere dar la sorpresa en el Minuto Mundial de Fútbol de Primera tras esta pausa.
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12: Canadá se prepara para su segunda Copa Mundial consecutiva y el primero como país anfitrión, junto a Estados Unidos y México. Con una generación de jugadores que ha crecido en la competencia internacional, la mayoría de ellos jugando en las ligas más importantes del viejo continente y alternando los más importantes torneos internacionales, un estilo de juego ofensivo de la mano del estadounidense Jesse March, los canadienses vienen con ambición y confianza. Aunque históricamente menos prolífica en Copas del Mundo, su desarrollo reciente y el respaldo de la afición los convierte en un rival de respeto. Este fue el Minuto Mundial de Fútbol de Primera. Les habló Sammy Sadovnik.
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16: Estamos de regreso con Hembras contra Machos Internacional.

0: ¡Arriba Colombia!
1: Y saludos a Colombia. ¡Arriba! Saludos a Mario. Y a su...
2: ¡Saludos, mi compadre!
1: Saludos a mi compadre Daniel Pérez, el garbanzo en Ecatepec.
0: ¡Arriba Ecatepec!
3: Bueno, van perdiendo, pero me gusta su actitud.
0: Parados de Ecatepec.
3: Me gusta su actitud, digo, siempre están perdiendo, obviamente. Pues eso no les preocupa. Dulce, ¿estás ahí?
4: Sí. Sí.
3: Ok, la pregunta primera ahora es para Mario. Mario, en 5 segundos en este Hembras contra Machos, donde vamos ganando 30-25. Sí. La pregunta es la siguiente. En una materia, quiero que menciones una materia difícil en la escuela.
0: No, es que sí. Él pensó que le ibas a decir a Dulce, Choco.
5: No, pero dijo claramente Mario.
1: ¡Mario!
4: Sí, Mario, matemáticas.
1: O sea, andaba cortando, Choco.
3: A ver, Mario, en 5 segundos, ¿una materia difícil en la escuela?
4: Matemáticas.
3: Él dice matemáticas. Ahora vamos con Dulce. Dulce, una materia muy difícil en la escuela, además de las matemáticas.
4: Química.
3: Claro, la química. Excelente, me encantó esa respuesta. Química, vamos con las respuestas, Doggy.
0: Muy bien, Choco. Dice en 6º lugar geometría, en 5º biología, en 4º historia, en 3º ella dijo que
5: química.
0: Química. Tenemos química con 28 puntos para las hembras.
3: O sea, 30 más 28, 58. Oh my God.
0: En 2º lugar física y en 1º lugar, señoras y señores, con 50 puntos. Con 50 puntos tenemos las matemáticas, señores.
1: ¡Eso!
6: ¡Arriba los machos!
2: ¡Arriba los
3: machos! 50 a 58, yo no sé qué celebran, de verdad. O sea, yo no sé qué están celebrando.
1: ¿Qué? ¿Cómo que qué? ¿Que nos llevan por 8 puntos nomás?
4: No, sí, yo estoy aquí en la primera 25. No, 25.
5: 50, 75. Son 75.
3: A ver, ¿cuántos tenemos nosotros?
5: 58.
3: En la primera sumamos 30.
5: Sí, más 28. 58.
3: Por eso.
5: 50. Y los machos 25, más 50 de ahorita son 75.
3: ¿Cuál es el marque? ¿Por cuántos puntos nos llevan?
5: No, como por 20.
3: Como por... A mí dime el...
1: Fuera violencia en este programa.
3: Vamos con la...
4: Claro, violencia.
3: Sí, bueno, ¿a qué te dedicas tú en Colombia, Mario?
5: Mario.
1: Se corta, Mario.
4: Soy abogado penalista.
1: Abogado penalista.
0: Mira, Erasno te va a caer muy bien porque este siempre es penal para el América.
1: ¡Oh!
3: Dulce, ¿a qué te dedicas tú, amiga?
5: Estoy llorando, dijo Gallardine.
4: Ama de casa.
3: ¿Ama de casa?
1: Ay, ay, ay, ahí sí me gusta porque Choco. ¿Qué es lo que más te sale de comida bueno así, machín?
4: El pozole.
1: Uy, nomás.
5: ¿Verde, sí, blanco o rojo?
4: De todos.
1: Si llega mi jefa a tu cocina, te hace pedazos.
3: Cálmate. Ok, vamos con la otra pregunta. Primero para Dulce.
1: Dulce, en 5 segundos, además de pozole, algo que haces durante una película aburrida.
4: Dormir.
1: Primo Mario, hijo de Diomedes Díaz. Algo que haces durante una película cuando está muy aburrida.
4: Mirar el celular
1: es lo que él dice, Choco.
3: Muy bien, bueno, vamos con las respuestas, Doggy.
0: Oye, Choco, para no hurgarle mucho, ella dijo dormir. El Brody dijo el celular. 99 puntos, el celular. En primer lugar, 99 puntos. Pero la mujer está en 2º lugar, con 97 puntos para las hembras. Esto es el marcador, señores.
3: Ok, o sea...
0: Puntos para las hembras. Esto es el marcador, señores.
3: Ok, o sea, 1-2, 1-2. ¿Cuál es el marcador, Garbanzo?
5: El marcador en este momento, las hembras. 155 puntos.
3: Ok.
5: Los machos fortachones con su bigote bien machos. 194 puntos.
1: Oh, qué madriza, señores. Oh, ya, qué madriza.
5: Váyanse a su casa ya.
3: No, permíteme, son como por 40. Ahorita tenemos la última pregunta. Aquí se va a recuperar Dulce.
1: Ay, ay, ay,
5: ¿qué va a andar?
3: Dulce, en 5 segundos. Ah, no, van para Mario primero, ¿verdad?
1: Simón.
5: Yes.
3: Mario, en 5 segundos, algo que compras. Escucha bien, nos vamos a repetir. Algo que compras, aunque ya tienes mucho.
4: Comida.
3: Él dijo comida, o sea, ya tiene mucho. Él sigue comprando comida. Dulce, además de comida, algo que compras, aunque ya tengas mucho.
4: Ropa.
3: Ella dice, como buena mujer, la ropa. Así que vamos al marcador, Doggy.
0: Oye, Choco, en primer lugar está ropa. Ustedes ocupaban 40 y algo puntos, pues ropa está con 61 puntos para las hembras.
1: Oh. ¿Ya perdimos o qué?
0: Ellos ocupaban como 40 y algo, ya sumaron 61, Erasno.
3: A ver, pero síguele, ¿qué más?
0: Choco, están como 40 y algo, ya sumaron 61, Erasno.
3: A ver, pero síguele, ¿qué más?
0: Choco, está en segundo lugar, zapatos con 59. Y en tercer lugar está lo que dijo el Brody, está la comida. Pero solamente tiene 10 puntos. Está la comida.

0: pero solamente tiene 10 puntos.
1: Oh my God. A ver, ¿cuál es el marcador, Garbanzo?
2: Ya con eso, son 184.
1: ¿Quién somos 184?
2: Los hombres, porque además son 10 puntos.
1: ¿Y las hembras?
2: 216.
1: Oh my God.
3: Se fueron de 59 a 10. No.
2: No. En segundo lugar con 10, eso no puede ser. No vengan.
1: ¿Cómo se sufre, Dulce, no?
2: Chale.
0: Hoy la risa de Dulce es de robamos y nos vamos.
1: Oiga, a nadie le robaron, Dulce. De verdad, eres una guerrera, campeona, campeonzota.
2: 216,
4: no
2: me
4: engaño. No, no, no.
2: Más 40.
0: Ya está cortando. Ya lo atacaron los extraterrestres. ¿Para qué liberaban a los extraterrestres este Trump?
2: Ya está cortando.
1: ¿Hoy? Te agradezco mucho, Dulce. Eres una campeonzota guerrera.
2: Qué mal, qué descarada.
1: Gracias. ¿El saludo para quién?
2: Viejo.
0: Se le está cortando a todos, Choco. Saludos a toda la banda que nos oye en Radio Lobo en Bakersfield. 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Saludos ahí a Rafita, a Rafa y a todos ahí, mi prima Chabela.
1: Muy bien, bueno, Mario, pues te agradecemos mucho. Se te agradece que pues le echaste ganas, la verdad,
2: no,
1: eso sí.
2: No, ir nomás.
5: No, su programa es un programa excelente, los escucho todos los días, los quiero mucho. Ojalá tuviera la oportunidad de volver, de conocerlos, para agradecerles por lo que ustedes nos hacen reír todos los días, y excelente programa.
1: Oye, pero si estás en Colombia, ¿o dónde estás?
2: Sí, como sí. En dos copas, dice ahí, Denver, ¿no?
0: Está allá en el Valle del Cauca.
5: Sí, es correcto, estoy en Glenwood. En este momento estoy en Glenwood.
2: Ah, ok. Bueno.
0: Y se anda cortando. Pues ahí sí tienes una amiga colombiana, pira cotorrear y bailar un vallenatito. Saludos a toda la banda de qué, de Colorado, ¿verdad? De
2: Colorado.
0: Ahí estamos.
5: Hágale, primo.
0: Ahí está, para ser primos, ir a Colombia y conocer la finca, ya una bandeja paisa ahí, tú sabes.
5: Ey.
0: A la
5: prima, pues creo que la prima.
0: Yo te presento una prima, no le hace, ay, ay, ay. Pues ya se te hizo Chuchita, vas a ver.
2: Chuchita.
1: Oh my God, bueno, ya regresamos. Este fue Más Contra Machos.

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0: días del inicio de la Copa Mundial de la FIFA, que usted escuchará en exclusiva por Fútbol de Primera, la radio del Mundial. Abrimos el programa de hoy, como es habitual, hoy desde los estudios itinerantes Ford, socio oficial de Fútbol de Primera, con la dirección de Andrés Cantor, junto a Rosa Beatriz Sánchez en sus estudios en San Diego, California, a Daniel Chapela, que está en sus estudios itinerantes en Kansas City, Kansas, o Missouri, quien les habla, Sammy Sadovnik, abriendo el programa desde Cincinnati. Hoy, en una jornada de mitad de semana de la Major League Soccer, aquí va a jugar el Inter Miami de Leo Messi frente al FC Cincinnati. Pero estamos a 29 días del Mundial, se van conociendo también las listas preliminares, esta lista de amplia base, de ancha base, como diría un político, que tiene que estar, por supuesto, de cara a lo que serán las listas definitivas. Pero hay que comenzar a hablar con el recuento de los daños que ha dejado, ayer lo hablamos en extenso con Rosa, Daniel, la rueda de prensa de Florentino Pérez, porque ha recibido, por supuesto, como no podía ser de otra manera, la respuesta de los medios de comunicación aludidos, entre ellos la cadena SER, por ejemplo, el ABC y otros tantos periodistas y medios de comunicación. Y hoy, por supuesto, víspera de su partido de liga, habló el institucional técnico del Real Madrid. Lo vamos a escuchar, Rosa, Daniel, pero evidentemente creo que esto pica y se extiende tras la larga comparecencia ayer del presidente del Real Madrid. ¿Cómo estás?
1: Hola, Sammy, ¿cómo están todos? Yo no sé ustedes, yo todavía no lo escuché, lo voy a escuchar al aire, Arbeloa, pero no creo que me sorprenda mucho lo que dice Arbeloa, teniendo en cuenta sus antecedentes, teniendo en cuenta que es un institucional. Difícil encontrarnos con una declaración disruptiva, pero bueno, vamos a ver cómo la pilotea, nos vamos a enterar juntos, ver cómo pilotea esta situación tan explosiva que se dio ayer, y explosiva, creo decir, también literal, porque ayer nos faltó comentar, Sammy, que el señor Florentino Pérez dijo que de ese puesto del sillón lo iban a sacar a los tiros, con lo cual fue más que explosiva la declaración, además de, bueno, acusar a gente del Barcelona y todo lo que comentábamos ayer, efectivamente, acusar a la prensa. Fue realmente incendiario lo del presidente del Real Madrid, y es difícil salir bien parado de una, o justificar una cuestión así, sobre todo porque es el jefe. Así que bueno, vamos a ver cómo se las arregló, cómo se las ingenió Arbeloa para salir airoso de la conferencia de prensa.
2: Bueno, ¿qué tal? Saludos a todos. A mí lo de Florentino Pérez me pareció desopilante. Hacía mucho tiempo que no daba una conferencia de prensa, es una rareza porque no suele pararse delante de los medios, no le gusta ese papel. Pero lo vimos en el talante más soberbio que se le recuerde, atacando periodistas, atacando medios, no asumiendo en lo absoluto ni una dosis de autocrítica, evadiendo el tema de los problemas de vestuario, de los enfrentamientos, de los malos resultados deportivos en 2 años, sacando el caso Negreira, que es un comodín que muchas veces utilizan para justificar que, por ejemplo, el Barça lo duplique en victorias de liga en los últimos 20 años. Y en definitiva, yo creo que el personal de comunicación del Real Madrid ayer quedó preocupado, porque fue un mensaje que quizás caló en esto que en España llaman el forofismo madridista, pero que desde el punto de vista de la imagen de Florentino Pérez y del Real Madrid delante de la opinión pública, definitivamente no quedó bien parado. Y lo del civilino técnico Álvaro Arbeloa, estaba esperando justamente que hiciera lo que hizo.
0: Tal cual. Creo que no tuvo el apoyo de la parte comunicacional, o no lo tomó en cuenta Florentino Pérez, porque se fue por la tangente, repitió muchas veces lo mismo que había dicho más temprano, porque fue larguísima la rueda de prensa. Tuvo momentos, es verdad, desopilantes y acaso fuera de lugar, como por ejemplo a la colega de Fox en México, que es española, decirle, bueno, pregúnteme usted que es la más bonita, que porque todos estos son feos, pues palabras más, palabras menos. El tema de Enrique Riquelme, uno de los supuestos candidatos a la presidencia, que tiene un acento mexicano, lo decíamos ayer, vive en México el hombre, trabaja en México, pero nació en Alicante, de este tipo de cosas que no lo ayudan en absoluto. Yo no sé, Daniel, si es que no le... Yo entiendo, estuvo silencioso, no fue el clásico, no habló absolutamente nada. Recién ayer, por supuesto, que pasaba las broncas en todos los vestuarios, etcétera, etcétera. Pero no sé si no le gusta mucho este grado de figuretismo, porque lo de ayer fue realmente, bien lo dices, desopilante. Pero bueno, vamos a escuchar, vamos a darle, por supuesto, el derecho, no a réplica, pero por lo menos el beneficio de la duda. Bien, Rosa, no lo he escuchado, lo escuchamos nosotros, pero no te perdiste de nada, Rosa, porque es más de lo mismo. La palabra de Álvaro Arbeloa, el institucionalísimo técnico del Madrid.
3: Cualquier madridista que escuchó ayer a nuestro presidente está muy de acuerdo en defender los intereses del Real Madrid y de sus socios, en que al Real Madrid se le trata siempre de manera muy, muy diferente que al resto de clubes del mundo. Y como te he dicho antes, nosotros somos muy conscientes de la exigencia, de lo que supone el Real Madrid, de querer ganar siempre, pero este club, bueno, pues si algo tiene de fuerte son sus socios, a los madridistas. Y que nadie nos va a decir cómo tenemos que pensar, ni lo que tenemos que ser, ni cómo actuar. Es que todos sabemos lo que ha pasado durante más de 20 años, que sepamos. Porque seguro que también hay cosas que no sabemos y bueno, lo que nos encantaría a todos es que se resolviese un caso donde el número 2 del estamento arbitral pues ha cobrado de un club de fútbol, algo que, bueno, pues yo creo que a todas luces pues ni es legal ni tiene ningún tipo de sentido para todos los que formamos parte de esta competición y parece mentira que solo el Real Madrid quiera defender la legalidad en el fútbol y bueno, creo que ese es un sentimiento que tienen todos los madridistas, que lo teníamos incluso antes de conocer este caso y que no ha hecho más que reafirmarlo.
0: Los grandes defensores del arbitraje, con capa y espada, el Real Madrid en otro momento, sí, de la rueda de prensa dijo que le habían robado 7 ligas. Es decir, por Dios, esto es un poco como la altura de Bolivia, ¿no? Porque juegan en la altitud del alto, hubieran ido a todas las copas del mundo. Hay que jugar bien al fútbol, no solamente tener altitud. Y en este caso, no hubiera ganado todo lo que ganó el Real Madrid si esta situación del arbitraje hubiese obrado en contra del conjunto del Real Madrid. No hubiera ganado las Copas de Europa, no hubiera ganado absolutamente tal nada. Cual. Entonces, el victimizarse, Rosa, Daniel, me parece, para un equipo, además de la envergadura, del abolengo, de la prosapia que tiene el Real Madrid, me parece muy bajo.
1: Sí, bueno, yo les dije que no me iban a sorprender las declaraciones de Arbeloa y así fue, pero bueno, me queda claro, se tiró sobre la granada, se lanzó sobre la granada. No, no le pedían tanto a Arbeloa, ¿no? Podía haber sido un poquito más, pero apostó fuerte, ¿no? Por su jefe, por su líder. Estoy en un todo de acuerdo. Frases fuertes realmente de Arbeloa. Y yo entiendo que él esté más que identificado con el Madrid, que es un jugador que ha nacido ahí, que ha desarrollado toda su carrera ahí. Pero me pregunto si algún día Arbeloa, cuando salga del Madrid, va a ir a dirigir otro equipo con este...
0: ¿Al Castilla?
1: No digo a otro equipo, a un equipo rival del Madrid se tenga que enfrentar. No sé, se me ocurrió ahora, porque la verdad es que fue tan fuerte lo que dijo, redobló la apuesta de su jefe, le pertenezco en el cuerpo y alma, ¿no?
2: No le va a faltar trabajo, es decir, puede ser el attaché de Florentino, conducirle el auto, no sé, ser su lazarillo, lo que quiera. Digamos, después de todo esto, me parece lamentable, sinceramente. Pregunto, ¿las ligas del Barça de Guardiola tuvieron que ver con el caso Negreira? ¿La liga de los 100 puntos de Tito Villanueva tuvo que ver con el caso Negreira? ¿Las dos últimas de Hansi Flick o esta reciente con casi 15 puntos de distancia tienen que ver con el caso Negreira? A ver, yo estoy de acuerdo que ese asunto que está en proceso de juzgado En algún momento habrá una sentencia para un lado o para el otro. Me parece, además, que el Barça no tiene cómo justificar que le haya estado pagando el presidente del Comité de Árbitros durante tantos años. Eso es verdad. Ahora, que el Madrid se ampare en esa situación para decir que perdió todas esas ligas, a partir de allí, un club de esa dimensión no puede permitirse semejante mensaje.
0: Y si bien decía ayer Florentino Pérez que los dueños del Real Madrid son los socios, es un club presidencialista y el principal responsable, primero de llevar a Xavi Alonso y destituirlo a los 4 o 5 meses, de tirarlo prácticamente al ruedo en pleno responsable, primero de llevar a Xavi Alonso y destituirlo a los 4 o 5 meses, de tirarlo prácticamente al ruedo en pleno Mundial de Clubes sin pretemporada, fue Florentino Pérez, el mismo que lo destituye, el mismo que trae a Arbeloa y es el mismo que traerá seguramente al nuevo técnico, y se hará una purga y veremos cómo se levanta el conjunto del Real Madrid, que se va a levantar sin lugar a dudas. Habló también de Mbappé, que tiene que demostrar, decía Arbeloa, en la cancha, ahora en los entrenamientos, para que regrese, ponerse a punto para el Mundial, en fin. Es verdad, se va en un año en blanco el conjunto del Real Madrid. Es un equipo grande, volverá y volverá seguramente a reverdecer viejos laureles. Hace muy poquito fue campeón de la Champions, así que tampoco es una crisis, pero evidentemente esto se agranda cuando se trata de un equipo grande y sobre todo por las denuncias sumamente graves entregadas ayer por Florentino Pérez, en donde ya el Departamento Legal del Fútbol Club Barcelona seguramente estará estudiando tomar o no cartas en el asunto. Bueno, dicho esto, vamos a ir a la pausa. Hoy hay fútbol de Liga Española, hay fútbol de la Premier League, hay fútbol jornada de mitad de semana de la MLS, así que bueno, tenemos mucho en el programa. Hay también semifinales de ida, ya están los nazarenos designados, hay alguna sorpresa, por supuesto, sobre todo para el partido de esta noche, los 4 semifinalistas del fútbol mexicano. Esto y más en esta edición de Fútbol de Primera, 29 días del inicio de la Copa Mundial de la FIFA, que usted escuchará, por supuesto, en esta estación afiliada a Fútbol de Primera.
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5: 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Continuamos en Fútbol de Primera. Usted ya sabe que ha comenzado en el Centro de Alto Rendimiento la concentración de la Selección Mexicana de Fútbol con los elementos del ámbito local, incluyendo a los jugadores del Guadalajara, diezmados para la liguilla. Aún así han clasificado, van a jugar contra la Máquina Cementera esta misma noche. Pero lo cierto es que yo no sé por qué ciertos medios o algún coleguita se impresionó porque había llegado un día antes a la concentración Memo Ochoa. Se sabía que Guillermo Ochoa iba a estar y estará en la lista definitiva de los 3 porteros con Tala Rangel también como portero acaso titular y Carlos Acevedo. Y está ya trabajando en el Centro de Alto Rendimiento. Fue publicada. Esto no necesariamente, lo decíamos ayer, tiene que ser público. Pero la Federación Mexicana de Fútbol lo hizo, publicó la lista preliminar de la Selección Mexicana de Fútbol, una amplia lista donde hay hasta 8 elementos del Guadalajara, como no podía ser de otra manera, incluyendo, por ejemplo, Alex Padilla, el portero del Athletic Club de Bilbao, del filial. Son 5 los porteros, porque Dios no quiera, cualquier lesionado o enfermo convocable tiene que salir de esta lista. Brian González, entre otros, los que, digamos, van a ser seguramente titulares y estarán en la última lista, Richie Ledesma, por ejemplo.

0: futbolistas, aun cuando el Vasco en este tercer proceso creo que ha llegado a convocar a más de 65 jugadores.
1: Sí, bueno, son 55, de los cuales hay que cortar 19, si teniendo en cuenta que no haya lesionados en esta lista, ¿no? Pero hay jugadores que casi nunca han estado en esta selección, un poco lo que vimos el otro día con Argentina, ¿no? No sé, Jeremy Márquez, Isaías Violante, el caso, bueno, de Jesús Angulo, Jordan Carrillo, jugadores que tuvieron muy poca participación en el ciclo del Vasco Aguirre, que yo creo que saben que, a menos que ocurra algo, una lesión seria de uno de los jugadores de la lista de 26, ellos no tienen ninguna posibilidad, pero bueno, se entusiasman por ahí para, se ilusionan para el futuro, ¿no? Pero además el hecho de ser considerados en esta lista amplia, está por supuesto Marcel Ruiz, vamos a ver qué pasa, porque esa es la pregunta del millón, que alguien se la tiene que hacer al Vasco Aguirre pronto, es lo que todos queremos saber, vamos a ver si esa pregunta llega o si nos sorprende el Vasco Aguirre con alguna decisión. Y hay 8 jugadores de Chivas, porque bueno, el caso de Richie Ledesma, que yo pensé que iba a estar en los convocados estos que llamó para que no participen en la liguilla, yo pensé que Richie Ledesma iba a estar y no estuvo. No sé qué posibilidades tiene, porque bueno, él juega como carrilero, puede jugar como lateral por derecha, pero sí está Julián Araujo. Así que bueno, estos son los interrogantes que a mí se me presentan, y si de estos 8 de Chivas van a llegar 6 o 7 o los 5 que llamó en esta lista, ¿no?
2: Sí, llamativo ese amplio número de futbolistas que tiene Chivas, no sorprendente porque la lista de 55 es perfectamente coherente con lo que ha sido el ciclo del Vasco Aguirre, todos jugadores que han pasado en algún momento por una convocatoria en este tercer periodo de Aguirre como seleccionador mexicano. El chico Rubalcaba, que mencionaba Sammy, que está teniendo una muy buena temporada con Red Bull, también estuvo en algún momento. Recuerdo que Rubalcaba marcó goles en aquella gira que hizo la selección mexicana por Sudamérica para enfrentar a River y a Inter de Porto Alegre. Fue de hecho el jugador más destacado de aquellos partidos amistosos fuera de fecha FIFA. Y lo de Chivas tiene que ver con este proceso luminoso que ha llevado a cabo Gabriel Milito y que ha conseguido potenciar tantos nombres. Y después, lo del Chucky Lozano no nos podía sorprender, está en inactividad, ni siquiera podía ser considerado. Está retirado, sí.
0: Tal cual, es un buen término. De invierno, sí. Cobrando, sí, eso sí, sí, muy bien, ya, pero retirado, sí, sí, al sí. Fin. Y nos sorprende lo de Guadalajara, no solamente por el buen momento, sino porque es el único equipo que tiene 100% mexicanos. Entonces, tiene que ser como otrora era, evidentemente, la base de la selección. Lo interesante será ver la decantación, ¿ah? Como el vino, para observar cuál es la lista definitiva. Queda claro que el primer partido recontra molero que van a jugar contra la selección africana, que tiene jugadores Ghana. Del ámbito local contra Ghana, el próximo 22, mostrará a estos chicos que están trabajando, por supuesto, hola, en el centro de alto rendimiento. Por ejemplo, aprovechó lo de Violante. Violante se tuvo 2 días de descanso después de la eliminación del América y ya se integró al trabajo en el centro de alto rendimiento. Quiere tener a todos, a la mayoría, y después, bueno, sabiendo, como bien dice Rosa, quiénes se podrían quedar y quiénes saben que no van a formar parte, Sammy, de la lista definitiva. Sí.
2: Un tema con esto de Marcel Ruiz que señalaba Rosa, ¿no? Era lógico que estuviera en la lista. Ahora, estando Toluca ya eliminado de la liguilla, es verdad, tiene la final de la Conca Champions contra Tigres el 31 de mayo, 30 de mayo, ¿no? 30 de mayo.
0: El mismo día de la final de la Champions.
2: Sí. ¿Qué va a hacer? Digo, si está pensando llamarlo, si está pensando llamarlo, que creo que es la situación, ya no está el impedimento de la liguilla, que es a lo que remitía el famoso pacto. La Conca Champions no entra en ese pacto. ¿Lo llamará? Es decir, ¿lo llamará antes para que se tome los días que necesita, se sume a la selección mexicana y dejar a Toluca sin un jugador fundamental para la final? ¿O esperará el desenlace de esa final para luego llamarlo sin tiempo de vacaciones ni nada para que se incorpore a la concentración de una vez?
0: Pero necesita las vacaciones, esto es una...
2: Es obligatorio, sí.
1: Pero si lo llama, no va a tener vacaciones. No. Llámelo antes o después, porque el 30 de mayo es, bueno, los últimos días después de la final podría ser.
0: No, porque entonces, y Gallardo y Alexis Vega, por ejemplo, yo entiendo la coyuntura, la lesión y tal, la recuperación. Si no lo llamo, no lo debería llamar. Porque, digamos, ¿por qué hace la concesión por un jugador? Ese es el tema.
1: Y porque es un jugador importante.

0: Fabián Rosa,
1: pero los otros dueños se van a rasgar las vestiduras.
2: Pero ya terminó la liguilla. O sea, ya se terminó la liguilla.
0: Pero
2: ya Toluca
0: la jugó.
2: No está.
0: Marcel Ruiz
2: ya Toluca
0: la jugó.
2: No está.
1: Está bien, pero,
2: ya Toluca,
1: ¿y Chivas?
2: Pero ya no influye. Digo, ya Toluca no influye, ya Toluca no participa.
1: Bien, pero tú lees.
2: A ver, sí.
1: Se anda
2: cierto,
1: a dile al dueño
2: pero...
1: de Toluca que no tiene un jugador de la calidad de Marcel Ruiz para jugar la final ya, de un torneo continental.
2: Está bien, pero digo, Aguirre ya no necesita.
0: Pero no se lo va a sacar a Toluca antes del 30 de mayo, eso seguro, porque él tiene que entrenar con su equipo para preparar la final, me parece, ¿no?
1: Mire, yo le recomiendo que vea el podcast Entre Goles de nuestro director Andrés Cantor y la charla con Juan Carlos Rodríguez, el ex comisionado de la Federación Mexicana de Fútbol, para que usted se dé cuenta. Y porque pinta de cuerpo entero, digamos, en otra temática, en un tema más comercial y económico, cómo piensan los dueños del balón en el fútbol mexicano.
2: Bueno, dijo una frase, Sammy,
1: de esta situación.
2: Dijo que el ego de los dueños era superior al de los futbolistas, eso es mucho decir.
1: Y de los talentos de televisión, que también es mucho decir.
2: Sí, mucho decir.
1: Sí. Y él manejó grupos importantes en sí, varias cadenas. Así que ahí está, cuando tenía la oportunidad de traer billones de dólares al negocio, billones. Y que se rasgaron la vestidura porque, claro, le iba a caer una comisión que a ellos no les iba a caer. No se lo pierda, Entre Goles en el canal de YouTube. Vamos a escuchar a Eric Lira, uno de los jugadores convocados que está trabajando ya en el centro de alto rendimiento.
3: Esa lista es la que tenía que sacar Javier. Yo la verdad, en lo personal, yo no me siento seguro en el Mundial hasta estar el 11 de junio con la playera bien puesta cantando el himno con mis compañeros, así que... estoy viviendo el día a día al máximo para poder estar los de junio al 100% a disposición de Javier. Que estamos en preparación del mejor mundial en la historia de nuestro país. O sea, no va a haber mejor mundial en la historia de nuestro país. Estamos capacitados y, como repito, estamos en México. O sea, nadie nos va a venir a ganar acá, estoy seguro. Así que estamos preparándonos para eso. La exigencia es a tope. Ponerse todos los días esta playera. Muchísima exigencia, muchísima responsabilidad. Y creo que todos los que nos la vamos a poner, todos los que vamos a estar en el mundial... estamos preparados y listos para ese gran reto.
1: Yo creo que se ganó el puesto de la lista definitiva Eric Lira, sobre todo por lo hecho en la última ronda, sí. y aprovechando, lástima, la ausencia por lesión del Machín Álvarez, ¿no?
0: Sí, él se ve como en el 11 titular, porque dijo con la playera puesta encantando el himno, así que no solamente se ve en la lista de 26, sino que se ve en los 11 titulares.
2: Es un jugador que ha crecido muchísimo. Hace rato que viene siendo, por supuesto, un estandarte en Cruz Azul, jugando esa posición de volante central tercer zaguero, que la hace además con mucha capacidad táctica. Yo no sé si va a ser titular o no, pero creo, lo veo como un jugador fundamental en el núcleo fuerte de Javier Aguirre para la Copa del Mundo.
1: Vamos a hacer la pausa, tenemos más, estamos en Fútbol de Primera, 29 días del inicio de la Copa Mundial de la FIFA que usted escuchará junto al equipo mundialista de Fútbol de Primera. 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
1: Los Estados Unidos es de una forma entrañable para la selección de Brasil. En este país la ganó en 1994 en una infartante definición desde el punto penal frente a la selección italiana en el Rose Bowl de Pasadena. Y volvió a ganar una Copa del Mundo que no ganaba desde 1970 con Pelé en el tricampeonato en la Copa Jules Rimet. Fue el tetracampeonato para Brasil. Años más tarde tuvo que esperar hasta Corea-Japón 2002 para ganarle a Alemania en una final inédita. Y Brasil vuelve a Estados Unidos, un mundial tripartita con México y con Canadá, buscando la media docena que llene el histórico escudo de la verde amarela. ¿Podrá, mi querida Rosa, con por primera vez un técnico que no es brasileño y que tiene todos los galones y toda la experiencia para poder llevar adelante este proceso?
0: Y yo creo que potencialmente puede, pero él solo no hace al éxito o al fracaso del torneo, ¿no? Los jugadores también juegan, el presente de cada uno de los jugadores. Brasil siempre es candidato. Más allá de cómo llegue o cómo haya llegado tras la eliminatoria sudamericana, hubo fracasos estrepitosos, como el de su propio país, obviamente, con su propio Mundial del 2014, y otros no tanto, pero Brasil siempre es candidato. Yo creo que Ancelotti es un plus para el equipo porque es un técnico muy experimentado que sabe cómo manejar figuras, un vestuario pesado, y que a muchos de estos los tuvo en el Real Madrid, con lo cual tiene un plus, tiene una experiencia adicional. Pero de allí a ser campeón del mundo es muy difícil, y hay otras selecciones tan o más fuertes como la de Brasil.
2: Sammy, recordabas lo de 1994. Ancelotti estaba en el banco de Italia, era asistente de Arrigo Sacchi, es decir, que vio a ese Brasil consagrarse allí. Aquel Brasil que homenajeó a Ayrton Senna, que había fallecido el primero de mayo de ese mismo año y le dedicó el tetracampeonato. A ver, en el Mundial muchas veces, independientemente de la historia que Brasil la tiene, y probablemente más que nadie, depende de tantos factores que muchas veces se alcanza una química especial durante el torneo, la conjunción esa colectiva que permite que un equipo entre en sintonía y comience a ganar partidos, y si la conjunción esa colectiva que permite que un equipo entre en sintonía y comience a ganar partidos, y si además eso está respaldado por talento, que Brasil lo tiene, aunque uno comparando generaciones piense que no le sobra mucho, la realidad es que es una selección que perfectamente puede aspirar al título del mundo, la coloquemos en el escalón que la coloquemos. Yo creo que está por debajo de varios candidatos, pero evidentemente uno tiene que contar siempre con Brasil. Históricamente ha sido así.
1: Y le ha costado en las dos últimas Copas del Mundo con Chichi. Y ahora venimos con Ancelotti. En el equipo mundialista de fútbol de primera está uno de los que levantaron la copa,
2: sí,
1: en ese mundial en 1994, Mauro Silva. Y como a Rosa y Andrés le gusta decir el hijo creer, bueno, ahí está. Viene a los Estados Unidos, viene a fútbol de primera, viene a analizar y a comentar los partidos, no solamente de Brasil, por supuesto, y viene con la ilusión de levantar el sexto título para la selección de Brasil. Bueno, habló Ancelotti, que entregó la lista, como todo, la lista preliminar. ¿Dónde está Ney? ¿Dónde está Neymar? Un jugador como Neymar no puede estar fuera, sobre todo porque tiene que estar incluido en esa lista por si acaso alguna coyuntura pueda, por esas cosas del destino y de las estrellas, pueda integrar la lista definitiva. Yo, en lo personal, lo dudo. ¿Qué dijo Carlo Ancelotti?
13: Tienes que considerar muchas cosas. En este aspecto, Neymar es un jugador importante para este país por el talento que ha mostrado siempre, que ha tenido problema, que está recuperando, que está trabajando fuerte para recuperar, que está jugando, que en los últimos tiempos ha mejorado mucho, está jugando con continuidad. Es, obviamente, para mí, una decisión no tan sencilla. Hay que evaluar bien pro y contra. Pero esto a mí no me mete presión. No me mete presión porque, como he dicho, es un año que estamos evaluando, no solo el Neymar, todos los jugadores. Él ha mejorado mucho su aspecto físico en los últimos partidos. Ha jugado un partido muy bueno en los últimos 15-20 días. Cuando tu aspecto físico ha mejorado, puede tener una intensidad muy alta en el partido. Puede ser, pero hay partido y partido, ¿no? Yo soy la persona más indicada para tomar esta decisión. Porque la información que tengo yo sobre todos los jugadores brasileños en este año no la tiene nadie. Entonces, yo soy la persona más indicada. ¿Puedo hacer una lista perfecta? Imposible. Pero puedo hacer una lista con menos errores comparándolo con otros. Esto estoy seguro.
1: Bueno, eso es una obviedad, teniendo en cuenta que ya tiene la experiencia y ha tenido no solamente los últimos partidos de la eliminatoria, sino también los partidos de preparación que ha tenido la selección de Brasil. Rosa Daniel, que arranca con un rival bravísimo, el subcampeón en la cancha, el campeón en la mesa de África, digo, semifinalista en la pasada Copa del Mundo, la selección de Marruecos.
0: Así, yo personalmente sí creo que Neymar va a integrar la lista de los 26, a menos que se resienta de la lesión, pero me da toda la sensación de que lo es, aunque él dice que no tiene presiones, pero si a Brasil le va mal y Neymar no estaba en la lista, todo el mundo va a apuntar a eso, así que a mí me parece que va a estar.
2: Yo también, estoy de acuerdo con Rosa, para mí va a estar, es más, esa declaración de Ancelotti da a entender que lo está considerando en serio, porque habló incluso de mejoramiento físico, sí. Aunque hizo como la salvedad de hay partidos de partidos, habrá querido decir el nivel internacional exige otro tipo de cosas. Ahora, yo creo que el talento de Neymar, si físicamente está apto, ese sí es el jugador que falta. en Brasil, fútbol.

0: futbolistas como ese no tiene muchos, ¿ah?
1: Ojalá no se equivoquen mis compañeros. Yo dificulto ver a Neymar por la coyuntura y por este tema del aspecto físico y de este proscenio. Una cosa es en Santos, el Brasileirão, el Paulistão o como quiera, y otra cosa esta Copa del Mundo, y lo hemos visto en las pasadas en donde también ha terminado machucado. Ojalá nos equivoquemos y podamos por lo menos disfrutar en esta que será la última Copa del Mundo también para él del talento de Neymar. Una pausa, seguimos en Fútbol de Primera.
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5: Esta noche comienza las semifinales de ida del fútbol mexicano en la cancha del Estadio Azteca. La máquina de Cruz Azul va a recibir a las Chivas Rayadas del Guadalajara con el arbitraje de Maximiliano Quintero. Mañana el partido en la Bella Airosa, los Tuzos del Pachuca frente a los Pumas de la Universidad, será dirigido por el Tribilín Luis Enrique Santander. No hay más, Rosa, no hay más. Yo no sé, yo no creo que se vayan a guardar, como hizo la UEFA, los árbitros mexicanos designados en la Copa del Mundo, esto para una cuestión de protección previo al Mundial, porque tampoco hay mucho en la baraja. Horacio Elizondo no puede hacer magia tampoco.
6: No, y además no tiene mucho sentido tampoco guardarlos por protección. También hay que tener en cuenta no solamente estos árbitros que van a dirigir hoy y mañana, sino los que van a estar en el VAR, porque en las últimas jornadas y en los últimos partidos que hemos visto, los árbitros del VAR también fueron decisivos por no llamar al árbitro, por influir. Así que me parece que en este sentido también es muy importante quienes van al VAR, pero obviamente lo ideal es que el árbitro cometa la menor cantidad de errores posibles durante el partido para no tener que recurrir o no al VAR.
7: A Tribilín Santander lo habían bajado del partido de Pumas, ¿no? Del partido de América y Pumas, cuestionado por el América.
5: Pero ya no está.
6: Ahí está, lo no vuelven está, a reubicar eso. Con Pumas, entonces. Claro, el objetivo era que dirija Pumas, entonces.
5: Sí. Es que no hay muchas opciones. Elizondo tiene que hacer magia, fuera de bromas, ¿eh? Digamos, para... Yo creo, al final, yo calculo que le van a dar la final a César Arturo Ramos.
6: A Ramos Palazuelos, ¿no? Claro. Sí, pero tal vez dirija la segunda semifinal también, ¿no, Ramos?
5: Claro, si no hay mucho más. Sí. ¿El gato?
6: Y el gato, Ramos y el gato, claro.
5: Sí, el gato. Sí. Cambió el look, yo no lo reconocía al gato Ortiz el otro día, ¿no? Sí. Se puso barba.
7: Parece Sandokan, sí.
5: Sí, Sandokan, vale, es verdad. ¿Está físicamente? ¿Se estará inyectando? ¿Qué cosa? ¿Está porque está más flaco? ¿O no?
6: ¿Inyectando qué? Avísenme, así yo también me inyecto.
5: No puedo, la otra, que se pone todo el mundo. Bueno, así las cosas en el fútbol mexicano. Bueno, ¿quién gana este primer partido? Rosa, Daniel, entre la máquina y Chivas.
6: Yo creo que lo gana Cruz Azul.
7: Yo creo que empatan.
5: Yo también, sí, me parece empatan y todo se...
6: ¿No le tienen fe a Cruz Azul ustedes? Nada.
7: Le tengo fe a Chivas, que es diferente.
5: Sí, sí. Ojo, la vuelta es en el Jalisco, ¿eh? Porque ya tomó el Akron la FIFA de cara al Mundial. Bueno, se lo contaremos, por supuesto, todo lo que termine sucediendo esta noche y mañana con las voces de los protagonistas en FDP Radio.
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17: Hola, ¿qué tal? Soy Viri Solano, con un avance informativo de lo que le estamos preparando para nuestro espacio de las 10 de la noche. 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Con estas y otras noticias, así como el clima y los deportes, los esperamos en Noticias del Paso en punto de las 10. 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
5: Bueno, algunos titulares para terminar. Carlitos Tevez ha dejado de ser técnico de Talleres de Córdoba. Romelu Lukaku, el delantero belga del Napoli, ha pactado con el conjunto viajar a Bélgica, integrarse de forma temprana a la concentración de los Diablos Rojos de cara a la Copa Mundial de la FIFA. Pactó y aceptó el conjunto napolitano, no hubo problemas como en México, por ejemplo. Tren Alexander Arnold, el lateral derecho, esto por la baja caso de Ben White, está en la lista preliminar, también es una lista amplia, de Thomas Tuchel, el lateral derecho del Real Madrid, en la lista preliminar de la selección de Inglaterra. Y el Benfica, después de la rueda de prensa de Florentino Pérez y las especulaciones de los coleguitas, le ha ofrecido Benfica la renovación a José Mourinho por un par de temporadas más. ¿Acaso para ponerle, verdad, el candado?
6: Un precio más alto, ¿no?
5: De Madrid.
6: Claro, claro, porque bueno, mucho se habla obviamente del próximo técnico del Madrid, se empiezan a barajar nombres y como es obvio, tiene que aparecer el special one ahí como uno de los candidatos, hace bien en Benfica en quererlo blindar, ¿no?
7: Y de paso ayuda a Mourinho si tiene que negociar un contrato con el Madrid. A mí me parece, para no entrar en la especulación, pues no hay certezas, que si el Madrid lo llegase a llamar, Florentino Pérez o José Ángel Sánchez, que son muy cercanos a Mourinho, por más oferta de Benfica que haya, va para Madrid.
5: Pero igual, ayer Florentino dijo, en este momento del proceso no estoy pensando en Florentino.
7: Le vamos a creer. Vamos a creer.
5: Exacto, por eso.
6: Y puede pensarlo en otro momento, más tarde. Pero
7: cuidado, si Arbeloa no termina siendo asistente de Mourinho.
5: Bueno, era el topo, ¿no? Digamos, era el sapo, ¿no? Que está acostumbrado.
6: Ah, claro.
7: Ya está haciendo méritos con su discurso en cada rueda de prensa. Sí, ¿no?
6: Institucional, totalmente. Claro.
5: Igual. Bueno, mañana jueves, la Federación Colombiana de Fútbol ha citado a rueda de prensa con su seleccionador Néstor Lorenzo, para seguramente entregar
6: la lista.
5: ¿Acaso yo creo la definitiva? Porque si es rueda de prensa y tal, ya la lista preliminar se ha entregado, no se ha hecho público, para una rueda de prensa que se haga público no creo, así que por ahí presente mañana Néstor Lorenzo, ¿verdad? La lista definitiva para salir de cualquier duda, porque ya tan pronto como la próxima semana comienza la concentración colombiana, ¿no?
6: Sí, a esta altura muy pocos técnicos deben tener dudas de los 26, 2, 3 puede ser máximo, pero bueno, los que no la tienen no tiene sentido andar mostrando la de 55, que no era obligatorio publicarla, y sí irse directamente a la lista de los 26. Ya hay varias selecciones que lo hicieron y bueno, tal vez mañana lo haga Colombia.
7: Y a ver qué dice sobre James Rodríguez, ¿no? Su situación.
5: Esa va a ser pregunta, esa pero va de ser, cajón.
7: Sí. Obligada.
5: De cajón. Bueno, vamos a la pausa y regresamos para abrochar el programa.
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4: Muy bien, todo lo que termine sucediendo hoy en el partido de ida de la semifinal del fútbol mexicano Cruz Azul y Chivas en fdpradio.com. ¿Qué partido le toca esta noche, Daniel, y en dónde?
5: Sporting Kansas City Galaxy, aquí en Kansas City, Missouri, o Kansas, como te guste.
6: Muy bueno, bien. Es el estado de Missouri.
4: Raudo, mi querida Rosa, sí. A ver, como dice el director, y usted, al nene que juega frente a Cincinnati esta noche.
6: A brillar, vamos, nene, que todos están, toda Argentina está pendiente.
4: Que salga ileso, que no haya problema.
5: Leo, brille, no Lionel, Leo.
4: Leo, claro. Muy bien, punto final para esta edición de Fútbol de Primera. Nos reencontramos en todo momento en fdpradio.com y mañana ya con el equipo completo in situ en nuestro programa. Gracias, hasta mañana.

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0: Hola, ¿qué tal? Soy Viri Solano, con un avance informativo de lo que le estamos preparando para nuestro espacio de las 10 de la noche. El gobierno federal ha presentado una demanda para adquirir más de 14 acres de terreno, incluyendo Cristo Rey, en Nuevo México. Esto para el uso en la frontera. Por supuesto que le tenemos detalles. Y sentencian a exsoldado de Fort Bliss por un accidente mortal que ocurrió en el 2023. Además, representantes del Paso Water han informado que consideran seguro Salmon Lake, pero continuarán monitoreando esa zona. Mientras que en Ciudad Juárez le tenemos lo último sobre los cambios del calendario escolar, en donde las autoridades educativas aseguran que se están realizando estos cambios por las condiciones del clima. Con estas y otras noticias, así como el clima y los deportes, los esperamos en Noticias del Paso en punto de las 10. No olvides seguirnos en nuestras plataformas digitales.
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4: Oiga, si le gusta la buena música, no se vaya. Ahora vendrán estos artistas.

Y por supuesto, si quiere mandar saludos, háblenos. Estoy a sus órdenes. 1-877-354-3646.

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3: Qué bonito saludar a aquella gente que se levanta muy temprano para irse al trabajo y llega con mucho gusto. No hay nada más gratificante que ganarse el dinero con el sudor de su frente y no haciendo malas cosas.
4: Valentín se graduó hace un par de años y tiene un buen trabajo. Tiene un trabajo en el área de computación en una compañía internacional que lo lleva a viajar con frecuencia por diversos países. Cuando se le preguntó por su trabajo, él respondió: muy bien, entramos a tiempo y salimos a tiempo. Porque si te quedas a trabajar más tiempo, tu jefe empieza a dudar de tu capacidad y quizás piensa en quitarte el trabajo. El trabajo que se le asigna es para realizarse dentro de las horas que debes permanecer en el trabajo. Y a la empresa le interesa que quienes trabajan ahí tengan una vida personal. La situación en el trabajo de Valentín debería de ser la misma en todos. Esto coincide con un programa de televisión que me tocó ver el otro día. Era una reunión de expertos en relaciones laborales y la gran discusión eran los horarios de trabajo que se han alterado en muchos países. Uno de los expertos en relaciones humanas dijo que el trabajo no debería reemplazar jamás la vida personal del trabajador y explicó por qué. La única posibilidad de encontrar el equilibrio necesario para que una persona sea sana en lo psicológico, emocional e intelectual es que le dedique tanto tiempo a sus relaciones personales como a sus relaciones de trabajo. Las exigencias laborales se han vuelto muy demandantes. Algunas empresas han obligado a sus empleados a posponer su vida personal para un futuro el cual nunca llega. Y lo que es peor, a renunciar a ella para sustituirla con la vida laboral, lo cual es totalmente absurdo. Uno de los expertos señaló algunas de las cuestiones que deberían encender la alarma en cualquier institución o empresa, porque son síntomas de que algo anda mal. Por ejemplo, exceso de juntas, particularmente de aquellas en las cuales se discute mucho, pero no se llega a nada en concreto. Entre muchas otras cosas, el premiar a quien permanece trabajando 2 o 3 horas más después de la hora de salida. Según el experto, eso solo puede suceder por 3 razones. Porque no le alcanza el tiempo, síntoma de ineficiencia o incapacidad por parte del trabajador. Número 2, porque se le ha asignado más trabajo del que debe de tener ese puesto, síntoma de ineficiencia de la empresa o de quien le asigna el trabajo. Número 3, porque hizo cosas ajenas al trabajo durante el tiempo de este. Eso habla de la deshonestidad del trabajador y por lo tanto debe reponer tiempo perdido. Y todo esto tiene un efecto dominó. Cualquiera de las 3 opciones mencionadas, si sucede con alguien, afecta el trabajo de otros, que como consecuencia también se tendrán que quedar para completar su responsabilidad. Y esta es una visualización errada de parte de los jefes, el que todos los ejecutivos o directivos deban estar siempre a cualquier hora, en cualquier día, disponibles para lo que se les ofrezca en la compañía, y los hacen cargar con un teléfono celular o una laptop para poderlos contactar inmediatamente, para que reciban mensajes electrónicos a altas horas de la noche, o en la madrugada, o durante los fines de semana, los cuales deben estar dedicados a la vida familiar. Y esas cuestiones tienen una consecuencia, el que entre los empleados o directivos de los niveles superiores haya un índice muy alto de divorcios, o peor aún, de infartos y crisis nerviosas. También el que los familiares, principalmente esposa e hijos de los trabajadores, se quejen del tiempo excesivo que estos le dedican a la empresa. Y también que el único tema de discusión o plática en las reuniones donde coinciden varias personas de la misma empresa sea relacionado todo con el trabajo. El que los trabajadores descubran que ir al cine, teatro, ópera, conciertos, museos o centros de diversión se haya vuelto una actividad excepcional en su vida. Todo esto causa que el trabajo se convierta en algo agobiante y genere más estrés que satisfacción en quien lo realiza. ¿Reconoce a su esposo o esposa o a su jefe o jefa, amigo o amiga en estas cuestiones? ¿Cree que el experto está equivocado? ¿Las considera exageraciones? El trabajo es uno de los elementos importantes en la vida de los seres humanos, pero no el único. Una pregunta: ¿cuándo fue la última vez que salió de su trabajo a la hora de salida, sin sentirse sobre todo culpable? ¿Ahora qué opina? A veces nos desvivimos tanto por el trabajo que lo menos que esperamos es una gratificación a todo el esfuerzo. Al escuchar todo esto, pienso que uno debe compartir con su familia todo el tiempo que se pueda. En el trabajo, solamente somos un número más. El trabajo se mantiene y otro número tomará nuestro lugar. Nadie es indispensable en una compañía. Entienda, comprenda y reflexione. En su hogar, nadie toma su lugar. Y usted sí es indispensable en él. Cualquier similitud con la vida real es solamente una mera coincidencia. ¿No cree usted? Yo solamente diría...
3: Ni tanto que queme al santo, ni tanto que no le alumbre. Trabajar con amor es el secreto de la felicidad.

0: Se estaba muriendo un señor en Monterrey y mandaron a traer al cura. Y el moribundo empezó a hablar. Joaquín, hijo, ¿qué pasó, papá? ¿Aquí estás, hijo? Aquí estoy, papá. Marianita, hija, aquí estoy, papá. Esposa amada mía, Julita, aquí estoy, gordo, a tu lado. Eliezer, amado hermano, ¿también me acompañas? Sí, hermano mío, aquí estoy, aquí acompañándote. Entonces, ¿quién desgraciado está cuidando la tienda, pues?
1: Lo que le preocupaba.
0: El negocio. Qué cosas de la vida. Y eso no es todo. Ya que tengo una música así de iglesia.
2: Ay, Dios santo.
0: Dicen que los 10 mandamientos los tenemos gracias a la gente de Monterrey, Nuevo León, México.
2: Ay, ¿a poco?
0: Sí. Dios primero fue donde estaban los egipcios.
2: Ajá.
0: Y les preguntó que si querían un mandamiento.
2: Sí.
0: ¿Qué es un mandamiento, señor? Bueno, es algo parecido a no cometerás adulterio. Los egipcios la pensaron y contestaron, imposible. Nos dañarían los fines de semana, no queremos, señor Dios, gracias.
2: Ajá.
0: Así es que Dios fue donde estaban los sirios.
3: Sí.
0: Y les preguntó si querían un mandamiento. ¿Qué es un mandamiento, señor? Bueno, es algo parecido a no robarás. Los sirios enseguida contestaron, no, de ninguna manera, señor. Eso arruinaría nuestra economía. No queremos mandamientos. Así es que Dios llegó a México y llegó a Monterrey y les preguntó si ellos querían un mandamiento.
3: Uh-huh.
0: Y preguntaron, ¿y eso cuánto cuesta, señor? ¿Cuánto cuesta? Dios les contestó, nada. Son gratis. Y los regiomontanos contestaron, bueno, en ese caso, mándanos 10, señor, no hay problema. ¡Qué cosas de la vida!
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15: Cristiano Ronaldo jugará su sexta Copa del Mundo. Portugal, el equipo que dirige el español Roberto Babi Martínez, hoy en el Minuto Mundial de Fútbol de Primera, tras la pausa.
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15: La selección de Portugal, que dirige el español Roberto Babi Martínez, tras su paso por la selección de Bélgica, continúa una evolución como potencia europea, siempre protagonista tanto en las Eurocopas como en la Liga de Naciones, con una generación cargada de talento ofensivo y experiencia internacional, con un estandarte, su capitán y líder indiscutible Cristiano Ronaldo, pero además con jugadores decisivos en las mejores ligas del mundo y una selección lusa que combina técnica, ambición y mucha intensidad. Y poder confirmar que Portugal dejó de ser ya una sorpresa, sino se convirtió en un candidato permanente.
14: Esto es Leyendas de los Mundiales. Rafa Márquez, el Kaiser de Zamora, jugador de la selección mexicana desde 1997 hasta el 2018. En ese periodo participó en 5 mundiales, todos como capitán de la selección azteca: Corea-Japón 2002, Alemania 2006, Sudáfrica 2010, Brasil 2014 y su último mundial, Rusia 2018. Rafa Márquez es considerado el mejor defensa de la historia del fútbol en México y el segundo mejor jugador del país azteca, solo por detrás de Hugo Sánchez. 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

0: Bueno, ¿sí con quién tengo el gusto?
1: Hola, ya estamos al aire.
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3: Hola.
4: Buenos días, Diva de México. Hola. Guapísima y de mucho dinero. No sé si se dio cuenta, pero el micrófono estaba abierto.
3: Qué bueno que sepan que me preocupo por los segmentos. Vamos a escuchar del disco Don Antonio Aguilar presenta Lucerito, Triste Recuerdo.
4: Hoy no más.
3: Y hace años ella también
4: ya la había grabado, Diva.
3: Ya la había grabado, pero la incluyen en esta nueva versión de el disco de Pepe Aguilar. ¡Que viva Antonio Aguilar! Pepe Aguilar presenta...

0: ahí con tu amiga la que te sonsaca y dice, vamos a cantarle al pelado. Y tú ahí en la ventana, cántele y cántele. Y luego se asoma su mamá y te dice, ¡ya se casó! ¡Ya no vive aquí!
1: ¡Ay, qué feo! ¡Qué feo siente tu corazón! Ese disco de Lucero, cuando la grabó con mariachi hace muchos años, fue dirigida por Joan Sebastián, no sé si se acuerda
0: de él. Claro, el disco de llorar. El disco de llorar.
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0: Ahora nos vamos con un clásico en la voz de Miriam Montemayor. Ella grabó De mí enamórate y está pues promocionando esta canción, esta versión que hizo hace muchos años doña Daniela Romo del maestro Juan Gabriel.
1: Hoy no más.
2: De mí enamórate.
0: Pero ella sí canta en vivo, no playback.
1: Sí, claro, cero playback.

0: A mí me encanta, chicos, chiquillos, presentar estas canciones, que sepan que las nuevas generaciones no solamente cantan canciones buchonas.
1: Ah, no, como luego se dice. No, claro.
0: También hay clásicos. Y al rato regreso con más alegrías musicales. Viene al ratito el Ya Basta, más noticias del espectáculo y lo más importante, amigos, su presencia aquí con nosotros. Gracias,
2: Genio. Gracias, Lucas. Diva de México. Señoras y señores, así abrimos la mañana con la guapísima y de mucho dinero, la Diva de México.
0: Gracias.
2: Hoy nomás, qué bonito canta esa niña.
0: Ella sí canta, no se ahoga como otras. Épale. Que ya se les ve el aire.
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0: vuelvo.
1: Oye, comadreja, mira, muchacho, no pierdas tu tiempo con esas pequeñas criaturas amarillas.
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3: Un saludo para los que tuvieron unos abuelos muy visionarios y supieron invertir sus ahorros. En la década de los 30 salió una moneda llamada centenario, llamados también 50 pesos de oro. Los primeros centenarios fueron acuñados para conmemorar el centésimo aniversario de la independencia de México, aunque en 1931 su producción se detuvo. En 1943 la alta demanda de oro nacional reclamó su reaparición, colocándola como una de las monedas más confiables para la inversión. Además de hermosas para coleccionistas, valían muchísimo. Bueno, pues el día 7 de julio del año 2018 se marcó que el valor de un centenario era de 30,927 pesos. ¿Sus abuelos, sus antepasados nunca compraron centenarios, Andy Valdés?
4: Pues fíjate, es que la mamá de mi mamá sí tenía unos, no muchos, pero tenía algunos y los cuidaba mucho, Alex, tanto que los tenía en una cajita ahí de madera que tenía en la casa.
3: O sea que perdimos el valor, porque debería de ser más grande el valor de un centenario, porque con el cambio de pesos, pues 30,927 serían 392,070 centavos, Andy Valdés.
4: Exactamente, Alex, es por ende que pues Salinas de Gortari, vaya que nos la aplicó a todos los mexicanos cuando le quitó el cero al peso, jefe.
3: Bueno, y a propósito de aplicar, la vida nos aplica una segunda oportunidad y espero sepamos aprovecharla.
5: Estoy cansado de trabajar y ver a la misma gente camino a mi trabajo todos los días. De llegar a la casa y mi esposa que siempre sirva lo mismo de cenar. No me gusta mucho que digamos, pero tengo que comerme la comida que no me gusta. Voy a entrar al baño y mi hija, de apenas año y medio, no me deja porque quiere jugar conmigo. ¿Qué casa no entiende que estoy cansado y que quiero entrar al baño? Después, tomo mi revista para leerla tranquilamente en mi sillón. Y mi hija nuevamente quiere jugar y que la arrulle entre mis brazos. Pero yo lo único que quiero es leer mi revista y mi esposa sale con su: ¿qué tal me veo, mi amor? Me arreglé para ti. Le digo que bien sin despegar mis ojos de la revista. Para variar, se enoja conmigo porque dice que no la comprendo y que nunca la escucho. A veces quisiera estar solo y no escuchar nada ni a nadie. Yo solo quiero descansar. Suficientes problemas tengo en el trabajo como para escucharlos de mi casa. Mis padres también me incomodan algunas veces y entre clientes, esposa, hija, padres, me van a volver loco. Yo solo quiero paz. Creo que lo único bueno es el sueño, ya que cuando cierro mis ojos, siento un gran alivio de olvidarme de todo y de todos. Y así descansar tranquilamente. Hola, vengo por ti. ¿Quién eres tú? ¿Cómo entraste? Me manda Dios por ti. Dice que hoy escuchó tus quejas y tienes razón. Es hora de descansar. Pero no es posible. Para eso tendría que estar... Así es, ya lo estás. Ya no te preocuparás por ver a la misma gente, ni por caminar, ni de aguantar a tu esposa con sus guisos, ni a tu pequeña hija que te moleste. Es más, jamás escuchará los consejos de tus padres. Pero, ¿qué va a pasar con todo? ¿Con mi trabajo? No te preocupes. En tu empresa ya contrataron a otra persona para ocupar tu puesto. Y por cierto, está muy feliz porque no tenía trabajo. ¿Y mi esposa y mi hija? A tu esposa le fue dado un buen hombre que la quiere, la respeta y admira por sus cualidades que tú nunca observas en ella. Y acepta con todo gusto sus guisos, sin reclamarle nada. Porque gracias a Dios y a ella, tiene algo que llevarse a la boca todos los días. A diferencia de otras personas que no tienen nada que comer. Y pasan hambre hasta por meses. Además, se preocupa mucho por tu hija. Y la quiere como si fuera de él. Y por muy cansado que siempre llegue al trabajo, le dedica tiempo para jugar con ella. Son muy felices. No, yo no puedo estar muerto. Lo siento, es demasiado tarde. Deja de quejarte de todo y dale el valor a las personas que te rodean en esta vida. Mañana podría ser demasiado tarde.
3: Y como dice la canción, qué bonita es la revancha cuando Dios nos la concede. ¿Qué tal? Buenos días, su amigo de las mañanas.

0: Tu mente y tu cuerpo son tu único hogar. Mucho cuidado con lo que metes ahí. Y a propósito de cosas saludables para el cuerpo, si puedes comer a diario aguacate, jitomate, avena, apio, frutos secos, huevos, frutas, aceitunas, tomar mucha agua y consumir aceite de oliva, así como tomar una copa de vino una vez al día, no caen mal. Ah, y lea mucho. Aprenda algo nuevo. Resuelva crucigramas, cruciletras o sudoku. Remueva sus neuronas o póngalas a mover. Eso aleja un mal llamado Alzheimer. Ahora que se quiere sentir mucho mejor, nunca haga esto. Nunca coma o beba en platos o vasos agrietados. Eso atrae pobreza. Nunca deje, señora, su bolso en el suelo. Se va rápido el dinero. No deje amanecer basura en su casa. Esto atrae malas vibras. Por último, no se mire en el espejo en plena oscuridad. Podría haber algo que no le podría gustar. Dormir menos de 8 horas por la noche está destruyendo su salud física y mental. El sueño es insuficiente para el cuerpo y resulta tarde o temprano en consecuencias de la salud. Provoca aumento de peso. Reduce el funcionamiento del cerebro. Disminuye la recuperación muscular. Provoca problemas de salud mental. Aumenta la probabilidad de enfermedades. Por suerte hay una solución para todo esto, de los males que podría causarle hacer esas cosas. Y es una solución muy sencilla. Caminar 10 minutos para recibir el sol es lo mejor que puede hacer para nuestro cuerpo. Esto establece nuestro ritmo, lo que facilita conciliar el sueño por la noche. Haga una caminata matutina de 10 minutos con la luz solar. Esto es un hábito muy saludable y su cuerpo, créame, se lo va a agradecer.
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21: Hoy en el Minuto Mundial hablamos de Cristiano Ronaldo.
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21: ¿Sabías que el portugués Cristiano Ronaldo es el único futbolista que marcó goles en 5 mundiales consecutivos? Su longevidad competitiva es única. Potencia, salto, remate y mentalidad ganadora definen a una carrera que rompió todos los registros. Cristiano llega a cada mundial como líder referente y amenaza permanente. Puede aparecer de cabeza, de tiro libre o con un remate. En torneos cortos, su obsesión por ganar sigue siendo un factor determinante. Y esta vez, Portugal tiene una muy buena selección que puede ser sorpresa. En el Minuto Mundial, les habló Andrés Cantor.
20: Esto es Leyendas de los Mundiales. Edson Arantes do Nascimento Pelé, el jugador más joven en convertirse en campeón del mundo, lo consiguió en Suecia 1958 a los 17 años de edad, también conocido como el Rey. Pelé participó en un total de 4 mundiales, fue campeón en 3 de ellos, Chile 1962, México 1970 y el ya mencionado Suecia 1958. También participó en el Mundial de Inglaterra 1966. 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

0: 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Edson Arantes do Nascimento Pelé, el jugador más joven en convertirse en campeón del mundo, lo consiguió en Suecia 1958 a los 17 años de edad, también conocido como el Rey. Pelé participó en un total de 4 mundiales, fue campeón en 3 de ellos, Chile 1962, México 1970 y el ya mencionado Suecia 1958. También participó en el Mundial de Inglaterra 1966. 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

0: Oiga, qué maravilla la tecnología, las computadoras y tantas cosas innovadoras que hemos visto en los últimos tiempos. Pero no se sorprenda tanto porque desde que nacimos ya traemos una computadora que es increíble y mágica, nuestro cerebro. Él se encarga de que podamos pensar, imaginar, soñar, aprender y recordar. También gracias al cerebro funciona todo nuestro cuerpo. Imagine que su capacidad de memoria es más poderosa que cualquier computadora que se haya inventado. El cerebro está dividido en muchas áreas que se encargan de diferentes funciones. Se comunican con el resto del cuerpo gracias al sistema nervioso, que es como una especie de carretera. Sus vías se llaman nervios y son los encargados, junto con los sentidos, de conectar nuestro cuerpo con el mundo. Las células que lo componen se llaman neuronas. Y cada persona, para que se sorprenda y vea lo increíble que es nuestro cuerpo, tiene 85 mil millones. ¿Así o más sorprendente?
1: Omar Fierros, en acción.
2: Mucha gente en México, en especial los aficionados de los Rayados del Monterrey, se quedaron agüitados porque el delantero argentino que después se hizo mexicano, don Germán Berterame, peló gallo para el Inter Miami en el 2026, por más fama al jugar al lado de Messi y por más billullo. Pero esa no fue la primera vez que el delantero participa en una jugada maníaca. Antes de llegar a México, Berterame jugaba en el San Lorenzo de Argentina. Cuando llegó al Atlético de San Luis, comenzó a meter goles a lo güey y era el jugador más codiciado de la Liga MX.
3: ¡El Atlético de San Luis! ¡Gol de Berterame!
2: Los equipos con más dinero se peleaban por él, pero el mejor postor fue el Monterrey. Pero el problema era este. El San Lorenzo aún conservaba el 40% de los derechos económicos del jugador. Esto significaba que el Atlético de San Luis iba a tener que compartir casi la mitad del dinero de la transferencia con el San Lorenzo. Y aquí es donde se vino el plan más maquiavélico. Lo cual casi no se da en la Liga Mexicana, ¿verdad? El San Luis dejó que el contrato de Berterame se acabara. Al convertirse en agente libre, el San Lorenzo perdió automáticamente el 40% de su parte. Horas después, Berterame firmó como agente libre con el Atlético de Madrid, dueños del Atlético San Luis. Horas después, fue vendido al Monterrey por 8 millones de euros. La gente de San Lorenzo explotó y el dueño del equipo argentino llevó el caso hasta la FIFA por ser transeados. Pero hasta la fecha, la FIFA no los ha pelado. Pues claro, han de haber recibido su mordida también, loco. No, y ya los escucho.
4: ¿Otra tranza? ¿Otra tranza?
5: ¿Qué?
4: Digo, ¿otra transacción?

0: a subir. Ahora muévele que lento que esto se hizo pa' luz el aire.
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2: Eso, qué bonito cantan los gallos.
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2: A ver, ¿cuál de los tres es más gallo? ¿Qué quiere? Usted, señor Andy Valdés. ¿Qué quiere? A ver, tú, Katrina.
3: ¿Qué quiere?
2: No, nos ganas tú eres más gallo. No, no se oye. Chequen esta historia. Una noche de junio de 1935, el entonces jefe de patrullas motociclistas de carretera del Paso, Texas, Alan Falvey, se encontraba en persecución de un camión que viajaba a exceso de velocidad. Cuando el conductor se dio cuenta que el patrullero lo seguía, redujo la marcha y dio vuelta en una curva pronunciada. Falvey no pudo realizar una maniobra adecuada con su moto y se estrelló a toda velocidad contra el camión. Por un momento perdió la noción del tiempo y segundos después se dio cuenta que su pierna derecha sangraba copiosamente debido a que tenía una arteria seccionada. De manera milagrosa apareció Alfred Smith, un automovilista que pasaba por el lugar y le ayudó con los primeros auxilios antes de que llegara la ambulancia. Ahí quedó todo. Años más tarde, en abril de 1940, Falvey recibió una llamada de la central de patrullas en la que se le pedía atender un percance automovilístico ocurrido en una carretera principal de Texas. Contestó la llamada y dijo que iba a la zona del accidente. Ahí estaba a pocos kilómetros. Al llegar al lugar vio un auto que se había impactado contra un árbol. El inconsciente conductor sangraba de la pierna izquierda. Falvey le aplicó enseguida un torniquete para que le sanara la herida o detuviera la hemorragia. Bueno, pues eso le permitió salvarle la vida al accidentado. Luego, cuando revisaba al hombre que estaba inconsciente, vio su identificación en la cartera. Se dio cuenta que era Alfred Smith, la misma persona que, en condiciones parecidas, le había salvado la vida 5 años atrás. ¡Qué sanadora coincidencia, no, Andy!
4: La verdad que sí, Alex, increíble, ¿eh?
2: Sí, mira, nada más, haz el bien sin mirar a quién, porque el día de mañana, mira, cómo podría la vida devolverte ese favor. Así es que es una historia, pues, que nos motiva a muchos de esa manera a hacer el bien a los demás para que de esa manera la vida nos regrese el favor más tarde y no sabemos cómo.
0: Un escultor a quien un obispo le encargó una estatua para la catedral, cuando llegó el día de entregarla se sentía mal, porque no estaba satisfecho con su trabajo y no le gustaba cómo había quedado. Llamó a uno de sus trabajadores para que le ayudara a transportarla y le dijo: ¡Ay! Ya tenía ganas de quitarme de encima este muerto. Su ayudante de mal humor miró para otro lado. Entonces, el escultor recordó las veces que lo había maltratado y ofendido durante el trabajo. Este le pidió perdón y el viaje se hizo más agradable. Luego, se encontró con su mujer, que le miró con desprecio y no quería viajar con ellos. Pero él con humildad le pidió perdón y ella con una sonrisa se lo dio y se sentó junto a su marido. Después se encontró con el cantero que le había vendido la piedra para hacer la estatua. Este lo miró con ira porque no le había pagado a pesar de sus promesas. El escultor se disculpó una vez más y pagó su deuda y viajó con ellos. Cuando por fin llegaron a la catedral, la esposa invitó al obispo para que viera la estatua mientras la descargaban. Cuando la destaparon, todos se maravillaron de su extraordinaria belleza. El más sorprendido fue el escultor, y es que cada vez que pedía perdón y se reconciliaba, la estatua se hacía mejor. Qué importante es en la vida sabernos disculpar, sabernos reconciliar, saber pedir perdón a los demás cuando por algún motivo les hemos ofendido, despreciado o les hemos tratado mal. Aquel escultor había sido injusto y cruel con sus trabajadores, con la persona que le vendió el bloque de piedra, con su propia esposa y es posible que hasta con sus hijos, hermanos y vecinos. Personas de mal carácter se pueden encontrar todos los días en distintas partes del mundo, porque vivimos con los nervios muy crispados. Sin embargo, qué bueno sería que nunca nos vayamos a dormir sin antes habernos reconciliado, pues de esta manera tendremos un mejor sueño y estaremos glorificando a nuestro Señor.
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0: mañana vamos a hablar acerca de cómo nacieron los ositos de peluche. Hace muchos años, cuando el expresidente de este país, Estados Unidos, el presidente Teodoro Roosevelt, a quien de cariño le decían Teddy, estaba de visita en un pueblo y había ido de cacería con los ciudadanos del lugar. El único animalito que encontraron para cazar fue un pequeño oso negro, pero Roosevelt, al verlo tan indefenso, se negó a dispararle. La noticia se supo en todo el país y conmovió a muchas personas su acción. Entonces, un vendedor le pidió a su esposa que hiciera osos de trapo con los ojos de botones y los vendió en su tienda con el nombre de Teddy, en honor al presidente. Muy pronto, los peluches se volvieron muy famosos. Aunque antes se cocían a mano, hoy se hacen en fábricas de todos colores, tamaños y materiales. Pero solamente quería contarle de dónde vino la onda de los ositos de peluche. Aunque usted no lo crea.
1: Chale, ¿hasta dónde llega la avaricia, la maldad de la gente, genio? Lo digo porque un vato de 26 años, identificado como Brandon Orlin, fue arrestado con cargos de explotación laboral de menores. Y es que este zángano, según la fiscalía angelina, obligó a un menor de 14 años a trabajar arreglando ropa para revender en el internet. Brandon le quitó el celular al morro para aislarlo de su familia y lo drogaba con pastillas de Adderall para aguantar las friegas.
2: Oh my God.
1: Los operativos de la DEA y la policía de Los Ángeles no paran. Y es que desde la semana pasada se llevaron a cabo varios operativos en el parque MacArthur, donde fueron arrestadas varias personas quienes han traficado droga por toda esta zona angelina. Y es que cada semana hay fallecidos por sobredosis en toda la cuadra de MacArthur Park.
3: Y ha habido ocasiones que hasta 5 muertos han amanecido, uno en cada esquina alrededor de esta cuadra. Es tremendo ver esas escenas, ¿verdad? Y lástima las vidas que se van por el vicio.
1: La señora Alicia, que tiene un puesto de frutas y verduras en la zona, dice que esto solo va a detener un ratito la venta de droga.
4: Eso es momentáneo. Pasa esto y vuelven a lo mismo. Así es que es necesario que estén más frecuentes.
1: And well, guys, eso es lo que está pasando en My Beautiful Los
5: Angeles. 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

Señoras y señores, buenos días. Donde quiera que nos haga el favor de acompañarnos, queremos registrarle para ganar boletos para ver a Los Panchos en alguna parte del mundo. Ya le digo dónde.

0: A que llame ahorita mismo a Laura García y le va a registrar para cualquiera de los... Bueno, es más, par de boletos para ver a Los Panchos, par de boletos... Ah, no, ahí le registro para el Paquete Duermas de John Milton, 4 boletos para verlo en las ciudades ya mencionadas. Así es que, como ve, hay mucha tela de donde cortar la mañana de este jueves 14 de mayo del año 2026. La nueva y la vieja generación, cómo han cambiado los tiempos, pero lo que nunca van a cambiar son los buenos principios y los buenos modales.
1: Somos de las primeras generaciones de padres, decididos a no repetir con los hijos los mismos errores que pudieron haber cometido nuestros padres. Y en el esfuerzo de abolir los abusos del pasado, ahora somos los más dedicados y comprensivos, pero a la vez, los más débiles e inseguros que ha dado la historia. Lo más grave es que estamos lidiando con unos niños más igualados, rebeldes y poderosos que nunca habían existido. Parece que nuestro intento por ser los padres que quisimos tener, pasamos de un extremo al otro. Así es que somos los últimos hijos regañados por los padres, y los primeros padres regañados por los hijos. Los últimos que les tuvimos miedo a los padres, y los primeros que les tememos a los hijos. Los últimos que crecimos bajo el mando de los padres, y los primeros que vivimos bajo el yugo de los hijos. Lo que es peor, los últimos que respetamos a nuestros padres y los primeros que aceptamos que nuestros hijos no nos respeten. Antes, se consideraban buenos padres aquellos cuyos hijos se comportaban bien, obedecían sus órdenes y los trataban con el debido respeto. Y buenos hijos a los niños que eran formales y que querían a sus padres. Pero en la medida en que las fronteras jerárquicas entre nosotros y nuestros hijos han ido desapareciendo, hoy los buenos padres son aquellos que logran que sus hijos los amen, aunque poco los respeten. Y son los hijos quienes ahora esperan el respeto de sus padres, que les respeten sus ideas, sus gustos, sus formas de actuar y de vivir. Como quien dice, los papeles se cambiaron. Ahora son los papás que tienen que complacer a sus hijos para ganárselos, y no al revés como en el pasado. Esto quizás explica el esfuerzo que hoy hacen tantos papás y mamás por ser los mejores amigos de sus hijos. Señores, se cruzó la línea del respeto. Siempre se ha dicho que los extremos se tocan, y si la manera de gritar de los padres de antes llenó a los hijos de temor, la debilidad del presente los llena de miedo y menosprecio al vernos tan débiles y perdidos como ellos. Los hijos necesitan percibir que durante la niñez estamos a las cabezas de sus vidas, como líderes capaces de sujetarlos cuando no se puedan contener, y de guiarlos mientras no saben a dónde van. Solo una actitud firme y respetuosa les permitirá confiar en nosotros, para poder gobernar su vida mientras son pequeños, porque vamos adelante lidereándolos y no atrás, cargándolos y rendidos a su voluntad. Solo así evitaremos que las nuevas generaciones se ahoguen en el descontrol y hastío en el que se está hundiendo la sociedad que parece ir sin destino por la vida.
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0: Lo tienes todo. El de Chiapas para el mundo, Julión Álvarez.
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0: El que da amor, recibe amor. El que da paz, recibe paz. El que da alegría. Son cosas con sentido. Todo es cuestión de lógica. El que da con alegría nunca tiene las manos vacías. Dijo. Yo nomás digo.
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0: Mister Noticia.
3: ¡Y ándale! Los dos chapitos. Que de chapitos no tienen nada estos desvergonzados. Dispuestos a soltar la lengua. Sí, están abiertos a entregarse a los Estados Unidos y ya está negociando su entrega a la DEA. Juan Archibaldo y Jesús Alfredo Guzmán Salazar del cártel de Sinaloa ya desde hace cerca de un año tienen contacto, quieren abrir la puerta a acuerdos de cooperación. Y ándale, Doña Lupe o la güera, más de 10 años traficando humanos desde México a Estados Unidos, más de una década. Su nombre, Ofelia Hernández Salas, conocidísima, la güera por aquí, la güera por allá, allá en Mexicali, fue sentenciada esta semana a 11 años de prisión en Arizona. Era la jefa. Desde Mexicali contrabandeaba desde América Latina a personas de África, imagínese usted, de Asia hasta el Medio Oriente. Millonaria la señora, y los pasaba a Estados Unidos. Se declaró culpable, los pasaba a través de escaleras, de agujeros, de tablas, de cualquier cosa. Cualquier cosa servía para pasarlos. Ya fue sentenciada a 11 años de prisión. ¡Y ándale! Cosa rara en la personalidad del señor Trump. Pero en China, en el país asiático, se la pasa llenando de elogios y de loas al líder chino Xi Jinping. Mientras el líder chino como que... como que voltea así, muy serio, y como que no le cree, con una actitud muy seria, nomás le escucha, serio, serio, como la fábula de Esopo, el lobo y el cuervo. El cuervo con un pedazo de carne trepado en la rama de un árbol, y el lobo abajo, en la tierra, y diciéndole puras cosas bonitas. Mira qué lindo cuervo, qué bonito. Ay, mi cuervo tan chulo. O sea, allá arriba el chi. Y quería pues que el cuervo abriera el pico para que se le cayera la comida. Y alababa al cuervo. Pero bueno, el cuervo nunca abrió el pico. Pero bueno, aquí el mandamás chino lo único que cuestionó fue... ¿a poco estarías dispuesto a trabajar juntos? Este fue y así fue el primer encuentro sostenido en Beijing, y Trump definió la reunión como la cumbre más grande de la historia. Mañana culmina la visita. Para el programa de mi amigo Alex, el genio Lucas, temprano en la mañana, y ándale.
0: Él fue Mister Noticia. 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Porque vacaciones, se dice Jaime Piña.
3: ¿Entré o no entré?
0: Claro que entró, jefe. ¡Y ándale!
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0: Oiga, ¿ya tomó su cafecito? Según un nuevo estudio, el café podría beneficiar la salud del corazón. Investigación publicada por los expertos de la salud revelaron que consumir entre 2 y 3 tazas de café podrían reducir el riesgo de diabetes tipo 2, enfermedades coronarias y derrame cerebral. Entonces, ¿a qué vamos al doctor? Si con un café podemos solucionar muchos problemas de salud, ¿no cree usted, señor Andy Valdés?
1: No, la verdad, a mí me gusta mucho el café, Alex. Me encanta.
0: Ah, entonces nunca vas a tener ni diabetes, ni enfermedades coronarias, ni derrames cerebrales, según el estudio. Aunque el consumo debe ser moderado, pues la cafeína en exceso produce reacciones adversas. Y como van las cosas, el café se convierte poco a poco en un lujo por lo caro que se pone y lo caro que pagamos, por ejemplo, en el lugar ese de la Sirena Verde, caray. Usando la canción Sin Ti del trío Los Panchos, que por cierto se presentan en el área de Lynwood, California, mañana 15 de mayo. Sí, mañana viernes en Lynwood, California, en el Farallón Event Center. El 16 de mayo en Lancaster, California. El 21 en el condado de Orange, en Fountain Valley, California. El 22 de mayo en Sacramento y el 23 en Fresno, California. La primera persona que me llame de cualquiera de estos 5 lugares tiene su par de boletos para ver a Los Panchos y también derecho a escuchar la parodia de Gastón Mascareñas. ¡Buenos días, Gastón!
2: Genio y amigos, muy buenos días. Saludos a usted que está saboreando una rica tacita de café en estos momentos. Disfrútelo mientras pueda, porque de seguir el calentamiento global, el café pronto podría ser un lujo. ¿Qué voy a hacer sin mi cafecito cada mañana? Sí.

0: no será mucho cambio climático.
1: Oiga, soy Randy Valdés, no despierta a la Catrina. ¿No le, ¿No le ha contestado a usted?
2: No.
1: Ah, caray. A ver, le voy a tocar a ver si ya, ya podemos despertarlo.
3: ¡Hijo! ¡Ábreme la puerta, por favor!
4: Ay, mamá, déjame ver qué quiere ya, por favor.
3: Ay, ay, tengo miedo de que se me vaya a voltear. ¿Qué estará pasando con mi hijo?
4: Ya déjame vivir mi vida, mamá, por favor, mamá.
3: O peinador o tumbo la window, ¿eh? Ay, ojalá que abra con eso, hijo.
4: 1, 2, 3, 4. Ay, es cierto.
3: Ahora resulta que mi hijo es gay. Mi hijo es un hombre de verdad. Ay, tuve muchas muchachitas por arriba para el cuarto. Adiós, bye.

0: ¿Qué pasó? Perrucha. Besos, abrazos, bye.
1: ¡Ya! ¡Qué pesa!
2: Ya, ya pasó, ya, ya. Buenos días, ¿quién habla?
3: Ay, genia, déjame vivir mi vida.
2: Vaya, ya despertó la criatura.
3: Ya desperté, claro, vivita y coleando.
2: Fíjate que el otro día... Disculpe usted, amigo radioescucha, son los 5 minutos donde la gente se desahoga, saca su otro yo, porque luego se les va acumulando. ¿Y para qué quieren? Luego se vuelve esto un problemón. Acumulación de puntos. Usted ya, don Andy Valdés, ¿o todavía le falta otro poco para echarle?
4: Me faltan 2 puntos más.
2: Ah, ok, entonces, sáquenlos, porque luego se acumulan y se vuelven. Fíjate que el otro día, un chico así, jugoso.
3: Oh, my God.
2: Fue a ver al urólogo. Se sentía mal.
3: Ay, Dios santo.
2: Y el doctor, al verlo llegar, le dijo, sí, dígame, ¿qué le puedo ayudar? Ay, doctor, tengo un problema.
3: Oh, my God.
2: ¿Cuál es su problema, amigo? Ay, doctor, no sé cómo decirlo. Yo sé. Usted viene a verme a mí, tiene problemas...
3: Claro, emocionales.
2: No, con el pajarito, dijo el doctor. Ay, y el chico, no. jugoso, dijo, no, doctor, no, dijo. Entonces, más bien en la jaulita.
3: Oh, my God.
2: Ay, Dios, las cosas de la vida. Mejor vamos a unos mensajes. Ya regresamos con más para todos ustedes la mañana de este jueves. Huele a viernes, criatura.
3: Ah, no, sí, ya huele. Oh, my God.
2: ¿Para dónde apunta el guarache este fin de semana?
3: Nos vamos. Ay, con el...
2: Vas a ir a ver a John Milton, ¿verdad?
3: Exactamente.
2: 4 boletos nomás para usted, oiga, para ver a John Milton.
3: Claro.
2: Este viernes en Rivers. Ah, no, es en San Diego, el sábado en Riverside. Ya despierta, genio Lucas. Pareces de San Pendécuaro, hombre, ¿qué es eso?
3: Acá, en viernes.
2: Viernes en San Diego, sábado en Riverside, domingo en Las Vegas, Nevada. Y usted, señor Andy Valdés, ¿para dónde apunta el guarache este fin de semana?
4: Este fin de semana vamos a trabajar a Lompoc, California, mi querido.
2: Ah, ¿vas a andar con tu payasito Tintolín?
4: Sí, señor.
2: Ah, bueno, pues ahí está entonces. ¿Y usted, amigo, qué va a hacer? Comparta con nosotros al 1-877-354-3646 vía WhatsApp. También puede escribirnos, es el 1-323-775-6694.
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2: Buenos días. Ya es jueves 14 de mayo y ya salió el sol. Saludos a mis amigos de San Diego, California, Tijuana, Rosarito, Ensenada. Échate un grito ametralladora, viejón. Hoy es el día de celebrar el futbolista en Argentina, pero vamos a hacer de cuenta que es el día del futbolista en todo el mundo. Para usted, señor Andy Valdés, ¿quién sería el mejor jugador de la historia?
3: Pelé.
2: ¿Pelé?
3: Sí, señor.
2: ¿Será porque son tiempos antiguos? Pero en los tiempos modernos y en toda la historia, yo diría que Cristiano Ronaldo irá a llegar a los 1,000 goles. Caray. Digo, sobre todo porque el tiempo de Pelé era el fútbol más lento y hoy día es más rápido. Y casi a sus 40 años, si no es que ya los cumplió, Cristiano Ronaldo sigue siendo una maravilla en las cuestiones del fútbol. ¿Sí?
3: Yo nomás di.
2: ¿Será que Messi también? Pues yo creo que Messi, entre Messi y Cristiano Ronaldo, tenemos a Maradona, tenemos a Pelé, como lo mencionó usted, pero también nos olvidamos, sí, como buenos mexicanos, de un gran futbolista que triunfó, sí, en el Real Madrid, no en cualquier equipo, en el Real Madrid. Me refiero a Hugo Sánchez. ¿Será, sí, que porque ¿será que porque nació en México no le hacemos justicia o qué?
3: No, no, hay que hacerle justicia, tiene razón, jefe.
2: Definitivamente. Señoras y señores, saludos a todos los que practican el bello deporte del fútbol, el juego del hombre. Señor Andy Valdés, dígame usted qué famoso o famosa está de fiesta el día de hoy.
4: Viernes chiquito, familia bonita, jueves 14 de mayo del 2026, son el día de la ascensión. Iniciamos con el cumpleaños de Miranda Cosgrove, actriz y cantante estadounidense, cumpliendo 33 años de edad. La guapa Anaí, sí, actriz y cantante mexicana, quien inició su carrera en el programa de Chiquilladas, hoy está cumpliendo 43 años, quien fue integrante del grupo RBD. Mark Zuckerberg, el gran empresario estadounidense, creador de Facebook, hoy llega a los 42 años de edad. El gran cineasta George Lucas, el creador de La Guerra de las Galaxias de Star Wars, hoy está cumpliendo 82 años de edad. Y ya llegó la guapísima Camila Sodi, actriz y cantante mexicana, la sobrina de Thalía, está cumpliendo 40 años de edad el día de hoy. En un día como hoy fallecía en 1998 el cantante, el gran cantante Frank Sinatra. En un día como hoy fallecía en el año 2021, hace 5 años, el gran actor y escritor mexicano Jaime Garza. Lo recordamos por ese programa de Cachún, Cachún, Ra, Ra. En la historia, en el año de 1910, iniciaba la aviación en México tras el segundo vuelo del piloto mexicano Miguel Lebrija en un avión Bleriot desde los llanos de Balbuena, en la capital del país. En 1955, 8 países comunistas, incluida la Unión Soviética, firmaban un tratado de defensa mutuo llamado el Pacto de Varsovia. Es lo que pasaba en un día como hoy, que su viernes chiquito, pero que es jueves, sea genial.
2: Le mando un saludo a quien lleva el nombre de Matías. Hoy está celebrando el día de su santo. ¿Sabía usted que San Matías fue apóstol, quien fue elegido por el Espíritu Santo para reemplazar a Judas el traidor? Hoy también celebra su santo Montserrat, Cita y Pedro Armengol. Felicidades a quienes lleven alguno de esos nombres. Y como dijo el señor Andy Valdés, que su día sea
4: genial.
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0: Oiga, estoy apenado porque le regalaron un penal el día de ayer al Cruz Azul. A nosotros no nos gusta robar, por eso pido disculpas. Un día salí de Nayarit, pero Nayarit nunca salió de mí. Un saludo para los amigos que trabajan en la construcción y la pintura, que quieren un cochi cochi de parte de la Catrina. Es cuchi cuchi, ¿cuál cochi cochi?
1: Ah, no, claro. Cochi cochi cochi cochi cochi cochi.
0: ¿Y qué quieren que apueste yo con Mr. Noticia Jaime Piña? Porque él le va a las Chivas Rayadas del Guadalajara y yo le voy al Cruz Azul. Pues le voy a apostar el bigote para que vea.
1: Ay, genio, pero tú ni tienes bigote.
0: Ni tampoco él, así es que no tenemos nada que perder.
1: Oh, my wow.
0: Esos son los saludos del WhatsApp. Buenos días, mi genio, por favor. Saludos para Merino, Chipote, Miguel y el Titi de Trancas Viejas, Dolores Hidalgo. Ponme, por favor, la canción de los hijos de Hernández de Los Tigres del Norte.
1: Tigres del Norte.
0: ¡Tigres del Norte!
1: Tigres del Norte.
0: Tigres.
1: Oh my wow.
0: Buenos días, genio Lucas. Te escuchamos rumbo al trabajo acá en Carolina del Norte. Manda saludos a la gente de Zacualtipán de Ángeles, Hidalgo.
1: Saluditos, claro, para ellos. Y un cuchi, cuchi, cuchi, cuchi.
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0: Hoy tú eres más machín que ellos, tú. Te vamos a mandar a ti.
1: Oh, wow.
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2: 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Llegar a la casa y disfrutar de la familia no tiene precio. Ver correr a los niños, ver la llegada de los nietos, compartir lo bueno y lo malo con tu pareja es hermoso. Pero a veces estas cosas no las entendemos hasta que las perdemos. Por más consejos que existen, hay lecciones de la vida que solo entenderemos a base de caídas y golpes. Y desgraciadamente muchas veces nos arrepentimos demasiado tarde.
3: Me fui tras de otro hombre y abandoné a mi esposo y a mis hijos. Yo estaba convencida que había cogido el cielo con las manos. Y ustedes no se imaginan todo lo que me pasó por dármelas de loca. Un matrimonio de 15 años, un matrimonio con dos hijos, un matrimonio con un esposo que nunca tenía tiempo para mí porque siempre estaba trabajando para darnos lo mejor. Pero yo no lo entendía. Porque cuando uno está poniendo sus ojitos en otro lugar, todo lo que en un principio uno veía como bueno, un hombre trabajador, un buen papá, un hombre responsable, después lo empieza a voltear a un hombre aburrido, antichévere, rutina, monotonía, porque somos expertas en maquillar situaciones, disfrazarlas para justificar lo que estamos haciendo. Y esa era yo. Habíamos construido una empresa con mi esposo. Habíamos construido una familia maravillosa. A la gente le gustaba venir a nuestro hogar cuando hacíamos asados, cuando hacíamos compartir con las personas. Era un ambiente chévere en mi casa, pero yo permití que mis ojos se desviaran.
0: Una vez cometido el pecado, muy pocas veces es perdonado. Cambiamos la carne por los frijoles, los diamantes por piedras, y así, muchos dichos que desgraciadamente no los entendemos hasta que lo vivimos. En pocas palabras, no hagas nada que no te gustaría que te hicieran a ti.
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1: Lo más romántico del mundo, Los Panchos. El mundo de los espectáculos tiene un nombre en este programa. Gustavo Adolfo Infante, hoy día llamado El Traicionero. ¿Por qué Gustavo Adolfo Infante?
2: Querido amigo, te mando un cariñoso abrazo desde la capital de la República Mexicana. Fíjate que sí, mucha gente ha dicho que soy un traicionero porque soy testigo en el juicio que llevan José Manuel Figueroa en contra de Imelda Garza Tullón. Y te doy contexto rápido. En mi canal de YouTube es donde pasa el audio de Imelda acusando a José Manuel Figueroa de haber abusado sexualmente de su hermano Julián, que fue esposo de ella cuando era niño. Entonces, como yo he tenido una relación de alguna manera cercana con ella, porque la he entrevistado y me ha dado muchas exclusivas, a la hora de este juicio me llamaron a mí como testigo y yo fui de testigo, por supuesto que sí, pero ¿sabes por qué fui? Porque es mi obligación como ciudadano ir y decir simplemente cómo llegó ese audio a mi canal de YouTube. Y cómo llegó ese audio a mi canal de YouTube, me lo mandó Imelda Garza Tullón. Eso fue todo lo que yo fui a declarar. Pero la gente dice que soy, bueno, algunas personas, ¿no?, que soy un traicionero y que soy un doble cara, que porque la utilizo a ella y luego la ataco. En ningún momento la ataqué. Yo nomás dije cómo llegó ese audio a mi poder.
1: Y de algo estoy seguro, Gustavo Adolfo Infante nunca dice mentiras. Lo que dice es porque tiene los pelos en la mano, como se dice en el argot del chisme, Gustavo Adolfo. Oye, regresa a la televisión Don Francisco después de 5 años.
2: Fíjate que sí, y me parece una gran noticia, porque Mario Krausberger, chileno de nacimiento, judío de religión y una de las grandes figuras de la televisión a nivel mundial, un hombre que ha hecho en Chile los teletones, que en la Unión Americana hizo su sábado gigante y fue un verdadero éxito durante tantos años, ahora regresa con un programa de entrevistas para la cadena Univisión, que el día de ayer lo anunciaron, y es un hombre maduro, un hombre inteligente, un hombre sabio, porque es un hombre ya con muchos años, y me va a encantar, me gusta mucho cómo entrevista y cómo platica Don Francisco. No sé qué opinión te merezca a ti, amigo.
1: Igualmente, me da mucho gusto ver a gente de experiencia y sobre todo con muchas tablas, como lo es Don Francisco. Por último, Laura Bozzo anda metida en broncas legales también.
2: Perdió una demanda con Gabriel Soto e Irina Baeva, que ya tiene muchos años, porque ella un día, precisamente en un programa de Univision, en El Gordo y la Flaca, dijo, es que esa es una, y le dijo la palabra de 4 letras cuando decían que Irina le había bajado el marido a Geraldine Bazán, que era Gabriel Soto. Ellos la demandaron, finalmente perdió en primera instancia, perdió en segunda instancia, perdió el amparo, ya perdió todo. Entonces un juez decidió que tuviera que pagar 2 millones de pesos. Y ella dice que no, que 1 millón a Gabriel Soto y 1 millón a ella. Y ella tomó la decisión de decir que nomás le va a pagar a ella, a Irina Baeva, porque Gabriel Soto, ¿qué tiene que andarse metiendo en donde no lo llaman? ¿Y él qué tiene que ver? Pues él fue el que puso la demanda, y ahora resulta que Laura Bozzo quiere pagar a quien se le dé la gana. No, señores, no es selectivo esto. Un juez, una autoridad en este país, ya determinó que a los dos hay que pagarles, y la señora Laura Bozzo sí o sí va a tener que pagarle.
1: Así los espectáculos con Gustavo Adolfo Infante.
2: Un abrazo, hermano, gracias.
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1: Saludos, genio, saludos. Feliz jueves, aquí desde New Jersey. Póngase una de los terribles del norte. Me vine para el norte, se llama. Saludos, ánimo, fierro. Un saludo para la raza de Oaxaca, la raza de Tioco. Saludos, ánimo.
2: Genio, qué bueno que reconoces que nos regalaron ese penal. Nomás hace falta reconocer que también les regalaron un penal en contra del Atlas. La manota dentro del área. Y allí fue cuando cayó el gol de Cruz Azul. Reconoce ese también para que sea legal todo. Gracias, genio.
3: Entonces, échale. Les pido una disculpa a nombre de todos los jugadores del mundo.
4: Genio Lucas, muy buenos días. Si me puede mandar saludos para la gente de San Pedro de la Unión, Nayarit. Y también le quiero pedir un favor. A ver si da este número de mi hijo, porque mi hijo es sabe de electricidad. A ver si hay alguien que le pueda dar trabajo a mi hijo, porque anda buscando trabajo. Su teléfono es 951-563-7327.
3: 951, aquí lo tengo
4: 7327.
3: Ya.
4: 7327. Por favor, genio.
3: Ojalá alguien del área 951 ocupe un electricista, ya sea para una fábrica o para una casa. Llámele, por favor, al hijo de este señor que, pues, amablemente nos pide el apoyo y lo hacemos con todo el gusto del mundo. ¿Sabe por qué? Porque nosotros estamos con la gente trabajadora y que se gana la vida honradamente. Área 951-563-7327. Porque un día salí de Oaxaca, pero Oaxaca nunca salió de mí.

0: de los chapulines que más le gusta a la gente de Oaxaca.
1: Coche, coche, coche, coche, coche, coche.
0: No se escucha.
1: Coche, coche, coche, coche, coche, coche.
0: Estoy bien avergonzado porque también le robamos al Atlas. Han de disculpar ustedes que... No sé, de re... Es que, ¿sabe a quién le va esta criatura del señor? ¿A quién le vas? Dile.
1: América.
0: ¿Ya ve? ¿Ya ve? El que con lobos anda, a aullar se enseña, menos a lo otro. Eso sí, no, Dios guarde la hora. ¡No se vale!
2: ¡Ya llegó Mister Noticia!
3: El señor Jaime Piña.
4: ¡No se vale!
3: Con las mejores noticias que están pasando por todo el mundo.
0: Mister Noticia.
4: ¡No se vale! No se vale tener ese tipo de árbitros, pero bueno, cada quien su vida. Pero ya detenemos su cruz y va a ser de cemento y de la fábrica de Cruz Azul. Bueno, ¿sabe? No se vale. Fíjese usted, yo no sé si ha visto la actitud de este señor, la forma, no hombre, hasta la risa, pero en fin, vamos a ver. China le advierte a Trump que si Estados Unidos se mete en el conflicto China-Taiwán, habrá problemas, que la independencia de Taiwán es independiente y se queda calladito, y que no se meta ahí si no quiere problemas, fricciones y conflictos con China. Estados Unidos no se debe de meter en Taiwán, ya ve que se estaba metiendo, pero duro y macizo, porque esto se le puede convertir en una situación peligrosa. Y sostuvo que la paz de Taiwán y la paz del estrecho son incompatibles, sin gritos, ni sombrerazos, sin soberbia, ni demostrando superioridades. Es como se puede terminar una guerra. Los gritos y sombrerazos, caray. Y vean la tranquilidad del otro señor. Es un mensaje subliminal, acaso. Pero las actitudes soberbias en este encuentro, ¿sabe qué? Mejor quedarse calladito. Porque otras actitudes...
0: Ya, suéltela, hombre, ya, ya sabemos que esa actitud no está ayudando a nada. ¿Pero qué va a hacer cambiar este señor con su actitud, señor Piña?
4: Pues, señor, demostrar que en realidad no es como se cuenta la historia ni como se demuestran las actitudes, que en algún momento tienes que agacharte, porque ponerte al vivo no se vale...
0: El Japón le está esperando con los brazos abiertos, una tierra maravillosa llena de mucha cultura e historia. Y es un viaje que ha preparado Mister Noticia, Jaime Piña. Para más detalles, área 626-858. Chécale si está saliendo Laura, porque acá la computadora me dice... Ahí está, ya. Ya se nos anda muriendo el equipo. La edad también, el equipo le está pasando factura. Acá se me apagó el motor, señor Jaime Piña. Pero bueno, decía yo, váyase a Japón. 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Europa le espera con los brazos abiertos. Francia, para que cante La Bien Rose, La Bien Rose. Inglaterra, España, Bélgica y Holanda. ¡Ah, qué viaje, oiga! Área 626-858-2419. Porque vacaciones se dice Jaime Piña.
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1: Oiga, le mando un saludo a los reporteros de la televisión, los reporteros de los periódicos, los reporteros de las redes sociales. Saludos a la gente del canal 66, el canal de las noticias en Mexicali, donde su reportera Yajaira Carrillo y Cristian Meléndez dieron a conocer una noticia muy triste para la gente de Mexicali, a donde mando un saludo a esta hora del día. El pasado fin de semana, un niño de 7 años se quitó la vida tras entristecerse por la muerte de su abuelito. El menor se ahorcó de una litera con las cintas de sus zapatos. Aunque fue llevado al hospital, desgraciadamente llegó sin vida. Muchas veces cuando muere un ser querido, en este caso alguien muy allegado a sus hijos, es importante que hablemos con ellos, que les hagamos entender qué es lo que ha pasado, porque pues solamente los abrazamos y oramos con ellos, y muchas veces ellos no entienden exactamente qué fue lo que pasó. Y sobre todo cuando son tan apegados nuestros hijos a sus abuelos, el trauma puede ser muy, pero muy grande y durarles mucho tiempo. Y se lo digo por experiencia propia. Cuando falleció el abuelo de mis hijos, a Jesús y a Omar les afectó demasiado. Pero en su momento, claro, la vida te va enseñando. No lo entendí, solamente le dije a Omar, llévate a Jesucito y juega con él en la playa mientras yo me encargo de los arreglos de tu abuelo. Y así lo hizo. Al principio el más afectado fue Omar, porque estaba más grandecito y entendía un poco más las cosas y creo que sabía lo que estaba pasando. Ya con el paso del tiempo me di cuenta que Jesús también había sido muy, pero muy afectado. Y nunca se hablaron de esas cosas en ese momento. Entonces, a mí me toca el privilegio de poder hablar con ustedes y decirles cómo prevenir situaciones después de haberlas experimentado. Así es que si perdemos a un ser querido tan allegado a la familia, hablemos con los niños acerca de la situación. Y a los abuelos, gracias por existir.
2: Gracias, abuelo, por los cantos, los juegos y por los cuentos que me contaste. Ah, y todos los caprichos que me cumpliste. Me dejaste muchas enseñanzas, enseñanzas emocionales, gracias a tu inagotable sabiduría y tu experiencia de la vida. Hoy sigues aquí, alumbrando mi destino, guiando mis pasos desde el cielo. ¿Y qué más da la distancia si tienes el don de estar siempre a mi lado, acompañándome y apoyándome como siempre lo hacías? ¿Qué más da no poder tocarte si sé que aún cuento contigo, gracias a la gran herencia que me dejaste tras tu partida? ¿Sabes, abuelo? Siempre te seguiré amando. Aunque físicamente no estás aquí, todos los recuerdos que sembraste en mi corazón jamás se irán. Dicen que uno no está donde está el cuerpo, sino donde más se le extraña. Justamente aquí, aquí se te extraña demasiado. Abuelo de mi corazón, permaneces vivo en este corazón que no deja de amarte, ni mucho menos llorarte. No obstante, lucho cada día para que tu esencia no desaparezca, porque seguirás conmigo por siempre, mi querido abuelo.

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0: El de Hermosillo, Sonora, México, Karim León, porque un día salí de Sonora, pero Sonora nunca salió de mí. No hay grito ametralladora para los de Sonora. ¿Cuánto hay que pagar o qué? ¡Venga el grito sonorense! ¡36 años tiene Karim León! Nació un 26 de julio del año 1989. Es cáncer, muy apegado a la familia, amor infinito para su madre y excelente amigo. Así son los de cáncer, tú.
1: ¡Wow! ¡Qué intenso! ¡Qué bonito! ¡Qué hermoso!
0: Sonora es el segundo estado más grande de México. Destaca por tener la isla más grande del país, la Isla Tiburón, fíjate.
1: ¡Oh, tiburón, tiburón! ¡Tiburón a la vista! ¡Ay, qué bonito! Vamos a ir a conocerla, claro.
0: En Sonora tienen una bebida ancestral que estuvo prohibida durante 77 años, el Bacanora, tú.
1: ¡Bacanora, wow!
0: Y tienen el cráter volcánico llamado el Pinacate. El Pinacate. 1989, año en que nació Karim León. ¿Qué pasaba, Omar Fierros, en el mundo cuando nació Karim León? Platícanos, muchacho.
2: George Bush jura su cargo como el presidente número 41 de los Estados Unidos.
3: Ladies and gentlemen, the President of the United States.
2: En San Francisco, un terrible terremoto de 7.1 cobra la vida de aproximadamente 300 personas.
4: Split finger fast, big.
5: I'll tell you what, we're having an earthquake.
6: This is Cheryl Jennings in the Channel 7 newsroom. As you may have noticed, our power was knocked out just as, and the reason, if you do not know by now, was a major earthquake, an earthquake which was felt from Oakland to Sacramento, as far south as Los Angeles. We have reports of major power outages.
2: Las Águilas del América consiguen el título al vencer a la máquina cementera del Cruz Azul.
7: Cuando el árbitro sigue al final, el América campeón de la temporada 88-89.
2: Nacen famosos como Prince Royce, Belinda, Taylor Swift y Zuria Vega.
8: Hasta me dio miedo que fuera a dar el azotón. Después de enterarse del bebé de Frida y Tizoc, ahora yo le salí con que me casé.
2: En este año salen películas como Batman, Back to the Future 2, The Little Mermaid y Honey, I Shrunk the Kid.
9: Nick, what happened? We're all the size of boogers.
0: Oiga, en esta hora voy a platicar con Graciela Beltrán. Está estrenando película. No es la primera vez que actúa en una película, pero esta, ella lleva el rol titular. ¿De qué se trata? Nos lo cuenta más adelante. Pero antes, le platico. 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
11: Dos hermanos, uno de 5 años y el otro de 10, iban pidiendo un poco de comida por las casas de la calle que rodeaban aquella colonia. Los dos estaban hambrientos.
12: «Váyanse a trabajar y no molesten», se escuchaba detrás de cada puerta. «Aquí no hay nada, por dioseros».
11: Las múltiples tentativas frustradas entristecían a los dos niños. Por fin, una señora muy atenta les dijo: «Voy a ver si tengo algo para ustedes, niños. Pobres, me imagino que no han comido nada». La señora regresó con una cajita de leche. ¡Qué alegría! Ambos se sentaron en la banqueta. El más pequeño le dijo al de 10: «Tú eres el mayor, hermano. Toma tú primero». Aquel pequeño de 5 años lo miraba con sus dientes blancos, con la boca medio abierta, relamiéndose la sabrosa leche. Yo contemplaba la escena como tonto. Si vieran al mayor mirando de reojo al pequeñito. Se llevaba la cajita a la boca y, haciendo de cuenta que tomaba, apretaba los labios fuertemente para que no le entrara ni una sola gota de leche. Después, extendiendo la lata, le decía a su hermano menor: «Ahora es tu turno, hermanito. Solo un poquito, ¿eh?». Y el hermanito, dando un trago, exclamaba: «¡Mmm, está sabrosa, hermanito!». «Ahora yo», dijo el mayor, y llevándose la boca a la cajita medio vacía, no tomaba nada. «Ahora tú». «Ahora yo». «Ahora tú». Ahora yo. Y después de 3, 4, 5, 6 tragos, el menorcito de cabello ondulado se acababa toda la leche. Él solito. Esos ahora tú, ahora yo, me llenaron de lágrimas los ojos. Y entonces sucedió algo que me pareció increíble. El mayor comenzó a cantar, a bailar, a jugar fútbol con la cajita vacía de leche. Estaba contento, con el estómago vacío, pero con el corazón rebosante de alegría. Brincaba con la naturalidad de quien no hace nada extraordinario. O aún mejor, con la naturalidad de quien está habituado a hacer cosas extraordinarias sin darle la mayor importancia. Hay mayor felicidad en dar que recibir. Felices ustedes los que ahora tienen hambre, porque serán saciados. Felices ustedes los que lloran, porque serán consolados.
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0: Vas muy a gusto y de repente las luces y el policía detrás de ti. Y tú dices, pero si no hice nada. Señor, iba a alta velocidad y tú sabes que ibas al límite. Muchas veces les fallará algo a los policías cuando te detienen por alta velocidad, Gonzalo.
17: La verdad que sí. Mira, a veces las máquinas que usan no están calibradas en la forma que tienen que estar calibrada. Tal vez hicieron un error. Tal vez en la cámara que por hay muchos estados están usando las cámaras para ver qué rápido están yendo. Todo eso hay errores. Hasta las personas que lo ven, ¿me entiendes? Los oficiales que lo ven así por sus ojos, tal vez no están calibrando bien qué rápido estabas yendo. So, mira, una infracción de la ley te puede afectar y es por eso tienes la oportunidad de pelearlo y siempre recomiendo que cuando estás así, que lo debes de pelear.
0: Ahí está entonces la sugerencia de Gonzalo Sansores de la firma Unida. ¿La Liga Defensora tiene algún problema? Soluciónelo llamando al 1-800-333-3676. Oye, Gonzalo, antes nada más pagaba la multa si te pasabas un alto, pero ahora te mandan a la escuela y la multa es más alta.
17: Pues sí. Mira, siempre cuando vamos a decir que eres culpable por la infracción, es siempre mejor ir a las clases de tráfico para que te quiten los puntos si eres elegible. Pero mira, antes que vayas a hacer eso, puedes pelear tu caso y a veces ni tienes, puedes ganar el caso y no tienes que perder esa oportunidad del Traffic School. Porque mira, el Traffic School es un buen programa que te dan ya que eres culpable por el crimen. Pero nada más tienes un chance en cada 2 años o 18 meses. Eso es mejor pelearlo y si a lo último lo tienes que hacer, pues lo hiciste. Ya me entiendes, pero si la persona puede... pelear el caso. Hay muchas oportunidades. Tal vez estaba mal el oficial, tal vez se puede llegar a un acuerdo con un oficial. Hay muchas cosas que se puede hacer en orden para poder pelear y ganar ese ticket.
0: Hoy día en muchos negocios usted llega y puede pagar su mercancía sin tener que hacer fila con las cajeras o cajeros. En algún momento cuando estás pagando, si alguien no escanea un artículo por error, eso puede considerarse como un robo. ¿Cuál es la diferencia entre un robo menor y un robo mayor? 2 preguntas en una para ti, Gonzalo.
17: Ok, número 1. Si tú no escaneas un producto y te vas, eso es robo. No importa si era accidente o no, te pueden arrestar. Ahora, ¿cómo te defiendes en la corte? Es la pelea que tienes que hacer. Ok, ahora, la diferencia de un misdemeanor robo, que es un delito menor, o una felonía, que es un delito mayor en robo, es la cantidad. Si es menos de $500, ahí está diferente. Y si es más de $500, es una felonía. Ahora, a veces no importa cuánto robaste, ok, si era algo sencillo, pero lo robaste con fuerza, intimidación, eso cuenta en tu contra y automáticamente ese caso se convirtió a una felonía.
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17: El momento que ya pusiste fuerza en ese caso. Ya se cambió diferente el nivel, cuánto tiempo puedes ver en la cárcel. Todo se pone peor cuando estás robando y usaste fuerza en ese robo. Vamos a decir que tus intenciones no fue para robar con fuerza, pero al final el security guard te paró y empiezas a forcejar con esa persona y se cayó al piso. Ya se convirtió este caso a una felonía. Solo tienes que entender que cuando estás cometiendo un delito, si otras cosas pasan durante ese delito, esa persona se puede meter en grandes problemas.
0: Señor, si es la primera vez que alguien enfrenta un cargo por robo, ¿qué es lo que pueden hacer? ¿Qué tan serio lo toma el sistema en ese caso, Gonzalo Sansores?
17: Van a tomar todo caso serio. Uno piensa que es un delito chico o grande, lo van a tomar serio para que aprendes. Pero mira, cuando es tu primer delito, usas eso en tu favor, que nunca te ha metido en ningún problema y es lo que quieres hacer en orden para salir para adelante. Fue un error, dadas un chance, y a veces las cortes están, lo van a hacer. ¿Por qué? Porque, mire, no es solamente para juzgar a la persona, pero es también para ayudar a esa persona que no comete ese delito de nuevo.
0: Señor, señora, si tiene alguna pregunta para Gonzalo Sansores, no dude en llamarle. ¿Cómo más nos ayuda la firma unida a la Liga Defensora, Gonzalo?
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2: Tuvimos un sirenito con tal año
3: de casados.
2: Con carita de angelito.
3: ¿Y cola?
2: Pero cola de
3: pescado. ¡Ay, qué bonita! Bueno, después de ser el ridículo, les voy a platicar. Buenos días de nuevo, genio y querido público. Que Entre Padre e Hijo es una serie que ya está en Netflix. Tiene 20 capítulos, pero cada capítulo es de 10 minutos. Ahora Netflix le está apostando a estas novelitas cortas o a estas series cortas, como lo que se está usando ahorita, que las puedes mirar en tu celular. Entre Padre e Hijo, a 10 minutos un capítulo. Es protagonizada por Graco Sendel, el hijo de Sergio, por Eric Guapísimo Elías y Pamela Almanza. Tú te metes ahí a Netflix y le pones Entre Padre e Hijo y ya te da la novelita, la que acaba de empezar a hacer novelitas así, de estas rápidas que se usan ahora. Es Silvita Pasquel, guapísima, y dice: mira, es un formato que no conozco, pero le tengo que entrar porque es trabajo, es lo que hay ahorita y le voy a entrar. La primera que fue hacer estas novelitas fue Patricia Reyes Espíndola, así chiquitas. Digo novelitas no por la baja calidad, no. Novelitas porque son pequeñas, amigos, que no se tergiverse luego lo que estoy diciendo. Es novelita porque es chiquita, es en una hora te la avientas y ya, se acabó.
4: Es que esa es la moda, ¿no, Diva de México?
3: Es lo padre, es lo que decían el otro día, de que muchos no van a ver el Mundial como en aquellos años, la euforia y... Porque los jóvenes están acostumbrados, o incluso ya los más horcones también. Yo de repente, si en 20 segundos, dice, una señora le pasó esto con su trapeador en el video. Y yo veo 20 segundos y el trapeador no lo veo que se mueva. ¡Ay, no! ¡Ay! Le cambio. De verdad, como es tanto la inmediatez, ya no te esperas a que...

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1: Como director regresó al Festival de Cannes, ovación de pie, 5 minutos. ¿Por qué? Porque realizó la película Cenizas, Ceniza en la Boca. Cinta que recibió una ovación junto con él, obviamente. Y me da mucho gusto que un mexicano como Dieguísimo Luna se atreva, se lance como director. Y no solo eso, que en los festivales o el festival más importante del cine, que es Cannes, pues ahí esté dando este momento. Esto es lo que debemos de celebrar, que en México hay tanta gente, tanto talento, o en Latinoamérica. Ahí tienes a Shakira, que ahora va a estar de nuevo en la final del mundial FIFA 2026, junto con Madonna, con los chicos estos de moda BTS. Van a estar ahí en el medio tiempo y van a estar en chiquillos. Imagínate este elenco: Madonna, Shakira y los chicos de BTS. Ya en México va a estar Belinda y Los Ángeles Azules, pero...
2: ¡Diva! Pues también está bien.
1: Pero, qué bueno. Pero, ay, de ver a Belinda y Los Ángeles Azules, yo mejor me va a adorar ya Shakira.
2: Y a propósito de actuación, de espectáculos y de música, déjeme le presento a... Graciela Beltrán con nosotros esta mañana. ¿Sabe por qué estaba usted hablando de cine? Y la ligo rápidamente, porque hoy va a estrenar película, Diva de México. Y aquí está con nosotros Graciela Beltrán. Buenos días, Graciela.
3: Hola, hola, buenos días a todos ahí en cabina, a toda tu linda audiencia. Genio, Lucas, gracias por tenerme aquí con ustedes. Estoy muy contenta de saludarlos y pues también anunciarles las buenas nuevas.
2: Sí, estamos viendo que vas a la actuación una vez más, porque no es la primera vez que Graciela Beltrán está actuando. Diva, se la presento, ya la conoce, sí, me imagino yo.
1: Claro, Graciela Beltrán le habla a la Diva de México. ¿Cómo está?
3: Ay, muy bien, muchísimas gracias, escuchando los chismecitos.
1: Pues oye,
3: ya los anoté porque los tengo que ver.
1: Por favor.
3: Las cortitas. A mí me gustan.
1: Que yo creo que, por ejemplo, ahora que usted empezó a hacer cine, si le invitan a hacer estas novelas nuevas, ¿también le entraría, Graciela?
3: Porque son cortitas, me atraen más, fíjate. Porque
1: sí,
3: a mí eso de las telenovelas
1: es muy
3: serioso para mí. Y siendo sí, cantante, pues como que se dificulta. Pero por eso me gustan mucho las películas. Y ahora que dices eso, pues digo que está padre. Está padrísimo. Como dijera, pues, ¿quién dijo? ¿Dere quién dijo? Que está mejor, pues, trabajar. Es el chiste, trabajar.
1: Es Silvia, Silvita Pasquel, dijo Silvia. Yo prefiero trabajar. Oiga, ¿y cómo se llama la película? ¿Dónde se filmó? ¿Con quién va? Cuéntenos todo.
3: Yo he actuado en 5 películas desde que era niña. Tengo 30 años cantando, 27 discos grabados. Y desde chiquita me invitaban a participar en pequeñas notitas ahí en las películas. Y siempre cantaba, porque pues obviamente querían darme a conocer como cantante. Sin embargo, pues hoy surge algo muy distinto y hago mi debut en Hollywood, que ni yo me la creo.
1: Gracias.
2: Nos habla Diva de México. Hollywood, ella lo grande,
1: ella
2: Diva.
1: Bastante. ¿Cómo llegó, Graciela, esto? Cuéntenos, por favor.
3: Pues, durante la pandemia, ya no pudimos sacar la película, pero se grabó justo antes de la pandemia, le íbamos a anunciar. Sin embargo, pues se dio por el productor que conoce de mí, de mi trayectoria como cantante, de mis participaciones en algunas películas mexicanas. Es un productor que está de lleno en el cine desde muy joven, es un veterano. Entonces, bueno, conoce de mí y dijo: tengo un papel, Graciela, que si te atreves va a quedar súper bien a ti, porque representas a muchos hispanos en este país americano, y bueno, porque eres bilingüe y porque además pues se trata de una mexicana sencilla. Pues él necesitaba una reina del pueblo, dijo.
2: Sí, claro. Una mexicana que fruta vendía, Diva de México.
1: Es verdad.
2: Oye, Graciela, te estoy escuchando hablar. Tienes una voz muy hermosa, así como cuando cantas. Deberías de hacer un programa de radio tú donde ayudes como...

0: la reina del pueblo a todas las princesas que estén en problemas, ay, por favor, que necesiten invítenme. Un apoyo, ¿no, diva?
1: Sí, y ¿sabes qué, Graciela?
2: Por favor, invítenme.
1: Aparte de que tienes ese ángel, lo tienes. Gracias. Estoy ya viendo aquí tu Instagram porque yo obviamente me metí inmediatamente. Veo que andas por todos lados trabajando. Noche inolvidable de Graciela en la Arena, Guadalajara. Y que sí. Estás en Despierta América. Estás en muchos lados.
2: Sí, bendito sea Dios. Estoy muy, muy, muy atareada, desvelada. Y pues corre, corre, porque pues tengo que darle a mi gente saber que pues es mi debut en Hollywood y que necesito de su apoyo, raza. Porque si no nos apoyamos nosotros mismos aquí en este país, todos los hispanos, los latinos y nosotros, paisanos mexicanos, pues ¿quién nos va a apoyar entonces si no? Y pues la película se estrena hoy exclusivamente en una sala de Cinépolis en Pico Rivera, California, donde yo voy a ir a verla por primera vez, amigos, con ustedes, el público. Voy a estar en la sala mirando mi película I Don't Speak English.
0: Ah, caray, ¿eso es cuándo, Graciela? ¿Eso es la semana que entra?
2: Hoy,
0: Graciela.
2: Hoy.
0: Bueno, nada más para hoy, ver si 14. La gente está atenta, diva. Eso es hoy, no se les olvide a qué hora y dónde exactamente, Graciela.
2: Es en el Cinépolis a las 7, la función de las 7 de la tarde, hoy 14, jueves, raza. Lo pusimos a las 7 para que ustedes puedan alcanzar a llegar porque sabemos que trabaja nuestra raza.
0: Diva, présteme su helicóptero para ir a ver la película.
1: Se lo voy
0: a
1: prestar.
2: Sí, ¿verdad?
1: Sí, se lo voy a prestar.
0: Gracias.
1: Graciela. Y por ejemplo.
2: Y es en Pico Rivera, California. Es en el Cinépolis. Es un VIP exclusiva que la quiso pasar hoy antes del estreno nacional en todos los cines americanos, mañana. Exacto. 15 de mayo. Entonces es como un previo, ¿no?
1: Pues felicidades del público que te acompañe, amigos, vayan y cuando estén los cines, así como apoyamos a otras películas, pues dices, ah, aquí es lo que dijo Graciela Beltrán. Y aparte ya te vi en los créditos y todo, te estoy viendo.
2: Soy soy protagonista junto con el americano Nathan Smith Jones. Esta película es muy graciosa y tiene un mensaje bien positivo, bonito, de superación, de lucha, de perseverancia, de resiliencia de nosotros aquí, de con todo lo que nos golpean, estamos resiliencia al tope.
1: Y un reflejo.
2: La verdad, hay que aguantar vara con todo lo que nos golpean y lo que nos maltratan, pero aquí estamos, mira, no nos rajamos, somos gente trabajadora, somos gente bien, que venimos aquí a superarnos, a ganar un centavo mejor, mandarle a los seres queridos que dejamos atrás en nuestros países, y la verdad es que María Elena, que es mi personaje, se identifica mucho con todo eso, pero es chistoso, da un mensaje muy bonito, pero de forma cómica. Es bilingüe esta película, pero tiene subtítulos en todo momento. Así que no se van a perder nada. Es para toda la familia. Okay. Yo los invito a mi raza, que la vean. I don't speak English. ¿Cuántas veces no hemos dicho eso alguna vez?
1: Muchas veces.
0: Un montón, diva de México.
1: Muchas veces. Entonces, no se la pierdan. Cuando lo vean en los cines, diga, yo quiero verla. Graciela, algo que le quiera decir al público y cómo seguirla en redes. Por favor.
2: Sí, claro que sí, síganme por favor, porque voy a estar subiendo muchísima más información sobre la película, sobre mis presentaciones, sobre mi nuevo disco que estoy por grabar ahora en junio, con el favor de Dios. Y pues mi raza, yo los invito a que vayan a ver esta película de I Don't Speak English, en mi debut en Hollywood. Se van a divertir mucho, por favor, apoyémonos, raza, los necesitamos. Nos necesitamos unos a los otros aquí, ahorita, sobre todas las cosas. Así que los invito a ver I Don't Speak English en el cine, cerca de usted. Si no está, pídala, raza, pídala, por favor, para que la pongan. Nacionalmente se estrena mañana, 15 de mayo, y también hoy, en exclusiva en Pico Rivera, estaré ahí viendo la película por vez primera con mi raza acompañándome. Ahí los espero esta tarde.
1: Lleguen
2: temprano.
0: Eso. Muy bien, señoras y señores, la voz e invitación de Graciela Beltrán, a quien queremos mucho y claro que la vamos a apoyar.
1: Éxito.
0: En esta película. Graciela, muchas gracias por la invitación, preciosa.
2: Gracias, mis amores, a ustedes. Los espero mañana viernes en Modesto y el sábado en San José en mis presentaciones. Chequen ahí el dato para que vean dónde voy.
1: Chequen las redes, por favor, de Graciela Beltrán.
2: Así es, y Graciela Beltrán es el nombre de mis redes. ¿Ok? Los quiero. Gracias por todo el apoyo y el cariño.
1: Besos, guapísima.

0: Señoras y señores, tenemos llamada de Modesto, California, para el mundo.
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0: Buenos días, Miguel, ¿cómo estás?
2: Buenos días, genio.
0: Un gusto saludarte.
2: Nada más que no estoy en Modesto, estoy en Los Ángeles.
0: Ah, en Los Ángeles. ¿Por qué puse yo aquí Modesto? Ah, es que estás cerca de todo, estás en el mapa de California. Platícame, Miguel, ¿en qué te puedo ayudar, buen amigo? Gracias por la espera. Llevas como media hora, yo creo, en la línea telefónica, discúlpame.
2: No, está bien, porque me estaba refiriendo porque como hiciste la pregunta en la mañana, que hacia dónde apunta la chancla este fin de semana.
0: Ajá, ¿y a dónde vas, Miguel?
2: Mañana me voy con mi esposa a ver a los Panchos en Lynnwood.
0: Mira, nada más, qué padre, por una cortesía
2: todo,
0: de...
2: Y todo gracias a el show del genio Lucas.
0: Ah, oh, Miguel, tú como Graciela Beltrán te vamos a dar trabajo también aquí de locutor, Chihuahua.
2: Ay, eso quisiera, hazme la buena.
0: Oye, pues entonces los Panchos, el agasajo ahí con tu pareja, qué bonito tener buenos momentos al lado de la persona que quieres y sobre todo cobijados por un buen recital musical de los Panchos.
2: Sí, vamos a estar ahí, ya también nosotros, festejando que ya tenemos 36 años de casados.
0: ¿Qué fue lo que te enamoró de tu pareja, Miguel?
2: Ay, todos sus ojos, su forma de ser, y me ha seguido enamorando más su apoyo. Siempre ha estado conmigo, en las buenas, en las malas, en las peores.
0: Eso es bueno. Es bueno mantenerte fiel a tus ideales y mantenerte enamorado de la persona que... que te hace feliz. Eso es lo más bonito y lo más importante, y hay que cuidarlo. No solo de pensar que ya sabe que le quiere, sino decírselo y demostrárselo, porque las palabras se las lleva el viento y los hechos ni un huracán se los puede llevar. Miguel,
2: no.
0: Gracias por esperarte en la línea, mandar tus saludos y agradecer el regalo que te hicimos, buen amigo, ¿eh?
2: Sí, gracias, y el saludo también para mi esposa, María de Lourdes Aparicio.
0: Con abacho y apapacho. Insiste Sheinbaum en defender al angelito del gobernador de Culiacán, Sinaloa, pese a que todos sabemos que es un delincuente. No lo digo yo, ¿eh? Lo dice Michelle Rivera.
3: Querido Alex, auditorio, bien dicen que no hay ciego que el que no quiere ver. De nueva cuenta, este día en la mañanera de la presidenta Claudia Sheinbaum fue cuestionada sobre Rubén Rocha Moya, gobernador de Sinaloa con licencia, señalado por nexos con el narcotráfico, el cártel de Sinaloa en nuestro país, por parte del gobierno de Estados Unidos. Sabemos que ya no tiene fuero, sabemos que puede ser detenido en cualquier momento, pero que primero tiene que ser la Fiscalía General de la República en nuestro país la que encabece una investigación para definir si lo detiene o no en caso de que haya cometido un delito. ¿Qué cosas? Para los sinaloenses, sí tiene nexos con el crimen organizado. Para los delincuentes ha sido un socio, porque así quedó claro en varios mensajes que hemos visto. Para nuestro país, creo que sí tenemos esa costumbre de señalar a los gobernantes de Sinaloa de permitir narcotráfico en su estado. Pero para el gobierno de la 4T no es más que un angelito. Esta mañana la presidenta Claudia Sheinbaum dijo y puso en comparación un caso con Estados Unidos, que en 38 ocasiones han pedido a un sujeto en extradición y ese gobierno se ha negado por falta de pruebas. Y entonces, por falta de pruebas, es que no van a entregar a Rubén Rocha Moya. Me pregunto si ese objetivo al que se refiere la presidenta Claudia Sheinbaum, que han solicitado en 38 ocasiones, es un gobernador con nexos con el narcotráfico o presuntos nexos con narcotráfico, o ha hecho algo que de verdad represente un peligro para nuestro país. Yo la verdad lo dudo mucho. No sé por qué la presidenta está poniendo todo en la misma balanza. Lo que es cierto es que todo indica se están negando a entregar a un posible delincuente, el gobernador de Sinaloa, Rubén Rocha Moya, y sí, seguirá escondido junto con su familia, que ya le están sacando los trapitos al sol, cómo les han depositado millones de pesos a sus cuentas, cómo viven de lujos, cómo estuvieron relacionados a la desaparición de un diputado al que mataron el día que secuestraron a Mayo Zambada y se lo llevaron a Estados Unidos. Pero bueno, ya es el papel que estamos viendo. Y dicho sea de paso, están utilizando el caso de Chihuahua, donde se logró concluir que algunos agentes de la CIA estuvieron en el desmantelamiento de uno de los narcolaboratorios más grandes del país. Ese sí, de verdad que no importa. Ha servido como distractor, pero no para poder pues mitigar el efecto que está generando el que no se lleven a Rubén Rocha Moya. Pues así también este día nada especial, la 4T ahora cubriendo, encubriendo a delincuentes. Muy buen día a todos.
0: Muchas gracias, Michelle Rivera. ¿Le quiere dar su punto de vista referente a lo que nos informó? Claro, con todo el gusto del mundo, los lee. Michelle Rivera, así la encuentra en TikTok, Instagram y, por supuesto, Facebook.
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2: Chale, ¿hasta dónde llega la avaricia, la maldad de la gente, genio? Lo digo porque un vato de 26 años, identificado como Brandon Orlin, fue arrestado con cargos de explotación laboral de menores. Es que este zángano, según la fiscalía angelina, obligó a un menor de 14 años a trabajar arreglando ropa para revender en el internet. Brandon le quitó el celular al morro para aislarlo de su familia y lo drogaba con pastillas de Adderall para aguantar las friegas.
3: Oh my God.
2: Los operativos de la DEA y la policía de Los Ángeles no paran. Y es que desde la semana pasada se llevaron a cabo varios operativos en el Parque MacArthur, donde fueron arrestadas varias personas quienes han traficado droga por toda esta zona angelina. Y es que cada semana hay fallecidos por sobredosis en toda la cuadra de MacArthur Park.
4: Y ha habido ocasiones que hasta 5 muertos han amanecido. Bueno, en cada esquina, alrededor de esta cuadra, es tremendo ver esas escenas, ¿verdad? Y lástima las vidas que se van por el vicio.
2: La señora Alicia, que tiene un puesto de frutas y verduras en la zona, dice que esto solo va a detener un ratito la venta de droga.
5: Eso es momentáneo. Pasa esto y vuelven a lo mismo, así es que es necesario que estén más frecuentes.
2: And well, guys, eso es lo que está pasando en My Beautiful Los
6: Angeles. 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
1: Lucas. 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
7: Oh my wow. Yo también aliviada siempre, cada día.
4: Prostatín.
7: No lo necesito.
4: Decía, le coloco bien desglaciado.
7: Oh, wow.
4: No le coloco de burbujas, de Odisea Burbujas, porque ayer le coloco. En aquellos entonces decir una mala palabra estaba súper prohibido. Pero hoy dicen groserías como decir el Padre Nuestro en la radio, en la televisión, no se diga en YouTube, en los podcasts. Se descosen como si fuera un orgullo andar diciendo malas palabras. Que te oiga tu mamá, tu abuela, a ver si te da vergüenza. Ya parezco el regañón de la radio. El regañón de la radio presenta otro capítulo más de Buenos Modales.
7: Exactamente, claro.
4: Queridos amigos, hoy hablaremos acerca de cómo comportarse frente a la sociedad.
7: Ah, eso me encanta. ¿Cómo?
4: Y el hombre bien pecador detrás.
7: Oh, wow.
4: ¿Sabe cuál es de verdad? Ya vamos a ponernos serios. Ya tú no me hagas que... No, tú me haces desvariar, me haces que me salga de mi carril de zen. Voy a poner música para concentrarme primero para poder hablar de lo que le voy a decir a continuación.
7: Viene de ahí, genio.
4: Queridos amigos, esos son los lujos de la vida que muy pocas veces valoramos. Vivir a 10 minutos del trabajo, eso es hermoso. Te evitas el tráfico, el estresarte por llegar tarde y de esa manera llegas más relajado y más concentrado.
7: ¡Ay, qué bello!
4: ¿Y eso que no me peiné? ¿Sabe cuál es otro lujo de la vida y que muy pocas veces valoramos? Tener vecinos tranquilos. Esos vecinos que te dan los buenos días. Esos vecinos que se acomiden cuando de repente pasa algo complicado en tu casa. Vecino, llegó otro hombre a su casa y como que se quiere meter. Y su señora como que le está ayudando a abrir la puerta.
7: Ay, muy acomodino.
4: Ándale, pues así merito, tú sí sabes. Bueno, y es cierto eso, oiga, ¿eh? Ya olvídese lo del chiste de mal gusto después de... Pero tener vecinos tranquilos es bonito, porque hay vecinitos que a las 2, 3 de la mañana están con el tunchaca, tunchaca, tunchaca.
7: No, pero qué feo es eso. No te dejan dormir, no te dejan relajarte, qué horror.
4: Como los vecinos de Guerrero que tenías, ¿qué hacían todos los días? Queremos saber.
7: No, ni lo quiero recordar. Trabajaban todas las noches, horas extras, escandalosos, que no me dejaban dormir, me ponía nerviosa, sacarandosa. Ay, no.
4: ¿Sabe qué es un verdadero lujo de la vida? Tener dinero al final del mes. Como está la situación, es triste ver que todavía no agarras el cheque y ya lo debes. ¿Sabe qué es un lujo de la vida y muy pocas veces valoramos? Tener paz en el hogar. Es horrible llegar a tu casa y estar peleado con tu señora o con tu señor y tenerse que ver la cara. A veces es un infierno para muchos, pero tener paz en el hogar, sin duda alguna, es una bendición.
7: Claro que sí.
4: ¿Sabe qué es un lujo de la vida?
7: También
4: tomar
7: igual.
4: Café. ¿Me permite un segundo, señor, por favor?
7: Go ahead.
4: Se me atraviesa con sus bototas y su bigotote y me saca de onda.
7: ¿Quién? ¿Quién es ese guapísimo para conocerlo?
4: Ese guapo soy yo.
7: ¡Oh, my God!
4: ¿Qué? ¿Qué estás queriendo decir con esa risa?
7: Te voy a decir como dice mi abuelita. ¿Y qué quieres? ¿Que te bese?
4: No, Dios guarde la hora, no.
7: Oh, my, wow.
4: ¿Sabe usted que es un lujo de la vida de verdad, eh? Tomar café sin prisa y en la sala o en la cocina de tu casa. Qué triste es pedir un vaso de agua o un café estando en la cama de un hospital. ¿Sabe cuál es otro lujo de la vida? Dormir con la conciencia tranquila, saber que no estás dañando a nadie, robando a nadie, mintiendo a nadie, eso es dormir con la conciencia tranquila. ¿Sabe qué es otro lujo de la vida? Viajar a nuevos lugares. La vida es muy corta como para conocer un solo lugar. Qué triste es ver que... Vieja, vamos a la playa.
8: Ay, no, hay mucha arena.
4: O si quieres voy y la barro para que vaya, si no hay arena. O sí, oye.
7: Sí, nunca se le da gusto a veces.
4: ¿Sabe cuál es otro lujo de la vida? Despertar sin alarma. Despertar en una cama calientita y con un techo que te cobije.
7: ¡Qué ricura!
4: No importa si la casa es pobre. No importa si es rentada. Lo que importa es que estás vivo. Bueno, ¿me permites hablar a mí o hablas tú o me callo yo?
7: No, claro, adelante, caminante.
4: Como los niños enojados, ya no voy a hablar, ya no quiero hablar.
7: Ay, no te enojes.
4: Ya no quiero hablar, no.
7: No te enojes, genio Lucas, no te enojes.
4: Pues ya, pues ya. Ay, Dios, disfrutar una comida casera, siendo que hoy día la mayoría de las veces lo único que comes es comida refrigerada. No hay como una sopita caliente, unas enchiladas que tú mismo hayas hecho, un ceviche de camarón que tú hiciste en tu casita.
7: ¡Ay, qué ricura! ¡Claro! ¡Una delicia!
4: ¿Sabe también qué es un lujo de la vida? Llorar cuando lo necesites, guardarte o tragarte las cosas sin desahogarte no es bueno para la presión, para el corazón, pero sobre todo para tu vida. Así es que son lujos de la vida que muy pocas veces valoramos y disfrutamos. Y eso lo comparto con todos ustedes en el show más familiar de la radio en español.
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1: Viva, ahí está alguien que la quiere saludarla.
2: ¿Quién? Pásamelo. Buenos días.
3: Buenos días, Diva de México.
2: ¿Quién es?
3: No sé, ¿quién será a estas horas, Diva de México?
2: ¿Quién será a estas horas? No vaya a ser Tere, que anda muy calladita.
3: Tan temprano, de veras, ya tiene ratito que no se reporta. Con eso que casi no sale en el segmento del...
2: Tere.
3: ¡Ya basta!
2: Por favor, ¿dónde andas? Te extrañamos. Si eres de este mundo, repórtate.
3: ¿Será que todavía sigue en este mundo, Diva?
2: Sí, claro.
3: ¿A qué edad se casaría Tere, por cierto? Yo siento
2: ella
3: que
2: los,
3: ya...
2: No se casó, se fue huyida, como dicen en el pueblo. A los 16 años, a los 16...

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1: Desde que nacen.
2: Las tradiciones de mi región, de mi raza, es que los padres allá no venden a las niñas, allá pactan los padres a los 8, 9 años de la niña para que se case entre 12, 13, 14 años. La niña no sabe quién es su marido, no sabe. El niño tiene derecho a decir, yo quiero a esa niña, pero la niña no. Algunas supe que conocieron al marido cuando se estaban casando por lo civil.
1: Aquí hay una pregunta, Diva de México, dos en una. Primero, ¿conoce a alguien que haya sido forzada a casarse y a qué edad? ¿Y a qué edad se casó usted? ¿Se arrepiente o está contenta? Porque hay gente que a los 15, 16 se amarró y se acabó la fiesta, Diva de México.
3: Y hay gente que se casó muy joven.
1: Ajá.
3: Y siguen juntos. Y de verdad era, como luego se dice, un amor de película, de esos amores de películas románticas, y que todavía siguen juntos. De verdad, hay gente que le ha funcionado eso. Y qué padre. Pero hay otras que se quedaron infelices, tristes, o señores que los casaron. Porque tú nada más piensas en el, ay, pobrecita de la muchacha, la casaron. Pero piensa en el muchacho, también lo están comprometiendo. Y si no le gusta a la chica, está bien fea, o está bien feo el pelado, ni modo, te lo tienes que echar.
1: Que
3: ya está comprometido y que arranque el cacho. No, hombre.
4: ¡Diva de México!
3: Sí, oye, mínimo si te dicen, bueno, te comprometes y está bonito o bonita, pues qué padre, con gusto me quito los bloomers. Pero si no, Dios mío de mi vida, arranque el cacho.
1: Qué feo sería eso, ¿verdad?
3: Entonces, es como lo vivió usted que nos va sintonizando. Cuéntenos, aquí hay muchas historias para escuchar en una hora. En el Ya Basta.
1: No se lo pierda. Oiga,
3: ay, qué padre.
1: Pola está practicando una nueva canción. Es que quiere que le grabe un disco, Diva de México.
3: Mira, te voy a grabar y la voy a subir a Spotify ya.
1: A ver, Pola. Dale una prueba a la Diva de cómo va tu talento. Una, dos, tres. ¿Cuál?
5: La de Doy la vida por un beso.
1: La de Brindis.
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0: ¿Qué? Nomás se sabe ese pedazo.
1: No se sabe todo, que se la está aprendiendo la loca. A ver, apréndetela, te la vamos a poner.
0: Aquí va. Grupo Brindis, el grupo que le canta al amor, como los locutores de Iba de México. Sí, a ver si me sale. Y ahora, señoras y señores, el exitazo del grupo Brindis, el grupo que le canta al amor.
1: Te la vamos a poner y la canción también.

0: Freddy Solís fue el primer vocalista del grupo Brindis. Se sale y entra Guadalupe Guevara. Guadalupe Guevara se sale del grupo Brindis y regresa Tony Solís. Y al rato aparece Andy Zúñiga. Y bueno, a pesar de los cambios que ha sufrido el grupo, se mantiene vigente. Señoras y señores, la música del grupo que le canta el amor. Grupo Brindis. Hola, genio Lucas, ¿cómo estás? Quiero mandarle un saludo a mi hija Giovanna. Vivimos en Utah. Es su cumpleaños número 24 y quiero decirle que me da mucha felicidad que esté en mi vida. Hija Giovanna, Giovanna, Giovanna, te quiero mucho, dice tu mami preciosa en Utah.
1: Por ti sería capaz de dar mi vida, porque lo eres todo para mí. Desde que naciste, una parte de mi corazón te pertenece. Y solo puedo ser feliz cuando tú eres feliz. Que la paz es muy bonito en tu cumpleaños y siempre. Felicidades, querida hija.
0: Un saludo a la gente de Salt Lake City, Utah. Ahí está presente la invitación y el saludo para Giovanna, para que siga siendo muy feliz a nombre de su familia, que la queremos mucho. Gracias, genio, por el programa. Un saludo a la diva. Todos los días los escucho y le digo a la gente que por favor los escuche y apoye. Gracias, gente preciosa de Orem, Utah. Genio, saludos a la gente de Roseville, California. Para los hidalguenses que también te escuchamos, en especial a la gente de Zacualtipán, Hidalgo. Hola, Alex, mande un mensaje a mi esposa Verónica de Mountain, Washington. Póngale la canción de Talismán de Ana Gabriel, de parte de Iván, mi buen Iván. Saludos a tu señora esposa. Y ahí está tu saludo con mucho gusto en el show más familiar de la radio en español. 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

0: Mister Noticia.
1: ¡Tómala! Ese John Milton es extraordinario, de veras. Se quedan ustedes así maravillados. Es más, les puede ayudar a muchas cosas, ¿eh? Bueno, vámonos. En Miami, en el caso legal por la custodia de el niño entre Paulina Rubio y Colate, el abogado del español desmiente que su cliente sea un mantenido, que el dinero que ha entregado Paulina es nada más para la comida y los gastos del pequeño. ¡Tómala! ¿Cómo has cambiado? Donald Trump aseguró en su visita a Xi Jinping que a China y a Estados Unidos les espera un futuro fantástico. Eso dijo Trump y contesta Xi, dice, y que no se metan con Taiwán si quieren llevar la fiesta en paz. ¡Tómala! Dos ex convictos le dan una golpiza a su santa madrecita de 70 años en la colonia Álvaro Obregón. Los macabrones, con cuatro ingresos al penal, fueron detenidos por policías que recibieron reportes de los vecinos, llegaron al domicilio donde encontraron a la ancianita toda llena de sangre, con golpes, patadas por todo el cuerpo, y señaló a sus dos hijos como los agresores. Estos tienen 48 y 49 años. ¡Tómala! Verónica Castro regaña a su hijo Cristian en un programa de televisión en vivo y le llama estúpido y mentiroso por desperdiciar un gran partido, ya que la dejó en ridículo luego que Doña Vero anunciara el romance de su hijo Cristian con una millonaria empresaria, Victoria Cune, y luego Cristian desmintiera el romance. ¿Cómo la ven desde ahí? ¡Tómala! Republicanos siguen aferrados a la guerra, bloquean por séptima vez en el Senado resolución demócrata para frenar la guerra en Irán. Esta guerra es el tema más polémico y más controversial por el aumento en todos los precios de los energéticos. Para el programa de mi amigo Alex, el genio Lucas, temprano en la mañana, ¡tómala!
0: El trío Los Panchos, cantando especialmente para mis amigos de Lancaster, California. 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
1: Híjole, chulo, ya mire, yo escuchando las canciones, las serenatas que se les llevaba a las novias, mi querido genio.
0: Y hoy podrás revivir esa música y esas añoranzas con Los Panchos. Porque vacaciones, se dice Jaime Piña.
1: ¡Tómala!
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0: Había un padre de familia que sufría lo peor que le puede pasar a un ser humano. Su hijo de 6 años había perdido la vida. Aquel padre lloraba y lloraba todas las noches, hasta quedarse dormido. 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
11: Hola, mamá, ¿cómo estás? Un abrazo.
15: ¿Cuál es el Wi-Fi? Se me olvidó traerme otra tarjeta SIM.
16: Bienvenido. Por favor, siéntase como en casa. A su derecha encontrará el guardarropa, también conocido como esa silla sepultada bajo esos abrigos. A su izquierda, nuestra lujosa zona de descanso, más conocida como el sofá de la sala.
15: ¿Qué?
16: Aquí tenemos a Matías, canino local, 7 años de edad. Le gustan las caricias en la panza.
15: Estás bromeando, ¿verdad?
16: Sígame al patio, por favor. Aquí los locales suelen reunirse para celebrar rituales familiares que incluyen carne asada y chismes.
15: Mamá, ¿me puedes explicar por qué me estás hablando como si fuera mi primera vez aquí?
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0: Oiga, de por sí la gasolina cara, que es un artículo de primera necesidad, ahora hasta el café va a subir. ¿Y eso por qué, Gastón? Platícanos con tu parodia de hoy.
1: Genio y amigos, muy buenos días. Saludos a usted que está saboreando una rica tacita de café en estos momentos. Disfrútelo mientras pueda, porque de seguir el calentamiento global, el café pronto podría ser un lujo. ¿Qué voy a hacer sin mi cafecito cada mañana? Sí.

0: ¿No será mucho cambio climático?
1: Omar Fierros, en acción.
2: La Copa del Mundo más desangelada de todas, yo creo. Y no solo por lo alto que va a estar el precio de las entradas, ni se diga la final. En la final pasada se cobró el equivalente a casi $1,000. Pues hoy la final le va a costar 4,000. Y espérense a la reventa, que podría llegar hasta los 8,000. ¿Tanta será nuestra hambre de ver la Copa del Mundo? Señor, señora, a propósito de fútbol, hay jugadores que juegan por amor a la playera y otros por amor al cheque.
3: Mucha gente en México, en especial los aficionados de los Rayados del Monterrey, se quedaron agüitados porque el delantero argentino que después se hizo mexicano, don Germán Berterame, peló gallo para el Inter Miami en el 2026, por más fama al jugar al lado de Messi y por más billullo. Pero esa no fue la primera vez que el delantero participa en una jugada maníaca. Antes de llegar a México, Berterame jugaba en el San Lorenzo de Argentina. Cuando llegó al Atlético de San Luis, comenzó a meter goles a lo güey y era el jugador más codiciado de la Liga MX. Los equipos con más dinero se peleaban por él, pero el mejor postor fue el Monterrey. Pero el problema era este. El San Lorenzo aún conservaba el 40% de los derechos económicos del jugador. Esto significaba que el Atlético de San Luis iba a tener que compartir casi la mitad del dinero de la transferencia con el San Lorenzo. Y aquí es donde se vino el plan más... Lo cual casi no se da en la Liga Mexicana, ¿verdad? El San Luis dejó que el contrato de Berterame se acabara. Al convertirse en agente libre, el San Lorenzo perdió automáticamente el 40% de su parte. Horas después, Berterame firmó como agente libre con el Atlético de Madrid, dueños del Atlético San Luis. Horas después, fue vendido al Monterrey por 8 millones de euros. La gente de San Lorenzo explotó y el dueño del equipo argentino llevó el caso hasta la FIFA por ser transeados. Pero hasta la fecha, la FIFA no los ha pelado. Pues claro, han de haber recibido su mordida también, loco. No, y ya los escucho.
4: ¿Otra tranza? ¿Otra tranza?
5: ¿Qué?
4: Digo, ¿otra transacción?
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0: Una muchacha le preguntó a su novio: ¿soy la única en tu vida? Él respondió inteligentemente para a la muchacha y le dijo: para mí, mi amor, ya eres prioridad. No tienes competencia. Te voy a amar y confiaré en ti más que en nadie. Te voy a respetar, te daré tu lugar en todo momento. Y siempre contarás conmigo para lo que sea. Pero solo hay una condición. Por favor, nunca me falles. Estas palabras pueden venir solamente de una persona que sabe lo que quiere y lo que tiene en su vida. ¿No cree usted?
4: Un reconocido guerrero indígena y la hija de una mujer importante de la tribu se enamoraron profundamente y habían pensado en casarse, para lo cual tenían el permiso del cacique de la tribu. Pero antes de formalizar el casamiento, fueron a ver al anciano de la tribu, un hombre muy respetado que tenía palabras de sabiduría para ellos. El sabio les dijo que ellos eran buenos muchachos y que no había ninguna razón para que alguien se opusiera a su matrimonio. Entonces ellos le dijeron que querían hacer algo que les diera la fórmula para ser felices siempre. El sabio les dijo: bueno, jóvenes, hay algo que podemos hacer, pero no sé si estén dispuestos porque es bastante costoso. Estamos dispuestos, dijeron los jóvenes. Entonces el sabio le pidió al guerrero que escalara la montaña más alta y buscara allí el halcón más vigoroso, el que volara más alto, el que le pareciera más fuerte, el que tuviera el pico más afilado, y se lo llevara vivo. Y a la mujer le dijo: y para ti no va a ser tan fácil, vas a tener que internarte en el monte, buscar el águila que te parezca que es la mejor cazadora, la que vuele más alto, la que sea más fuerte, la de mejor mirada. Vas a tener que cazarla tú sola y vas a tener que traerla viva hasta aquí. Cada uno de los jóvenes salió a cumplir su tarea. Cuatro días después volvieron con el ave que les habían encomendado y le preguntaron al sabio: ¿ahora qué hacemos? ¿Las cocinamos? ¿Las comemos? ¿Qué debemos hacer con ellas, sabio? Nada de eso, dijo el sabio. ¿Quieren ser ustedes felices, verdad? Sí, contestaron los jóvenes. Muy bien. ¿Volaban alto las aves? ¿Eran fuertes sus alas? ¿Eran sanas, independientes? Sí, contestaron. Muy bien. Ahora deben encadenarlas entre sí por las patas y suéltenlas para que vuelen. Así lo hicieron. Entonces el águila y el halcón comenzaron a tropezarse. Intentaron volar, pero lo único que lograban era revolcarse en el piso. Se hacían daño mutuamente, hasta que empezaron a picotearse entre sí. Entonces el sabio de la tribu les dijo: jóvenes, si ustedes quieren ser felices para siempre, vuelen, pero jamás se encadenen el uno al otro. Cuando dos personas se unen por amor, ambos desean que esa unión sea para siempre. Nadie puede asegurar el éxito o el fracaso de una relación. Los integrantes de la pareja son los principales protagonistas, y de ellos depende que la relación perdure si siguen alimentando su amor. Debemos tener en cuenta que son dos personas diferentes, unidas por un gran sentimiento, el amor. El amor verdadero solo se concibe en libertad. Las promesas, los juramentos, los papeles legales forman parte del matrimonio, pero no tienen ningún efecto sobre el amor. El amor llega cuando quiere y se va de la misma manera. Quien nos ama solo espera que su amor sea correspondido también con amor.
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0: Oye, me encantaría mandarle un grito ametralladora a la gente de Zacatecas, pero ¿qué crees, Mercedes?
1: ¿Qué pasó?
0: La ametralladora se me fue a una cita médica, Chihuahuas. Entonces, un día salí de Zacatecas, pero Zacatecas nunca salió de mí. Ahora tú échate el grito ametralladora.
1: Ah, yo pensé que era el cuchi cuchi.
0: No. Bueno, si quieres puedes mandar un cuchi cuchi cuchi. Mercedes es una mujer muy feliz y sobre todo quiere compartir su felicidad con su hermano Pedro, que hoy está celebrando su cumpleaños. Pedro, este mensaje de amor y de hermanos es para ti.
2: Querido hermano, si me pusiera a contarte todo lo que significas para mí, no acabaría todo el día. ¿Sabes? Eres muy especial. Hemos crecido juntos, y aunque no somos perfectos, somos del mismo amor y de la misma armonía. Te deseo que cada día de tu vida se llene de mucha paz, mucho amor, mucha fe y buenas amistades, pero sobre todo, de infinitas bendiciones. Te quiero mucho, querido hermano.
0: Ese Pedro, buenos días.
3: Buenos días.
0: Tienes una hermana que te quiere mucho, Pedro.
3: Sí, ya sé. Muchísimas gracias por este detalle.
0: Desde tempranito está llame, llame, llame. Ay, llámele a mi hermano, ya se va a acabar el programa y no le hablan. ¿Te gustó el mensaje?
1: Estaba bien emocionada.
0: ¿Te gustó el mensaje para tu hermano? ¿Algo más que quieras agregar a esos buenos deseos, Mercedes?
1: Pues nada más que sepa que lo amo mucho y estoy bien agradecida porque siempre está conmigo a mi lado, apoyándome en las buenas y en las malas, y te amo mucho, hermano.
0: Así se hablan y así se cuidan los buenos hermanos en el show más familiar de la radio en español.
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0: ¿Qué programa, ¿no? Qué bárbaro. 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
1: Chicos, les vamos a platicar cosas hoy, pero queremos que ustedes nos cuenten historias de su vida íntima, de su privacidad, por favor.
2: Su privacidad, diva
1: sí,
2: de México.
1: Porque muchos, a mí me da mucha ternurita varios que dicen privacidad o la soledad. No, se tiene que escuchar la D o la S o con la letra que termine, no, la privacidad. Porque es así.
2: Es que es cierto, es lo correcto.
1: Es la adicción que debes de tener.
2: Privacidad.
1: Porque, no, tampoco va así como los de Aguascalientes. Así sí, Aguascalientes. Pero sí, que se escuche la privacidad, la soledad. Esa parte, Alex, es muy importante.
2: Ah, no, claro.
1: Y más nosotros que nos dedicamos a esto.
2: Los comunicadores necesitamos pronunciar correctamente palabra tras palabra, letra tras letra.
1: No vayan a decir como alguien que Chile Serrano dijo. Chile Serrano.
2: ¿Quién dijo Chile Serrano?
1: Alguien. Serrano, que es Chile Serrano. Vamos a platicar.
2: Vamos a escuchar historias como esta.
3: Las tradiciones de mi región, de mi raza, es que los padres allá no venden a las niñas. Allá pactan los padres a los 8, 9 años de la niña para que se case entre 12, 13, 14 años. La niña no sabe quién es su marido, no sabe. El niño tiene derecho a decir, yo quiero a esa niña. Pero la niña no. Algunas supe que conocieron al marido cuando se estaban casando por lo civil.
2: Qué triste historia la de las niñas que terminan, pues prácticamente ni terminan, comenzando su vida, no disfrutaron, no gozaron lo que es una niñez, una juventud, el conocer, el viajar, el disfrutar la vida, diva de México.
1: Usted, sí, total, bueno, yo te conozco unos cuarentones que tampoco la disfrutan. Vamos a platicar, ¿usted disfrutó? ¿A qué edad se casó, señor, que nos va escuchando? Porque a lo mejor tú también tenías 16 y eras un chavito y dices, diva, yo ya me sentía grande, ¿verdad? A los 16, 18. ¿A qué edad te casaste o te juntaste? Como dicen allá en tu colonia pobre, juntado. Ellos no dicen juntos, dice estoy juntado. Es un estado civil para ellos, como es casado, divorciado y juntado. ¿A qué edad te fuiste, como dicen en el pueblo, huyida y te llevó aquel... Te llevó Heriberto allá al rancho y te llevó a lo mejor a ponerte tu casita, el ganado. Y fuiste feliz y todavía son felices. Hay historias de amor que duran muchos años o siempre hasta la muerte, pero hay otras que son un infierno.
2: ¿Conoce a alguien que haya sido forzada o forzado a casarse? Platíquenos. ¿A qué edad se casó usted y si se arrepiente o no? Genio, por favor, no diga mi nombre. Aquí le escribo, gracias. Aquí está para que vea que no es nada inventado, diva de México. Sí, usted, sí. Certifíquelo ante notario público, por favor.
1: Totalmente.
2: Yo me casé a los 16 años. Él tenía 22. Yo estaba embarazada y no le dije a mis padres, por miedo a que me hicieran un escándalo. Fue muy difícil los primeros años. Mi esposo era muy abusivo y narcisista.
1: Desgraciado.
2: Pero a través de los años ha mejorado y madurado mucho. Tenemos 26 años casados y 4 hijos. Entonces, si ha durado tanto tiempo, al principio fue complicado, sobre todo, hacer madurar a este hombre, porque tú eras muy madura, América, por lo que veo. Pero a él le faltaba madurarse, a pesar de que era, 8 años mayor que ella.
1: 6.
2: O 6 nada más,
1: él,
2: ¿verdad?
1: Él tenía 22.
2: Sí, 22, pensé que eran 24, 22. No, eran 22 contra 16, 6 años de diferencia. Pues él debió haber madurado un poquito más que tú, pero mira, qué bueno que lo aguantaste y qué bueno que por tus 4 hijos sigas ligado a esa persona que ya maduró y mejoró, diva.
1: Es que es padrísimo, a mí me encanta estas historias donde, es lo que le decía ahorita Alex, que te casas joven y dices, qué friega con este hijo de la fregada, pero también puedes decir, oye, qué padre, tenemos 18, 20, 30, 40 años casados, platíquenos historias.
2: 1-877-354-3646.
1: Por favor, márquenos.
2: En los pueblos se mantiene la costumbre de que se comprometen los hijos

0: sin su aprobación. O sea, ellos tienen que seguir las leyes que dicen los papás. Está como en el pasado. Dicen que los ricos hacendados en México metían a sus hijas a los conventos para ganarse la gloria, según ellos, haciendo las monjas a fuerzas, Diva de México.
1: Imagínate, qué frustración.
0: Ahora, yo creo que los ricos no hacen eso de pactar. A lo mejor sí, para asegurar las fortunas.
1: Claro, las fortunas.
0: De casar a las hijas, ¿verdad? Con ya cierta, cierta persona, Diva de México.
1: Deja tú que esté guapo el pelado que tiene, pero si te toca uno que arranca el cacho, no, hombre, bien feo. No, la verdad, es la verdad. Si te toca, o al revés, que tú en bastante y que te... Mira la Federica que te tocó, no,
0: hombre. Épale.
1: Bien fea. Entonces, platíquenos, estamos en vivo. Cuéntenos cosas, ¿a qué edad se casó tu mamá? Tu abuelita, ¿qué te cuenta, abuela? Que dices, ay, abuelita me contaba que mi abuela ya por el 1940 y quién sabe qué. Cuéntanos.
0: Polita, ¿le puedes ayudar a Laura a contestar? Está cantando Diva de México.
1: No está buena, está.
0: Oila, que si le ayudas a por favor, a Laura. Me ignora, Diva.
1: Hoy está entrenando su gargantita.
0: Su gargantita. Oila. Pola.
1: Mamá, que yo no fui. Yo te aseguro que yo no fui. Te lo juro. Bueno, ¿quién es?
0: Antonio de Las Vegas. Mientras se acomoda Pola y ayuda a Laura García. Hola, Antonio. Le escucha la Diva de México.
1: Antonio.
0: Buenos días, Antonio.
1: Buenos días,
0: amigo.
1: ¿A qué edad te casaste, cabezón? Cuéntanos.
2: A los 17 años.
1: ¿Y la muchacha cuántos tenía? Cuéntanos todo el chisme.
2: Ok, ella tenía 18. Yo le dije a sus papás, porque ellos vivían en México y sí, no tenían cómo venir. Y yo le dije que me iba a casar con su hija y que si no se casaba conmigo, de todos modos me la iba a robar.
1: ¿Y luego?
2: Pues ella se quiso quedar conmigo.
1: Oh, qué bonita. ¿Y si la hicieron? ¿Sí la hicieron?
2: Se pasaba mal rato a los papás de mi esposa. Pues fue muy difícil, le hice la vida muy imposible. Y al día de hoy, a mi edad ya más maduro, reconozco que pues que me porté mal con ella. Ya le pedí perdón. Fuimos 21 años juntos, casados. Tenemos dos hijos. Tenemos una nietecita bien preciosa de 18 años. No, son mis amores.
0: Qué bonito.
2: Y el día de hoy le deseo lo mejor a esa mujer. Le deseo lo mejor a esa mujer y que le vaya bien. Y como le dije un día a ella, que Dios me la bendiga y le doy muchísimas gracias por haberme
1: regalado. Fueron 21 años juntos.
0: Claro, claro, tienes que agradecerle que te dio algo muy preciado, muy sagrado,
1: tus
0: como
1: hijos,
0: son los hijos, Diva de
1: tus
0: México.
1: Hijos. Pero fíjate, le pidió perdón por hacerla sufrir.
0: Sí.
1: ¿Eras machista? ¿Cómo te comportabas con ella, Lángaro?
0: Antonio, ya
1: se fue.
0: No, ya
1: ay, estaba en lo mero bueno. Yo quería... Porque esto es las voces, sí, amigos. ¿Qué pasa? A ver, ¿por qué le pediste perdón? ¿Infidelidad? ¿O eran machista como tu papá, que era lo que veías, que gritos y dame de comer? Y ahí estaba la pobre mujer en la orilla de la estufa parada. Hasta sí, que el hombre comiera, ya se sentaba ella. Eso a mí se me hacía una cosa muy fea.
0: Ahí, fíjese que a mí me tocó ver a un cuate que tenía un niño y una niña. Al niño, era el rey, era lo máximo. Y la niña se caía. ¡Levántese, mesa! ¡No me caiga! Dije, caray, qué crudos son algunos papás con las hijas y qué amorosos con los hijos.
1: Bueno, cuando una persona trate así a su hija, ahí te das cuenta de la clase de ser humano que es. Cómo trates a un mesero, cómo trates a una persona de intendencia, cómo le hables a tu mamá. Ahí habla mucho de esa persona.
0: Pero yo como acomedido fui y levanté a la niña. Le dije, véngase corazón, ahorita su tía la va a ayudar. Y ya se fue muy contenta con su tía. Pero qué triste que la que más desea... Porque el hombre es más fuertecito, ¿no, Diva? Y las niñas van a ser más débiles y necesitan más protección. Pero bueno.
1: Y sin embargo, fíjese, Alex, que a veces creo que es... Creo que es al revés. Ustedes, los hombres, no toleran un dolorcito ni de muela. Se andan muriendo una gripa. La mujer... aguanta el dolor de parto,
0: sí,
1: hace todo en una casa, los maneja a ustedes, porque a veces muchos maridos son como otro hijo más, parecen chiquitos.
0: Es cierto.
1: Entonces, creo que la mujer es más fuerte, aunque se le diga que es del sexo débil.
0: ¿Tenemos llamada, Pola?
3: Sí, Pola, el número del diablo, el Ñaca Ñaca, dale. 666.
1: Bueno.
0: Pola. Silvia en Roseville, está con la Diva de México. Hola, Silvia.
1: Hola.
4: Oh, buenos días.
1: Buenos días, sí, Silvia.
4: Pues yo me casé a los 18 años y mi esposo tenía 30.
1: ¿Por qué tan jovencita? ¿Por qué con ese mayor de edad tan alto, así 18 a 30? Ay, son muchos.
4: Sí, yo ya estaba cansada de que mi mamá y me dijeran cotorra.
1: ¿Qué les dije?
0: A los 18. A los 18, por amor de Dios, señora.
1: Y ese viejo, ese hombre, ¿por dónde pasó? ¿Vivía en el pueblo? ¿Te lo encandiló una amiga? ¿Cómo fue?
4: No, él llegó a mi pueblo de aquí de Estados Unidos.
1: Sí.
4: Y yo, no sé, me engaratuzó y yo, tonta, que me fui. Y él ya tenía 4 hijos con diferentes mujeres.
0: Hoy nomás.
4: No me dijo.
1: No, pues, ¿qué te iba a decir?
4: No me dijo, yo pues cuando me casé y que vine para acá, que me trajo, yo me di cuenta y le dije que por qué no me había dicho, yo no me hubiera casado con él.
1: ¿Y qué dijo?
4: Y me dijo, pues por lo mismo no te dije, porque yo sé que no te ibas a casar conmigo.
1: Hoy
4: no
1: más.
4: Y mis hermanas se casaron a los 15 años, todas.
1: Oye, chula, ¿y a quién confianza? ¿Tus hermanas siguen casadas con los viejos esos que se... o no?
4: No. 3 están divorciadas.
1: Pues claro, porque a esa edad no tienes una conciencia. ¿Y tú sigues casada con el de 30
0: no,
1: años?
0: No, no creo, Diva.
4: Sí.
0: Ah, sí.
4: Sí, ya tengo 52 años de casada.
0: Ay, ay, ay.
1: Oye, ¿y los hijos de él, los otros que tenía, sí te procuran, te llevan regalitos en Navidad o no?
4: No, no, ni a él lo procura, ni a él.
1: ¿A poco? Pues ¿cómo lo van a procurar?
4: Nada.
1: ¿Sí, cómo fue como padre?
4: No.
0: Sí, caray. Oye, pues qué cosa, Silvia de Roseville, comparte con nosotros tantos años de matrimonio. Vamos a con Pedrito para que no nos corte los mensajes.
1: Ay,
0: porque
1: Pedrito,
0: tenemos varias por ahí. Hola, Pedrito, le paso a la Diva de México. Buenos días.
5: Buenos días, hermosuras. ¿Cómo
1: Gracias.
5: Están? Feliz día, feliz fin de semana.
1: Gracias, Pedrito. ¿A qué edad te casaste?
5: No, casi omitimos las edades, tú, digo, porque yo me casé bien chiquilín.
1: Yo sé, pero yo quiero
5: a
1: que
5: los
1: tú
5: 21.
1: Lo digas.
5: 21.
0: Eso no es chiquillo, Diva. Chiquillo es a los 15, 16, ¿no?
1: No, pero... ¡ay!
5: No, pero pues como yo era un bebé, yo era el bebé de
1: era
5: la
1: el
5: familia.
1: Bebé,
5: pues,
1: ah,
0: era
1: esa.
0: El bebé. Ah, ok, bebé.
5: Agu.
1: Oiga, Pedrito, ¿y la novia cuántos tenía?
0: ¿40?
5: Yo la conocí cuando tenía 13 años.
1: ¿Y a qué edad se casó con usted?
5: A los 18.
1: Bueno, estaba muy bien. 18, 21. De 18 y de 21.
5: Y ahorita, gracias a Dios, de hecho, como le he contado que le dijo una vieja, esos
1: sí.
5: que hacen brujerías y cosillas, así cosas
1: sí,
5: que
1: sí.
5: no valen. Le dijo que no iba a ser mamá. Y le dije, pues vamos a intentar, Rosita. Y ahorita, gracias a Dios, nos bendijo con 2 niños.
1: Ándale,
5: una niña y
1: bruja
5: un niño.
1: Les dijo que no iba a ser mamá.
5: Sí. No, pues. No crean esas cosas porque Dios existe y para
1: claro.
5: Dios es imposible.
1: Sí,
0: claro,
1: pero luego
0: claro,
1: van a las limpias. Ay, para que me limpie, que es bien buena,
5: no,
1: porque no cobra.
5: Ay, no, cada quien. Pero bueno, nosotros no somos más de la misa.
0: Muy bien, Pedrito, haces bien,
5: cosas,
0: amigo.
5: Sí.
1: Ay, te
0: Estás
1: quiero, Pedrito. Diviértese.
0: Cuídate, diviértese, Pedrito. La varita mágica de Pedrito sí funcionó contra la de la bruja. Vamos a escuchar mensajes del WhatsApp, que hay varios, Diva de México. Escuchemos el primero, venga.
6: Hola, genio, buenos días.
0: Buenos días, niña.
6: Estoy escuchando el tema que estás tocando hoy sobre los matrimonios que se hacen por arreglo.
0: ¿Qué hacen tanto, niñas?
6: Jóvenes,
0: hoy nomás.
6: Una oportunidad de opinar.
1: Ay.
6: Yo trabajo en un área donde... los matrimonios se hacen solo por terceras personas. Yo conozco a cada persona, ellos conocen a la persona, preguntan por sus familiares, de dónde vienen, de dónde son, a qué se dedican. etcétera. Piden unas referencias por acá y por allá, y si los papás acceden y los jóvenes acceden a conocerse, los comprometen y después se casan. Y no salen ni una sola vez de novios, ni se visitan, ni se llaman por teléfono. Hasta el día que se casan, es cuando se vuelven a ver. Y los casan muy jóvenes. Hablemos de 17 años para arriba. Lo máximo de edad para ellos casarlo ya es 22, porque de ahí ya se quedó. Ok, Alex, cuídate. Buen día. Bye.
0: Gracias, niña.
1: ¿Dónde andaría tú el...
0: ¿Quién sabe? Se oyó mucho ruidajo, diva de México.
1: Vamos con la llamada, Pola. Vamos a la, a,
7: sí, al teléfono. Sí, con la 8025.
0: Gilberto está en Las Vegas con la diva de México. Hola, hola, Gilberto.
8: Hola, buenos días, diva, genio, ¿cómo están?
0: Muy bien, Gilberto, gracias.
8: Sí, mira, pues, escuchando aquí los comentarios, digo, pues van a decir, este muchacho sí estaba bebé todavía. Yo me fui de mi casa a los 15 años con mi esposa, que todavía seguimos juntos, gracias a Dios.
0: A los 15. ¿Y ella cuántos años tenía, Gilberto?
8: 15 también, somos del mismo mes.
0: ¿Hoy, diva? Hoy sí,
8: estaban del mismo chiquitos. Año.
1: ¿Y ahorita, les decía? Gracias a Dios,
8: felizmente tenemos... Pues, que nos decían que no íbamos a servir para nada, que íbamos a que nunca íbamos a hacer una vida como pareja, y hasta ahorita, gracias a Dios, ya tenemos nietos, bisnietos. O sea, es algo que Dios nos ha dado y pues estamos felices todavía. Oiga. Siempre hemos estado juntos en las buenas, en las malas y en las peores.
1: ¿Cuántos años llevan juntos?
8: Tenemos 44 años juntos.
1: Y si un hijo de usted se casó joven, porque ya tienen bisnietos y todo, ¿a qué edad se casó joven tu hija o tu hijo? Cuéntanos.
8: Mi hija tenía, pienso que tenía como 20 o 21 años.
1: Ajá. ¿Te molestaste porque se casó tu hija?
8: La cuestión es de que sí se molesta uno, pero pues ya los hijos ahorita se van con el marido. Exacto. O con el novio, y pues ya no nos queda de otra más de que doblar las manos y no tengo cara de decirles nada.
0: Sí, porque para uno lo hizo, diva de porque México, uno lo hizo. A los 15 años, caray, pero eran unos bebés los dos prácticamente. Oh. ¿Cuál fue el momento más complicado cuando deciden irse a vivir juntos? Ya iban a una casa que... ¿Qué conseguiste? ¿Vivieron con la tía? ¿Cómo vivieron al principio los dos a los 15 años, Gilberto?
8: Me fui con una tía porque le caímos de sorpresa y ella nunca pensó que yo llevaba a la novia. Ella decía que era mi hermana. Le digo, no, tía, pues es mi novia. Y bueno, pues ya nos dio posada y nos tuvo ahí unos días, porque en mi casa nunca supieron que yo me fui. Supieron porque ya no me encontraron en la casa. Y dile que ya le llaman que te fuiste, te fulliste.
1: Sí, te fulliste. No, se fue fullida.
0: Llegó el papá y ahí andaban los días. ¿De pasaban dónde? Los días. El papá y la mamá y decían: oye, ¿no has visto a Gilberto? No.
1: No. Oye, no, Gil. Visto. ¿Pero y de dónde son?
0: ¿Me permite? Sí. Es que estaba diciendo: de repente tienen tantos hijos que uno ni sabe cuál salió ni cuál entró. Así pasó contigo, Gilberto.
8: Bueno, sí, nos huimos y bueno, cuando regresamos nos quisieron casar y pues no nos pudieron casar porque éramos menores de edad todavía. ¿Chiquitos? Y pues así nos quedamos y últimamente hace 5 años apenas nos casamos.
1: ¿Hoy?
8: Todo el tiempo estuvimos juntos, pero no casados.
0: Eso, pero por fin decidieron hacer las cosas bien. ¿Qué historias? ¿Qué le iba a preguntar, Diva?
1: ¿De dónde son? ¿Dónde vivieron esto?
8: Somos de allá de Jalisco, de un pueblo que se llama Autlán de la Grana, Jalisco.
1: Ay, claro. Oiga, gracias por contarlo.
0: Buenos días, amiga. Está usted en el WhatsApp con la diva de México.
1: Y el genio, Lucas.
9: Buenos días. Bueno, yo puse ahí un comentario ahorita de que este señor que dice que era el bebé de Oaxaca, ay, no sé qué digo. Pedro. ¿Tendrá línea directa? Oiga, ¿cómo llama ese señor? ¿Cómo puede entrar su llamada?
1: Está píquele y píquele.
9: Sí, porque yo me paso y no entra mi llamada. Pero bueno, y también esa señora Tere, cuando ya está, yo le cambio al radio.
0: No le cambie, niña, ¿qué es eso? Quédese aquí.
9: No me gusta esa señora, no sé.
1: Ay, pobrecita.
0: Pero ¿a qué edad te casaste tú, amiga?
9: Yo me casé a los 15 años.
0: Otra historia como pequeña,
1: Martina.
0: Diva.
1: Martina.
0: Ponte a la Martina, Diva.
9: Sí, me casé a los 15 años con un marido y, bueno, una suegra que era un demonio.
1: Mendiga.
9: Y tuve mi hijo a los 18 años. mi primer hijo. Tuve 3 hijos, pero ya estoy divorciada, gracias a Dios, de esa persona.
1: Oiga, señorita. Hoy, sentada,
0: no me he podido dormir.
10: Si me tienes desconfianza, no te separes de mí.
0: ¿Te tenía desconfianza?
1: ¿Pero
0: qué
1: te hizo?
0: Exacto.
1: La vieja loca. Yo quiero saber el chisme de la suegra mendiga.
9: Mire, yo... Mi exesposo se iba con los amigos porque no trabajaba. Y luego llegaba y ella le decía, no, antes de que tú llegas, ella acaba de llegar, vienen hombres por ella. Cuando nació mi primer bebé, mi primer niño tenía 8 días de nacido cuando mi marido me dio una golpiza que tuve que ir al hospital otra vez porque la mamá le dijo que yo andaba con hombres.
0: ¿Ve lo que decía entonces, la canción de la Martina, Diva?
9: Llegó y me dio una golpiza. Yo tenía a mi niño pegado a mi pecho porque le estaba dando pecho. Y llegó y me jaló de los pelos y me tumbó al piso y ahí me pateó.
1: Por la suegra mendiga.
0: No, él. Él, Diva. Alex. ¿Para qué le hace caso a la madre, Diva?
1: Porque
0: él tiene la culpa.
1: Pelados que está con
9: porque
1: la mamá y le creen a la mamá.
9: Él creía en su mamá.
1: Claro, por eso, la vieja.
9: Él creía en su mamá.
1: Y luego...
0: Entonces, los dos no tenían madre, Diva.
9: Ella ya murió, pero pues murió siendo lo que era, no porque murió se le quitó y se hizo santa, la verdad.
0: Ahí es donde uno dice, ¿estará en el cielo, Diva de México?
1: Ay, quién sabe, pero yo a veces que digo, ay, que se mueran y me avisen ciertas personas.
0: Yo me casé con a los 15 años, mi esposa tenía 17, ella se llama Juana y yo me llamo Roberto, tenemos 50 años casa. Ah, no, 34 años de casados, ahorita tienen 50 de vida, Diva de México.
1: Fíjate.
0: Tere, no es la de Oxnard, es Tere de Las Vegas. Tere, buenos días, Tere.
11: Buenos días, muchachos, ¿cómo están?
0: Pues aquí echando chisme.
1: Con este tema.
11: No es chisme, es real. Mira, mi mamá se casó a los 14 años.
0: Y
11: a los 15 ya tenía su primer bebé.
1: Oh.
11: Ajá, y ella parió 17 chamacos.
0: ¡Ay, en la torre!
11: Mi mamá, sí, de todos pues vivimos como 12, 13, pero por ahí... va la cuenta. Y ahorita, mire, pobrecita, está bien mala. Mi papá se separó de él, ¿no? Le dio una vida de perro.
0: Hoy nomás, Diva.
11: En lugar de haberla tratado bien como una niña preciosa que era, ¿no? La trató con la punta del pie.
0: ¿Por qué, ¿por qué habrá gente así, Diva de México?
1: Porque ellos mismos están frustrados. El papá está frustrado. Crecen en un ambiente que creen que el macho y el gritón es el que te va a dar el poder. Gritar no te da poder, al contrario, te hace más pequeño.
0: Tere llamó para defender la honra de su madre y lo haces bien, Tere. Por último, disculpa el tiempo, vamos con Silvia de McAllen, Texas. ¿En qué línea, Paula?
12: Sí, por la 6001.
0: Ahí está Silvia con usted, Diva.
1: Gracias, McAllen, Edinburgh, Brownsville. ¿Cómo estás?
0: Silvia.
1: Ya se nos fue y ya son la hora de irnos, Paula. Agarra el peine, para que te peines el preñero, mira cómo lo traes.
0: ¡La Diva de México!
1: Gracias, genio Lucas.
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17: 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Aquí los locales suelen reunirse para celebrar rituales familiares que incluyen carne asada y chismes.
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0: boletos para Disneylandia.
1: Sí,
0: tarjeta de $200 cada hora. Te vas a ganar. Y no fue penal en el partido de las Chivas contra el Cruz Azul.
2: ¿No fue penal?
0: No fue penal. Manda tu comentario por Instagram @Choplin. ¿Fue penal para ti?

0: Este es el show de Pilín, paisanos. Prepárense porque vamos a iniciar con el show. Pon una rolita más, por favor, porque escucho eco.
1: Eco, eco, eco.
0: Escucho eco.
1: Eco.
0: Hay que poner una rolita más, paisanos. Y recuerden, voy a estar regalando $200 en esta hora y boletos de Disneylandia.

0: ¡Vamos con todo, viejones! Este es el show donde te vamos a regalar boletos para Disneylandia. Boletos también para que se vayan a... ¡Hoy! Hoy voy a estar allá en Forward, Texas. En el PBR en Forward, Texas. En el Dickies Arena para ver los toros. ¡Los el toros! Show con los payasos. Si quieren boletos, mándame tu número telefónico por mensaje directo en Instagram, arroba el show de Piolín, si estás en Forward, hey, Texas, ¿ok?
1: Cuando te vean ahí, que todos griten, ¡ahí viene el toro!
0: ¡Ahí viene el toro! Piolín, pero dile cómo anda vestido, porque no se va a confundir con los bueyes ahí que van a dar los toros. No, pues no, tampoco. Oye, pues mucha atención, mami hermosa, porque hay que agradecerle a Dios porque nos da la oportunidad de poder estar haciendo lo que tanto amamos, que es estar contigo. Y también, paisanos, ¡no fue penal! El de la Chiva Reguaraca contra Cruz Azul no lo robaron.
1: No fue penal.
0: Hola, hediondos. Ahorita deberían de tener en la cárcel a todos los de Cruz Azul y al árbitro también.
1: Yo ya analicé aquí el video, aquí en la radio, y no fue penal.
0: El árbitro ni siquiera fue a ver el VAR, carnal. No, no. Aquí tenemos un VAR.
1: ¿Aquí en la radio?
0: Sí, hay un ladito, un cuarto, tenemos tequila, tenemos de todo, si quieren.
1: No, VAR con V de Víctor.
0: Oh, entonces eso fue realmente un robo a manos... llena, señores. Escuchen lo que dice nuestro entrenador de la Chiva de Guadalajara.
1: Milito.
2: Me gustaría dar una opinión, pero ya saben qué pienso en relación a los arbitrajes luego de los partidos. No, como es mi costumbre, no suelo hablar, tampoco lo voy a hacer ahora, porque no va a modificar absolutamente nada, ¿no? Entonces, mejor centrarme en hablar del juego, del partido. Están ustedes que pueden dar su opinión y yo...
1: Gracias.
2: Prefiero centrarme principalmente en hablar del juego.
1: Sí.
0: Ahí está, paisanos.
1: Está molesto, ¿eh?
0: Está muy molesto el viejón porque la neta está pasando de lanza, paisanos. Porque la neta, yo lo que no entiendo es, por ejemplo, dicen... Es que hay un equipo en el VAR. Sí, pero ¿por qué el árbitro no fue a revisar?
1: Exacto.
0: Para asegurarme. Estás hablando de una semifinal.
1: Sí.
0: Estás hablando de la Chivas de Guadalajara. Estás hablando de la América, de cualquier huilota ahí. No, estamos hablando de las Chivas. ¿Ok?
1: Y todos dicen que fue a rodillazo.
0: Y sí, estoy enojado, ¿y qué?
1: Y todos dicen que fue de rodillazo, no fue rodillazo.
0: ¡Al rodillazo! Si el vato parecía como si fuera actor de telenovela, el viejo.
3: Ahí se tira. Parecen a su eterno rival. Casi estaban pidiendo otro penal. Sí. ¿Quieren seis penales más? Pues no. Así que Chivas lo jugó bien y lo ganó en la cancha. El resultado era el que esperábamos, un empate o llevarnos la victoria. Lamentablemente se dio el empate, pero allá en Guadalajara no tiene nada que hacer el Cruz Azul, ¿eh? Eso sí te lo digo, la victoria está cantada para el Guadalajara y el Azul no tiene nada que hacer. Esperemos que aunque sea el 10% que asistió aquí, asista en Guadalajara. Y nos vemos el sábado, amigo.
0: ¡Uy! Así es, el sábado vamos a hacer justicia para las Chivas, jugándoles bien, no andando robando ahí penales, hojandras.
1: Una escucha dice que dejes de chillar.
0: No, ¿cuál es de chillar?
4: Digas, Mary Jane, ¿cómo no va a ser penal? Te digo, solamente a ustedes les pueden marcar penal como a tus queridas águilas. Cuatro penales en una serie contra Pumas. No manches, Piolín. Ya mejor nada más muévanse porque les metieron dos. Sería en el Jalisco, la casa de Cruz Azul, les van a meter otros dos. Así que ya deja de estarte quejando como Magdalena. Así que nada más lo único que te queda es moverte. Porque la neta, allá en el Jalisco, la máquina va a pitar dos veces. Y si no, ahí me hablas. Para que te ponga tu zarandeada.
0: ¡Oh! Ese es el problema. Cuando tú amas y te apasiona el fútbol, tienes que hablar con la realidad. A mí me ha pasado que cuando gana bien el América, gana bien Cruz Azul, Pumas, Tigres, lo reconozco. Y digo, ¿sabes qué? Ganaron chido, pero por favor, reconozcamos que ese penal no fue penal, paisanos, ¿ok?
1: Pero cuando pierden las Chivas, no quieres hablar de eso.
0: No, a mí no me interesa eso.
5: Ese sí fue penal, vale.
0: Ay, vale, no más, igual tú. ¿Dónde andabas? ¿A la cocina?
5: Ahí no toma. Por la parte de atrás.
0: Pues toma.
5: Se ve que le pega.
0: No.
5: Después de que hubo contacto del Cruz Azul con el de las Chivas.
0: Se va tú.
5: Le pega, le hace contacto por la parte de atrás.
0: Y se avienta el delantero para caer adentro del área. Hello, se avienta él.
5: Y sí, exagera demasiado el de Cruz Azul.
0: Ya ves, me está dando la razón. Sin dármela.
5: Y el VAR no fue a revisarlo al VAR.
0: ¿Por qué? ¿Por qué no fue?
5: Le dijeron del VAR.
0: Ah, mira, qué casualidad.
5: Era penal.
0: Sí, porque le convenía al árbitro.
5: Contacto y fue en la línea.
0: No, me da coraje,
5: cuando
0: loco.
5: El VAR le dice una cosa.
0: Ajá.
5: Que están seguros de eso cuando es un
0: yo como árbitro voy a revisar yo. Es un partido importante.
5: No se necesita más.
0: No me digas que no se necesita
5: por
0: más,
5: eso
0: claro
5: no fue
0: que sí.
5: Al VAR.
0: ¿Eh? No estás alejando. ¿Qué más?
5: Cuando hay alguna duda. si quieren que ¿qué? Que él lo ¿qué? Revise, hey. El árbitro, pues entonces sí, si es este...
0: No, andas pedo todavía, compa, la neta, se te escucha.
5: Si es necesario que el árbitro lo vea.
0: No sabes ni de qué estás hablando,
5: para Pancho. Que el árbitro dé su interpretación.
0: Te deberían de dar un tique por hablar borracho en la radio.
5: Interpretaciones. Si era penal,
0: hoy.
5: Porque hubo contacto.
0: Hoy hubo contacto.
5: Que se exageró, sí, se, oh. Demasiado. Ah, pero si hay contacto, no hay duda del contacto.
0: No, ya es lo que te digo. Bueno. Lamentablemente él no sabe nada de fútbol, pobrecito el chamaco. No están sus cinco sentidos. Pero, señores, déjenme decirles que no fue penal. Les agradezco mucho a la gente que reconoce. Hay un camarada que me mandó por Instagram, @ Choblin, del América. Me dijo, Piolín, yo soy del América y reconozco que no fue penal. Esa es la gente de veras que vale la pena tener aquí.
1: Uy.
0: Vamos a hacer la broma, paisanos. Hay una mujer que dice que le va a decir a su mamá que va a regresar con su expareja.
1: ¿Qué?
0: Después de esto en el show de Pilín, donde tú puedes ser, porque estoy enojado ahorita.
6: ¡No le cambies a tu radio! ¡Que los queremos así de mal hechos!
0: Si quieres una broma, mándame tu número telefónico ahorita por mensaje directo en Instagram. @ el show de Pilín. ¡Arriba las Chivas!
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0: La papuchona Katia va a hacer una broma. Katia, identifícate.
1: Hola, mi nombre es Katia, soy de Dallas, Texas.
2: ¡Qué bonita voz!
0: Gracias, nunca habías dicho eso públicamente en público, compa, la neta. Te aprietas, compa.
3: No, Piolín.
0: ¿Cómo no? Está diciendo de mí, tú también me estás viendo, si no está bizco. Y entonces, mija, ¿eres soltero o casada?
1: Soltera.
0: ¿Cuántos años tienes?
1: Tengo poquitos.
0: Ok.
1: 32.
2: También joven.
0: No, macho, ¿cómo estás soltera a los 32 años? Yo a los 32 años ya iba a 3 matrimonios.
2: ¿Y con hombres?
0: No, ¿qué pasó? No, chale. No, tampoco, no tengo tanta hambre. Espérate, pues, para eso.
2: Ahora sí. Hay que buscarle novio mejor en vez de la broma.
0: Los dos. Le buscamos los dos, sí, hombre. Ahorita andamos con y con papitas fritas. Y entonces, pero ¿nunca has tenido, por ejemplo, un novio o un marido?
1: No, sí. Soy separada.
0: Ah, ok. Entonces tienes bebés.
1: Sí, tengo dos.
0: ¿Dos bebés?
2: Wow, está para los dependes.
1: Dos niñas, sí.
0: Ahí está, dos bebés. No, va a salir chido los taxis, hija. No marches. Va a salir venar bien chido.
2: 6,000.
0: ¿Y con tu marido, tu ex, te lleva chido?
1: Sí, gracias a Dios, sí. Tenemos buena comunicación.
0: Ah, qué bueno. ¿Y si le dices a tu mamá que quiere regresar contigo?
1: Pues sí, estaría bien.
0: ¿Cuánto tiempo?
1: Mi mamá quiere, pero yo digo no.
0: Okay. Uy. ¿Y cuánto tiempo tienes de separada?
1: 3 años.
0: Wow. 3 años, no marches.
2: ¿De dónde es él?
0: Salvador.
1: De San Luis Potosí. No, Salvador no. De San Luis.
0: Ok, y ¿y tu mami por qué quiere que regreses con tu ex?
1: Para que no me vea batallando.
0: Sí, para que no le deje la renta a ella sola.
1: Sí.
0: ¿Y cómo habla tu marido? ¿Cómo tiene la voz tu marido?
1: ¿Cómo tiene la voz?
0: Sí, la tiene gruesa.
2: ¡Ah, épale, Piolín!
0: ¡Estoy hablando de la voz! Es lo que te digo, tú luego.
1: Normal, no tan gruesa, normal. La tiene como de rancho, como de...
0: ¡Ah, entonces habla tú, DJ!
2: Sí, señor.
0: Yo soy de rancho. Ok. Sí, mamá, ¿cómo ves? ¿Quiere que regrese? ¿A tu mamá o a tu amiga? ¿Quién le vamos a hacer la broma?
1: A mi mamá.
0: ¿Y por qué terminaste con tu ex marido?
1: Por situaciones que no se dieron.
2: ¿Tóxico?
1: No funcionaron las cosas.
3: Oh, no.
0: ¿O es tóxico?
1: Yo era tóxica. Ah, no.
2: ¡Ah, es el problema!
1: No, nada más no se dieron las cosas. No funcionaron estando juntos.
2: ¿Te engañó?
1: No. Bueno, que yo sepa, no.
0: Uy. Es que nunca andamos nosotros los hombres presumiendo a los amantes.
2: Sí. Y él no sabe de eso.
0: No, claro que no.
2: Porque no es hombre.

0: le cobro lo del cuarto. No paga tanto.
1: ¿Le cobras a tu mamá?
0: Pues sí, porque yo no puedo pagarla sola.
2: ¡Sí! Entonces sí, mi amor, hay que regresar con tu marido. Olvídate la broma.
3: Sí, yo también le cobraba a la mamá de Piolín, pero no para que viviera conmigo.
2: No, pero no te pagaba renta. Después de esto le vamos a llamar aquí en el show, Piolín, para ver si te permite que regrese con tu ex pareja. No, te va a decir que sí de volada nomás. 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Y te va a mandar un correo electrónico ya que te registraste en elbotón.com con el nombre del país de hoy. 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

paisanos, si quieren una broma de volada, manden su número telefónico por Instagram. Arroba el show de Piolín y hacemos bromas divertidas para que así caiga tu papá, tu mamá, tu esposo, tu esposa, tu novio o novia. Y le hacemos una broma. No, mándame nada. Tu número telefónico por mensaje directo en Instagram, arroba el show de Piolín, órale. Por ejemplo, aquí está una morra que quiere que le haga una broma a su mamá. Pon la presentación, por favor, viejón. Okay.

0: La papuchona tiene 3 años separada. Tiene 2 hijos, la chamaca. Está bien joven, tiene 32 años. Entonces,
1: no tiene novio.
0: Y vive con su mamá. La mamá a veces se retrasa con la renta del cuarto que está rentando de su casa de la papuchona. Entonces, le vamos a decir que vas a rezar con tu ex, mi amor. Lo único malo es de que... tiene 2 gemelos.
2: Oh, no.
1: Es un gemelo, Piolín.
0: Okay. No, 2 gemelos porque son 2. Ay, Piolín. ¿Ok, hija?
3: Ok. Okay. Sí, está bien.
0: Ok, pues dile, mamá, estoy bien contenta. ¿Cómo ves? Aquí está en la línea telefónica, te quiere saludar. ¿Cómo se llama tu mamá?
3: Norma.
0: Entonces tu marido habla ranchero, ¿verdad?
3: Sí.
0: Ok. ¿Cómo se llama tu ex?
3: Adán.
2: Ok. Chalino.
1: Sánchez.
0: Extraño a mi Eva.
1: Pero ranchero, ¿eh, Piolín?
0: Sí.
1: Ponte las botas.
0: A ver si puedo, loco, porque últimamente no he ido al rancho.
1: Ponte las botas. Ah, te vas a despintar las uñas.
0: No, ¿cómo crees? No manches.
3: ¿Qué tal? Ok, pues déjenle marco.
0: Pero conéctalo luego para yo escuchar lo que le estás diciendo.
3: Ok, está bien. Marcho.
2: En cuanto conteste.
0: Ok. Por favor, señorita.
3: ¿Qué pasó? Es que te estoy llamando porque Adán me está llamando que quiere regresar conmigo.
4: Bendito sea Dios, ¿y yo qué quieres que haga?
3: Pues es que yo no sé qué hacer. Dice que quiere regresar conmigo y no sé qué decirle.
4: ¿Cómo? ¿Y eso por qué?
3: Pues no sé, de la nada me marcó.
4: ¿Cómo de la nada te marcó y te dijo, quiero volver?
3: Pues sí. Pues desde cuándo quería, pero ahorita me está diciendo que regresemos.
4: Thank you. No, esa yo qué te voy a decir, yo qué.
3: Quiere hablar contigo, te quiere preguntar algo.
4: ¿Ahorita?
3: Sí.
4: ¿Complex? ¿A March 12?
3: Sí. Quiere hablar contigo.
4: ¿Ahorita?
3: Sí.
4: Porque ahorita, hija, estoy en la hora de lunch, sabes que yo trabajo sola. Thank you, ma'am. Have a good day. Okay. Hi, how are you?
0: ¿Cómo estás, Norma? ¿Cómo estás?
4: ¿Quién es?
0: Sí, yo, Adán, quiero regresar con su hija, no más que tengo gemelos de 2.
4: ¿Quién es? No me estás jugando porque yo no estoy con tiempo para estar jugando.
0: No, pues yo no estoy jugando. Yo lo que le dije exactamente a su hija, que yo quiero pues salir con ella, ¿no? Y rezar porque extraña, mi cama necesita de ella. Su olor.
4: ¿Tatia?
0: Necesita su olor. Yo le he seguido con la renta, porque me está diciendo que usted no alcanza a pagar lo de la renta del cuarto.
4: Usted no es Adán, esa no es su voz.
0: Yo soy Adán, ¿cómo no? Es que tengo un catarro. Tengo un catarro, Norma. ¿No tiene un remedio?
4: Usted nunca me dice Norma.
0: Bueno, suegra. Suegra. ¿No tiene un remedio casero? No, suegra, pues... es que me educo, pues. ¿Quiere que vaya al 7-Eleven? Y así conoce a mis gemelos de 2.
3: Creo que ya colgó.
0: ¡No marche, ya colgó! ¡Córrele, márcale de volada! ¡Córrele, márcale! ¿Cómo le dice Adán a tu mamá?
3: Ya ni me acuerdo. Oiga.
0: ¿Pero qué le dice suegra? ¿Cómo le dice? ¿Qué onda? ¿Ruca?
3: No, oiga. No, ni... oiga.
0: ¿Olga?
3: Ya ni me acuerdo.
1: Oiga, oiga su grita.
0: ¿Entonces no le dice suegra?
3: No, no, no me dice suegra. Déjale, vuelvo a marcar.
0: Ok.
3: ¿Me escuchas?
4: Sí.
3: Ok. Nomás dile rap, es que quiere hablar contigo, no sé si decirle que sí.
4: Pues ya te dije, yo estoy en el 12 y aquí está Saba y yo no puedo estar con esto ahorita. Puedo atender un minuto, pero no más.
0: Bueno.
4: Bueno.
0: Oiga, ¿por qué no me quiere que regrese con Katia? Entonces, no sé si usted me pueda, pues, convencer, pues, a la Katia, ¿no? Que quiero regresar con ella.
4: No, pues, no.
0: ¿Pero por qué no? O sea, me dice que no puede pagar usted la renta del cuarto donde está rentando en la casa de ella.
4: ¿Usted la va a pagar por mí?
0: Sí, pues, yo la voy a pagar, no hay problema. O sea, porque me dice que usted a veces se retrasa con el pago de la renta. Y dije, no, pues tu jefa se está aprovechando de ti. No, no, le prometo, no, pues sí, yo no voy a estar nomás aquí hablando con Menso, como... No, es que la Katia me dijo, habla con mi mamá, porque mi mamá no quiere que yo regrese contigo, y luego si quiere, pero ahorita andamos bien apretados con la renta.
4: No, oiga, pues yo sí quiero que regrese ahí con ella.
0: Entonces, convénzala, ¿no?
4: Pues sí.
0: Sí, porque ella está apretando bien gacho. Hasta la
4: suya. No, sí, la va a convencer.
0: Hasta las uñas de los chinitos lo voy a pagar. Y le voy a pagar para que le pinte las canas.
4: Sí, okay.
0: Sí, sí, para que sí, bueno, no, pues, para que no parezca zorrillo con los pelos blancos. Porque así como la veo, a veces trae las canas blancas y el pelo así de un ladito negro y parece como cola de zorrillo.
4: Ah, no, pues está bien, pues. No, pues ya la regó.
0: Usted tiene canas y yo tengo ganas de su hija.
4: Ay, no, oiga, qué grosero.
0: No, pues así somos los de rancho.
4: Ah, no, pues yo no soy de rancho, yo no sé cómo hablan en el rancho.
0: No, pues hablamos así de Chile.
4: Ah, la voy a convencer más a rato, pues. Pero mire, yo soy bien trabajadora y estoy trabajando y ya me van a regañar por estar hablando por teléfono.
0: No, pues dígale que está hablando con su hijo adoptivo.
4: No, no es verdad.
0: Porque los niños me extrañan también. Y también cada día su hija me extraña. Dice que necesita mi babo de mi boca en las mañanas con olor a centavo.
4: Ay, no, quedó cero.
0: La comienza. Y si regresas conmigo, que tu mamá nos haga un pozole.
4: Está bien. Le voy a decir que regrese con usted, pues.
0: Con una coca de 2 litros, ahí del 7-Eleven.
4: Amárele. Ah, está bueno. Ándele, pues, sí. Venga, porque ya me van a correr después, ¿eh? Porque ya me van a regañar.
0: Oiga, ¿y me traes 2 pomitos de Donkey Power?
4: Ándele, pues. Está bueno.
0: Mija, es una broma, soy el Piolín, te la comiste. ¡Te la comiste!
4: ¡Te la comiste, babuchona!
0: ¡Señora!
4: Y me van a correr y me van a tener que pagar la renta, ¿eh? Porque ya me está hablando mi jefa.
1: Todo era broma, de menos las pastillas de Donkey Power.
0: No, sí, déjala que las traigan, nomás. Ahí se la dan por precio, mitad de precio, porque te trabajan en 7-Eleven.
4: Tenemos, sí tenemos.
0: ¡Oye, sí tienes!
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0: paisano, soñé anoche, Pelín. ¿Quién soñó anoche? Soñé algo bien bonito anoche.
1: ¿Qué soñó?
0: Écheme alcohol, soñé con mi suegra.
2: ¿Eso es bonito?
0: Sí, hombre, porque fue el mejor velorio que asistí. No sea payaso. No, hombre, la suegra tan bonita que son. Si no fuera por la suegra, no tuviéramos una mujer nosotros.
1: Y sí.
0: O, por ejemplo, la mujer no tuviera un hombre si no fuera por la suegra. Cuiden bien a las suegras, chamacas, por favor, y chamacos.
2: Llévensela a vivir ahí con ustedes.
0: A ver si la aguantan.
2: ¿Verdad, Pilín?
1: Oh, sí. Ya, déjenlo en paz.
0: Sí, hombre, no marchen.
1: No, a Casimiro.
2: Oh.
0: Ay, ¿qué le dijo una foca? ¿Qué le dijo una foca cuando se estaba tomando una selfie?
2: ¿Quién le dijo
1: enfócame
2: una foca?
1: ¡Enfócame bien!
0: No, no te ríes porque me desenfocas.
2: Así se lo machucan.
0: Por poquito me machucaban los frijoles.
1: ¡Ah, caray!
0: ¡Chiste! ¿Cómo ando de contento hoy, la neta, frijoles?
2: Se nota, como que ya le pagaron.
0: Sí, hombre. No me han pagado ni madre, pero aquí estoy. Me traigo una caguama esta frijolta. Mamacita preciosa. Estaba, fíjate que le platiqué o no le platiqué.
2: No, ese no.
0: No se aplicaron. No.
2: El otro sí.
0: Ok, fíjate cómo son las cosas. Por el Día del Padre, yo me quería poner un tatuaje.
2: ¿Qué?
0: Pues
1: Día del Padre. Tatuar.
0: ¿Qué
1: se quería tatuar?
0: La cara de una mujer hermosa.
2: ¿Para el Día del Padre se iba a tatuar la cara de una mujer hermosa? ¿Y eso para qué?
0: ¿Y dónde te vas a tatuar? ¿Dónde te lo tatuarías? En la cara de mi esposa.
1: ¡No! Te pasó de verdolaga, ¿eh?
0: Es que está bien gacha la vieja, no marche. ¿Qué
2: le como... escogió?
0: ¿Eh?
2: ¿Qué le escogió?
0: No, es que una vez un pedo agarra una cochinada cada rato.
2: Eso sí.
0: Sí, lo hizo uno. ¿Con quién amanecí? ¡Ay, güero! Con la hija la llorona.
1: Se andaba pedo.
0: Andaba pedísimo. Ya, pues, chiste. Ok, pues ya, vente tú también, yo no voy a trabajar todo el jale. A ver,
2: izquierda, derecha.
0: ¿En qué piensan ustedes cuando están haciendo el amor con su esposa?
2: En que... en Vivi Gaitán.
0: ¿Sí?
2: ¿Se acuerda de Vivi Gaitán?
0: Ah, cómo no. Ay. ¿En qué piensan cuando están haciendo el amor con su esposa?
1: Violín.
0: Violín. Yo mantenerme despierto.
1: Wow. Más bien mantenerte firmes.
0: Como soldado, mija, listo para la guerra. Por cualquier trinchera nos aventamos, viejona.
2: Con el Donkey Power.
0: Sí, hombre. Chiste, señorita.
1: Ándale, que estaba Pelín Sotelo después de su divorcio con María Sotelo. Y le llama. Ya se había divorciado y le llama a María.
0: Cállate.
1: A Pelín por teléfono. Y se van a ring, ring. Y Pelín, identifícate. Y le dice María. Sotelo, solamente te llamo para decirte que ya tengo mi licencia de manejar, ¿eh? Y le dice Pelín, pues ya estamos divorciados a mí, ¿por qué me cuentas eso? Para que tengas cuidado cuando cruces la calle, perro.
0: ¡Ah, qué Pelín! ¡Ay, te pasa, gingacho, de veras!
2: ¡Lo mataron! ¡Eso quieren matar!
1: ¡No, no, más ella, güey! ¡Mucho!
0: ¡Épale, tú también! ¡No inventes cosas que no son, hombre! ¡Te digo! Ay, ay, ay. A ver, chiste, DJ.
2: Va, esta era una vez de que una abeja le picó los kiwis a Piolín, ¿verdad?
0: Ajá.
2: Y el siguiente día que llega a la radio, le digo a Piolín, Piolín, ¿cómo estás? ¿Cómo va tu dolor de kiwis? Dice, pues ya, bien, ya se fue con su mamá.
0: Oigan, dicen que el volcán destruye todo, ¿eh?
2: Sí.
0: Cuando hace una erupción, el volcán destruye todo.
2: ¿No vio lo que pasó en Maui?
0: Sí, hombre. ¿Un volcán destruye todo?
2: Todo.
0: Sí, hombre. Entonces yo estoy casado con un volcán. No sea así, hombre. ¡Qué bárbaro! ¡Arriba el matrimonio! Tan bonito que es.
1: El ganador, chiquita.
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0: Llamada 9, se ganan $200, ¡sí! ¡Migones!
1: ¡Ay, tengo miedo!
0: Registrados. para poder ganarse el gran premio el 11 de junio, que daré a conocer el ganador.
2: A mí ya me llegó el país hoy, ¿eh?
0: Vas a convivir conmigo y tú otra persona, ¿ok?
1: Una experiencia inolvidable.
0: No más noticias.
1: Religiosa. La neta.
0: Nunca se imaginaron van a estar ahí. No marchen.
2: Pues.
0: Llamada 1, gracias. Llamada 2, gracias. Llamada 3, gracias. Llamada 4, gracias. Llamada 5, gracias. Llamada 6, gracias. Llamada. ¿Dónde voy?
1: 6, 7.
0: 7, gracias. Llamada 8, llamada 9. ¡Sí! ¡Identifícate! Llamada 9.
3: Hola, buenas tardes. ¡Qué emoción!
1: Buenas noches.
0: ¡Identifícate, guardias!
3: Hola, mi nombre es Alejandra.
2: ¡Alejandra!
0: ¡Alejandra!
1: ¡Alejandro!
2: ¡El nombre del país!
0: Dime cuál es el nombre del país correcto, Alejandra hermosa.
3: ¿Canadá?
2: ¡Sí!
0: ¡Correcto! Te ganas $200 y entras para ser mi reina finalista, para ganarte el gran premio el 11 de junio. Hermosa, ¿dónde escuchas el Choplin?
3: De McAllen, Texas.
0: Allá no vamos a ver, mi reina. ¡Para que te peines!
2: ¿Cuándo?
3: ¡Qué emoción, qué padre!
0: Vamos a jugar un partido de fútbol ahí con Charlie Clark.
2: ¡Ay, la muchacha!
0: Y sí, ahí vamos a estar en McAllen y en El Paso, Texas también. Así es que, mi reina, ¿a quién vas a llevar, viejona?
3: A mi esposo.
0: ¿A tu esposo? Y llévate también a los achichingles, mija, a todos los chamacos.
3: También me los llevo de chicles ahí, que vayan todos conmigo.
0: Ahí vamos a estar el sábado 13 de junio, sábado 13 de junio, para que lo notes el calendario, para que no vayas ahí a la junta del garage, mija, para el Botox.
3: Muchas gracias.
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0: Oiga, pues ya no se acuerdan que mi compa Aldo Trujillo, ¿verdad? Quiere pelear con mi compa Luis R. Conríquez.
2: Sí.
0: Pues ya le contesta el compa Luis R. Conríquez.
2: ¿Qué le dijo?
0: Ahorita van a escuchar, viejones. Se quiere agarrar trancazos. Bueno, ¿y por qué razón? Yo te digo ahorita por qué.

0: Mucha atención, viejones, porque la neta, vamos a regalar boletos para Disneylandia más adelante también, paisanos. Nomás suscríbanse en el canal de YouTube del show de Piolín. Me mandan una foto comprobando que ya se suscribieron en el canal de YouTube del show de Piolín. Y se van a ir a Disneylandia. Vamos a estar transmitiendo ya desde el lunes.
1: Desde el lunes, pero llegamos este sábado, si nos quieren llevar comida.
0: Sí, correcto. Si quieren llevar comida, llevarnos a pasear. Ahí vamos a llegar a la ciudad hermosa de Anaheim, paisanos, ¿ok? Hey. Y también, paisanos, ¿qué creen? Tengo boleto para ver la película de Graciela Beltrán.
1: Ah, sí.
0: Speak English 2.
1: Bien buena.
0: ¿Qué va a ser esta hoy, paisanos? Entonces, de volada, manden un número telefónico por Instagram, @choblin, si estás en Pico Rivera, en Long Beach, en Newport Beach, en Los Ángeles, en Ontario, en Riverside, y quieren ir a ver la película, van a conocer a Graciela Beltrán también, paisanos. Así es que mándenme, por favor, un número telefónico por Instagram, @choblin, o que nos llamen. ¿A qué número, señorita?
2: 855-570-5673.
0: Así es. Oiga, pues se va a pelear Luis Coronel, Luis R. Conríquez.
1: Luis Coronel,
2: Luis Coronel. Caray, espérate.
0: Sí, el vato, bueno, es que Aldo,
1: sí,
0: mi compa Aldo, y ay, los dos son compas, carnal, la neta, me siento bien gacho porque se quieren dar en la maíz. ¿Qué fue lo que pasó primero, carnal?
1: Ok, primero le preguntaron a Aldo Trujillo que si le gustaba cómo cantaba Luis R. Conríquez, y él dijo que no, que tiene una voz bien fea. Después le fueron al chisme a Luis R. Conríquez y le dijeron, oye, que Aldo dijo esto de ti, y dice, no, pues yo no conozco a este morro. No sé, ni no tiene ninguna canción en la radio. Y después Aldo le dijo, hay que tirarnos un tiro, escucha.
3: Pues día 2, mi gente, y no he obtenido respuesta ahí del Luis R., que dice que el Atlante no puede contra el Real Madrid. Pues mi compa no sabía que tú eres español, yo soy puro mexicano, mi viejo. Así que pues no andes jugando, viejo, yo voy a seguir entrenando, esperando el sí. Ánimo, puro México a la vez.
1: Ok, ahí él está retando a Luis R. con guantes y que está entrenando y todo.
0: Sí, sale el video, ¿no? Lo puse en sus redes sociales, campeón.
1: Ahora le contesta a Luis R.
0: A ver, ¿qué le dijo?
4: Miren, ahí les va. Díganle a Aldo Trujillo, que digo yo, que le caiga de una vez, que ya sabe dónde vivo. Para darle una vez. Yo no veo para darle una vez. Quieren traigan al paciente que venga de una vez. Y aquí le pongo una vez, a ver si es cierto. Ya sabrá que ande yo allá de un chicho allá peleándome, no, hombre. De jueces. No lo quieren su mamá se ver.
0: No marches, si la andan
1: ya
0: acá.
1: Ya sabes dónde vivo, ven para acá y aquí te voy a poner una...
0: No, pero Aldo quiere pelear ahí con mi compa Poncho de Nigris, carnal. Sí, porque pues creo que con el Royal.
1: Sí, pero Luis R. no necesita esa fama.
0: Y el Royal lo quieren llevar también a Las Vegas, Nevada, loco. Sí. Después de estar peleando ahí en Monterrey, Nuevo León, en la arena, bien perrona, lo quieren llevar allá. Entonces quieren pelear ahí, carnal. No creo que lo quiera hacer así, nomás como dicen por ahí.
1: No, en la
0: vamos
1: calle,
0: atrás
1: no.
0: Del árbol.
1: No, pues no.
0: Quiere sacarle provecho, me imagino, ¿no?
1: Digo, Aldo, que anda buscando publicidad, Luis R., ¿no?
0: ¿Quién sabe, viejón? Pero los dos, pues cantan chido los dos.
1: Bueno.
0: No.
1: A mí no me gusta cómo canta Aldo.
0: No, pues, mijo, sí. Te estoy diciendo a mí. En lo personal, me gusta cómo cantan los dos chidos.
1: Ya sé tus gustos, mira con quién te casaste.
2: No voy a grabar eso.
0: Le voy a decir yo a ella. O sea, pues,
2: yo
0: no
2: también ya lo grabé.
0: Ya. Dice, qué bonita, gracias.
1: Dice, ¿por qué no hacen un Royal Rumble de Radio Escuchas? Ah, está bueno como Joaquín contra
2: Sammy. No, cambies la conversación, perro.
0: No, cambie cara, perro,
2: ofendió a Pelín, ojete.
0: No, pues está bien, déjalo chamaco, hombre. Déjalo chamaco, de por sí.
1: Ah,
0: por
1: lo menos,
0: a mí me traen lonche.
1: Sí, de la compañía de Uber Eats.
0: Ah, no seas ojandra.
2: Sí, está como Costco, tiene membresía.
1: Luis R. le parte la maceta a Aldo.
0: Yo creo que Luis R. con Ricky Pielichoteo porque lo va a entrenar el Canelo, viejo.
2: Oye, que Jake Paul le cantó un tiro al Canelo.
0: Sí, dice también que está dispuesto a darle $200 millones a mi compa Canelo.
2: Pero el otro día se quedó sin mandíbula el güey.
1: Es otro que anda buscando publicidad.
0: También, o sea, y todos se tienen que agarrar del campeón Canelo, pues si no pueden,
1: ¿Quieres
0: hablar
1: volverte
0: de ellos?
1: Rico, tírate un tiro con Canelo.
0: Es lo que te digo, o sea, la neta es que hay que de veras demostrar y apreciar lo que ha hecho el Canelo, carnal.
1: Sí.
0: Y fíjate, todo el mundo quiere hablar de para que puedan figurar.
1: Sí.
0: Si no figuran los viejones, quieren boxear.
1: A mí me gustaría tirarme un tiro con Canelo también para salir de pobre.
0: No, a ver, mi hijo, por favor.
2: Va a salir de pobre y en el hospital, güey.
0: Yo no creo
1: importa.
0: El hijo del Canelo te madrea. Oiga, tenemos un dilema de parejas, paisanos. Hay un camarada que está molesto porque su esposa le puso un GPS. ¿Cómo se llama? GPS.
2: Sí, GPS.
0: GPS para que sepa dónde está.
1: No.
0: Pero ahorita ya es algo normal,
2: ¿es tu esposa?
1: No, a este ya le pusieron un GPS en sus llaves. A Piolín.
0: Pero ¿por qué no se me pierdan? Es que cada rato la pierdo.
2: No, se le pierde en la cabeza porque la trae pegada.
0: A veces la pierdo.
2: No, sí, ya sabemos, güey.
0: Entonces, wow. Paisanos, ¿a tu esposa a ti te tiene un GPS o tu esposo te tiene un GPS? ¿Sabes que yo lo he visto hasta con los novios, ya traen GPS, carnal? Sí. Porque la otra vez un compa me dijo, oh, Piolín, dame por favor una foto de volada porque mi mujer sabe que estoy trabajando y si me ve aquí, y le digo, ¿cómo se va a dar cuenta? Tengo un GPS y sabe dónde estoy localizado.
1: Yo pienso que eso es de locos. ¿Eh? Yo pienso que eso es de locos, ponerle un GPS a tu pareja.
0: No, pues están de acuerdo, los dos ellos sabrán, carnal. Yo creo que para asegurarse que no lo vayan a engañar.
1: Entonces los dos están locos.
0: No, no, esa no es locura. Yo creo que la gente quiere asegurarse nomás que no le engañen, carnal. Pero hay maneras.
1: Ok, tú le pones un GPS a tu esposa y ella puede dejar el celular con su mamá.
0: Por eso diga, hay maneras.
1: Se va con el otro vato.
0: Por eso hay maneras, por eso estoy diciendo.
2: Se va con el otro vato.
0: ¿Cuántas veces cacha eso? ¿Eh?
2: A mí no me metan, si no les cabe, no repartan.
0: Correcto, sí, totalmente de acuerdo. No te metas, DJ, por favor, que ya muchos se quieren meter.
1: ¡Wow!
0: Entonces, ¿está bien o está mal que te pongan un GPS para localizarte y saber tu locación?
1: Deberíamos hablar con este señor que da consejos de matrimonio, doctor. ¿El doctor cómo se llama?
0: No, paga la consulta mejor tú, porque es lo que necesitas tú. Gracias. Después de esto vamos a hablar con el vato y con su mujer.
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0: pusieron tu pareja un GPS en tu celular para saber dónde te encuentras y te puede localizar inmediatamente. Hay un camarada que me mandó un mensaje por Instagram, arroba el show de Piolín, donde dice, Piolín, quiero que me ayudes. Mi esposa puso a mi niño de 7 años para que me instalara una aplicación para que me pueda encontrar donde yo ande.
1: Yo hubiera cuiteado.
0: Y además me quitó el Instagram, mi esposa. No. Y ella sí tiene Instagram y yo no.
2: Ahorita se arman los madrazos cuando men.
0: Entonces, ¿por qué razón, Marco, tu esposa te puso, carnal, un GPS en tu celular? ¿Y por qué razón te quitó el Instagram también, papuchón? O sea, algo le hiciste a la pobre mujer.
3: No, Piolín, bueno, una, soy trailero, pero soy local, no salgo de estado en estado, pero sí, quiere saber dónde ando y todo, y yo más fiel que saber qué, Piolín.
0: Pero, Piolín, Sotelo, ¿cómo este imbécil se deja poner un GPS por parte de su esposa? ¿Qué es eso?
3: Usó a mi hijo, oh my God, Don Poncho, usó a mi hijo y pues son mi debilidad y qué puedo hacer. Mis hijos se aprovechan porque mis hijos son mi debilidad.
0: ¿Pero qué está bien buenote pues, que tu vieja te puso un GPS o qué?
3: Nomás no digas. Sí, aquí.
0: Violín, este vato ya dejó de ser hombre. Se perdió ya del ganado. Una mujer. Una mujer, Piolín Sotelo. Sí, dígame. Cuando le pone un GPS en el celular, es como el vato que trabaja en el rancho, que siempre quiere marcar su ganado. Pues si él no es un animal, ¿qué es eso? Para que sepan que es ella.
4: ¡Qué gaso!
0: No, es lo peor que puede ser un hombre. No. Primero que nada, ¿por qué razón te puso el GPS? ¿Y por qué te quitó el Instagram? ¿Qué hiciste tú, papuchón?
3: Bueno, en Instagram, porque a mí me gusta ir al gimnasio y yo miraba a atléticas, mujeres que fitness, que iban al gym, y yo dije, oh, ese ejercicio lo quiero hacer mañana, y yo le daba like y la seguía. Luego posteaban una foto en bikini y todo eso, y esa no era mi culpa, ¿me entiendes? Yo le di like cuando ella estaba en el gym. Y así el día de mañana ella postó una foto en bikini, ya no es mi problema, ¿me entiendes? Yo le di seguirla porque dije, oh, ya es fitness, o yo también mañana voy a tratar de hacer este ejercicio.
0: Marrano. Es una tóxica, pero si usted es la esposa del compa, Marco.
4: Está celosa.
0: A ver, pero entonces la pregunta, Buchón, es, ¿por qué tú permitiste que te pusiera tu GPS ahí en tu celular?
3: No para evitar problemas, porque yo sé que yo no estoy haciendo nada malo.
0: Qué bueno.
3: Una, para que ella se sienta, si ella se va a sentir más segura, así, está bien. Yo siempre la estoy respetando. Y dos, porque a mi niño también le gusta saber, papi, dónde andas, o quiero ver. Se mete al Google, ve el mapa y pues si mi niño está a gusto, aunque no sé si es el niño o es ella.
0: Si la mujer pone a los niños para que te ponga la aplicación en el celular para saber dónde estás, es una excusa. Salte tu ignorancia, sé hombre ya.
3: No, yo lo soy, yo traigo medido que traigo pues, pero...
0: ¿Tú crees que su niño, Pelichotelo, va a querer saber dónde está su papá? Nah, lo que quiere saber el niño es dónde está su papá solamente para estar viendo a él en el celular puro vieja en algunas.
5: Qué bonita familia, ¿eh?
6: Qué bonita familia.
0: Cuando no tiene nada que esconder, no importa que te ponga GPS en tu celular, tu pareja.
4: Con técnicas de control.
0: Pelichotelo, es el problema. El hombre se está dejando controlar por la fiera, por esa tóxica, y ese es el problema. Están acabando los hombres.
4: Ay, Piolín.
0: No, ¿cuándo vi a su padre? ¿Quisiera esa marranada?
3: No lo ves. No tenían los teléfonos para empezar.
0: Después de esto vamos a hablar con tu esposa para ver si la convencemos, papuchón. Porque este camarada, señores, está sacado de onda porque su esposa puso al niño de 7 años que le pusiera una aplicación para saber dónde estaba él o dónde está moviéndose. Y le quitó el Instagram también porque él andaba dándole like a la mujer que está en el gimnasio. ¡Viva!

0: que la esposa le ponga un GPS a su esposo. Tenemos un camarada que se llama Marco, me mandó un mensaje por Instagram, @choplin, que dice que su esposa le puso una aplicación, un GPS, y además le quitó el Instagram porque le está poniendo likes a las mujeres que están en el gimnasio.
1: Tómala.
0: Piolín Chotero, me da hasta asco. Deja ir a vomitar porque tu comentario me cayó mal.
2: Así te quería agarrar, puerco.
0: Mi querida Luz, ¿por qué le quitaste, mi amor, primero que nada, el Instagram a tu esposo para ver si me dijo la verdad él?
3: Yo sabía que tenía su Instagram. Y entonces cuando yo entraba, por curiosidad, siempre tenía sus ahí, sus muchachos ahí casi enseñando todo. Y siempre se fue el dilema, que realmente al final de cuentas no me gustó, que siempre, y era, sí, tema de discusión, porque no me gustaba ver todo de tantas mujeres, ya no era exactamente como de gimnasio, era ya casi enseñando todo, y honestamente pues no me gustó, ya las mujeres ya no es un trajecito de gimnasio normal, ya es exagerado que casi enseñan todo. Llega el momento que uno como mujer no te incomoda, no te gusta.
0: Ajá, sí.
3: Y nada, mire, yo le dije, o dejas de seguir esto, o a ver qué haces. Pero realmente yo no se lo
4: sigue a William Levy y todo eso, ¿me entiendes?
0: ¿Ves? ¿Tú sí sigues a William Levy, mi amor, y al Piolín?
3: Claro que sí, Piolín, pero pues pero algo decente, algo normal.
1: Con celos.
0: Pero ahora, mi amor, usaste a tu niño de 7 años para que le pusiera un GPS en su celular de tu esposo para saber dónde estaba él. ¿Cuál es la razón por la que se lo pusiste, mi amor? ¿Acaso te ha engañado tu esposo?
3: Solo que mi niño, como mi esposo, él entró a trabaja por las tardes, como repito, él es trailero.
0: Sí.
3: El niño siempre, ya son las 7, las 8, las 9, le da mucha curiosidad y le llama, papi, ¿dónde estás? Entonces él se metía a Google para mirar la ubicación. Él es muy curioso, el niño es muy inteligente, le gusta mucho, caray, la tecnología.
0: Sí, claro.
3: Entonces, eso fue la razón de que llegamos a la conclusión.

0: que le pusiera, yo le dije que le pusiera que bajara la aplicación para ubicarlo. Y el niño, yo no lo hice con mala intención jamás, pero sí cuando él llega ya muy tarde, en las 12, la 1, sí me da curiosidad por saber dónde está, por saber dónde está.
1: Es el caso de un joven aficionado de las Chivas.
2: Estamos hablando con una pareja que tiene problemas, paisano, porque le pusieron al papuchón un GPS en su celular y dice la señora que es porque su hijo quiere saber dónde está su papá y también le quitó el Instagram. Entonces, ¿justo o injusto que una mujer haga eso? Yo, mi amor, creo que está bien que sepas dónde está él, porque es la transparencia entre la pareja. No tienes que guardar nada. Mira, Pilicho, te lo hace para allá mejor. Mira, la señora le da envidia que el vato le ponga Marcos o un like a las fotos de la mujer y de Instagram, porque la señora Pio Lizotelo, mira, se levanta en la mañana y parece suegra recién levantada con los pelos de trapeador.
3: Ahí está,
2: Marco me está diciendo que sí, era yo.
4: Es insegura, don Poncho.
2: Es insegura la viejona porque está viendo a otras mujeres acá pedorronas, ya. Pero entonces, mi reina, pero tú sí tienes Instagram y él no, ¿verdad?
0: Sí, correcto.
2: Ok. No, señor, ya ven, por favor, ya. Jesucristo, ya ven, por favor, por tu pueblo, que te amamos, porque esta gente está convirtiendo en un infierno gracias a las tóxicas viejas que tratan a este hombre. Mira, un trailero, pielichotero, que se anda lidiando con tanto vato panzón ahí en las gasolineras.
4: Con hemorroides,
2: almorranas, por andar sentado tanto en el camión y dejarse de una tóxica que manejar. Hasta gastritis me va a dar y me traigo un chorizo hace rato.
3: Mano, digas, ya estamos igual.
2: Entonces, mi amor, ¿le vas a quitar el GPS del celular a tu esposo?
0: No.
4: ¡Hola!
0: No, Fiolín.
2: No, okay, mi amor.
0: Yo tampoco soy de que estoy a cada rato ahí viendo dónde está como toda una tóxica. No, Fiolín, no me considero.
4: No, para eso tiene al niño.
0: Llega el momento de que el niño le da la curiosidad. ¿Dónde está papi?
2: Sí, claro.
0: Entonces pues yo le cedo mi teléfono y él y es el que lo hace.
2: Asegúrate de darle like a las fotos de tu esposa y tú trata de...
4: ¿Cómo? Si no tiene Instagram él.
2: Que le pida el celular a otro trailero, a sus amigos.
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0: Si tú quieres participar aquí en el segmento, mándame un video, por favor, de unos 30 segundos diciéndome, Piolín, yo quiero participar. Yo soy cantante, compositor, limpio casas, hago tacos a domicilio, me lo mandas por mensaje directo en Instagram, arroba el Choplin.
1: Hago pasteles.
0: Por ejemplo, esta papuchona me mandó un mensaje por TikTok, el Choplin. Ella hace postres, pero no postres así como cualquiera.
1: ¿No?
0: Los hace personalizados, la chamaca. Oh. Identifícate, papuchona.
2: Hola, mi nombre es Katia.
0: Ella, Katia, dice que hace postres. ¿Qué tipo de postres haces, hermosa? ¿Y cómo iniciaste tu negocio para que toda la gente aprenda?
2: Bueno, como inicié, estaba en la casa un día viendo videos en TikTok y dije, yo quiero aprender a hacer un chapo. Y la primera vez que lo hice me salió y ya después de ahí empecé a llevar a los postres a las fiestas y hacer más y más postres y me empezó a gustar. Dije, ¿por qué no los vendo? Si esto es bueno, es para negocios, para celebrar cumpleaños y todo eso. Y así empecé.
1: Buena idea.
0: Entonces quiere decir que siempre decía la vecina, invita a la Katia porque siempre trae postres buenos. Y ya te invitaban, sí, a las fiestas por tal de que llevara postre, ¿verdad?
2: Sí.
1: Y te quiere llevar uno a ti, a Dallas.
0: No me digas eso, ¿vas a llevar uno, mi amor?
2: Sí, voy a llevar varios para ahí.
0: Ay, ok, sale, vale, entonces. Hermosa, platícame, mija, ¿cómo te puede contratar la gente para que puedan ordenar postres para ya sea una fiesta, un evento especial, una compañía? ¿Y qué tipo de postres haces?
2: Sí, entonces ahorita tenemos una promoción este mes de, estamos empezando a hacer mesas de postres para cualquier evento y puedo dejarles mi número de teléfono de contacto. Estamos en TikTok como Postres de Gracia y en Instagram como Desserts of Grace.
0: Ok, entonces, oh, pueden llamarle también al 972-480.
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0: A ver, otra vez el número telefónico, por favor, mi reina.
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0: ¿Otra vez el número?
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1: ¿Y hace postres así como una pelota de soccer, el logo de las Chivas, algo feo?
0: O una pelota de fútbol americano.
3: Ella hace repostería buena, güey, ¿no? Nah. Oh.
0: ¿Haces galetinas?
2: No, pero podemos intentar.
1: Ahí está.
0: ¿Haces galetinas?
2: Sí, de gelatinas, chocoflanes, pastel tres leches, todo.
0: Fresas, oye, mi amor.
2: Sí,
0: ¿y hace fresas con chocolate?
2: Sí, fresas con chocolate, fresas con crema, mini pastel de tres leches, todos los postres así que ustedes puedan pensar, donas, todo eso.
1: Ahí está.
0: ¡Ya le están llamando!
1: ¡Oh! ¡Los cake pops!
3: ¡Uy,
0: felicidades, mi reina! 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Ella radica en la ciudad hermosa de Forward, Texas, o en Dallas.
2: Dallas,
1: Dallas,
2: Fort Worth.
1: Al Metroplex.
0: Ok, sale, vale, mamacita hermosa, felicidades. Me tienes que mandar un video para verlos, mi amor, por favor, para compartir en las redes sociales también y te pueden seguir en tus redes sociales, ¿ok?
2: Ok, sí, está bien, muchas gracias.
0: Porque...
2: tarde para que los prueben.
0: ¡Ay! ¡Ay! Porque, ¿a qué venimos, Estados Unidos?
2: A triunfar. ¡Sí!
0: Vamos a arreglar. Sí, por canciones, ¿no? Porque vamos a arreglar ahorita. Se le llama número 7. Llamada número 7.
3: 9, bebé. Te andas comiendo 2.
0: Ah, sí, es cierto. Me ando comiendo 2 de ella. Ahí, los postres me abrió el apetito. 9, llamada 9, señores. Marquen ahorita. ¿Qué número, viejona?
3: 855-570-5673.
0: Y les vamos a regalar, paisanos. ¡200! Les vamos a regalar $200 si ya se registraron en el botón.com. Llama ahorita, volada, viejona y viejona.

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0: Y te ganas $200. ¡Wii! Recuerda, regístrate en elbotón.com, le haces clic en la patada de Piolín, ahí donde está mi foto, y automáticamente te puedes ganar $200 cuando yo te lo indique. Llamada 9, familia hermosa. Tienes que ser la llamada 9 y decirme cuál es el nombre del país de hoy. Y sí, te ganas $200. Identifícate.
2: Eduardo Poblano.
0: Eduardo Poblano, dime cuál es el país de
2: Canadá.
0: Hoy. ¡Canadá! ¡Te ganaste $100!
2: ¡All right! ¡Es todo! ¡Oh, my God! ¡Gracias, hijo Jesús! ¡Muchas gracias! ¿No sabes cuánto necesito ese dinero ahorita? ¡Oh, my God! ¡Muchas gracias!
1: ¿Por qué? ¿Qué vas a hacer?
0: ¿Qué vas a hacer con el dinero?
2: Pues a pagar el car payment y la aseguranza.
0: No, Mar, si andas bien atrasado, babuchón, no te van a agarrar a patín, ¿eh?
1: Estás como yo, ya somos dos.
2: I only get disability, estando en el disability ahorita, ¿me entiendes? Solo hay mucha feria, pero hijo, eso me ayuda mucho, mucho.
0: No, pues qué bueno que te registraste en elbotón.com, le hiciste clic en la patada de Piolín, carnal, y ahora pues estás ya siendo finalista para poder ganarte el gran premio. Quedaré a conocer el ganador el día 11 de junio. Así es que felicidades, campeón. ¿En qué ciudad escuchas el Choplin?
2: En el Piolín acá en el 94.7, I think.
0: Oh, ¿cuál es? ¿En qué ciudad? ¿En qué ciudad?
2: Santa Teresa, New Mexico. 93.9 o 94.7.
1: Por El Paso.
0: ¿Por El Paso?
2: En El Paso, en El Paso.
0: Ah, entonces...
2: El Paso, Texas.
0: Esa es la suavecita, ¿no?
2: Sí, ajá, yes.
0: 93.9.
2: 93.9, la suavecita, yes.
0: Sí, ay, nos escucha en la ciudad hermosa del Paso, Texas. Ahí estaremos visitándolos también ahí con mi compa Charlie Clark.
2: Paisano. Charlie Clark, es todo.
0: Ahí vamos a estar con el Órale el día... ¿Cuándo va a ser la visita?
1: Con el Órale.
0: Sí, así le dicen. Así sí le dicen. Lo conocen, el Órale, el Bauchón.
1: Oh, wow.
0: Ahí vamos a estar en el Paso, Texas, mi compa, que lo anotes el día 20, el sábado 20 de junio. Okay. ¿Ok? Vamos a hacer un partido de fútbol ahí con los del canal de televisión, con mi comadre, que se llama la chamaca Claudia Anguiano. Ahí vamos a estar, Pauchón, haciendo un partido de fútbol. ¿Ok, hijo? Que Dios te bendiga, mijón, y qué bueno que ganaste tus $200. Y gracias por escuchar el Choplin, ¿ok?
2: Gracias, gracias, y más poder para ustedes todos, y muchas gracias.
0: Sigo regalando más en la próxima hora. Piolín, más dinero.
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0: boletos para Disneylandia.
1: Sí, cierto, no me acordaba.
0: Mándame una foto comprobando que ya te suscribiste en el canal de YouTube del Show de Piolín. Esta foto me la puedes mandar directamente por TikTok, el Choplin, con tu número telefónico por Instagram, arroba el Choplin. Hey. Y escucha esta hora. Dime cuántas canciones tocamos. Ya tocamos una canción. Va una canción, ¿ok? Va una canción, paisanos. Una canción.
2: Ya la anoté.
0: Antes de terminar la hora, voy a pedir cuántas canciones tocamos. Si ya te suscribiste al canal de YouTube, te ganas 5 boletos para ir a Disneylandia. ¡Wow!
2: ¡Oh, my God!
0: Yo quiero ir, Pelichotelo, a Disneylandia para subirme ahí a la Rueda de la Fortuna.
2: Ay, ¿qué?
0: ¿Qué?
1: Sí, se Rueda de la Fortuna. Pasar
2: primero, por anciano.
0: No, ¿cuál por anciano?
2: ¿La silla de ruedas?
0: Ah, también, me pasé
1: primero. Usted al carrusel, nomás súbase.
0: Ay, el carrusel, fíjate más a los caballitos, viejona.
1: Sí, usted agarra el más grande.
0: Sí, abuelita de Batman.
2: Ay,
0: vamos a estar, paisanos, transmitiendo el lunes. Y además, oigan, ¿qué tenemos de noticia muy importante?
2: Oye, ¿qué lío se armó ahora en España por culpa de este arcángel?
0: Sí, ya ven que Arcángel dijo que supuestamente los españoles no deberían de pedir perdón a los mexicanos porque supuestamente nuestro expresidente de México pues pidió, ¿verdad?, que perdonara, o sea, que nos pidieran perdón porque el daño que le hicieron a todos los mexicanos,
2: Claudia
0: cuando
2: Sheinbaum.
0: Los españoles vinieron acá a México.
2: Ahora el Congreso España se puso a tratar de pasar una ley para ver si le piden perdón a México. Y la presidenta de la Comunidad de España escucha lo que dijo de México.
0: No.
3: Gracias, señoría. Señora presidenta, su turno de dúplica.
4: Gracias, señoría. Mire, México no existió hasta que llegaron los españoles. Quiéranse un poco más. Quiéranse un poco más.
3: Silencio, señoría.
2: Quiéranse un poco más.
0: Quiéranse un poco más que porque México no existía. Entonces, ¿cómo, explícame cómo nosotros en México ya tenemos gente a nuestros ancestros, o sea, ya estaban ahí.
2: Sí, es que ellos piensan que los españoles piensan que los educaron a ustedes y les metieron la religión. O sea, antes de eso no se llamaba
0: México. El catolicismo.
2: México. Sí, se llamaba Tenochtitlán.
4: Ajá.
2: Sí.
4: Éramos más felices. México no existió hasta que llegaron los españoles. Quiéranse un poco más. Quiéranse un poco más.
3: Silencio, señoría.
0: Mira, nomás porque tengo que ir hoy allá a los toros, carnal. Si no, ahorita iba con la señora presidenta y hablaba con ella directamente, loco, porque ya me dio coraje, viejón. No marches. No sé si esto me da más coraje o el penal que nos cobraron con las Chivas. Que no fue penal. Que no fue penal, paisano, la neta. Los dos me están dando mucho coraje, viejo, la neta. Me va a pegar un gastritis.
2: Eso sí duele.
0: Oye, pero no marches, papuchón. O sea, ¿qué ondas con eso? Digo, creo que debería de haber contestado diferente, ¿no?
2: Sí.
0: No se me hace correcto que...
2: Pero o sea, como están en la votación de que si le piden perdón a
1: México, le van a pedir perdón, güey.
2: No, yo sé, pero estaban en una votación, pues se alteró la señora.
0: Pero, Pirichotero, o sea, también nosotros tenemos tanques, viejo, nomás que ahorita están ahorita preparando para el desfile.
2: Y sí.
0: Pero si no, podemos hacer una guerra, viejo.
1: No, la chela ya está lista, si se la quiere llevar.
2: Ahí está el mero tanque.
0: No, ya estoy engordando porque salí embarazada.
2: ¿Hace cuántos años? ¿18 años tiene el niño ya?
0: No, ¿cuál 18 años? Tiene 13 años.
2: ¡Ey, sí!
0: Sí.
2: Para que se suba al bus gratis, dice eso.
0: Venía cruzado. ¿Pero ustedes creen que deberían de pedirnos perdón a nosotros los españoles por lo que hicieron?
2: Yo digo que sí.
0: Sí, neta.
1: O
0: te
1: van a hacer como un monumento, güey, o algo allá.
2: Hay una película que hizo Gael García Bernal, muy buena, donde agarraron la historia de lo que le hicieron los españoles a los mexicanos y violaron, mataron, descuartizaron cuerpos, le dieron de comer a los perros con la gente de México.
0: Neta, carnal.
2: Tienen que pedirle perdón.
1: Nosotros, güey, nos comíamos también. El sacrificio.
0: ¿A ti quieres que te coman?
1: Pues ya.
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0: Prepárense porque vamos a hacer la broma. Vamos a hacer la broma, paisanos. Pues esto en el Choplin, paisanos. Oigan, y también recuerden, cuenten las canciones porque vamos a regalar boletos para Disneylandia. Cuenten las canciones.
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0: 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Oiga, vamos a hacer una broma acá de perrona, paisanos. Una chamaca me mandó un mensaje por Instagram, arroba Choblin, que quiere hacer una broma a su mamá. Y tiene una idea. Pues ella se separó, paisanos, se separó de su esposo. Entonces, ¿qué le diremos? Vamos a hablar ahorita con ella para que escuchen la broma y se diviertan. Este es el Choblin, ahí vienen los boletos de Disneylandia.

0: La papuchona Katia va a hacer una broma. Katia, identifícate.
1: Hola, mi nombre es Katia, soy de Dallas, Texas.
0: ¡Katia!
2: ¡Qué bonita voz!
0: Gracias, nunca habías dicho eso públicamente en público, compa, la neta. Te aprietas, compa.
3: No, Piolín.
0: No, ¿cómo no? Está diciendo de mí, tú también me estás viendo, si no está bizco. Y entonces, mija, ¿eres soltero o casada?
1: Soltera.
0: ¿Cuántos años tienes?
1: Tengo poquitos.
0: Ok.
1: 32.
0: ¡Ah!
2: No, también joven.
0: No, macho, ¿cómo estás soltera a los 32 años? Yo a los 32 años ya iba a 3 matrimonios.
2: ¿Y con hombres?
0: No, ¿qué pasó? No, chale. No, tampoco, no tengo tanta hambre. Espérate, pues, para eso.
2: Ahora sí. Hay que buscarle novio mejor en vez de la broma.
0: Los dos. Le buscamos los dos, sí, hombre. Ahorita andamos con y con papitas fritas. Y entonces, ¿pero nunca has tenido, por ejemplo, un novio o un marido?
1: No, sí. Soy separada.
0: Ah, ok. Entonces tienes bebés.
1: Sí, tengo dos.
0: ¿Dos bebés?
2: Wow, ahí está, para los dependes.
1: Dos niñas, sí.
0: Ahí está, dos bebés. No, va a salir chido los taxis, hija, no marches. Va a salir venar bien chido.
2: 6,000.
0: ¿Y con tu marido, tu ex, te lleva chido?
1: Sí, gracias a Dios, sí. Tenemos buena comunicación.
0: Ah, qué bueno. ¿Y si le dices a tu mamá que quiere regresar contigo?
1: Pues sí, estaría bien.
0: ¿Cuánto tiempo?
1: Mi mamá quiere, pero yo digo no.
0: Ah, ok. Uy. ¿Y cuánto tiempo tienes de separada?
1: 3 años.
0: Wow. 3 años, no marches.
2: ¿De dónde es él?
0: Salvador.
1: De San Luis Potosí. No, Salvador no. De San Luis.
0: Ok, ¿y tu mami por qué quiere que regreses con tu ex?
1: Para que no me vea batallando.
0: Ah, sí, para que no le deje la renta a ella sola.
1: Sí.
0: ¿Y cómo habla tu marido? ¿Cómo tiene la voz tu marido?
1: ¿Cómo tiene la voz?
0: Sí, la tiene gruesa.
2: ¡Ah, épale, Piolín!
0: ¡Estoy hablando de la voz! Es lo que te digo, tú luego.
1: Normal, no tan gruesa, normal. La tiene como de rancho, como de...
0: ¡Ah, entonces habla tú, DJ!
2: Sí, señor.
0: Yo soy de rancho. Ok. Sí, mamá, ¿cómo ves? ¿Quiere que regrese? ¿A tu mamá o a tu amiga? ¿Quién le va a hacer la broma?
1: A mi mamá.
0: ¿Y por qué terminaste con tu ex marido?
1: Por cosas, situaciones que no se dieron.
2: ¿Tóxico?
1: No funcionaron las cosas.
3: Oh, no.
0: ¿O es tóxico?
1: Yo era tóxica. Ah, no.
2: Ah, ¡es el problema!
1: No, nada más no se dieron las cosas. No funcionaron estando juntos.
2: ¿Te engañó?
1: No. Bueno, que yo sepa, no.
0: Uy. Es que nunca andamos nosotros los hombres presumiendo a los amantes.
2: Y sí. Piolín no sabe de eso.
0: No, claro que no.
2: Porque no es hombre.
0: Ay, no seas así, ¿cómo no? Soy más hombre que el toro Cebú.
2: Entonces, ¿qué hacemos?
0: Entonces, ¿qué, hija? A ver, ¿qué le decimos entonces?
2: Ay, dile, mire, y mi novio tiene una nueva trojita.
3: Yo se la mordé a mi papá.
2: Ah, caray. Ay,
0: la vas a gastar electricidad, güey, lo sale la luz bien alta. Entonces, ¿cómo ves eso, hija? Para que está divertida, ¿sí, no?
1: Sí, está bien, yo creo que sí se la cree.
2: ¿Y tú vives con tu mamá?
1: Sí, bueno, ya, las dos vivimos juntas. Sí, la mitad. Bueno, no, solamente le cobro lo del cuarto, no paga tanto.
2: ¿Le cobras a tu mamá?
1: Pues sí, porque yo no puedo pagarla sola. ¡Ah!
0: ¡Sí! Entonces sí, mi amor, hay que regresar con tu marido. Olvídate la broma.
2: Sí, yo también le cobraba a la mamá de Piolín, pero no para que viviera conmigo.
0: No, pero no te pagaba renta. Después de esto le vamos a llamar aquí en el show, Piolín, para ver si te permite que regrese con tu ex pareja. No, te va a decir que sí de volada nomás. Es un número uno en el país. Recuerda que si ya te suscribiste en el canal de YouTube del show, Piolín, mándame una foto ahorita. Por mensaje directo en Instagram, arroba el Choplin, o por TikTok, el Choplin. Porque estamos regalando 5 boletos para Disneylandia. ¿Y qué creen? ¿Cuántas canciones llevamos, viejona?
3: Creo que 3.
0: Ella cree que 3. ¿Cuántas canciones te va a pedir que tocamos?

0: Oh, no.
1: Es un gemelo, Piolín.
2: Okay. No, dos gemelos porque son dos. Ay, Piolín. Ok, hija.
3: Okay. Sí, está bien.
2: Ok, pues dile, mamá, estoy bien contenta. ¿Cómo ves? Aquí está en la línea telefónica, te quiere saludar. ¿Cómo se llama tu mamá?
3: Norma.
2: Entonces tu marido habla ranchero, ¿verdad?
3: Sí.
2: Ok. ¿Cómo se llama tu ex?
3: Adán.
0: Okay. Chalino.
1: Sánchez.
2: Extraño a mi Eva.
1: Pero ranchero, ¿eh, Piolín?
2: Sí.
1: Ponte las botas.
2: A ver si puedo, loco, porque últimamente no he ido al rancho.
1: Ponte las botas. Ah, te vas a despintar las uñas.
2: No, ¿cómo crees? No marches.
3: ¿Qué? Ok, pues déjenle marco.
2: Pero conéctalo luego para yo escuchar lo que le estás diciendo.
3: Ok, está bien.
0: Muerto. En cuanto conteste.
3: Ok.
2: Por favor, señorita. Sí,
3: atrás. ¿Qué pasó? Es que te estoy llamando porque Adán me está llamando que quiere regresar conmigo.
4: Bendito sea Dios, ¿y yo qué quieres que haga?
3: Pues es que yo no sé qué hacer. Dice que quiere regresar conmigo y no sé qué decirle.
4: ¿Cómo? ¿Y eso por qué?
3: Pues no sé, de la nada me marcó.
4: ¿Cómo de la nada te marcó y te dijo, quiero volver?
3: Pues sí. Pues desde cuándo quería, pero ahorita me está diciendo que regresemos.
4: Thank you. No, hija, pues yo qué te voy a decir, yo qué.
3: Quiere hablar contigo, te quiere preguntar algo.
4: ¿Ahorita?
3: Sí.
4: ¿Complex? ¿Tamás?
3: Sí. ¿Quiere hablar contigo?
4: ¿Ahorita?
3: Sí.
4: Porque ahorita, hija, estoy en la hora de lonche, sabes que yo trabajo sola. Thank you, ma'am. Have a good day. Bye, how are you?
2: ¿Cómo estás, Norma? ¿Cómo estás?
4: ¿Quién es?
2: Sí, yo, Adán, quiero regresar con su hija. No va que tengo un gemelo de dos.
4: ¿Quién es? No me estás jugando porque yo no estoy con tiempo para estar jugando.
2: No, pues yo no estoy jugando. Yo lo que le dije exactamente a su hija, que yo quiero pues salir con ella, ¿no? Y rezar porque extraña, mi cama necesita, de ella. Su olor.
4: ¿Gracias?
2: Necesita su olor. Yo le he seguido con la renta porque me está diciendo que usted no alcanza a pagar lo de la renta del cuarto.
4: Usted no es Adán, esa no es su voz.
2: Yo soy Adán, ¿cómo no? Es que tengo un catarro. Tengo un catarro, Norma. No tiene un remedio.
4: Usted nunca me dice Norma.
2: Bueno, suegra. ¿No tiene un remedio casero? No, suegra, pues. Es que me educo, pues. ¿Quiere que vaya al 7-Eleven? Y así conoce a mis gemelos de dos.
3: Creo que ya colgó.
2: ¡No marche, ya colgó! ¡Córrele, márcale de volada! ¡Córrele, márcale! ¿Cómo le dice Adán a tu mamá?
3: Ya ni me acuerdo. Oiga.
2: ¿Pero qué le dice, suegra? ¿Cómo le dice? ¿Qué onda? ¿Ruca?
3: No, oiga. No, ni. Oiga.
2: ¿Olga?
3: Ya ni me acuerdo.
1: Oiga, su grita.
2: ¿Entonces no le dice suegra?
3: No, me dice suegra. Déjale, vuelvo a marcar.
2: Ok.
3: ¿Me escuchas?
4: Sí.
3: Ok. Nomás dile rap. Es que quiere hablar contigo. No sé si decirle que sí.
4: Pues ya te dije, hija. Yo estoy en el 12 y aquí está Saba y yo no puedo estar con esto ahorita. Puedo atender un minuto, pero no más.
2: Bueno.
4: Bueno.
2: Oiga, ¿por qué no me quiere que regrese con Katia? Entonces, no sé si usted me pueda, pues, convencer, pues, a la Katia, ¿no? Que quiero regresar con ella.
4: No, pues, no.
2: Pero, ¿por qué no? O sea, me dice que no puede pagar usted la renta del cuarto donde está rentando en la casa de ella.
4: ¿Usted la va a pagar por mí?
2: Sí, pues, yo la voy a pagar, no hay problema. O sea, porque me dice que usted a veces se retrasa con el pago de la renta. Y dije, no, pues tu jefa se está aprovechando de ti. No, le prometo, no, pues sí, yo no voy a estar nomás aquí hablando con Menso, como. No, es que la Katy me dijo, habla con mi mamá, porque mi mamá no quiere que yo regrese contigo, y luego si quiere, pero ahorita andamos bien apretados con la renta.
4: No, oiga, pues yo sí quiero que regrese ahí con ella.
2: Entonces convénzala, ¿no?
4: Pues sí.
2: ¿Cuál? Sí, porque ella está apretando bien gacho. Hasta la
4: suya. No, sí, la va a convencer.
2: Hasta las uñas de los chinitos lo va a pagar. Y le va a pagar para que le pinte las canas. Sí,
4: okay.
2: Sí, para que sí, bueno, no, pues. Para que no parezca zorrillo con los pelos blancos. Porque así como la veo, se trae las canas blancas y el pelo así de un ladito negro y parece como cola de zorrillo.

0: Ah, no, pues, a ver, pues, no, pues ya, ya la regó.
1: Usted tiene canas y yo tengo ganas de su hija.
0: Ay, no, oiga, qué grosero.
1: No, pues así somos los de rancho.
0: Ah, no, pues yo no soy de rancho, yo no sé cómo hablan en el rancho.
1: No, pues hablamos así el chile.
0: Ah, la voy a convencer más a rato, pues. Pero mire, yo soy bien trabajadora y estoy trabajando y ya me van a regañar por estar hablando por teléfono.
1: No, pues dígale que está hablando con su hijo adoptivo.
0: No, no es verdad.
1: Porque los niños me extrañan también. Y también cada día su hija me extraña. Dice que necesita mi bajo de mi boca en las mañanas con olor a centavo.
0: Ay, no, qué grosero.
1: La comienza. Y si regresas conmigo, que tu mamá nos haga un pozole.
0: Está bien. Le voy a decir que regrese con usted, pues.
1: Con una coca de 2 litros, ahí del 7-Eleven.
0: Amárele. Ah, está bueno. Ándele, pues, sí. Venga, porque ya me van a correr después, ¿eh? Porque ya me van a regañar.
1: Oiga, ¿y me traes 2 pomitos de Donkey Power?
0: Ándele, pues, está bueno.
1: Mija, es una broma, soy de Piolín, te la comiste.
0: Te la comiste, papuchona. Y me van a correr y me van a tener que pagar la renta, porque ya me está hablando mi jefa.
2: Todo era broma, de menos las pastillas de Donkey Power.
1: No, sí, déjala que las traigan, no más. Ahí se la dan por precio, mitad de precio, porque te trabajan en 7-Eleven.
0: Tenemos, sí tenemos.
1: ¡Oye, sí tienes!

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0: Carlos le quiere decir cuánto le quiere a su esposa Mireya, que tienen 4 años de casados. Carlos, ¿por qué le quiere decir cuánto le quieres a tu esposa, mijo?
1: La quiero mucho porque es una persona muy buena. Es una persona que siempre me ha comprendido. Tiene su carácter, pero a pesar de todo, es lo más hermoso de la vida. Muy hermosa, muy bien.
0: ¡Ay, quiero llorar! ¿Y cuál fue el primer problema que antes de 4 años de casado?
2: Fue a la cárcel, por 1 año y medio.
0: ¡Viva México!
1: ¡Viva México!
0: ¿Y por qué lo metieron en la cárcel, comadre, a tu marido?
2: Hizo algo contra el Estado.
3: ¡Viva! Vaya.
0: ¡Viva México!
4: Se robó los cheques del welfare.
3: Agarró un employment.
5: Tóxica.
0: Usó papeles chuecos.
1: Ya, prueba la camioneta llena de pollos.
0: ¿Traías camioneta llena de pollos, mijo?
1: Pollo ya del Kentucky.
0: ¡Ah! Acá está un gallo pidiendo que dónde está la gallina que dejaste. Comadre, ¿cuánto tiempo duró en la cárcel tu marido?
2: 1 año y medio.
0: ¿Y cómo le hiciste para aguantar, comadre? Uy, comadre, si meten a mi marido 1 año y medio en la cárcel, uy, yo trajera la boca seca. Igual que las nachas que le trae. Cállate tú, menso.
2: No, hablábamos todos los días.
0: Oh, ¿y no tenés miedo que te engañara en la cárcel tu marido?
1: el día que estuvo más tranquila, dice.
0: ¿Pero no tenías miedo, comadre, que se le cayera el jabón ahí dentro de la cárcel?
2: No.
0: ¿Ibas a darle visitas conyugales?
2: No, él estaba muy lejos.
0: Y comadre, ¿y entonces cómo le hacías? ¿Tú nunca lo fuiste a visitar a la cárcel?
2: No, nada más cuando ya llegó a México y entonces lo fui a visitar.
0: ¡Oh, lo deportaron!
2: Sí.
0: ¡Viva México! Comadre, ¿y cómo lo cruzaron?
4: No quieres saber, pues, eso.
1: No, nunca me cruzaron, calmado.
4: En la cárcel, no. No, la
0: cuando te sacaron, te deportaron, mijo, y que te viniste otra vez para acá.
1: Por el cerrito.
0: ¿Y cuánto te pagaban por pollo que pasabas con un hijo?
1: Nos daban como 22 pesos ahí, de dólares, ahí en el Frankie's Chicken. Ya salí, salsa de arroz.
5: That's so beautiful.
0: ¿Y te pusieron macaroni?
1: Con coleslaw.
0: ¿Y tu elotito con mantequilla?
1: Black beans molidos.
0: Entonces, dile cuánto le quieres a tu esposa, amigo. Así como le dijiste al muchacho que estaba en la celda contigo.
1: ¡Ay, Dios! La quiero mucho, la amo, con toda mi alma. Ella sabe que siempre la esperé en la cárcel, nunca la engañé. No salí los fines de semana, me quedé en casa.
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0: Ahora sí, dime cuántas canciones tocamos en esta hora. Y te ganas 5 boletos para Disneylandia. ¡Disneylandia! Mándame la foto comprobando que ya te suscribiste en el canal de YouTube del show de Piolín, papuchón, papuchona. De volada, mándame y dime cuántas canciones tocamos en esta hora. Tienes que mandar una foto. De volada, que ya te suscribiste en el canal de YouTube del Choplin por mensaje directo en TikTok o Instagram en Choplin y dime tu número telefónico y te llamamos después de la canción.

0: la Joaquín.
1: Muchas gracias.
2: De nada. Vamos a arreglar boletos. 5 boletos para Disneylandia. Vamos a la llamada. ¡Identifícate!
3: Bueno, Glacira Muñoz. Glacira Mamás, Muñoz, Fiolín.
2: Ya vimos que. Muñoz. Ya vimos que mandaste tu foto comprobando que ya te suscribiste en el canal de YouTube, sí, del Choplin por Instagram, sí, mi amor. Ahora dime, Piolín, ¿cuántas canciones tocamos en el Piolimix? ¿O no, en la hora? No, en la hora, no. Chico. Ah,
3: yeah. Dime.
2: Te extraño, Piolimix.
3: Piolín, dime, ¿son 5?
2: ¡No! No, mamacita hermosa, buena suerte para la siguiente.
0: ¿6?
2: ¡No! Por eso es importante que escuches toda la hora. Ay, no. Y cuente las canciones. Más adelante regalamos más boletos para Disneylandia.
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0: calibre 50, chico.
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9: Amigos, bienvenidos una vez más a nuestra hora favorita de la hora de Juan Gabriel y sus amigos. Les saluda con mucho gusto Ale, un poquito tarde, pero aquí ya andamos con ustedes y el día de hoy les voy a traer varias sorpresitas, un cupón para la nueva película de Star Wars, The Mandalorian and Grogu, y el primer par de boletos para el Palomazo Norteño, que ellos llegan el 6 de junio. Así que esténse al pendientes para ver cómo es que se van a poder ganar estos pares de boletos. Pero pues además de eso, ya saben que pueden mandar todas sus canciones, saludos, todo lo que ustedes quieran por nuestra página de Facebook como La Suavecita 93.9. Mandarme mensaje a nuestro WhatsApp 323-740-9463 y también marcarme en cabina 915-834-0963. Pero bueno, ojalá que estén listos para seguirle esta bella tarde y cuídense del calor.
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0: vamos a mandarles un muy fuerte saludos a Mercedes Valenzuela, que ella se quiere dedicar esta siguiente canción, pero tú no te la vas a dedicar, yo te la voy a dedicar, Mercedes. Así que disfruta bastante de esta siguiente canción para ti y gracias siempre por tu apoyo. Y amigos, esténse al pendientes porque mi primera de mis dos sorpresas del día de hoy ya casi llega.
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0: Gracias.
1: Bueno, amigos, vamos a regalar el primer regalo del día de hoy, que es un código para ir a ver la nueva película de Star Wars, The Mandalorian and Grogu, que sale este próximo 22 de mayo. Y pues sigue la historia del Mandalorian y Grogu, o yo le digo el Baby Yoda porque está bien bonito, en su misión más emocionante hasta ahora en toda esa saga de Star Wars. Así que bueno, si ustedes y su familia les gustaría ir a ver este siguiente película en The Mandalorian y Grogu, pues márquenme ya al 915-834-0963 y la primera llamada se va a llevar este código para ver la película la siguiente semana. Y bueno, vamos al segundo corte de comerciales y estén al pendientes porque ahí vienen ya los boletos del Palomazo Norte.
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0: bueno, ya llegó el momento que ustedes quieren. Este primer par de boletos para el Palomazo Norteño, que ellos llegan con su clase maestra tour y vienen los artistas como Lalo Mora, Eliseo Robles, Rosendo Cantú y Raúl Hernández el 6 de junio a El Paso County Coliseum. Así que si quieren escuchar la clásica y auténtica música norteña este próximo 6 de marzo, pues márquenme ya al 915-834-0963 y la tercera llamada se va a llevar este primer par de boletos para el Palomazo Norteño. Pero bueno, también vamos a mandarles un fuerte saludo a mi querida Mariana de La Malinche del Yardo, que ahorita me andaba marcando que siempre andan cantando esta siguiente canción por la mañana, pero que ellas la cantan como por la Mariana. Así que Mariana, disfruta. Y bueno, tercera llamada para estos boletos del Palomazo Norteño.
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0: Bueno, mis amigos, ya regalé ese primer par de boletos, pero no se me preocupen que todavía me quedan bastantes para el Palomazo Norteño y también para la película de The Mandalorian y Grogu. Pero pues bueno, ya son las 2:55 exactas de la tarde, así que ya me toca despedirme por el día de hoy. Mañana vamos a estar en Speaking Rock, así que sí, desde las 2:30, entonces tristemente no va a poder estar aquí con ustedes, pero si les gustaría venir a platicar con nosotros y también ver el noticiero transmitido en vivo, pues vengan a saludarlos a Speaking Rock. Les voy a estar subiendo contenido en nuestra página de Facebook para que pues nos saluden y todo eso, así que pues vengan y salúdenos. Va a estar el noticiero una vez más en vivo a las 5 de la tarde y nosotros vamos a estar ahí, todo el equipo, Oscar, Juliana, Mike y todos, vamos a estar allá en vivo desde como las 2 de la tarde para que nos vean, vayan y nos saluden. Pero pues bueno, ha sido un placer pasar esta bella tarde con ustedes y los espero el lunes para más regalos y más sorpresas aquí durante nuestra hora favorita de La Hora de Juan Gabriel y sus amigos. Yo soy Ale y les mando un muy muy fuerte abrazo. Adiós, amigos.
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0: Chocolata.
1: Oye, el otro.
0: Bueno, Eras, ¿no tienes parodias el día de hoy?
2: Muchas parodias, Choco, y vamos a hablar de lo que pasó con Cruz Azul y las Chivas. Pues esto es lo que tengo, y parodias y mucho relajo.
0: A ver, Doggy.
3: Bueno, hoy en mi segmento les voy a tener los tres consejos a mis alumnos para que agarren confianza, se vuelvan más seguros y no terminen con cualquier cochinero, Choco. Hoy, tres consejos.
0: Garbanzo, ¿quién estará en Asesinos Inesperados? ¿De qué se trata el tema?
1: Un caso que de verdad es inesperado, un campeón mundial venezolano, Edwin Valero, Choco, con un bisturí le quita la vida a su esposa. Era un campeón, tenía a Chávez tatuado en el pecho y...
0: ¿Era un campeón de qué, de boxeo?
1: De boxeo, Choco, increíble. Increíble lo que pasa con esta persona y cómo termina, tienen que escuchar el segmento.
2: Oye, Choco, hablando de Chávez, ¿hablas de Julio César Chávez, el boxeador?
1: No, de Chávez, el expresidente de Venezuela.
2: Ah, boxeador, pues sí, es boxeo, dije.
1: No.
0: ¿Y qué tiene que ver, Erasmo?
1: Es que dije venezolano,
2: Erasmo. Ok. Oye, güey, el Chávez, el otro día Choco dio una aclaración, Julio César Chávez dijo, yo sí engañé a mi esposa, pero nunca me enamoré de otra vieja por respeto a mi esposa.
0: Ay, qué bueno, hombre, bravo. Qué padre, Julio César Chávez.
4: Choco, si me permites, ahorita quiero aprovechar...
0: ¿Qué vas a tener tú el día de hoy?
4: Lo que me gustaría no empiecen. Me gustaría que llamen ahorita si quieren debatir con el maestro Doggy. Pueden marcar ahorita.
1: No necesita tu ayuda.
4: Claro, si quieren hacer un martes de infieles, participar en Hembres contra Machos, una parodia, unas nacadas. Estamos ahí disponibles todos los... miren nomás esos trabajadores.
0: El diablito y las 100 personas que me dijo que contratara para contestar llamadas están esperando su llamada. El teléfono 1-888-874-2656. ¿Tiene alguna nacada? ¿Quiere dejar al Doggy en su lugar? ¿Quiere
1: el teléfono, Joaquín?
0: Pues de repente pedir una parodia, qué sé yo. Llámenos, 1-888-874-2656.
1: ¿Qué es el teléfono, güey?
4: ¿Qué jefe este, guate, de la empresa gente?
0: Volvemos a las encuestas que dejamos el día de ayer. Fueron tres, vamos por la número 4.
2: Bueno, señores, buenas tardes otra vez. Vamos por la número 4 y llámenle al diablito para que se ponga a hacer algo. En la encuesta número 4, oye, Choco, si le regalas algo más caro a tu mamá que a tu esposa, ¿la esposa está en el derecho de enojarse?
0: Si le regalas algo más caro a tu mamá que a tu esposa, ¿la esposa debe de estar enojada? ¿Está en su derecho? Yo creo que si siempre ha sido al revés, no. Pero si siempre es que a la mamá le da más que a la esposa, creo que de cierta manera no es tanto que yo quiera más que mi suegra, pero es como decir, guay, ¿no? ¿Por qué? O sea, yo estaría descontenta si veo más eso.
1: Ya está en todo su derecho de enojarse.
2: Vamos a decir que es una vez.
0: No, para nada, ¿no? O sea, oye, mi amor, me has regalado a mí siempre y hoy que le des un regalo más caro a tu mamá que a mí.
3: Oye, Choco, ¿y qué tal si la esposa decía... ¿Cómo me gustaría tener el iPhone nuevo? Y de repente el esposo lo compra, pero es para regalárselo a la mamá.
0: Es que ahí sí ves, o sea, eso es para enojarse, claro, sí. Ya estás jugando con fuego.
1: Es pasarse adelante.
0: ¿De qué te ríes, diablito?
4: Es que todo depende de la edad de la mamá, o sea, no le vas a comprar algo caro porque imagínate...
2: Oye, sí es cierto, ya Choco. Sabes, siempre he pensado en eso. Cuando la gente ya está muy viejita, ya no le regalen cosas caras, güey. Porque luego no las van a usar ya y luego se van a pelear por eso.
0: Qué bárbaros, qué estúpidos son, la verdad.
1: No tienen corazón ni alma, oye, especialmente tú, diablito.
3: Estos güeyes. ¿Eras usted de acuerdo con el diablito?
2: Maestro Doggy, usted nos ha enseñado que no hay que ser hipócritas. A ver, maestro Doggy, usted si ve a su mamá ya bien viejita, que ya está bien viejita, le va a regalar una casa así nuevecita.
4: Un Bugatti.
2: Lo único que está regalando es un problema, maestro. Está regalando un problema.
1: Sí, estos cuates.
3: Bueno, a ver, ya hay aristas a la respuesta, sí, hay cosas que podemos platicar, pero de entrada se lo vas a dar desde corazón y ya, brody.
1: Exacto.
2: Güey, a mi abuelo le regalaban pantalones Levi's y él ya estaba bien viejito, no se los ponía. Mi hermano, mi primo Daniel, de que iba ahí en Bakersfield, se robó todo ahí en la casa.
1: ¡No!
2: Se robó todo, le quitaron, güey. Un día llegamos ahí en la casa de mi abuelo y ya no había nada. Hasta él dijo, ¿sabes cómo le pusimos, Choco?
0: ¿A quién?
2: A mi primo Daniel.
0: ¿Cómo le pusieron?
2: La medida. Llegaba a decir, ¡ira la medida! ¡Ira la medida! Y así le pusieron la medida.
0: Ok, Erazo. Bueno, al final de cuentas, la respuesta que dijo la gente...
2: Si le regalas algo más caro a tu jefa que a tu esposa, la esposa está en el derecho de enojarse. 90% dijeron que no. Y sí, 9%.
3: Pero me gustó que no es un total sí o no, ¿no? Depende.
0: Garbanzo, tú le has regalado cosas más caras a Erika que a tu mamá, porque la que se enoja aquí es Erika, no
1: sí,
0: tu mamá.
1: Sí, 100%, y está en todo su derecho. En todo su derecho. ¿Sabes por qué, Choco? Porque cuando uno se casa, la mamá ya queda en segundo término.
0: ¿Estás casado?
1: Cuando uno se casa.
0: Pero ¿tú por qué lo haces si no estás casado?
1: Es que él, mira, ¿cuántos años tenemos juntos? Tenemos más de 10 años. Espérame. Escucha, cállate tú.
3: Oye, Choco, cállate. Está igual que otro de tus empleados, están haciendo cosas escondidas.
1: Tenemos más de 10 años ya unidos libres y es como un matrimonio. ¿Estás casado? Es unión libre. Entonces, ella.
2: Y la vieja que agarraste en Las Vegas.
1: Cállate, güey. Ella pasó, güey. Ella.
2: Agarraste en Miami.
1: Tiene todo el derecho.
4: Phoenix.
1: Esa tú me la enjaretaste, no te hagas.
2: Pero está una viejota.
1: Bueno, sí, pero no dice nada.
0: Oh, my God, no.
1: Sí, entonces sí, tiene todo el derecho a enojarse, claro.
0: ¿Le ha regalado algo más caro a tu mamá que a Blanca?
1: No. Ni a Blanca, yo
3: Choco,
1: creo.
3: Choco, ¿cómo? ni de chiste.
4: Si apenas voy a visitar.
0: Bueno, ya regresamos con más aquí en el show de la Chocolata.
1: Regálale a mamá.

0: Choco.
1: Estamos de regreso, feliz jueves. Ya pasaron 4 días después del Día de las Madres y todos están de acuerdo que si le regalas algo más caro a tu mamá que a tu esposa, no debe de enojarse a la esposa, según la encuesta.
0: 90% se fueron lejos. Encuesta número 5. Aquí en el show más chido dirían los locutores de antes, mi trueno.
2: Señoras, señores, estamos ya en jueves, en trampolín de fin de semana. Claro que sí, hoy es jueves, bebés. Y mañana es viernes.
1: Ok, la encuesta número 5.
0: ¿Cuál será la final de la Liga MX? Garbanzo. Chivas Pachuca, Cruz Azul Pumas, Pachuca Cruz Azul o Pumas Chivas Choco.
1: A ver, lo que acabas de hacer es hacer las combinaciones que son posibles.
0: Hay 4 combinaciones posibles. O sea, que porque ya sabes que juega Chivas contra Cruz Azul. Uno de esos dos va a pasar a la final y el otro es Pachuca Pumas. Uno de esos dos va a pasar a la final y las combinaciones me dan que es la final. Chivas Pachuca, Cruz Azul Pumas, Pachuca Cruz Azul o Pumas Chivas. ¿Cuál crees que sea, Choco?
1: Yo creo que va a ser el Chivas contra el equipo de Garbanzo Pumas.
0: Chivas Pumas.
1: Yo creo que Chivas Pumas.
0: Diablito, ¿quién crees que va a ser la final?
3: Chivas Pumas.
0: Chivas Pumas, maestro Doggy.
2: Yo creo que gana ese Cruz Azul Pachuca, Brody.
0: Cruz Azul Pachuca. Mm.
1: ¿Por qué Cruz Azul Pachuca? ¿Para ir en contra de mí?
2: No, Chivas le quitaron muchos jugadores y creo que pasó de panzazo contra Tigres. Tigres jugó muy mal. Y lo mismo que Pumas. Pumas ganó de panzazo, Choco, porque Henry falló ese penal, sea o no sea, lo falló.
3: Deja de ser hate, estamos en la semifinal.
2: Y jugaron. Entonces, bueno, me está diciendo por qué, Brody, estoy dando el dato.
3: No digas de panzazo, porque no fue de panzazo.
2: Los dos, Chivas y este, pasaron de panzazo. Entonces, eso hace que, para mí, me hace pensar que Pachuca, que pasó muy bien por encima de Toluca, y que el equipo de Cruz Azul, que pasó muy bien por encima de su rival, creo yo que ellos son los que van a ganar, pero hay que ver, eso es lo bonito del fútbol.
1: Garbanzo.
3: Cruz Azul Pumas, Choco. Las Chivas no creo, sería un muy débil ese rival. O sea, ¿para qué? Hay un partido chido, creo que es pues, Cruz Azul Pumas.
1: ¿Y tú, Mr. FIFA?
0: Yo digo que igual que el maestro, y Cruz Azul sí le gana a las Chivas y Pumas. No, yo creo que va a ser Cruz Azul Pumas. Pumas le va a ganar a este, ¿cómo se llama? Al Pachuca, a Ranchuca.
1: Wow. ¿Y la gente qué opinó?
0: Cruz Azul Pumas.
3: Ah.
0: ¿Ellos creen que es Cruz Azul? CU, Pumas. Pumas. Entonces el partido, Choco, ya ahorita vamos a platicar en lo que pasó. Eso dice la banda, Cruz Azul Pumas. En segundo lugar quedó que va a ser Pachuca Cruz Azul. Los que más votaron, qué raro que Chivas no está. Y se me hizo raro porque el mismo entrenador de las Chivas, Choco, dijo, pues mi equipo ya ganó y aunque no ganen o no pasemos a la final, yo lo sigo admirando. Fíjate, ya está él diciendo.
3: Derrotista.
0: Eso.
1: Bueno, vamos con la encuesta número 6. Las encuestas chidas que estuvieron en la cuenta de X.
0: Los archivos liberados de los OVNIs, Choco, por el gobierno de Trump, ¿son por qué, Choco? ¿Porque a Trump le importa la transparencia o por qué? Hay dos razones. Para tapar sus cositas, ya saben, lo de los menores de edad, no han enseñado las listas, está la economía muy mal, la gasolina anda mal, la canasta básica cuesta mucho, y la pregunta es, ¿quiere tapar eso o es porque Donald Trump es un presidente transparente? Garbanzo.
3: Es un presidente transparente.
2: Te dolió, bro. Y ahí es donde los agarraron a todos los que les gustan, los ovnis.
3: Han estado otros cuates que ni siquiera han puesto atención a esto y él dijo, ¿sabes qué? Vámonos.
1: Qué padre, ¿no? Y justo ahorita, ¿no? ¿Tú ganas de Diablito?
3: Para tapar sus cositas.
0: Es a mí ni me preguntes para tapar sus cositas.
3: Tapar sus cositas.
1: ¿Doggy?
2: Ah, Choco, pues hay que ser muy estúpido para no ver por qué está haciendo eso.
1: ¿Qué dijo la gente?
0: 94% Choco y 5% dicen que porque ahora Donald Trump es muy transparente.
1: No. A ver, pero Garbanzo, tú eres fan de los ovnis, crees en eso, pero no por eso tienes que estar que Donald Trump es transparente. O sea, no tiene que ver una cosa con la otra.
3: Por supuesto que sí, Choco, porque otros presidentes que han estado en funciones, que han tenido la oportunidad de dar a conocer estos documentos, no lo han hecho.
2: Pero la pregunta es ¿por qué crees que lo hizo? No es que sí o no, es ¿por qué crees que lo hizo?
3: Porque el pueblo americano merecía saber la verdad.
2: ¿Y por qué no saca las listas de de los papeles de Epstein.
3: Ahí están afuera. Dieron a conocer muchos archivos de Epstein, fotografías, videos. Están ahí los archivos.
2: Ah, bueno, entonces, señores, ya salieron las listas. Ya está, ver, ya mira, está todo.
3: A ver, Doggy, déjate.
2: Ya está todo. Se acabó.
3: Se dio a conocer lo del asesinato de John F. Kennedy. Se dio a conocer lo de los Jeffrey Epstein. Y se dio a conocer lo de los UFOs.
2: Es un presidente. Entonces ya enseñaron las listas de Epstein.
3: Ahí están en las páginas.
2: Entonces ya no hay nada. Ya todo está bien.
3: ¿Ya les echaste un vistazo? ¿Ya viste las fotos?
2: No. Es que yo tengo entendido es que no se han liberado.
3: Ahí están, digo, tal vez, no sé si se han liberado todas, pero se han liberado gran parte. Pero se liberaron.
1: Oye, por cierto, ahora... Doggy, tú ya tienes en tus redes sociales lo de los papeles de tu divorcio.
2: Yo lo prometí y le dije a Garbanzo si pasaba eso, y eso fue, y ya tengo yo en mis redes sociales colgado el video con dos papeles de lo que fue de mi divorcio. Y lo más importante, que hasta a la gente le importa, ya me parezco a José Torres. Sí, ahí están las causas y las razones, lo van a poder ver en el video. Así que vayan a @elmaestrodoggy, ahí están. Y tú eras, no mueve la cabeza, aquí está el video. A ver.
3: Pero vayan todos a verlos, ¿eh? Vayan, de verdad, los invito. Yo ya los vi.
4: A ver. Bueno, tenemos que tener palabra y aquí están los papeles del divorcio. Ahí pudieron ver, decía.
1: Ok, bueno, pues vayan ahí con lo del Doggy.
2: Y ya, se acabó el chisme ya, para que queden a gusto, que tú, que te engañó, que le engañé. Ahí está clarito, señores.
1: Bueno, vamos con la encuesta número 6 o la número 7. Ya para mañana, ¿no? La pregunta es, ¿estás de acuerdo que los corridos sean prohibidos en eventos públicos y estaciones de radio? Porque Junior H estuvo con la mañanera de Junior H, dijo que él no va a cantar corridos. Le cayeron encima a todos sus fans a Junior H.
2: No. Machín.
3: Ey.
2: Ey. Bueno, señores, regresamos en el show más chido. Feliz jueves. Ahí viene el maestro Goggy.

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0: se publicó eso, pero pues hay muchos que porque te divorciaste, que esto y que lo otro. A ver, usted cuando... Y yo lo prometí, y ahí están, arroba el maestro Doggy. Si usted es mujer, tal vez no entienda cómo escribe Doggy, es con doble G, y luego Y, arroba el maestro Doggy. Buenas tardes, feliz jueves. Y así es como es porque yo lo prometí, no es porque alguien me haya dicho, tienes que hacerlo.
1: Le pusimos presión también, no se haga.
0: Puede ser, pero es al final yo lo quise hacer. Así que vayan, arroba el maestro Doggy en el Facebook, Instagram, también ahí en la cuenta de X. Y vamos a hablar del tema del día de hoy. Les prometí que les iba a dar tres formas. Y a ti, Diablito, pues no, nunca es tarde, Brody. De verdad, nunca es tarde, porque te voy a decir
1: ahorita. ¿Tarde de qué?
0: Te voy a decir por qué esto nunca es tarde, que acudas a mí para estos tres consejos que te pueden ayudar a mejorar. Ahora, si quieres enojarte, en lugar de decir gracias, maestro, tienes de dos. O sea, imagínate que vas por el desierto, tu carro le falta gasolina, llego con un tanque, te doy, y en lugar de decir gracias, te enojas. Quítese con su gasolina por allá. ¿Cuál eres?
1: Es que no sé todavía qué es lo que va a proponer a la mesa.
0: Perfecto. Número uno, tres tips para ganar confianza y volverte más seguro. Alumno,
1: a ver.
0: Cuida tu cuerpo y tu mente. Dormir bien, entrenar y comer mejor cambia cómo piensas y cómo te sientes. Se los he dicho miles de veces. Cuando ustedes empiecen a comer bien, a dormir bien y que cuiden su cuerpo, Brody, es mágico, hay magia. Su manera de pensar va a mejorar. Un hombre cansado, descuidado y sin energía, duda de todo. Yo conozco un Brody que un día le fuimos al gimnasio y ni se quería bañar ahí con nosotros porque su inseguridad con su cuerpo. Entonces,
2: oiga,
0: ¿qué pasó?
2: En ningún momento fue inseguridad de mi cuerpo ni nada de eso.
0: Ah, eres tú. Bueno, él no, solito.
1: Ese primer consejo lo puedo matar ahorita. Estamos, mire.
0: Espérame, todavía no termino. Un hombre disciplinado transmite seguridad sin hablar. Y la disciplina se puede ver en tu cuerpo, en tu aseo y en tu forma de vida. Y Garbanzo, ya tú lo dijiste, yo no iba a mencionarte, pero tu inseguridad de tu cuerpo gritaba.
2: ¿Qué gritaba?
0: ¿Inseguridad?
2: Sí. ¿Y sus posts que puso en sus redes sociales, qué gritan? No voy a decir más, que la gente vaya y que vea lo que subió.
0: Muy bien. ¿Qué ibas a decir tú, Carmelo?
1: En 1980, ¿cuánto costaba la gasolina? Espérame, no te rías, porque vas a vivir aquí.
0: Bueno, a ver, vamos a ver. En California. 1980, ¿cuánto costaba el galón
2: 40 centavos
0: de gasolina en California? Okay. Me dice aquí que $1.20, $1.35.
1: Ok, perfecto. Estamos ahora en el 2026. ¿Cuánto cuesta el galón de gas?
0: Bueno,
2: $6.
0: Ahorita, ¿cuánto cuesta? Está en $6.40.
1: Perfecto. Ahora, sus consejos están así de lejos. O sea, su consejo, tal vez en 1980.
0: Ah, en ti, o sea, llegué tarde.
1: No. Estoy diciendo.
0: Estoy regresando meses.
2: Van a poner contra la lona, ¿eh?

0: Muy bien, estamos de regreso. Feliz tarde, feliz jueves. Di y puse en los pensamientos del Doggy 3 consejos para que tú ganes confianza, te vuelvas más seguro. Y una de ellas era, pues, cuidar tu cuerpo, dormir bien, comer bien. Eso te hace pensar mejor, tomas mejores decisiones. Y un hombre cansado y descuidado y sin energía, pues, duda de todo. Un hombre disciplinado transmite seguridad sin hablar, decía yo. Diablito me dice, a ver, ¿cuánto costaba la gasolina antes? Como un dólar y algo, y ahorita cuesta como $6. ¿Y qué tiene que ver eso, Diablito?
1: Ese consejo que está dando usted funcionaba en esa época, cuando estaba la gasolina 1.80, lo que sea. El día de hoy está a $9. El hombre tiene que trabajar mucho más duro y fuerte para mantener la casa. O sea, ese huevón en 1980, claro, tenía tiempo para ir al gimnasio, comer bien, dormir bien. Todos esos consejitos que acaba de dar funcionaban en esa época. Ya no. O sea, el hombre el día de hoy tiene que chambear, dar las extra horas para sobrevivir en este mundo. Gracias.
0: Muy bien. Entonces, antes de seguir...
1: Ese consejo que
0: si ustedes, no si funciona ustedes van al, si usted,
2: ay, caray,
0: no. Si ustedes tienen tiempo para ir al gimnasio, son huevones, wow, según el Diablito.
1: Wow.
0: ¿Ok? ¿Lo escucharon? Si usted tiene tiempo para ir al gimnasio, es huevón. Diablito, ¿a qué horas te levantas?
1: Yo me levanto a las 5:45.
0: ¿Por qué a las 5:45? ¿Qué es tu primera actividad?
1: Le preparo el lunch a mi esposa.
2: No digas,
1: porque ¿es en serio?
0: ¿A qué hora se levanta ella?
1: A las 6:15.
0: Ok.
2: Wow.
0: Entonces, ya ves como si fueras al gimnasio, fueras más inteligente y te enseñaras a hacer food prep.
1: Estoy a
0: que puede ser el domingo para que no te levantes tan temprano. Ahora, ¿a qué hora te vas a dormir?
1: ¿Qué soy? Hoy, por ejemplo, hoy jueves.
0: ¿Qué soy? Martes, eres bien güey.
1: Hoy jueves, me acuesto como a las 11:30.
0: ¿A las 11:30?
1: Porque espero hasta las 9, porque la energía cuesta menos y puedo lavar y secar la ropa.
0: ¿A las 11?
2: Ah, pero eso es mentira, ¿eh?
0: Eso es un mito.
2: Eso es mentira.
1: No, es cierto.
2: No, es cierto.
1: Bueno, eso
2: no,
1: lo que
0: es en serio. Pero no. Si hicieras ejercicio y pensaras bien, compraras de las que son las inteligentes y la programas para que esa hora lave.
1: Claro.
0: ¿Qué más?
1: Pues, no sé, usted me está haciendo preguntas a mí.
0: No, o sea, ¿por qué no vas al gimnasio?
1: No, pues estoy ocupado apoyando a mi
0: mujer. Vas a dejar, le haces el lonche y luego, ¿qué sigue?
1: Y luego su cafecito antes que se vaya porque tiene un commute muy largo.
0: ¿A qué hora se va?
1: Como las 7.
0: Ok, ¿y luego qué sigue para ti?
1: Dejo a las niñas a la escuela.
0: ¿A qué horas?
1: Preparo sus snacks.
0: ¿A qué horas?
1: Como las 7:45.
0: Uh-huh. ¿Y ya estás libre?
1: No. Empieza Erasmo a mandar mensajes que ocupa cosas.
0: ¿Y luego?
1: Pues me pongo a chambear.
0: O sea, como le digo,
1: no hay tiempo para un hombre trabajador como yo. No hay tiempo.
2: O sea, a ver, espérame. ¿Eso quiere decir que tú empiezas a trabajar?
0: Erasmo, ¿cuántos mensajes le mandas?
3: Vamos a ver, no sé. Que cheque cuál es el último que le mandé.
1: ¿Quieres que lo lea?
2: ¿Cuándo fue, güey?
1: No, ¿cuándo fue? Dice. Fue hoy en la mañana a las 6:59.
3: Esa hora yo estoy muerto.
2: Oye, o sea que
3: ¿es cierto, maestro?
0: No, Brody.
2: O sea que este cuate trabaja desde las 7 de la mañana hasta las 7 de la noche.
1: Estamos hablando honesto.
0: Miren, muchachos.
1: Horas. El punto es que su consejo que está dando
0: ahorita. Qué bueno que tengo al Diablito aquí para que ustedes se den cuenta. Si ven cómo las excusas se ven. ¿Y cómo se ven de losers?
2: Y luego son falsas, ¿no?
0: Digo, obvio que son falsos.
1: Ya porque tu mujer está en México, no le puedes hacer nada.
0: Ya regresamos, señores. Tengo dos consejos más de cómo puedes ganar confianza.
1: Ya te maté la primera. Ay,
4: vale. A dormir.
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18: ¡Señor! señoras y señores. Muy buenas tardes. Les saluda el Trueno aquí en Radio Poder, donde tocamos la misma música que en otras radios, pero aquí escuchamos bonita. El día de hoy estamos presentando nuestra promoción para el Día del Padre, ya que el Día de la Madre fue todo un éxito. Estuvimos allí en los terrenos de la feria de esta gran, hermosa y preciosa ciudad. Claro que sí, señoras y señores. Gracias a toda la gente que se hizo presente en el gran evento. Como siempre, Radio Poder tocando la música. Igual que en otras radios, pero aquí se escucha
19: más bonita.
18: Saludos a nuestros patrocinadores, cómo no. Se fueron muy contentos. Y ahorita vamos a estar en la. Estamos en las complacencias de los corridos. Sí, señoras y señores. Estamos en las complacencias de los corridos. Pero primero vamos a hablar un poquito del gran festival que dimos al Día de las Madres el día de ayer. Nos vamos con esta rolita que se llama Laurita Garza, una composición del señor Lalo Mora. Lo dejo para todos ustedes aquí junto a los Tucanes de Tijuana. Radio Poder. Tocando la música que le gusta al Trueno.
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18: Señoras y señores, ahí estuvo. Qué rápido se pasa el tiempo aquí en Radio Poder. De veras, sentí que esa canción duró unos segundos. Bueno, como ya lo saben, solamente aquí en Radio Poder tocamos la misma música que en otras radios, pero aquí escuchamos bonita. El día de hoy vamos a hablar sobre la promoción que viene del Día del Padre. Vamos a tomar algunas llamaditas también porque estamos en complacencias, así que vamos a la llamada número uno. Buenas tardes.
21: Bueno.
18: Ah, caray, don Mac, ¿cómo está? Muy buenas tardes. Bienvenido aquí con las tardes del Trueno, complaciendo con corrido.
21: Bueno, hijo, yo sé que trae la promoción de las pelotas.
18: Se viene la promoción del Día del Padre. ¿Y lo del Mundial?
21: Sí, pero ¿sabes qué? Tengo ahorita una preocupación.
18: ¿De qué tiene preocupación, don Mac? A ver, estamos ahorita en complacencias.
21: Sí, pero es que la caja que dieron los patrocinadores de regalos que me dijiste que guardara, ¿dónde te la llevo?
18: Oiga, don Mac. Se cortó la llamada. Qué barbaridad. Bueno, vamos por este lado. Buenas tardes.
22: Buenas tardes.
18: Ah, caray, el ranchero chido. ¿Cómo está el ranchero chido?
22: Oye, Trueno, te quería decir una cosa. Fíjate que vinieron unos compadres de allá de Baicelia. Vinieron unos compadres de Baicelia porque les dije que estabas anunciando pues este baile que ibas a tener del Día de las Madres el domingo. Que iba a venir que la banda Z y la banda Vallarta Show.
21: La Vallarta.
22: Que la reunión de Ezequiel Peña con la banda Vallarta Show. Y ahí estuvimos. Y no llegaron, ¿por qué no dicen eso en el aire?
18: Ah, caray, ¿cómo les explicamos? La verdad es que sí llegaron, pero el vocalista tenía unos problemas con lo de la visa.
21: Ah.
18: Tenía unos problemas con lo de la visa. Y también, la otra banda se le ponchó la llanta. Tenemos un experto en ponchadas y llanta por aquí, que se le ponchan cada 2 días. Y pues bueno, fue el que les ayudó, pero ya no llegaban, así que pero disfrutaron de los disfrutaron de los chapulines de Oaxaca, ¿o no? Tocan bonito.
22: Era esos los chapulines de Oaxaca, yo los he agarrado para los paris ahí en la casa, vienen cobrando $200 la hora. Los chapulines de Oaxaca tocan bonito, pero ellos no eran los que estaban anunciando ustedes, la banda Z y la banda Vallarta Show. Que se iba a juntar Ezequiel Peña. Yo lo que quería ver era de cerquitas Ezequiel Peña, a ver si tenía los ojos verdes el viejo ese.
18: Mire, ranchero chido, primero ante todo, yo soy un locutor de la grande, de la vieja escuela, donde hay que permanezca el respeto, ¿verdad? Porque hoy en día tenemos a locutores, como ya he escuchado, un show que se llama Erasmo y la Chocolata, que le falta el respeto a los radioescuchas. Y otros programas como el que fracasó del Perrón de la Mañana.
21: Oh, ya mis
18: güey. Y otros de otra radio que se llama Radio Tóxicos. Ah. Ese cochinero, pues fracasaron. Oh. Fracasaron duro. Y yo pido respeto para el señor Ezequiel Peña. Y acuérdense que, ¿cómo que no se puede? Claro que se puede, oiga.
22: Era, yo siento que tú tienes una regla ahí con él porque toca sus canciones como cada 2 canciones por hora. Yo no sé qué es eso. Pero yo quería ver a Ezequiel Peña para que bailara la canción esa de la de Te ves bien buena. La de Te ves bien buena. Quería que, pues esta Bertalicia, quería ir. Y que no llega la banda Vallarta Show, que no llegó Ezequiel Peña, ¿él qué le pasó? No me digas que se le quedó el caballo en el freeway.
18: Mire, mejor estamos en complacencia, son cosas que pasan, de verdad. Pero bueno, o vamos otra vez mal, que si de veras quiera pedir un corrido, bueno. Por este lado, bueno.
22: ¡Bueno!
18: ¡Ah, caray, doña Bertalicia! ¿Cómo está? Buenas tardes.
22: Buenas tardes las tengas tú, porque uno que se quedó con las ganas, como dice la canción. Ahí estamos, espere y espere, pero eso sí, estaban vendiendo comida, ahí sí vendieron de todo. Qué feo, Trueno, que yo siempre escucho esto de Radio Láser y ahora nos quedaron mal.
18: Radio Láser. Este es Radio Poder.
22: Ah, perdón, que diga Radio Poder. Radio Poder y no más.
18: No, aquí es Radio Poder, donde tocaba la música que quedó otra vez, pero que sea más bonita.
22: Bueno, eso, nos quedaron mal y ahora que la promoción del, ¿qué dijiste? Del Mundial. Ahí llevamos a los muchachitos a que fueran por el balón que estaban anunciando, ¿verdad? ¿Y qué pasó?
18: Ah, por cierto, ¿cómo que qué pasó? Señoras y señores, tenemos nuestra promoción que se llama Llévate el Balón de Poder en Radio Poder. Cuando escuches al de promociones que dice ¡Gol! Inmediatamente vamos a dar la dirección y ahí llegan ustedes para que agarren su balón de poder.
22: Mira, tenemos aquí a mi hijo y él le gusta mucho el fútbol. Él me dijo, ma, vamos a agarrar un balón de fútbol porque él ya va a empezar a jugar en la escuela. Y llegamos y era una pelota de plástico.
0: Ah, no vengan con eso. Sí,
1: es cierto, mamá.
22: Aquí lo tengo. Mijo, dile al señor, es el Trueno, estás al aire.
1: Hola, Trueno, ¿cómo estás?
18: Ah, caray, buenas tardes. ¿Con quién tengo el gusto?
1: No importa, lo que importa es que me quebré el pie por tu mendigo balón de plástico.
18: ¡Ah, caramba!
1: Yo le estaba feliz, le iba a dar un golazo y de repente, cuando le pegué, ¡ay, mi pie! Se quebró. Y todo por tu culpa, entonces...
22: Te vamos a meter una demanda.
1: Los abogados que tú anuncias en tu programa los vamos a agarrar para insertarte todo. Porque vamos a ganar...
0: Es un niño borracho, ¿no?
1: Tú cállate,
0: no creo que sus hijos,
22: Trueno,
0: doña.
22: Trueno, no te quedes callado, mira. Y mi hijo está malito, él está tartamudito. Mira, dile algo.
1: Es cierto, mamá. ¿Desde que me dejaste caer?
22: No, pero estás tartamudo.
1: Oh. Oye. Trueno,
22: mi hijo. Además está visco, ¿verdad, mijo?
1: No, ¿dónde estás, mamá? Oh, ahí estás. Es que no
0: tengo
1: te pares.
0: Tres mamás.
1: No te hagas para la derecha porque sabes que mi ojo va muy lento. Hazte más para la izquierda para verte mucho mejor, mamá.
18: Oiga, yo ofrezco una disculpa de verdad. No estaba al tanto de que los balones que estamos promocionando aquí en Radio Poder, donde tocamos la misma música que en otras radios, pues fueran pelotas de plástico. Pero bueno, le decía yo que... ¡Ah, ya se cortó la llamada, hombre! Se cortó la llamada, hombre. ¡Qué lástima, hombre! Pues bueno, señoras y señores, seguimos con más en Radio Poder. Recuerde que el Día del Padre estaremos regalando... ¿Qué creen?
0: ¿Qué?
18: Aquí tenemos a Erasmo. Erasmo, buenas tardes.
3: Oye, Trueno... Bueno, ya se acabó la parodia aquí. ¿En serio? ¿Qué creen? El otro día tuvimos a la banda Machos y vino la banda Machos y me dejaron una gabardina. Entonces, Erasmo y la Chocolata, eso ya es fuera de la parodia. Erasmo y la Chocolata, les vamos a regalar una gabardina a los papás, así que muy pronto les vamos a decir cómo le van a hacer. Y nada que ver con tu radio pirata de Radio Poder, que ni siquiera está registrada con el FCC.
0: ¡Oh! ¿Pero es neta lo de la gabardina de Machos?
3: Aquí nos dejaron la banda, no, sí, güey, esa gabardina. Perros. ¡Quien toque tu piel!
18: Oye, güey, ese es de otra banda, bro.
3: Perdón, me equivoqué, güey. Bueno, señores, ya regresamos. Aquí en el show más chido, era de la Chocolata. ¿Ustedes sabían que hay un narcotraficante que le decían el Titán? Y el señor de los buques. Regresando en el show más chido, tenemos lo que pasó, cómo los agarraron. Güey, como 15 tigres tenían, güey.
0: ¿15?
3: ¡Hala! Y yo conozco a alguien que tiene una leona en su casa, pero ya no.

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17: Pues muy buenas tardes, ya estamos de regreso aquí en el show de Erasmo y la Chocolata. Esperamos que estén teniendo buen día. El día de hoy vamos a hablar con una de las personas que más saben del tema del narcotráfico, todo lo que tiene que ver con ese asunto, y él es el periodista Oscar Valderas, el cual está aquí ya con nosotros, y vamos a hablar sobre una detención que a mí me llama la atención que no se hable tanto como otras que tienen que ver con cosas ilegales. Y bueno, buenas tardes, Oscar, ¿cómo estás?
18: Hola, qué gusto saludarlos, gracias por la invitación.
17: Oscar, bueno, antes que todo, qué valiente tu trabajo que haces, porque realmente Ahora sí que tú hablas, como dicen, sin pelos en la lengua, exponiendo muchas de estas cosas. Antes de ir al tema, ¿tú algún día has estado en peligro por lo que haces?
18: Sí, sí me ha pasado, ya he tenido varios sustos. Lamentablemente, hacer periodismo de crimen organizado en México pues siempre conlleva riesgos. Aún intento cuidarme, intento ser cauteloso en la medida de lo posible, pero lo sabes bien y lo sabe la audiencia. México, fuera de los países en una guerra formal, es el país más peligroso para hacer periodismo. Entonces, pues mira, se hace con miedo a ratos, pero se hace la chamba.
17: Lamentablemente, pero afortunadamente y agradecidos, porque también esa es gran parte, exponerlo. Después es una presión para los políticos y es como a veces actúan mejor. Para las personas que celebraron el Día de la Mamá, estábamos con la mamá, la carnita asada, dicen otros, con el mariachi, la Guardia Nacional, la PGR y lo que es la Marina, estaban trabajando en detener a el Titán, o querían detener al señor de los buques y se encontraron al Titán. ¿Cómo fue? ¿Cómo detuvieron a ellos y qué era lo que hacían?
18: Sí, claro, esto es un operativo simultáneo en el que se ejecutaron 4 órdenes de cateo en Monterrey, Nuevo León, sobre todo en las colonias más ricas donde vive la gente más adinerada del norte de México. Ahí se hace este operativo simultáneo, lo cual, hay que decirlo, no es fácil hacerlo en México por el nivel de corrupción de las autoridades. Basta con que uno, en realidad un infiltrado, un informante del crimen organizado, que hay mucho lamentablemente en las instituciones mexicanas, para que se arruine por completo. A veces un operativo cuesta trabajo, imagínate 4 simultáneos. Pero eso ocurre, como tú bien comentabas, en este fin de semana del Día de las Madres. Y lo que estaban buscando las autoridades federales era un empresario llamado Roberto Blanco Cantú. Roberto Blanco tiene 2 alias, el de los amigos y el del crimen. El de los amigos es Roberto Brown, porque aunque nació en Ciudad Victoria, Tamaulipas, él en realidad estudió en Brownsville, Texas. Entonces le dicen Brown por Brownsville, porque dice que se siente más tejano que mexicano. Y luego su otro alias, el alias criminal, es el señor de los buques. Le llaman así porque él, a pesar de que tiene una corta edad, tiene entre 32 y 35 años, todavía no se conoce con esa exactitud, sí, muy, muy joven, él comenzó a fundar o a invertir en transporte y almacenamiento de combustible. Él principalmente compró pipas, autotanques y, lo más importante para esta historia, buques tanque. Y este hombre, lo que sabemos es que es uno de los grandes cabecillas de el huachicol fiscal. El huachicol fiscal o el huachicol de contrabando. Si quieren, ahorita les cuento un poco en qué consiste ese delito, porque es un delito muy particular. Y bueno, buscando al señor de los buques, que es una pieza muy importante para entender cómo el dinero del crimen organizado está financiando campañas políticas, ojo, tanto en México como existe la sospecha de que también en Texas, claro, se encuentran a José Antonio Cortés Huerta, este hombre que le dicen el Titán. Es decir, no encuentran al señor de los buques, pero sí al Titán, que es su mano derecha. Yo decía un poco en broma, fueron buscando oro, pues no encontraron oro, pero encontraron plata, porque el Titán es un hombre muy, muy importante, es el hombre de su mayor confianza, su mano derecha, una especie de contador. Y a la hora de detenerlo, pues el gobierno mexicano lo que hace es que se encuentra cada vez más cerca del señor de los buques, le aprieta el cerco y va a intentar esclarecer la gran pregunta: ¿quién se está llevando todo el dinero del huachicol fiscal?
17: Claro. Ahora, para adelantar un poquito, ¿cuánto dinero más o menos está generando esta célula? Pues a José Antonio Cortés, más o menos, ¿cuántos millones de dólares al año?
18: Mira, hay un cálculo que siempre hay que poner los cálculos de los mercados negros en un área conservadora. Es muy complicado calcular lo que evidentemente no está en un libro contable, no esas operaciones no dejan facturas reales, pero el cálculo es que se trata de un negocio multimillonario que le quita al Estado mexicano 9,000 millones de dólares cada año. Y esa es la cifra conservadora. Estamos hablando de los números más bajitos.
17: O sea, estamos hablando de que ese es el dinero que el cual no cuenta el gobierno, que debería de contar si todo se hiciera legalmente. ¿Cómo es que ellos pasan la gasolina de Estados Unidos ilegalmente a México? ¿Cómo le hacen?
18: Exacto, y es justo lo que acaba de decir, es la parte muy importante. Es dinero con el que contaría el gobierno mexicano, pero que nunca llega a las arcas. Haz de cuenta que tú trabajaras y esperaras al final de mes que llegara tu pago y nunca llegara.
8: Así nos hacen aquí, Oscar, con los impuestos, así es.
18: Ándale, imagínate, pues imagínate qué negocio o qué familia puede operar en esos números negros. Ahora hay que trasladarlo al país. ¿Qué país puede hacerle frente a sus responsabilidades de salud, de educación, de cultura y seguridad si pierde cada año 9,000 millones de dólares? Y ahí déjame contarles un poco cómo opera el huachicol fiscal, porque en México, ustedes lo saben perfecto, el huachicol en realidad lo concebimos como un grupo del crimen organizado que pincha los ductos de Pemex, extrae la gasolina y la revende. Eso es básicamente el huachicol de la gasolina como lo conocemos. Pero el huachicol fiscal en realidad es diferente, es una especie de contrabando. Y el modus operandi es más o menos sencillo de explicar. Estas empresas transportistas van principalmente a lugares como Texas o otros lugares en Estados Unidos donde hay una gran producción petrolera, cargan combustible y lo traen a México, pero no lo declaran como combustible, lo declaran como diésel o como lubricantes o como aceites. Y entonces, a la hora de declararlos, distinto a lo que son, se ahorran todos los impuestos, dejan de pagarle al Estado lo que les corresponde. Y luego también falsean los volúmenes. En vez de decir que traen, no sé, 100,000 litros, en realidad traen 140,000, y esos 40,000 es un excedente por el que tampoco pagan. Wow. O traen un combustible rebajado con agua o con otro tipo de mercancía. Todo esto lo hacen con facturas apócrifas, cambian las bitácoras de viaje. Y esto representa evidentemente un desfalco para la nación. Ahora, ¿aquí cómo entra el crimen organizado? Bueno, pues estos empresarios, como el señor de los buques, hacen alianzas con los cárteles más violentos del norte de México para que los policías, los marinos, los agentes aduanales sean obligados a pasar toda esa mercancía de contrabando. A veces, pues va a ser a billetazo. No, te pago para que te hagas, para que voltees la mirada, para que no veas, para que no hagas la inspección. O a veces va a ser a balazos. Te mato, te obligo y aplico al plata o plomo. Y entonces se cierra la pinza. Ya tienes crimen organizado que facilita la operación. Pero entonces después viene un tercer componente, que es, ¿qué pasa si me agarran? ¿Qué pasa si no pasa mi buque? ¿Qué pasa si descubren que en realidad me estoy queriendo meter diésel haciéndolo pasar por gasolina para ahorrarme cientos de miles de dólares en impuestos? Bueno, entonces necesito protección política, ¿no? Para que si me agarran, tenga yo un político de alto nivel que decirle, oye, pues líbrame de la bronca en la que estoy. Entonces, con el dinero que este negocio se ahorra en combustible, se lava, es decir, se blanquea el dinero, y cuando ya está limpio, se le paga a políticos, principalmente en tiempos electorales, en campañas electorales, para que cuando ganen tengan que brindarle protección al cártel o a los empresarios.
17: Wow, o sea, entonces, bien aceitada la cadena.
18: Y además, pues este es un esquema que durante muchos años le ha hecho mucho daño a México. Yo lo llamo la triada perfecta del delito, porque tienes empresarios sucios que están dispuestos a poner facturas apócrifas, a inventarse volúmenes, a decir que en realidad no traigo gasolina, traigo aditivos y no pagan impuestos. Luego tienes crimen organizado violento, que es el que va con el agente aduanal y le dice, si no pasas este cargamento, te meto una bala en la cabeza. Y luego tienes políticos corruptos que protegen a estos empresarios corruptos y este crimen organizado violento a cambio de que les den dinero para ganar las elecciones. Entonces, ya, empresarios, políticos,
17: y el político va a decir, pero ¿cómo? El dinero viene de algo legal, pero ya es dinero obviamente lavado. Y obviamente fue para mí muy grande la noticia. Le decía, chicos, ¿por qué no hablamos con el experto Oscar Valderas, que sabe bien de esto? Y lo explicas pues muy simple. Y obviamente esto es lo que detiene a nuestro país del crecimiento económico y eso lleva a otras cosas. Pero claro, ¿tú crees, tú que estás viendo esto? Yo sí estoy viendo trabajo del gobierno, como ahora sí que ahí va lento, pero lo veo haciendo trabajo y no sé si tiene que ver el guapo de Omar García, ¿verdad? Bueno, Harfush.
19: También está tirando
17: que,
19: una ropa.
17: Que ya lo vemos en cobijas, lo vemos en todos lados. Sí. ¿Él sí, tiene que ver con esto?
18: No, bueno, el problema, por ejemplo, el gran problema del huachicol fiscal es que le quita dinero a México. Justo esa analogía que te decía, imagínate trabajar para que no te paguen o para que te llegue un chequecito y no el chequezote que tú esperabas que te había prometido la empresa, ¿no? Entonces, imagínate que con ese chequecito que te dan, tú tienes que proveer a tu familia y tienes que pagar las colegiaturas, el seguro del auto, las reparaciones de la casa, groceries, todo lo que tienes que pagar. Entonces, cuando te den ese chequecito, pues no puedes hacerle frente a tus responsabilidades, caes en una especie de quiebra. Y eso es lo que está pasando en el país. Ustedes saben que a partir de que llegó Andrés Manuel López Obrador y está Morena en el poder, se han hecho programas sociales muy costosos y muy amplios. Hay muchas becas, hay muchas transferencias de efectivo, que hay mucha gente que las critica. Yo no soy de esa parte, yo creo que han sido programas sociales que le han permitido a mucha gente salir de la pobreza, pero son muy costosos. Y entonces, si queremos continuar con ese tipo de programas, o incluso algo tan básico como tener medicamentos en los hospitales, o poder armar a las policías para que combatan al crimen organizado, ese dinero nos falta. Y ese dinero se lo está metiendo el crimen organizado y con ese dinero compran balas, compran vehículos, compran armamento con el que nos hacen daño. Y eso, y con ese dinero los políticos y los empresarios corruptos se hacen ricos a costa de la gente que necesita que ese dinero llegue a las arcas, insisto, para que haya medicinas, para que haya carreteras, para que haya aulas escolares.
17: Sí, o sea, para que rinda. Ahora, tenemos un par de minutos nada más. Oscar, mi pregunta era, Omar García Harfush, ¿está haciendo un buen trabajo?
18: Yo sé que es una instrucción de la presidenta que se pueda combatir el huachicol fiscal, justamente porque con ese dinero se puede pagar muchas otras cosas que hacen falta en el país. Y Omar García Harfush me parece que ha probado ser leal a la presidenta, y en particular, esa detención del Titán, que acerca mucho a la detención del señor de los buques, sí es parte de un trabajo, me parece, muy importante y que hay que reconocer del secretario Omar García Harfush, sin duda alguna.
8: Oye, pero entonces, por último, yo sé que queda un minuto, Choco, pero a ver si lo puedes resumir. Entonces, ya agarraron al Titán, pero ¿y luego Roberto Blanco Cantú, el jefe, no lo han agarrado?
18: No lo han agarrado. Él está prófugo desde septiembre de 2025. Hay orden de aprehensión contra él. No lo han encontrado, pero cuando lo encuentren, y eso sería muy interesante, a partir de lo que pueda contar el Titán, que le puedan ofrecer algún tipo de beneficio, yo creo que el gobierno mexicano tendría una gran pieza para armar un rompecabezas, que es principalmente resolver tres preguntas, y con eso concluyo. Uno, ¿qué políticos recibieron dinero del huachicol fiscal sabiendo que era dinero de contrabando? Segundo, ¿cuáles son los personajes del crimen organizado que están operando este negocio multimillonario que desfalca al Estado mexicano? Y tercero, ¿la Secretaría de Marina está involucrada o solamente marinos muy poderosos? Es decir, ¿la institución o solamente unas cuantas personas? Y en esas tres preguntas nos jugamos la viabilidad del Estado.
20: Yo pienso que por eso a veces le bajan, Choco, porque luego salen embarrados como el Cienfuegos, ya ves lo que pasó.
17: Bueno, puede ser, pero bueno, es Oscar Valderas, vamos a compartir tus redes. Oscar, sabemos que pones cosas muy interesantes en tus redes sociales y te agradecemos tu tiempo, gracias por platicarnos traernos esta información.
18: Hombre, el agradecido soy yo, muchísimas gracias y que tengan muy buen día.
20: Buen día, señores, regresamos en el show más chido. ¿Cómo quedó el Cruz Azul y las Chivas? Regresando, además, el maestro Doggy y mucho más en el show más chido. Erazo y la Chocolata.
8: A ver si no agarran un día el garbanzo, Choco.
17: ¿Él es el qué? ¿El rey de los qué?
8: Bueno, está bien, así lo dejamos. Tiene una red, Choco, de asientos de bicicleta.
17: ¿Cómo?
8: Sí, no los usa, los vende.

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12: Bien, nos vamos con el chocolatazo a Coahuila y tenemos a César. César, buenas tardes.
13: Sí, buenas tardes, Chocolata. ¿Cómo estás?
12: Oye, le vamos a hacer el chocolatazo a tu novia Jennifer. ¿Cuánto tiempo tienen de relación ustedes? ¿Como un mes?
13: Hace como 20 días.
12: Oye, pero apenas 20 días de relación y ya quiere venir para acá y tú piensas pagarle para que venga.
13: Le ha dicho que sí se va a venir para acá y yo le voy a mandar para que arregle la visa y todo.
12: Pero todo esto tan rápido, en solamente 20 días, ¿ya quieres pagarle para que venga?
13: Sí, la verdad sí.
12: ¿Y qué tiene esta mujer que te tiene así?
13: Pues me gusta como la forma que es, cómo es, tiene buenos sentimientos y oye.
12: Oye, pero apenas 20 días y nunca la has visto en persona. Todo esto ha sido por teléfono, por internet.
13: Nomás una videollamada que hicimos, una sola.
12: Solamente una videollamada y tú le mandas dinero, ¿no?
13: La otra vez le mandé que como 5,000 pesos para una cadena, para un dije. Y luego le mandé flores, pero eso no es nada para mí. Lo que quiero es que le voy a mandar más después. Y yo le propuse que si quería hacer mi vieja, que yo le iba a mantener a ella y a su hija.
14: Hoy nomás estos brodis.
12: ¿Y si tú no le mandas eso, crees que no va a estar contigo?
13: No creo que sea interesada, ya no creo que sea interesada. Nomás quiero saber si me está echando mentiras o si tiene esa intención de venirse conmigo.
12: ¿Y de quién es la hija que tiene?
13: De otro, pues de un esposo que tenía.
12: ¿Y supuestamente por qué terminó su relación?
13: No me dijo por qué lo dejó, sino que pues es que es de allá mismo, de Torreón. Es de Torreón y yo soy de Torreón.
14: También choco que Jennifer está sola porque el esposo la dejó porque Jennifer le puso el cuerno al Brody.
13: No, creo que era un vato de esos celosos y los celosos no traen nada.
12: ¿O por eso lo dejó?
13: Creo, sí. Yo también estaba juntado y mi esposa también era muy celosa. Y pues apenas, ¿sí me entiende? Como llegó, yo estaba dolido y llegó derecho al corazón así, sin tocar la puerta, se metió hasta adentro.
12: ¿Y tú dejaste a tu esposa por Jennifer?
13: No, yo nomás estaba juntado. Yo ya, de hecho, ya no tenía tiempo juntado. Yo andaba solo.
12: ¿Tú ya no tenías a nadie cuando llegó a tu vida Jennifer?
13: No, ya no tenía nadie, andaba solo, así me entiende, andaba el,

0: 20 días ya tienes nueva esposa y nueva hija.
1: No, tú eres canejo, tenemos la misma voz.
0: Haz de cuenta, dos gotas de agua, Brody.
2: Bueno, a ver, allí entró la llamada, no hagan ruido. Sí, bueno, ¿con Jennifer?
3: ¿Sí?
2: Mi nombre es Carla, te llamo de una compañía de chocolates. ¿Eres tú, Jennifer? Bueno, mira, te llamo de una compañía de chocolates. Tenemos una promoción donde le mandamos chocolates totalmente gratis. ¿Alguna persona especial que tú... ¿Ya colgó?
0: Ya colgó, márcale, güey.
1: ¿Colgó?
2: Sí, ya le están marcando de nuevo.
1: Bueno.
0: Como que no contesta, ¿eh?
2: A ver, ahí se está marcando. ¿No te mandó mensaje o algo?
1: Sí, me mandó un mensaje. Me mandó un mensaje que me dice, hey.
2: ¿Y qué te dice?
1: No, no dice nada. Nomás me mandó un mensaje, pero...
0: Ya está ahí, Choco.
2: Hola, Jennifer.
3: No sé quién quiere hablar hoy.
2: Bueno, Jennifer, como te decía hace un ratito, somos de una compañía de chocolates. Tenemos una promoción. Le mandamos estos chocolates totalmente gratis en forma de corazón a alguna persona especial que tú tengas. ¿Tú tienes a alguien especial?
3: No, pues no tengo a nadie especial.
2: ¿No tienes a nadie especial, Jennifer? ¿Algún amigo, compañero del trabajo, de la escuela, alguien que te guste o algo?
3: No, no me interesa. Muchas gracias.
2: Como te digo, es totalmente gratis, Jennifer. Tú no pagas nada, ni la persona que recibe los chocolates. Llegan de 2 a 3 días. Y bueno, pues es algo muy simple, ¿no?
3: Ok, bueno, gracias.
2: Entonces no tienes a nadie especial, Jennifer.
3: No, no.
2: Bueno, Jennifer, te llamamos de parte de César. Él nos dijo que hiciéramos esta llamada para ver si tú le mandabas los chocolates a él y para ver si él era especial para ti. Dices que no tienes a nadie especial. César, estuve escuchando la llamada. Adelante, César.
1: ¿Y si no vamos a mandar los chocolates?
3: ¿Cómo?
1: ¿No me vas a mandar los chocolates?
3: ¿De dónde estás llamando?
1: No, pues, son unos que hacen nomás una broma. Por eso digo que si no vas a mandar los chocolates, como te dijeron que si tenías a alguien especial que mandarle chocolates, nomás era una broma, a ver si soy alguien especial para ti. No, pues sí, yo nomás quería estar seguro, a ver si me lo echas a mandar, pero pues como quiera, pues me lo debes mandar, estoy muy lejos.
3: No.
1: ¿Sí soy especial en ti o no?
3: ¿Cómo?
1: ¿Sí soy alguien especial para ti o no?
3: Sí lo es.
2: Oye, César, pero esto no es una broma, ¿eh? Aquí no hacemos bromas. Esto es algo serio para ver si ella te engañaba o no, o tú eres especial para ella o no. Y bueno, por eso la llamada, para ver si ella te ponía el cuerno o no, César.
3: ¿Y de dónde es la llamada?
2: Bueno, somos un programa de radio y César nos llamó para eso.
1: Sí.
3: Ah, sí.
2: Tú, César, según la amas, le eres fiel y todo a ella, ¿no?
1: Sí, ya le dije que sí.
2: ¿La amas?
1: Pues sí, fue amor a primera vista y pues, como les decía, pues entró derecho.
0: Amor a primera vista, bro, y si nunca la has visto en persona, han sido solo 22 días, ya te la quieres traer a vivir contigo.
1: ¿Por qué no existe o qué eso?
0: La atracción sí, el amor a primera vista no, además nunca la has visto, Brody.
1: Ya la miré en una videollamada.
2: Doggy, tú cállate, ¿a ti qué te importa? Oye, entonces César, la viste en la videollamada y ahí te enamoraste.
1: No, ya me había enamorado de ella, cuando la miré ahí ya me enamoré más.
2: O sea, tú la habías visto como en fotos, la habías escuchado, ya te habías enamorado y cuando la viste en la videollamada, te enamoraste más.
3: ¿Cómo?
1: Que cuando te miré en videollamada me enamoré más.
3: ¿Cuándo qué?
1: Cuando te miré en la videollamada, me enamoré más.
3: Pues gracias.
0: Pues gracias.
3: ¿Me marcan por celular?
1: Sí, ahorita te marco.
3: ¿Sí?
1: Bueno, ahorita más rápido a las 7.
3: Sí.
1: Ok, bye.
3: Te quiero.
1: Yo también te quiero.
0: Yo también te quiero.
4: Yo también la quiero.
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1: ¡Ah, bueno! ¡Qué momento!
2: ¡Excelente, Choco!
0: Oye, ya está. ¿Quién va a ser, quién va a ser el show del halftime del Mundial? Así como en el Super Bowl, ¿no? Que siempre se ha hecho muy grande, pues lo van a llevar a ese nivel y ya dijeron que va a ser los coreanos BTS, ¿no? BTS. Bueno, BTS, que hace unos días estuvieron en la Ciudad de México, estuvieron ahí en el Zócalo, 50,000 personas solo para saludarlos, después, ya saben, hicieron sus conciertos, y BTS estará en el medio tiempo de la final del Mundial, que será en Nueva York. ¿Quién más estará ahí? Pues me dijeron que Shakira también.
2: Así es, Choco.
0: Shakira estará una vez más en el Mundial, relacionada al Mundial. Shakira se coló con el Waka Waka, no era una canción oficial, después la oficializaron en el 2010. Y bueno, no van a estar solamente Shakira y BTS, sino estarán acompañados de una leyenda, Madonna.
3: Vale.
0: Madonna.
3: ¿Perdón? Sabrina Carpenter, ¿por qué no esas tonas chidas? Madonna, no más.
0: Bueno, Madonna va a estar en el Halftime Show, pero en la inauguración será el día 11, el día 11 de junio, o sea, estamos muy cerca. Y bueno, para lo chido del Mundial, quiero decirles que estarán en el Estadio Banorte o Estadio Ciudad de México.
3: Ah, ya desde hoy cambió.
0: Va a estar Alejandro Fernández.
1: ¡Ah! ¡Mátalas! Una sobredosis de ternura.
0: Digo, va a estar acompañado de... También estarán ahí los de Maná.
2: Eso.
0: Esto va a ser para la apertura el 11 de junio.
2: Qué chido, Choco. Nosotros cuando fuimos a la apertura del Mundial de Qatar, nosotros vimos cómo ellos enseñaban su cultura, hablaban de todo lo que era Qatar. Qué chido estaría llegar de repente y hacer una apertura así, güey, de, no sé, charrería, mariachis, comida, lo que viene siendo toda nuestra cultura, güey, estaría muy perrón. Pero pues bueno, Maná, Alejandro Fernández, Choco, y también va a estar ahí Chiquita Mamá, Belinda, pero también van a estar Los Ángeles Azules.
0: Canción la hicieron Los Ángeles Azules y Belinda, ¿no? Que se llama Por Ella.
2: Hace referencia como a la copa, Choco.
3: Exacto.
2: O sea, puedes, si estás enamorado, vas a pensar en una mujer, pero hace referencia a la copa de que todos quieren con ella, y esa es Belinda y Ángeles Azules.

0: Bueno, Belinda, que es raro, ¿no? Todos queremos a Belinda y lo raro es que no tiene un gran éxito. O sea, Belinda no ha tenido el gran éxito.
1: Su éxito lo carga desde que
0: musicalmente
1: nace.
0: Estúpido. Está hablando de musicalmente.
1: El garbanzo lleva porque... ¿Sabes qué le gusta a Garbanzo y Belinda, Choco?
0: ¿Quién?
2: Cálmate, Borroso.
1: Sus vestidos y sus maquillajes. Oh, dice, sí. Ay, ¿quién la maquilla?
2: Don Borroso. Doggy, alias Don Borroso.
0: Bueno, esos son los artistas que estarán ahí. Bueno, además me dijeron que de Los Ángeles Azules estará también J Balvin.
3: Te bailando y se baila así.
0: Y bueno, entre otros y artistas que pues hablan de... Se va a ver otra inauguración en Estados Unidos con México, Estados Unidos, Paraguay, creo. Y en el SoFi van a hacer algo también muy padre, donde va a haber artistas como, creo, Katy Perry, Future, Anita, Lisa, Rema y otros.
2: Choco, hubo una protesta por parte de gente de algunas partes del Estado de México. Se quejaron porque no va a haber representación de parte para Sudáfrica, porque obviamente no nada más es un equipo, al final del día son dos los que inauguran. Y se pelearon, enojaron, al último convencieron a la ciudad.
0: No entendí. ¿Quién? ¿Cómo?
2: Hubo una protesta, Choco, de gente del Estado de México, porque no había pues una representación para el equipo que visita, que también es inauguración. Entonces,
0: no debe de haber.
2: Bueno, es lo que contestó los organizadores, pero al último dijeron, ¿saben qué? Tienen razón, les vamos a dar y van a invitar a Tayla, que es sudafricana. Y ella va a ir a cantar también dentro con todos los demás que acabas de mencionar.
4: Sí, porque es como si fuera Ecuador, no tuvo nada que ver, güey, en Ecuador ahí, güey, en la inauguración.
0: ¿Y a quién llamaron, Garbanzo? ¿Tala?
2: Tila se llama. Es para conectar con el rival inaugural. Entonces,
1: oye, Choco, va a cantar ahí. En otras notas de lo que es lo chido del mundial, ya Donald Trump aprobó lo que son unos permisos, no tanto una visa. Lo que no fue una visa para todos, sino una excepción especial para ciertos fans internacionales que van a tener pues que pagar depósitos enormes para entrar a Estados Unidos, Choco. La administración de Trump, el que ya sacó los papeles de los ovnis, temporalmente el requisito de pagar la visa bounce hasta $15,000 para aficionados de algunos países clasificados al mundial. Ahí te va, Choco. Los países mencionados son Argelia, Cabo Verde, Costa de Marfil, Senegal y Túnez.
0: Sí, vi que las excepciones aplica para personas que ya compraron boletos oficiales y mundial y se registraron en el sistema llamado FIFA Pass para celebrar cita de visa. Ahora, este FIFA Pass viene siendo como lo del ¿cómo?
2: El Fan ID.
0: ¿Cómo Fan ID?
2: Fan ID de Qatar,
0: por ejemplo. O sea, tienes FIFA Pass y ya estás ahora sí que fichado con la FIFA.
4: Sí, es que banda hace choco destrozos o hacen algo. Y tú cuando compras boletos, no puedes comprar un boleto nomás así, al ahí se va. Tienes que mandar pasaportes.
2: Fichadito.
4: Tienes que mandar todo ese rollo para hacer eso.
1: Oye, güey, pero si compras en Estados Unidos boletos, no ocupas pasaporte.
4: No, aquí no, güey. Pero todos tienes que hacer un perfil en FIFA para que te manden tus boletos ahí, güey. Todos los que vayan a ir al Mundial tienen que tener su perfil en FIFA, la aplicación. Bajas ahí y a quien le hayas comprado tus boletos, güey, te dice que te lo voy a mandar ahí a la aplicación. Todos tienen que y para hacer estar en FIFA ya, ¿dónde vives? ¿Cómo te llamas? ¿Cuál es tu edad? Todo en foto de quién eres y ahí está todo.
2: Lo que dijo la presidenta de la República Mexicana, la doctora Claudia Sheinbaum, que al final decidió darle su boleto que le regalaron a un niño en un mundial de dominadas. ¿Ahí cómo le harán en ese lado, güey? Es un niño que dijo ella de pocos recursos para...
4: Es el boleto de ella, güey. Ella tiene un boleto especial. O sea, ella entra a lo que es el palco presidencial y al niño le va a dar su boleto. El niño tiene que estar ahí.
2: Tiene que estar ahí con todos los
4: diplomáticos. Si no, lo mandó, güey, a otro lado. Su boleto de ella es ese.
2: Ah, cabrón.
4: Sí. Okay.
1: O sea, nunca queda bien la raza, ¿no?
0: Bueno, pero obviamente me imagino va con un adulto, ni modo es que va a ir solo niño.
2: Es que eso voy, entonces ahí entra lo del fan ID para la criatura. No se ha hecho.
0: Pues es un fan ID para todos, está bien, para que él también, ¿qué tal si pasa algo, se pierde o algo?
2: Bueno, eso sí.
4: Bueno, Choco, pues eso es lo que va a pasar. Ya Madonna, BTS y Shakira en la final. Para mí no me gusta eso, porque no hay representación de Canadá, güey, un Thanos de Canadá.
1: Es un mito, es el Mundial de Estados Unidos, brodis.
4: Güey, hubiera estado chido que en México se vamos a hacer un desmadre. Yo siento que el partido más chido de todos los del, de la selección va a ser en Guadalajara, México, Corea. Va a ser un partidazo, choco. Ahí nos vamos a jugar la clasificación. Siento que le vamos a ganar a Sudáfrica. Vamos a ir, ganamos ese y ya pasamos.
5: Ah, bueno, no hay tiempo para más. Ganó México.
2: El primer partido. El primer partido, ¿cuánto va a ser el asiento contra Sudáfrica? ¿Otro empate?
4: Que, no, 1-2-1. Más o menos 1-0. Es, el fútbol no es fácil, garbanzo, menos un mundial y menos en la apertura donde llegan con todo.
2: ¿Quién va a ser el portero?
4: El portero ya sabes, güey. En México ya no hay, ya no hay. Ya sabes que va a ser el Talán. La defensa ya sabemos que es el Cachorro y Vázquez. Que va a estar Raúl Jiménez. Esos son los cuatro seguritos. Los cuatro seguritos. Gallardo, 5 seguritos. Lira, 6 seguritos. Seguritos. Fidalgo, 8 seguritos. Eso les va a ser.
2: ¿Y Jiménez?
4: Quiñones,
2: seguro.
4: Ya te dije, Raúl.
2: Oye, oh, ok, no escuché. ¿Quién más?
1: O sea, tú dijiste que hay 9 seguros.
4: Sí, maestro, pero rato hablamos de eso. Oh. Esto fue lo chido del mundial, chido, señores, ya saben, traído ustedes por Telemundo y Peacock. 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
0: 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Ya regresamos.

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0: Buenas tardes, señores. Saludos a el DJ, el maestro Doggy.
1: ¿Qué pasó? ¿Me deja promover algo, maestro?
0: No.
1: Sí, por favor, okay. Se lo pido, por favor. Déjeme promover esto, es muy importante.
0: Sí, pero espérame, deje para la gente que no sabe quién soy. Soy el maestro Doggy. Buenas tardes, estamos de regreso. Yo les doy consejos a los hombres, pero ¿qué creen? Hay unos bien tarados que en vez de agradecerme se enojan conmigo. Les doy detalles de cómo es una mala mujer y cómo deben de alejarse de ella. El día de hoy estoy dando 3 tips para ganar confianza y volverte más seguro. Ya di el primero, ahorita lo repito si se les olvidó, lo digo rápido. Dime ahora sí, Garbanzo.
1: Visiten, por favor, esta página de Instagram. Es muy, muy interesante. El maestro Doggy en Instagram. Y vean lo que subió este señor. Es importante que vayan.
0: Oye, veo que les encanta el chisme. Puse ahí unos papeles de mi divorcio. Hice un video. Un video de los papeles de mi divorcio para que vayan. Bien, uno de los tips para que tú, Brody, tengas, agarres confianza y te vuelvas más seguro. Y si tú estás pensando que agarrar confianza y volverte más seguro, me refiero para que le hables a una mujer o para que conquistes, estás perdido, estás frito. Tu mente sigue estando sobre una mujer. Tu mente sigue estando sobre conquistar, sobre tener una vieja, sobre querer mantener una vieja. O sea, hay brothers que están pidiendo trabajo para ver cómo ganan dinero para conquistar a una vieja. Para ganar. O sea, todo es mujeres. Miren, sálganse del cascarón, sálganse de ahí. Piensen, voy a agarrar confianza y me voy a volver más seguro para conseguir más lana, para conseguir lana es tiempo para estar con mi familia, para después que venga una mujer que venga a acoplarse a mí, una mujer que venga y que seamos el yin yang, que venga a aportar, no nada más voy a ser un güey que está ahí. Eso ustedes lo tienen que hacer. Si quieren, si no quieren, no, pongan las excusas que quieran. Pero una de ellas es tener tu cuerpo y tu mente al 100. Entrenar, comer mejor, eso cambia tu manera de pensar, te sientes más lúcido a la hora de tomar decisiones. Un hombre cansado, descuidado y sin energía, les voy a decir algo, brodis. Ustedes lo único que llaman la atención son de, pues, ¿qué tipo de mujer serían? Solo a las que les dan dinero, les paguen. A ese tipo de mujeres van a llamar la atención. ¿Ok? Y después no se quejen de que, güey, es que las viejas son bien interesadas. Fuera lo único que estabas mostrando. Una mujer inteligente cuando te ve en forma, que hueles bien, que estás... Dicen, este güey es disciplinado. Pero ojo, a una buena mujer. Si ustedes ven una mujer de esas buchonas, van a decir, qué aburrido ese güey no se le pega la botella. Este güey no jala la banda, este no me pone en el VIP. Ese tipo de mujeres no queremos, ¿verdad? O solamente que sí. Digo, porque esas abundan con la prostitución moderna, ya saben. Otro punto, punto número 2. Aprende a decir no, ¿ok? La confianza empieza cuando, cuando dejas de vivir buscando aprobación. La confianza empieza cuando dejas de vivir buscando aprobación. Y les voy a decir algo otra vez, no solo piensen en una mujer. Hay brodis que están para encajar en cierta, con cierta gente, compra cierta ropa, se viste de cierta forma, hace ciertas cosas que no son... Eso no eres tú, güey. Entonces, no es no. Enséñate a decir, no, hoy no puedo, o no quiero, o no es lo que me gusta. No quiero meterme un lineazo. No quiero usar marihuana. No voy a gastar tanto para ir a ver a Bad Bunny. No voy a... Y hay güeyes que están en grupo y dicen, hey, ya todos compramos boletos, vamos a ir en grupo a ver a Julián Álvarez. Agarramos una suite. Ahorita los boletos están, la suite costó tanto y es de a 500 por mono. Y los güeyes, ok, enséñense a decir
1: por mono.
0: Nel, no, chale, mocos. Al rato nos vemos, ok. El hombre que pone límites no le teme a incomodar y se vuelve más respetado e interesante. Y te van a respetar más cuando tú digas, no, yo no, yo eso no. Van a decir, oye, sí, te van a decir que qué mamón, y se van a empezar a alejar de ti ciertas gentes que, ¿qué crees? No las necesitas. Así que el asunto aquí es a de saber a decir no. Y eso te lo hablé en grupo o compas. Ahora hablamos de pareja. ¿Te imaginas que una vieja te diga esto y esto y tú digas sí a todo? Esa chava con el tiempo no te va a respetar. Les voy a decir algo. Hay pláticas entre mujeres porque en mi investigación de lo que hablo tengo que preguntar esto. Les digo, entre ustedes, ¿les gusta un hombre que diga todo que sí? ¿Qué creen que me dicen?
1: Obviamente lo contrario, ¿no?
0: Me dicen, al inicio sí, está padre, está fregón, pero después te aburren, güey. Son aburridos todos los que dicen todo que sí. Eso quiero que entiendan. Si tu mujer, diablito, se gana la lotería, lo primero que va a cambiarte es a ti. Nah. Pero bien.
1: O sea que todo lo que hizo nunca va. No, ese no es crédito. No,
0: pues,
1: no,
0: pues, pues ella tiene una. En la casa tiene una nana que le hace el lonche y le hace el café.
2: Valora lo que yo hago, eso es lo importante.
0: Ándale.
2: No solamente a mí, pero hay otros hombres.
1: ¿Por qué ella no lo hace? Solo es una pregunta. Bueno, ya no hay tiempo.
0: Pues es que no ganan muy bien. ¿No ves que andaban protestando en las calles que no les pagan bien a las maestras? Y la alcanzan, ¿no? Es para tener al diablito ahí.
1: No, pero por eso no le hace de comer a ella. O sea que es al revés. Porque él también chambea. No,
2: es que ella, yo chambeo y ella chambea, pero me gusta aportar.
0: Es que él chambea menos.
1: Pero si desde las 7 de la mañana anda en friega. Pero
0: chambea menos. ¿Entiende? ¿Verdad que sí?
2: Y me gusta hacerle su sandwichito a mí.
0: Te regresamos. No, wow. Te voy a dar una tarjeta de pan integral. Te regresamos con la número 3.
2: Te rías.
0: Te rías, garbanzo.
3: El maestro.

0: El maestro Doggy.
1: Bueno, estamos de regreso. Estamos hablando de tres cosas que te van a ayudar a tener, a sentir más confianza en ti, volverte más seguro. No te ríes del diablito. Diablito, yo siempre te lo digo con el cariño de siempre.
2: Ay, nomás, qué sarcástico.
3: No, este no somos lo que le dijo.
2: Sí, yo entiendo.
3: ¿Qué dijo? ¿Qué quieres decir?
2: Ay, no,
3: no, dígale otra vez, maestro.
1: Con el cariño de siempre.
3: Dale.
1: ¿No entendiste?
2: No, no, ver,
1: es que no entendí. 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
2: Ah, sí. 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
1: 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Chale. Bueno, ya estamos de regreso. Tres tips para agarrar confianza. Una de ellas es, muchachos, cuidar su cuerpo. Ya saben, dormir bien, entrenar. Y yo sé que muchos hablan de entrenar y se imaginan a un güey como un atleta. No, vayan a caminar, empiecen de a poquito. Y desde ahorita les doy una exclusiva y no soy entrenador, pero van a perder más, van a perder más grasa y van a perder haciendo pesas que caminando. Porque el cuerpo después se acostumbra a lo que es correr o caminar. Y el músculo te hace ver más joven. Pero bien, ese es el una. Número dos, aprender a decir no, tanto como amigos, como también a la nalguita que traes ahí, que le dices todo que sí. Y ya saben, a las mujeres que cuando una ve un hombre que siempre dicen todo que sí, ¿de qué te ríes, Garbanzo?
2: Bueno, disculpa. Ahorita acabo de mencionar de que uno pierde peso más levantando pesas que correr, porque el cuerpo se acostumbra a correr, bla, bla. ¿Cómo sabe usted eso?
1: Ah, pues ahí está, es muy simple y aquí lo puedes ver, mira.
3: Ay, bueno, oigan si está bien mamado.
1: ¿Puedes ver aquí?
2: Habla de...
3: ¿Te puedo tocar?
2: Habla de...
3: A ver, ¿y las piernas cómo las tiene?
2: Mira, este es otro punto, ¿no? Escucha bien, imbécil.
3: Es que ve las piernotas que tiene también.
2: Sí, yo sé, yo los he visto. Y habla de esto porque tiene experiencia, right?
1: No sé qué es esa palabra.
3: ¿Experiencia?
2: No, ¿cómo se dice? You have experience.
1: Yeah.
3: Yes, sir.
1: My knowledge is based on experience and on reading and,
2: okay. And ahora, other stuff. Yes, la mayoría de cosas que habla, da consejos, es porque tiene experiencia también, o sea, porque le pasó. Mm-hmm. Bueno. O sea, usted siempre dice que no es cierto.
1: No voy a volver a ese, ese tema barato.
2: Claro, bro.
1: ¿Otras vamos a ir a ese tema? No. Permíteme, no. Tengo tres cosas y ahorita entramos al nivel de radio tóxico, del perrón de la mañana. Ahorita entramos a ese nivel
3: es
1: de.
3: No,
1: de
3: a mí no me incluye, yo no estoy diciendo parte de eso.
2: Es que no está poniendo atención a este güey.
1: Vamos con el punto número tres.
3: No caigas en eso, diablo.
1: Punto número tres. Oye, Garbanzo, te estoy viendo que estás prestando mucha atención a mis puntos.
3: Muchísimo.
1: Les van a servir. Es más, háganlo un día como juego. Agárrenme como loco y digan, a ver, este güey dice que durmiendo bien, comiendo bien, güey, vamos a ver.
3: Es que esas reglas se pueden aplicar universalmente, incluyéndolo a usted. Puedo decirle claro. Que no, puede decir que es cuerdo.
1: Sí.
3: Porque usted no es perfecto, está de acuerdo, ¿no?
1: Pero para nada. Soy de los imperfectos, el más perfecto.
3: Sí, ¡Bravo! ¡Bravo, maestro! ¡Bravo! ¡Qué gente! ¡Bravo, está buena, güey! Esa frase está muy perra. ¡Wow! El maestro a veces sí saca unas perras, ¿eh? Pero así como de suerte nomás.
1: Sí, son de chiripa, ahí me salen. Número tres. Construye una vida propia.
3: Ah, caray.
1: Trabajo, metas, amigos, hobbies y propósito. ¿Saben ustedes que hay gente que está teniendo una vida basado en lo que otras personas quieren? O sea, el brody que tiene que trabajar en este jale o que tiene que, sus metas son ahora ya... ahora las metas son tener dos hijos, pero él no quería, pero pues la vieja quiere. Entonces ahora este güey tiene metas de, no de él, no son propias, por eso aquí dice construye una vida propia. Trabajo, y lo de los hijos fue un ejemplo, porque te van a decir, entonces ¿cómo? Ok, fue un ejemplo. Pero trabajo, o sea, por ejemplo, ¿estás jalando en la panadería porque ahí trabajan todos tus carnales? ¿O en la compañía de construcción? ¿O en la compañía de lo que quieras? Porque tu jefe o tu abuelo y tú dices, güey, no.
0: O sea, no tuvieron iniciativa para ir a rascarle.
1: Metas, ¿cuáles son tus amigos? O sea, güey, pues estos son los amigos, ¿no? Ten tus propios compas, hobbies. Ten tus hobbies y todos tus amigos les gusta jugar fútbol y a ti te gusta, güey, ir a jugar racquetball, handball, básquet. Cáile, tus verdaderos amigos les da valer madre. Propósitos. El hombre interesante no es el que ruega atención, es el que tiene una vida que vale la pena vivir, y cuando tú disfrutas quién eres, los demás también lo notan y ahí se van a querer unir. Al inicio te van a juzgar y se van a reír y después van a decir, güey, ¿cómo le haces? Y lo podemos ver, digo, ¿te gustará o no Bad Bunny? Pero al inicio le caían con todo y ahorita, ay, Bad Bunny, un VIP, todos yendo a todos lados, los artistas y todo, ahora sí quieren foto con él, colaboraciones con él, pero al inicio.
0: ¿Hasta usted lo llegó a criticar?
1: De acuerdo. Bueno, de hecho, a lo que es reggaetón y música de estilo este Peso Pluma, no es mi música, no es algo que me llene a mí. Y no me gusta, y serán buenas personas y todo, pero su música no me gusta. Pero admiro que se lanzaron y ellos dijeron, me vale madre, el maestro Doggy dice que tengo que vivir mi propia vida y que se una el que quiera y el que no, ni modo. Aquí, esos son los tres puntos, debe de haber más para que ustedes tengan más confianza y se vuelvan más seguros. ¿Y qué creen? Cuando tengan todo eso, no van a ir a buscar a ustedes mujeres. Van a estar, ábreme carero, tocándoles a ustedes.
0: Este no está entendiendo nada.
1: Regresamos.
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9: Buenas tardes, soy el maestro Doggy. Pueden seguir en mis redes sociales. Ya puse el video sobre pues los papeles de mi divorcio. Están ahí en el Instagram, en el Facebook. Pues bueno, la conclusión es de que son tres tips que les van a servir mucho. Los pueden encontrar en mis redes sociales también. Y en los que piensen lo contrario, hagan lo contrario. Yo creo les está yendo muy bien y su vida va muy fregona. No le muevan. Están a gusto y felices así. Si no, intenten esto, a ver cómo les va darse su lugar, a ver cómo les va a cuidarse, a ver cómo les va a estar en forma y a ver cómo les va en decir que no cosas que no quieren, pero si quieren ser parte de la bola, literalmente, como el diablito, pues ustedes háganlo, ¿verdad, diablito?
8: Que está muy frustrado y se escucha...
9: Hablemos del tema.
8: Claro.
9: No hablemos de mí.
8: No está... Es que usted es el núcleo de toda esa conversación, o sea, habla de experience.
9: Entonces, hablemos del tema.
8: Bueno, estoy de acuerdo con el 2 y 3, pero el primero no. Es que está...

0: Hombre que trabaja que
1: entonces hay muchos hombres que están pasando por ese momento. ¿Quién no quisiera ir al gimnasio como usted?
0: Tú.
1: A mí me encantaría ir, pero no puedo, no hay tiempo. Y personas como usted que tienen su segmentito de 15 minutos, que no hacen nada, se la pasan de huevón en su...
0: Vamos a hacer algo, Diablito. Yo voy a abogar por ti para que te vayas 30 minutos antes y se te dé una membresía en el 24, aquí al otro lado.
2: A pasos de aquí, ¿eh?
0: No, pero es que tienes que ir, te vamos a dar tiempo. Yo voy a abogar por eso.
1: Es muy difícil saliendo de esta edificio.
0: Les digo.
1: Once you're out, I gotta go home. Es que no hay
0: pero free no. time. Si tú sales a las 7, aquí vas a salir a las 6:30.
1: Sí, es que no puedo decir, wow, voy a salir media hora para ir al gimnasio.
0: Ahí. ¿Por qué?
1: No.
0: Ya ven, aquí estamos viendo el clásico que la mujer...
2: Wow.
0: No, espérame. ¿Sabes qué? Voy a tener que hablar de ese tema. Lo voy a poner aquí antes de que se me olvide. ¿Y sabes dónde lo vi el otro día?
2: ¿Dónde, gran líder?
0: El Erasmo nos invitó a... El otro día, ya ves que lo de la canchita de fútbol.
2: Ah, sí.
0: Y veo que muchos brodis que estaban ahí estaban con culpa porque no llevaron a su mujer.
2: Oh, sí. Y unos corrieron, pero...
0: Sí.
2: Además, por cumplir llegaron y se fueron.
0: Es que hay brodis que están echándose una chela en una barra a gusto y están con culpa porque la mujer es... Ah, o sea, que tú echándote en... O sea, brodis, eso... Mira, hasta se me enchinó la piel.
2: Sí. ¿Cómo te van a dar una membresía para el gimnasio? Es que no
1: sé, especialmente
2: te van a dejar ir media hora antes.
1: Es que ya escucho la voz diciendo, hey, el sol, ya hay más sol en la tarde, puedes venir a hacer cosas en la casa.
0: Entonces, muy bien. Señores, la casa del Diablito no tiene luz tampoco.
2: No.
0: Que se hace.
2: Wow. Me refiero, bueno, hay que regresar.
0: Oye, Brody, y te digo a ti, ustedes dos tienen perros de esos que son muy activos, no tengan perros. Ustedes no son para ese tipo de perros, ustedes son gente floja. Sus perros están gordos, están encerrados, tienen que ser activos.
2: ¿Se da cuenta que todo en ustedes es como gordura?
0: Sí.
2: Todo termina ahí.
0: Qué bueno que lo dices.
2: ¿No se da cuenta?
0: Regresamos para terminar con estos gorditos, con esos muchachos.

0: aquí.
1: Buenas tardes, vamos a terminar esta plática aquí con el Garbanzo y el Diablito, que están acompañándome el día de hoy. De verdad, sin su compañía no sé qué.
2: Bonitos y gorditos, muchachos.
1: Bueno,
3: Todos se caen en eso.
4: Se ofende nuestra gordura, especialmente de él, porque huele un poquito más que yo.
1: ¿Huele? Sí, bueno, el Garbanzo sabemos que tiene olor raro, pero ¿qué tiene que ver eso?
4: Le ofenden los gorditos que huelen.
1: ¿Qué?
4: Que le ofenden los gordos que huelen.
1: ¿A mí?
3: O cualquier tipo de gordo.
1: No, a mí no me ofenden.
3: O sea, pues sí, parece que sí, ¿eh?
4: Sí, o sea,
3: todo sí es gordura. Pero bueno, oiga, regresemos al tema. Azote su vaso otra vez, por favor.
1: 2 minutos tengo para que hablen ustedes.
3: Le voy a preguntar una cosa. Oiga, en su punto número 3 hablaba usted de tener vida propia, ¿verdad? Tener vida propia. Oiga, maestro, contésteme esto. ¿Qué opina usted acerca del respeto a la demás gente?
1: El respetar a la gente.
3: En 2 palabras, no me den un rollo. O sea,
1: 2 palabras.
3: Sí.
1: Es importante.
3: Es importante. ¿Y qué opina usted de aquellos que atacan a esas personas que tienen su vida propia?
1: ¿Cuántas palabras?
3: No, deje de payasear porque sabe que lo estoy orillando poco a poco a la esquina.
1: ¿Cuántas palabras?
3: Las que quiera.
1: Ok, las que quiera. ¿Qué opino de aquellos que faltan al respeto?
3: A las personas que tienen vida propia.
1: Muy bien.
3: Que son irrespetuosos con ellos.
1: Yo creo que basado en el contexto, ¿cuál es? Dame un ejemplo.
3: Es que está la pregunta. ¿Qué opina usted de la persona que no respeta a aquellos que tienen vida propia?
1: Ok, yo puedo decir, oye, esos güeyes que están en la calle nada más fumando marihuana, no se me hace bien. Y dicen, güey, respétanos ese. Respétanos.
3: Okay.
1: Yo opino que si yo digo algo, que es a lo que vas porque no tienes pantalones, decirme directamente.
3: No, lo voy a decir.
1: Yo opino de que lo que yo digo aquí es una opinión en general basado en los problemas que estoy viendo en la sociedad.
3: Bien.
1: Y si tú, Garbanzo, lo tomas como ofensivo.
3: Ok.
1: Ese es tu problema.
3: Opinión general.
1: ¿Qué más?
3: Ok, mire, y ya con eso voy a terminar y con eso lo dejo tendido como una lagartija pachurrada por un tráiler.
1: Nice. Según tú.
3: El Diablito tiene vida propia. ¿Eh? Y cuando tenemos eventos, especialmente en Las Vegas, se desbalaga y se va con sus amigos que son de él. El primero que brinca es, el Diablito siempre nos abandona. Respételo. Tiene vida propia. Es una persona que se ha dedicado a construir con sus propias amistades. Y aquí tenemos un mariquita, un señor, que se queja. Se queja porque tiene vida propia. No sea irrespetuoso. Respete a alguien que tiene vida propia. Sus propios consejos le vienen a morder el trasero esta tarde. He dicho.
1: Diablito, el Garbanzo no lo hace de pedo también cuando tú te vas con tus amigos, el Henry y el otro. Y Marco, que no es uno de los que lo hace de pedo también.
3: Sí. Ya se acabó el tiempo.
1: Uh-huh.
3: Ya se acabó.
1: Bueno, y por cierto, este Brody es que también.
4: Ya no tengo amigos, guys.
1: Pues claro que no. No piensas a tus amigos.
4: Henry se fue por tu culpa.
1: ¿Cómo vas a tener amigos?
3: Henry se fue.
1: ¿Cómo vas a tener amigos? Apenas tienes tiempo para lavar y planchar.
3: Henry se fue.
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20: Tenemos ya a la abogada aquí en el show más chido de las tardes, Erasmo y la Chocolata. Saludos a toda la banda que esta noche se va a aventar la semifinal del fútbol mexicano, Pachuca contra Pumas. Ayer empataron a 2 las Chivas y el Cruz Azul, Choco.
21: Bueno, vamos con la abogada. Saludos a todos los que les gusta el fútbol. Y bueno, vamos con algo que se llama mito o realidad, con lo que tiene que ver con deportaciones, porque ahorita pues ya sabemos que está la tensión de esto de ICE, que anda con todo. Abogada, ¿cómo están? Muy buenas tardes.
22: Hola, Choco, buenas tardes. Muy bien, contenta, como siempre, de estar con ustedes. ¿Cómo se encuentran en cabina?
21: Muy bien, muy bien. Bueno, aquí extrañándola, porque estuvo aquí la semana pasada. Así que para la próxima aquí la esperamos. Vamos a hablar de esto, abogada, de ICE, del miedo a ICE y todo esto que está pasando. Y nos va a hacer preguntas si es realidad o mito, ¿no?
22: Sí, claro, porque todavía estamos viendo muchas redadas. Incluso ICE está deteniendo a personas cuando todavía no tienen un récord criminal, cuando lo único que tienen es que se quedaron con más de lo debido de la visa, o tal vez porque entraron de manera ilegal, o incluso porque mandaron pedir un alivio migratorio, te lo niegan y luego ya saben dónde vives o trabajas y pueden presentarse en tu hogar o en tu trabajo. Así que es muy importante recordar sus derechos y también lo que sucede si es que tienen una detención con ICE. Yo sé que ya lo hemos platicado bastante, así que el día de hoy vamos a jugar mito o realidad. ¿A quién le toca primero?
20: Primero las damas, Choco.
21: Bueno, a ver, adelante.
22: Okay, ¿esto qué será? Si un oficial de ICE te da una orden de deportación, usted tiene que empacar sus maletas y salir del país ese mismo día. ¿Esto qué será?
21: Creo que es un mito, ¿no? No creo que sea realidad el que hagan eso así, de bote pronto.
22: Sí, exacto, Choco. Esto es totalmente un mito, porque ICE primeramente no te puede dar una deportación. Solamente los jueces te pueden dar una deportación. ICE te puede dar lo que se llama un expedited removal y también la patrulla fronteriza, pero eso típicamente lo dan en la frontera. Una deportación es cuando un juez de inmigración escucha tu caso y te dice, te voy a negar la defensa y te vamos a dar una deportación, pero no significa que ese mismo día te tienes que salir. Puedes hacer una apelación que lo puedes mandar 30 días después de la decisión, o también si tienes una orden de deportación antigua, pero ahora ya calificas para un alivio migratorio porque te casaste con un ciudadano, puedes hacer una moción para reabrir tu caso, cerrar la deportación y proceder con ese alivio migratorio. Lo importante es no autodescalificarse y hablar con un abogado.
21: Excelente. Bien. 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Vamos con la siguiente pregunta.
1: El más mujer después de ti.
21: Bueno, vamos con contigo, Doggy.
1: Ándele, güey. Ándele. Dale, vamos conmigo. Choco, por cierto, ya están los papeles de mi divorcio. Lo prometí y ahí están. Se acabaron las dimes y diretes. Y ahí está todo ya en arroba el maestro Doggy. Ahí está el video con los papeles de ese divorcio. Adelante, abogada. Mito realidad.
22: Okay, maestro. Ignorar una carta del gobierno o faltar a una cita en la corte puede resultar en una orden de deportación automática. ¿Esto qué se le hace, mito o realidad?
1: Yo creo que es realidad, ¿no? Eso de andar ignorando al gobierno no está bien.
22: Sí, bravo. Esto es la realidad.
3: ¡Ay, bravo! ¡Ah, qué bravo!
2: ¿Cómo?
3: Es de pura suerte, nada más.
2: ¿Cómo, sopetes?
3: De pura chiripada.
1: Porque ustedes no prestan atención a la abogada, brody. Sí. Vienen nada más a cotorrear.
3: Tú, subidor de videos borrosos.
1: Borroso tienes el chiquito, mira. Vayan y ahí está todo.
21: Bueno, abogada, entonces eso es así, ¿no?
22: Eso es una realidad, sí, porque cuando el gobierno te manda una carta que se llama un aviso de comparecencia, notice to appear, te están diciendo, ya te estamos poniendo en procedimientos de deportación, aquí está la fecha y el horario si quieres ver a un juez para poder pelear esta deportación. Si tú no te presentas, el juez no te va a dar otra audiencia, no te va a dar la oportunidad de decirles, ay, pues me enfermé. Te van a dar una orden de deportación en tu ausencia. Yo sé que muchas personas tienen miedo de ir, pero si no vas, va a ser muy difícil luego quitar esa deportación de tu récord. Así que preséntense con un abogado, y si no tienen abogado, de todas maneras vayan y díganle al juez que necesitan más tiempo.
21: Excelente. Bueno, ahora vamos con Erasmo. Mito o realidad con la abogada de la Liga Defensora. Adelante, abogada.
22: Venga, ok, gracias. Entonces será, una vez que un juez firma una deportación, el caso está completamente cerrado y ningún abogado puede hacer nada por usted. ¿Qué será?
20: Yo digo que ya firmó, ya se acabó todo, así que tan, se quebró una taza, cada quien para su casa.
22: No, eso es un mito, no es la realidad.
21: Es un menso.
3: Es un menso.
22: Y pues tiene mucha razón lo que acabamos de comentar. Si un juez te da una orden de deportación, no significa que ya perdiste toda oportunidad. Puedes todavía hacer una apelación. Pero aquí estás corriendo en contra del tiempo, porque solamente te dan 30 días para mandar una apelación. Pero si tal vez tuviste una orden de deportación hace mucho tiempo y ahora ya calificas para un alivio migratorio, puede un abogado reabrir tu caso y demostrarle al juez que tú calificas. Ya sea basado en visa U, VAWA, petición familiar. Lo importante es que no te autodescalifiques y hables con un abogado y pedir tus follas si es que has tenido casos con los tribunales de inmigración.
21: Deja de levantar la mano, Garbanzo, y ahora te toca a ti. Bueno, va Garbanzo, adelante, abogada.
22: Ok, ¿esto qué será? Si usted es detenido por ICE en la calle o en su trabajo, tiene el derecho constitucional de guardar silencio y pedir un abogado. ¿Qué será?
3: No, es falso, falsísimo.
22: No, Garbanzo.
20: Ah, es el Garbanzo.
3: ¿Entonces qué es? ¿Es verdadero? ¿Por qué? Explíqueme.
22: Esa es la realidad. Por supuesto que aunque no tengas estatus legal, si eres detenido por ICE en la calle o en tu trabajo, tienes el derecho de guardar silencio. Y siempre lo recomiendo. No digan información sobre dónde nacieron, su estatus migratorio, pero sí tengan a la mano su número de extranjero y también siempre un plan de acción con un familiar. Porque si tienes un número de extranjero o tu nombre, puedes localizarte en un centro de detención, puedes ver si calificas para fianza, pero siempre, siempre guardar silencio y no firmar nada, porque hasta los oficiales te pueden decir, oye, fírmame aquí y te dejo ir. Y lo que estás firmando es una salida voluntaria, donde ya estás renunciando tu derecho a una audiencia. Así que no firmen nada, exijan abogado y también guarden silencio.
20: Eso es como una trampa, abogada, ¿no?
22: Sí, pues son tramposos los oficiales de ICE. Incluso se pueden poner hasta muy amables. Me han dicho muchas personas que te dicen, no, yo te quiero ayudar, yo solamente quiero ver en qué podemos hacer para que te puedas quedar aquí. Pero en realidad luego los hacen firmar una deportación y pues sí pueden hacer eso.
21: Wow. Muy bien, bueno, vamos con la última pregunta para mí. Venga.
22: Ok, Choco. ICE solamente busca y deporta a personas indocumentadas que tienen antecedentes penales o crímenes violentos. ¿Esto qué será?
3: Ay, está difícil eso.
21: Uy, bueno, a lo que dicen, sí, pero ahorita están deportando incluso gente que no necesariamente tiene eso, ¿no?
22: Exacto, sí, esto es un mito.
3: Wow.
22: Ahí se está buscando a personas que tienen el récord completamente limpio, que nunca han sido arrestados, que tal vez la única falta migratoria fue entrar de manera ilegal o entrar con visa y ya luego nunca se salieron. Así que ahí también se puede detener aunque no tengas un récord criminal. Por eso les digo, no esperen hasta el último momento a buscar un alivio migratorio. Busquen asesoría con un abogado, infórmense si califican para algo y no llegar a ese punto donde estén en una detención para por fin buscar asesoría legal.
21: Muy bien, bueno, ya lo saben, el teléfono, márquenle a la abogada, los van a atender en español y también están en internet. Recuerden, ellos no tienen el WhatsApp o eso, ellos no usan WhatsApp. Así que, abogada, ¿dónde los encuentran?
22: 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Y también me pueden buscar en Instagram, ahí estamos como @defensora y nosotros no usamos WhatsApp.
20: Empezaron a decir, Choco, que la abogada y yo hacemos buena, bonita pareja en el video que subieron ahí en la página. Y también subí unos videos ahí con Don Cheto y con Piolín, pero no se ve, pues, la calidad, Choco. Hay que empezar a ver lo que es, ¿no?
1: Oye, pero eso dices tú, Brody, yo no sé qué diga la abogada.
3: Eso es verdad. ¿Qué dice la abogada? ¿Puede decirlo o no?
22: Sí, creo que hacemos bonita pareja.
3: Bueno, qué momento.
20: Y la verdad es que estoy en la...
3: Van a terminar casados.
20: Hacemos bonita para...
3: ¡Qué bárbaro!
21: Bueno, gracias, abogada. Y llámele a los abogados, gracias, por favor, que le van a atender amablemente en español y profesionalmente. Así que ya...

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